0: cristianos desviados.
1: Ajá.
0: Irán a buscar al pastor para su reconciliación. Lamentablemente, la oportunidad se habrá pasado. Por ello, mi hermano, mi hermana, usted que se ha desviado del camino correcto,
1: amén,
0: que se ha ido por otro lado, es tiempo de reconciliarse. Ahora,
1: amén,
0: ahora que es el tiempo, hoy es el momento, esta es la oportunidad que Dios,
1: amén,
0: nos da, porque ya para entonces ya no va a haber oportunidad.
1: Ya no habrá.
0: Ya el pueblo que hoy le habla, los hijos de Dios que le están llevando el mensaje, ahí quizás sus padres, quizás la esposa, quizás el esposo, quizás los hijos les están hablando, les están acordando, les están diciendo que vuelvan al Señor, pues hay que escuchar, porque se llegará el momento cuando la oportunidad ya no estará, la puerta se habrá cerrado. Entonces hay que aprovechar la oportunidad. Y es por ello que acá en Horizontes, hermano Luis, nosotros queremos seguir. Quizás hayan personas, yo creo que no, pero quizás haya más de alguien que diga, ay, los hermanos, cuando entramos en Semana de Pagos, pero hay quienes dicen, nos unimos porque es necesario seguir llevando la palabra,
1: amén,
0: a través de los cantos, a través de los mensajes, a través del que está locutando muchas veces aquí. Estamos llevando la invitación para que nos acerquemos a el Señor. Tenemos un canto más por acá, hermano Luis.
1: Amén.
0: Pero les dejamos ahí ese mensaje a los hermanitos ahí, con todo nuestro corazón, ¿verdad?
1: Y muchas gracias una vez más.
0: Ya llegó, ya llegó.
1: A la familia Escobar, ya vino la refacción. Muchas gracias, que Dios les multiplique de una manera muy, pero muy especial. Ya, en cuanto incluyamos el mensaje de la palabra de Dios, vamos a estar disfrutando esta deliciosa refacción que nos ha enviado la familia Escobar. Muchas gracias. Seguimos entonces.
0: Señor bendito, no es una refacción, es una cena,
1: es una
0: pastor.
1: Cena.
0: Es una cena.
1: Gracias, gracias. Vamos a cenar temprano el día de hoy.
0: Así que muchas gracias, hermana Soilita, hermana Ana, de verdad, ya recibimos por acá, estaba viendo por ahí, llegaron las cocas bien frías también.
1: Amén.
0: Así que muchas gracias, ¿verdad? Nos vamos con este tema por acá de hermana Damaris López. Saludos para nuestro hermano Eladio Santay, hermana Vero,
1: amén,
0: allá en Ribera del Río. Que el Señor me los bendiga, me la bendiga y me lo bendiga, ¿verdad? De una manera muy especial. Y también vamos a incluir este canto de Damaris López, pero sabía, hermano Luis, que nuestra hermanita Damaris López también nos sintoniza a través de la internet, allá,
1: amén,
0: en Colomba nos sintoniza.
1: Colomba.
0: Así que bendiciones
1: para él.
0: Hace un
1: tiempo fuimos a predicar a Colomba.
0: Sí, yo me acuerdo.
1: Sí,
0: me acuerdo,
1: sí,
0: de
1: sí,
0: muchos accidentes que sucedieron,
1: exacto,
0: en el camino.
1: Es cierto. Colomba, estuvimos en la iglesia Príncipe de Paz.
0: En una actividad grande.
1: Era grande.
0: Ahí nos
1: encontramos
0: a los hermanos Reyes
1: también,
0: cabal,
1: cantando en un grupo y habían como 1,000 personas tal vez, ¿verdad? Porque era grande la casa de oración más el campo que estaba lleno de gente.
0: Exacto.
1: Sí, sí. Así que Dios bendiga a hermana.
0: Hermana Damaris López.
1: Damaris López.
0: Allá en Colomba, Costa Cuca.
1: Escuchemos este canto.
0: Descansa ya.

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2: Muy bien, nosotros hemos complacido a nuestros hermanos, a nuestras hermanas. Hermano Luisito, gracias le damos a Dios por la oportunidad que nos dio de estar aquí, dijo el hermano Moisés Fernando, ¿verdad? Gracias le damos a Dios por la oportunidad que nos ha dado de poder complacerles a cada uno de ustedes, mis hermanos, mis hermanas. Pues es una bendición grande, ¿verdad? Es una bendición grande que el Señor nos haya concedido, hermano Luisito, porque amén. Muchos ya no tuvieron la oportunidad de este día, pero nosotros, el hermano Luis y yo, tuvimos la oportunidad de estar acompañándoles en esta tarde
3: gracias
2: acá. Gracias le damos a Dios por eso, ¿verdad?
3: Amén. Amén, hermana Mari, claro que sí, es un privilegio grande que el Señor nos da de estar con vida, estar con salud, ¿verdad? Porque aunque hay ahí pequeñas molestias en el cuerpo, pero estamos con salud, podemos movernos, podemos caminar, podemos hablar sobre todo, ¿verdad? Animar a los hermanos con la palabra que Dios coloca en nuestros labios. Así que gracias sean dadas a Dios, dice la Biblia, que nos da la victoria por medio de nuestro Señor y Salvador Jesucristo. Nosotros ya hemos llegado al final, hasta nos pasamos 14 minutos de las 6 de la tarde, pero ha sido una bendición compartir con ustedes. Primero Dios, estaremos cualquier día de esta semana en la Semana de Pagos, acompañando ahí a los hermanos motivadores, al hermano Ricardo, hermano Seas, hermana Yuri, hermana Mari, y a ver qué día el Señor me concede estar también acá acompañando en la Semana de Pagos. Y así que les dejo la invitación para el próximo fin de semana a nuestra gran campaña evangelística Derribando a los Gigantes. Va a ser una bendición recibirles con un abrazo de hermanos, de compañeros de milicia. Va a ser una bendición recibirlos. Mis hermanas, mis hermanos, que Dios les bendiga, que Dios los fortalezca, y mi deseo es que pasen una buena noche con Cristo Jesús.
2: Que Dios les bendiga. Nos despedimos con un fuerte abrazo y con este bello tema también. Adiós, adiós.

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1: Evangelio según San Juan, capítulo 6, verso 67, verso 68 y verso 69. Dice así en el nombre de Jesús. Dijo entonces Jesús a los 12: ¿Queréis acaso iros también vosotros? Le respondió Simón Pedro: Señor, ¿a quién iremos? Tú tienes palabras de vida eterna, y nosotros hemos creído y conocemos que tú eres el Cristo, el Hijo del Dios viviente. Puede sentarse glorificando el nombre del Señor. Usted puede escuchar en este tiempo lo que el mismo Espíritu Santo habló por medio de Pablo allá en la primera carta a Timoteo, capítulo 4, que dijo: y en los postreros días, dice Dios, algunos apostatarán de la fe, escuchando espíritus de demonios y doctrinas falsas. Y desde el tiempo de los discípulos, del ministerio de nuestro Señor Jesucristo aquí en la tierra, muchas personas se apartaban del Señor, aunque oían su doctrina, aunque veían los milagros que el Señor Jesucristo llevaba a cabo, muchos de ellos, dice, ya no andaban con Él. Ahí en el verso, gloria a Dios, verso 66 dice: desde entonces muchos de sus discípulos volvieron atrás y ya no estaban con Él. Razón tuvo el Señor cuando dijo: algunos apostatarán de la fe. Porque para seguir, para permanecer en los caminos del Señor Jesucristo, debemos de conocer primero quién es Jesús. Amén. Debemos de conocer, por ello el Señor le dice a sus discípulos: si permaneciereis en mis palabras, serán ustedes verdaderamente mis discípulos, y conoceréis la verdad, y la verdad os hará libres, dice el Señor. Se da cuenta que para identificarnos como un buen discípulo del Señor, debemos de permanecer, ¿cuánto tiempo? Hasta el día que el Señor venga, o hasta el día que el Señor nos permita estar en este tabernáculo de carne, que un día se va a deshacer y nos vamos con Cristo Jesús. Pero ¿cómo se va a identificar un hombre como un discípulo del Señor? Juan 8:31 dice: si permanecen en mis palabras. Y eso es lo que cuesta mucho, permanecer. Permanecer cuesta bastante. Si permanecen en mis palabras, serán verdaderamente mis discípulos. Y sigue diciendo: y conoceréis la verdad, y la verdad os hará libres. Libres de pecado, libres de temores, libres de miedos, libres de toda adversidad, seréis verdaderamente libres. Amén. Gloria a Dios. Pero vemos acá en el verso 66, Juan 6:66. Desde entonces

alianzas se dividían en dos grupos. Unos se hacían para la izquierda porque les gustaba solo escuchar filosofías, pláticas que les llenara la mente, pero que no les llegaba al corazón. El otro grupo continuaban en pos de su maestro. Aunque la enseñanza era dura, ahí querían ir, ahí querían estar. Porque el plan de Dios no es que el hombre se pierda. El plan de Dios no es que hayan divisiones, dos o tres grupos. Y Dios solamente algo hacía, y era decirles la verdad. Les decía: el que no come mi carne ni bebe mi sangre no tiene vida eterna. Y eso les ofendía a la gente y decían: ¿cómo vamos a comer tu carne? ¿Cómo nos vamos a beber tu sangre? Y les decía el Señor: ustedes dicen que son hijos de Abraham, pero están muy equivocados. Porque no son hijos de Abraham, porque si fueran hijos de Abraham, me escucharían a mí, porque de mí habló Abraham. Pero no son hijos de Abraham, antes bien su padre es el diablo. Imagínese, el Señor no andaba con rodeos para hablarle a la gente. Antes bien ustedes son hijos de Satanás, y por ello lo que Satanás hace, ustedes quieren hacerlo también. Y la gente se enojaba y se iban por otro lado. Allá hablan mejor, allá no nos tratan de esta manera. Y se iban con los escribas, se iban con los doctores de la ley, se iban con los fariseos y dejaban la fuente inagotable. Llegó un momento que a Pedro eso le causó temor. A Pedro le causó miedo de multitudes que iban con el Señor, que lo seguían porque veían los milagros que Dios hacía. Sentían la presencia de Dios porque Jesús era el mismo Dios que se había manifestado en carne. Y él claramente se lo dice a Felipe: el que me ha visto a mí, ha visto al Padre. Porque yo soy en el Padre y el Padre es en mí. ¿Cuántos dan gloria a Dios? La gente que veía a Jesús tenía la oportunidad de ver a Dios. Amén. De tal manera que la misma gente, cuando veía lo que Jesús hacía, decían: ¿quién es este? ¿Qué hombre es este? Que aún los vientos, los mares y aún la misma muerte le obedece. Imagínense, se impresionaban cuando veían a Jesús. Allá dentro de su corazón decía: ¿qué se me hace? Que este no es solamente un hombre. Seguramente Dios nos está visitando. Allá en su corazón ellos lo creían. Pero como amaban más las cosas de la tierra que a Dios, continuaban con sus grandes amistades, entre comillas. Continuaban con los grandes fariseos, entre comillas, porque no eran grandes. Eran menos que hombres, porque no tenían valor de reconocer que eran faltos delante de Dios. Eran bien orgullosos, como aquel publicano que decía: Señor, te doy gracias porque no soy como los demás. Ese no era valiente. Valiente es aquel que le dice: Señor, reconozco que soy un pecador. Reconozco que necesito de ti. Reconozco que sin ti yo nada puedo hacer en esta tierra. Ese es un hombre docto y es un hombre valiente. Aquel que reconoce que sin Dios ni un minuto en esta tierra. Amén. Gloria a Dios. Entonces, la gente allá en lo profundo de su corazón decía: este no es solamente un hombre, porque dice que se admiraban y decían: ¿quién es este? ¿Qué hombre es este?

que solo le dice a los vientos, calla, deténganse a los mares, y los mares le hacen caso. Eso no es común. ¿Amén? ¿A quién no le va a gustar donde se siente al Señor Jesucristo? ¿Verdad que a todos nos gusta? ¿A cuántos les gusta sentir la presencia de Dios? Levanten sus manos los que les gusta sentir la presencia de Dios. Pero ¿sabe qué? Donde se habla la verdad y donde se siente la presencia de Dios, ahí está el problema. Porque Dios se deja sentir en aquellos que le aman y le buscan, amén. En aquellos que hacen su voluntad. Y esto es lo que dividía a la gente. Mucha gente seguía a Jesús, pero por causa de su enseñanza, muchos se apartaban de él. Y decían, aquí está buena la cosa. Aquí está bonito, indiscutiblemente está bonito. Los muertos resucitan, ¿qué más querían? Los ciegos ven, ¿qué más querían? Los leprosos son limpiados, ¿qué más querían? ¿Verdad que sí? ¿Cuántos dan gloria a Dios? ¿Se siente algo sobrenatural? ¿Qué más quería? El hijo de la viuda de Naín solo le dice al Señor, joven, ya había muerto, lo llevaban a la sepultura y le dicen, joven, a ti te digo, levántate. Y aquel joven se incorpora y se levanta y todos glorificaban a Dios. ¿Qué más querían? Si ahí estaba Dios con ellos. ¿Sabe qué quiere decir Emmanuel? Emmanuel quiere decir Dios con nosotros, o con nosotros está Dios. Amén. Y el Señor le dice a José, ese hijo que van a tener, le van a poner Jesús o Emmanuel, que significa Dios está con ustedes. ¿Qué más quería la gente? Si donde estaba Jesús, ahí estaba Dios. Amén. Tenían a Jesús, tenían a Dios. Pero Jesús es ordenado en las cosas. ¿Cuántos aman a Dios? A Jesús le gusta decir la verdad. A Jesús no le gusta sobarle la espalda a la gente cuando ve que va por otro extravío, que aparentemente es el camino, y no le gusta decir, ahí vas bien, hijo. Él dijo claramente, yo soy el camino, la verdad y la vida. Nadie puede venir al Padre si no es por mí. Dele un aplauso al Señor. Yo soy el camino. No hay otro camino, les decía el Señor. Solamente hay un camino. Pero ese camino es de espinos. Ese camino es de luchas, les dice. Por ello les dicen, el que quiera ir en ese camino tiene que tomar su cruz. ¡Aleluya! Tiene que despojarse de sí mismo. El que quiera venir en pos de mí, niéguese a sí mismo. Tome su cruz y vaya por el camino. Ese camino es bien difícil. A ver cuánto les gusta el camino que es Cristo Jesús. Donde hay luchas, y luchas de aquellas que lo hacen llorar a uno, hermanos. Luchas terribles, aquellas luchas que casi se regresa uno de a medio camino. Pero Dios es bueno porque Él pone el querer y el hacer por su buena voluntad. Amén. Dice el Señor, yo soy el camino. Les decía que el Señor le gusta, no le gustaba, le gusta decir la verdad. Y la gente decía, en este camino está buena la cosa, pero es muy duro. ¿Quién la puede oír? Allá con los fariseos, allá no es igual. Allá no se siente bonito, pero allá no lo regañan a uno. Allá podemos vivir como nosotros queramos. Y eso les gustaba. Y por ello dice en el verso 66, desde entonces, ¿desde cuándo? Desde que el Señor les dice, ¿quieren seguirme? Sí, le dicen. Ah, pero tienen que hacer esto, tienen que hacer lo otro, tienen que aborrecer, no literalmente aún a su padre, a su madre, su mujer, sus hijos. Tienen que dejarlos en segundo lugar y me tienen que dar el primer lugar a mí.
Y eso es cosa difícil, hermanos. Dejar uno a su mujer en segundo lugar, eso es cosa difícil. Dejar uno su negocio en segundo, tercero lugar, eso es difícil. Y el Señor le dice, si ustedes quieren seguirme a mí, saben que yo tengo el primer lugar. ¿Cuántos creen que Cristo tiene el primer lugar en sus vidas? Levanten su mano los que crean que Cristo tiene el primer lugar en sus vidas. Aleluya. ¿Quieren seguirme a mí? Sí, Señor. Pero yo me llevo el primer lugar. Yo no acepto llevarme el segundo, mucho menos el tercero, les dice el Señor. Yo me llevo el primer lugar. Antes que comer, antes que ustedes se quieran a ustedes mismos, porque dicen, el que no aborrece su vida por causa mía, no puede ser mi discípulo. Eso que usted auto se quiera demasiado, que se autoestime, ay, hoy no voy al culto porque está lloviendo, eso es quererse más a usted que a Dios. Y a Dios hay que amarlo más que a nosotros mismos. ¿Cuántos dan gloria a Dios? A ver, dale un aplauso al Señor. Yo sé que no siente dárselo ahorita, pero le invito a que se lo dé. ¡Aleluya! Entonces, la enseñanza de Jesús dividía a la gente en dos grupos. Un grupo que prefería las filosofías, porque enseñanzas hay bastantes. Filosofías, no digamos, filosofías bonitas. Hombres psicólogos que dan buena terapia y se jalan a la gente. Pero la gente bien sabe que aunque tienen la mente llena de palabras, saben que adentro como que les falta algo. Y ese algo solamente Cristo lo puede llenar. Hasta que no vengan a Cristo y lo reciban como su Salvador y hagan lo que Cristo diga que hagan, hasta entonces se van a sentir bien. De lo contrario, aunque escuchen muy bonitos sermones, siempre les hace falta algo. Siempre les hace falta. Sin embargo, allá están. Allá van. Allá van aquellos grupos. Dicen, allá es bonito. Allá esto, allá lo otro. Ah, pero hay mucha disciplina. Son muy extremistas del hermano. Yo no sé qué le pasa. Se siente cuando predica, ahí uno hasta llora cuando predica. Pero ya cuando lo vemos a él, yo no sé qué le pasa. Que parece que es muy fanático. Parece esto, parece lo otro. Y tienen razón. Tienen razón. Porque soy bien fanático de Cristo. Y desde que me convertí a Cristo, decidí a servirle a él con todo mi corazón, con toda mi alma y con toda mi mente. Y aquí estoy tratando de hacerlo. Todavía no he cambiado lo que un día recibí del Señor. El Señor me dijo, vas a tener hermanos, pero no vas a tener compadres, no vas a tener amigos. Y aquí mis hermanos son aquellos que hagan la voluntad de mi Padre que está en los cielos, los que quieren someterse al orden de Dios. Dale un aplauso al Rey. ¡Aleluya! Ellos son mis hermanos. Desde entonces, desde que el Señor les aclaró las cosas, muchos ya no andaban con él. Le dieron la espalda. Entonces Pedro le dice, Señor, la gente se nos está yendo. Ahora que empezaste, como decimos nosotros, a apretar el tornillo. Mira, Julano, se fue. Mira, Mengano, ni a Dios dijo. Simplemente ya no vino a las reuniones. Simplemente, Señor, pero ni siquiera un papelito te dejó ahí en el canasto de la ofrenda y diciéndote adiós. Se fueron. Y el Señor les dice: ¿quieren ustedes irse también? La voluntad de Dios no es que la gente se vaya, pero Dios no está dispuesto a cambiar por nada del mundo. ¿Cuántos dan gloria a Dios? La voluntad de Dios no es que la gente se vaya y se pierda. La voluntad de Dios es que todos nos salvemos haciendo lo que Él quiere que hagamos en esta tierra.
pero no está dispuesto a cederle un poquito a Satanás. No está dispuesto a cambiar. Él es el mismo de ayer, de hoy y por todos los siglos. Él no cambia. Amén. Él no cambia, mucho menos su palabra no es quebrantada. Él dice, el cielo y la tierra se van a terminar, van a pasar, pero mi palabra no dejará de cumplirse. Qué tremendo, ¿verdad? Entonces los discípulos le dicen al Señor, Señor, la gente se está yendo. Ahí como el que le decían, ¿por qué no le bajas un poquito? Un poquito moderado, Señor. Es que está bonita la cosa, pero está dura. ¿Por qué no moderas un poquito? Y la gente se va a quedar. Y el Señor le dice, no puedo moderarme un poquito. No me puedo yo hacer a los de allá afuera. Yo soy de arriba y ustedes son de abajo. ¿Cuántos dan gloria a Dios? Y solamente las cosas de arriba puedo hacer. No puedo hacer las cosas de aquí abajo. Muchos dicen, ay, que hay que participar en ciertas cositas para convencernos al mundo. Usted se está convenciendo al mundo. No, no usted al mundo. Jeremías dice, ellos se convertirán a ti, pero tú no te convertirás a ellos. ¿Cuántos dan gloria a Dios? Muchos dicen, ay, es que me voy a dar un paseíto por allá para ver si me jalo a algunos. Ya se lo están jalando a usted. Usted no tiene que cederle al diablo ni a la tentación. La Biblia dice, no deis lugar al diablo, resístelo y él va a huir de ustedes. Ah, pero por irse a divertir un ratito, ellos también dicen, hermano, es que yo tengo amistades, yo voy a ciertos lugares, pero es para ver a quién me traigo a la iglesia. No, hombre, ya se lo están llevando a él para allá. Porque también allá afuera se mueve un ambiente bonito para la carne, ¿verdad que sí? ¿Y a quién no le va a gustar pasar los fines de semana por allá afuera? Pero yo se lo aseguro que si usted procura dar buen testimonio, la gente va a venir porque va a querer ser como usted. ¡Amén! ¡Gloria a Dios! Entonces la gente se estaba yendo y los discípulos le dicen, Señor, la gente se está yendo, como diciéndole, modérale un poco a eso. Como cuando le dicen, bájele un poquito a su radio, hombre. Modérele el volumen, sí, dice don Juan. Y le modera el volumen de su radio. Y muchos cristianos, no sea tanto así, hombre. Mire, si usted fuera más, tuviera más compañerismo con los de allá afuera, tal vez lo acompañáramos a su iglesia. Pero usted no se hace a nosotros. Nosotros tampoco nos hacemos a ustedes. Y sí, dice don Pedro, ah, pues me voy a hacer a ustedes. Y se hace un poquito al mundo, y Cristo dice, no améis al mundo, ni las cosas que están en el mundo. Porque si alguno ama al mundo, el amor del Padre no está en él. ¿Cuántos dan gloria a Dios? ¿Cuántos dan gloria a Dios? Es que hermanos, ustedes cambiara un poquito el mensaje, yo se lo aseguro que viniera mucha gente. Viniera mucha gente, pero ¿de qué serviría tener una congregación de 5,000 miembros, de 10,000 miembros? Y cada quien hace lo que quiere, se viste como quiere, andan como quieren, los hombres con el pelote a los hombros, las mujeres con el pelo puro hombre y los hombres con el pelo pura mujer. Y yo aquí, no tengan pena, hermanos, si lo que Dios ve es el corazón. Así predican muchos, ¿verdad que sí? Lo que Dios ve es el corazón. Esos temas los vamos a estar tocando, desarrollando más adelante, porque Romanos 12:1 dice, os ruego, hermanos, que presenten su cuerpo en sacrificio vivo, santo y agradable a Dios, que es vuestro culto racional. Dios dice, preséntenme su cuerpo. Porque el cuerpo también es el templo del Espíritu Santo de Dios. Por lo cual el cuerpo hay que cuidarlo para la gloria de nuestro Dios también. Pero como dice la gente, el cuerpo no importa. Dele una su copita de coñac, no importa, es el cuerpo. Dios no ve el cuerpo, ve el alma. Oh, hermanos, entonces ¿dónde dejamos las enseñanzas del Señor? Pero ese será otro tema. Pero ahora lo que estamos hablando es que la gente se dividía por causa de la palabra de Dios.
Un grupo agarraba para la izquierda y el otro, ahí iban atrás del Señor. Ahí iban atrás, iban un poco dudosos porque como hombres a veces pensamos, ¿qué va a pasar al final? ¿Qué va a pasar al final? Yo cuando me pongo a predicar mensajes que Dios me da de exhortación, de doctrina, de esto y de lo otro, a veces como hombre digo, Señor, ¿y qué va a pasar? Mira, Julano se molestó con el mensaje porque uno ve cuando se molestan. Y se fue, hasta se salió del culto, Señor, ¿qué va a pasar? Y me dice el Señor, lo que va a pasar, que se van a quedar los que me amen de verdad. Y se van a ir los que vienen por emociones. Tú sigue, hijo, tú sigue adelante. Bueno, Señor, si tú dices, seguimos. Y se van unos, y se van otros. Y algunos que diezman y ofrendan también deciden irse. O si no se van, ahí están inconformes y dicen, el hermano cree que le vamos a seguir ayudando. Y de todos modos, la bendición viene de lo alto, porque dice la Biblia, toda dádiva y todo don perfecto desciende de lo alto, del Padre de las luces, donde no hay mudanza ni sombra de variación. Él no cambia. ¿Cuántos dan gloria a Dios?

0: Pero los discípulos ya no andaban con él. A mí me han dicho así, como decimos claro y pelado. ¿Sabe qué me han dicho? Mire, hermano, yo a usted lo quiero, así me han dicho, y lo respeto. Pero si yo me hago a usted, voy a perder con fulano, con mengano, con demengano, con... Bueno, usted sabe tantas amistades que tengo. Porque a usted no lo quieren por predicar de esa manera, hermano. Si usted le cambiara un poquito, yo se lo aseguro que tuviera más oportunidad de darse a conocer. Es que yo no necesito que me conozcan a mí. Yo necesito que conozcan a aquel que hizo los cielos y la tierra. ¿Cuántos dan gloria a Dios? ¿Cuántos alaban a Dios? Muchos predican para que los conozcan, para que los admiren a ellos. En este ministerio no nos interesa que admiren al hombre, admiremos al que es admirable, consejero, Dios fuerte, Padre eterno y Príncipe de paz. A Él sea la gloria y la honra por los siglos de los siglos. Amén. Dele palmas al Rey. ¿Cuántos vienen a conocer a Jesús? ¿Cuántos vienen a conocer a Jesús? Pues quiero decirle que en esta mañana usted podrá conocerle y experimentarlo tal y como Él es. Bendito sea el nombre del Señor para siempre. A mí me lo han dicho así como decimos los chapines, claro y pelado, sentados ahí tomándonos algún refresco en algún restaurante. Si usted moderara un poco o cambiara de predicación, de mensaje, se daría a conocer no solo aquí en Guatemala, sino en muchos lugares. Pero por eso que predica, aunque queramos estar con usted, hay algo que nos divide. Sí, tienen razón. La verdad hace división, ¿verdad que sí? Tienen razón. Ellos les gustan las filosofías y a nosotros nos gusta la palabra de verdad. ¿Cuántos dan gloria a Dios? Tienen razón. Ellos van por su lado y nosotros vamos por el que sentimos que es de parte de Dios ir. ¿Cuántos alaban a Dios? ¿Estamos de acuerdo con las escrituras? Dice, desde entonces. Yo les pregunto a ustedes, ¿qué mal les había hecho el Señor que ya no querían andar con Él? ¿Qué mal les había dicho? Solo porque les decía la verdad. La verdad duele, hermanos. ¿Cuántos dan gloria a Dios? La verdad duele. Y solo porque les decía la verdad, pues lo sentimos, Señor, pero ya no podemos ir contigo. Tú dices que tengo que dejar esto. Tú dices que tengo que renunciar a todo, si no, no puedo seguirte. Pues hasta aquí llegamos. Y el Señor decía, ustedes se quedan, pero yo continúo mi ministerio. Yo no puedo cambiar. Sí, Señor, pero te vas a quedar solo. Pues Él solo vino de arriba. Y si era necesario que nadie quisiera irse para arriba, pues Él asciende a su misma gloria. ¿Y cuál es el problema? Él no pierde. El que pierde es el hombre. Amén. Los que perdemos somos nosotros. Los que perdemos somos nosotros. Por ello Él les dice, yo no pierdo. Ah, si ustedes quieren irse. Y les dice a sus discípulos, ¿saben qué? Ya tenía muy pocos quizás, ¿verdad? De 8,000, 10,000 que lo seguían, ¿a poco ya solo unos 500 llevaba por ahí? Y le dice Pedro, ¿sabe, Señor? Mira, de toda la gente que había hace unos 15 días atrás, mira los pocos que habemos, Señor, ¿qué va a pasar? La gente te está dando la espalda. Y el Señor les dice, sí. Y cuando ellos tuvieron esa experiencia con el Señor les dice, ¿quieren irse ustedes? No, Señor. ¿A quién vamos a ir? Si solamente tú eres el único que tienes palabras que dan vida, Señor. ¿Cuántos dan gloria a Dios? Tenemos que saber, como dijo Pablo, en quién hemos creído. De lo contrario, estamos perdidos, hermanos. Si nosotros no estamos 100% seguros que solo en Cristo hay vida eterna, Hoy estamos en el Señor y mañana estamos por allá todos desanimados. ¿Y por qué ya no va a la iglesia, hermano? Ya tengo días de no verle. Ay, hermano, es que no sé qué me pasa. Estoy un poco como dudando. ¿Qué va a pasar? No, hermanos, cuando uno conoce que solo en Cristo hay vida eterna, uno no se mueve por nada del mundo. Aunque el diablo le diga a uno, tú no sirves, tú ni salvo eres. A mí qué me importa oír lo que diga el diablo? A mí me importa oír lo que dice Cristo. ¿Qué dice Cristo de mí? Pablo dice a los romanos, el Espíritu da testimonio a nuestro espíritu que somos hijos de Dios. ¿Cuántos alaban a Dios? Aunque todo el mundo diga lo contrario, nosotros sabemos qué es lo que cargamos adentro del corazón. Dele un aplauso al Señor ya que se lo quiere dar. Aleluya. Gloria a Dios. Le respondió Simón Pedro, Señor, ¿a quién iremos? Tú tienes palabras de vida eterna. ¿Y qué sigue diciendo? Y nosotros, estaba incluyendo otra vez a los demás, nosotros, estos hombres que tú ves aquí, que no te dejan por nada del mundo, nosotros hemos conocido. Hay que conocer quién es Jesús. De lo contrario, no servimos para nada. Nosotros conocemos. Oiga, estaba seguro, Pedro. Nosotros ya te conocemos a ti. En una ocasión Jesús les pregunta, ¿quién dicen la gente que soy yo? Y le decían, unos dicen que eres profeta. Otros dicen que eres Jeremías. Otros dicen que eres Elías. Ah, vaya, les dice el Señor. ¿Y ustedes qué dicen de mí? Y Pedro da dos pasos al frente y se le queda bien. Tú eres el Cristo, le dije. ¡Aleluya! ¡Dale un aplauso al Rey! Tú eres el Cristo, le dice. ¿Lo conocía? ¿Sí o no? ¿Lo conocía? ¿Sí o no? Tú eres el Cristo, el Salvador del mundo, el Hijo del Dios viviente. Y el Señor le dice, dichoso Pedro, porque no te lo reveló carne, quiere decir no te lo enseñó ninguna universidad de esta tierra, sino te lo ha dicho mi Padre que está en los cielos. ¿Cuántos alaban a Dios? Por ello en esta ocasión el Señor le dice, ¿quieres irte tú también, Pedro? Y Pedro le dice, no. Es que yo he entendido, he conocido, tú mismo me lo has revelado, que solo en ti hay vida eterna. Y yo lo que quiero es vida eterna, yo quiero vida eterna. ¿Cuántos pueden decirlo? Yo quiero vida eterna, yo no quiero fama, yo no quiero dinero, yo no quiero que me conozcan a mí, yo quiero vida eterna, aleluya. Eso es lo que yo quiero, ¿y usted? Por ello estoy aquí. Yo quiero vida eterna. Y si tengo vida eterna, aunque no tenga fama en esta tierra, aunque no me quieran los otros hermanos por predicar de esta manera, a mí no me interesa. Yo quiero estar bien con mi Señor. ¿Cuántos dan gloria a Dios? ¿De qué me serviría estar bien con muchas personas, con muchos predicadores que me afamaran y me dijeran, mire el hermano Julano, es mejor que no me quieran aquí en la tierra, pero que me quieran allá arriba? Amén, hermanos, que las puertas de los cielos estén abiertas para cuando yo parta de este mundo, que me digan, pasa, siervo fiel. Porque aunque allá afuera, allá abajo no te querían, aquí te hemos estado esperando tanto tiempo. ¿Cuántos dan gloria a Dios? Nosotros hemos conocido, dice Pedro. Es necesario conocer. Si nosotros no conocemos al Señor Jesucristo, estamos perdidos. Si usted conoce al pastor de la iglesia, ¿de qué le sirve conocer al pastor? Ay, es que yo conozco al apóstol Julano. ¿De qué le sirve conocer al apóstol Mengano? Es necesario conocer a Dios. Conocer a Jesús, con eso basta y sobra. Pedro dice, nosotros, incluían a todos, hemos conocido que tú eres. ¿Qué?
1: ¿Qué dice la Biblia?
0: Que tú eres el Cristo, el Hijo del Dios viviente. Conocieron a Jesús.
1: ¿Ya conoció usted a Jesús de verdad? Conocer a Jesús no es venir a la iglesia y cantar bonito. Eso no es conocer a Jesús. Conocer a Jesús no es traer una Biblia bajo el brazo. Conocer a Jesús no es descender a las aguas bautismales y bautizarse en agua. Eso no es conocer a Jesús. Conocer a Jesús es tener un encuentro real y personal con Él. Sentirlo aquí adentro por las noches. Sentirlo por las mañanas. Sentirlo al mediodía. Dialogar con Él como dialoga usted con alguna persona que le está viendo y decirle: te amo, Señor, tú eres el todo para mí, tú eres mi esperanza. Eso es conocer a Jesús, sentirlo aquí adentro, sentir uno que Él le habla con palabras dulces. ¿Cuántos dan gloria a Dios? Yo por mucho tiempo iba a la iglesia y me decían: ¿usted conoce ya a Jesús? ¿Ya creyó en Cristo? ¿Ya lo recibió en su corazón? Y les decía: sí, yo voy a la iglesia. Pero déjeme decirle que por 3 años casi yo no conocía a Jesús. Iba a la iglesia y salía tan vacío, aún peor que como cuando entraba. A mí me hablaban de Jesús, decían que Él daba vida eterna y que Él vino al mundo y que había muerto por nuestros pecados, pero yo no lo conocía. No había tenido un encuentro verdadero con Él. No había tenido una experiencia. Yo miraba que los hermanos en la iglesia, los que ya le habían conocido, se gozaban tanto, hermanos, como que si hubieran andado bien ebrios. Y yo decía: bueno, ya esto no les dará vergüenza. Pues cuando uno conoce a Jesús, quiero decirle que uno ya no se avergüenza de Él. ¿Cuántos dan gloria a Dios? Uno ya no se avergüenza de decir que Él es mi vida, que Él es mi Salvador, que Él es mi Padre y que yo soy su Hijo. Uno ya no se avergüenza cuando uno lo conoce a Él. Oh, olvides, hermano, como dijo Pablo: ahora que ya te conozco y que me he enamorado de ti, ¿quién me separará del amor de Cristo? ¿Quién me separará del amor de Cristo? Si ya te conozco. Qué lindo cuando uno ya conoce a Jesús. Pedro le dice: nosotros te hemos conocido. Ya tenemos 3 años de andar contigo, Señor. Y en esos 3 años, para conocer al Señor hay que vivir con Él. Por allá dicen un dicho: dime con quién andas y te diré quién eres. ¿Quién es? Usted no me va a conocer a mí hasta que no se vaya unos 3 meses por ahí a la casa, o que viva lo menos algo cerquita por ahí. Poco a poco me va a ir conociendo. Aquí hay muchos que no me conocen y escuchan que me predico en la radio y dirán: ¡ay, un santo de Dios! No, no me eche flores antes que me conozca. ¿Sí me entiende? La invito, conózcame. Y entonces puede decir lo que tal vez ha dicho: ay, es que como el hermano, no, conózcame. Véngase unos días por acá a la iglesia a ayudarnos y manténgase aquí en el día. Y va a ver que a veces no han conocido nada lo que es el hermano Luis. Y muchos dicen: yo ya conozco a Jesús, yo voy a la iglesia. Pero no vive con Él. No lo tiene aquí adentro. Pedro dice: yo te he conocido, nosotros te hemos conocido. Estos 3 años que hemos andado contigo, no hemos visto tacha alguna en ti. Te hemos visto perfecto, Señor. Sabemos que tú eres el Mesías de Dios. Sabemos que tú eres el enviado de Dios. Sabemos que tú eres el Cristo. ¿Cuántos dan gloria a Dios? Te hemos conocido, no por lo que nos has dicho, sino por lo que has hecho, Señor. Has levantado los muertos. Has liberado a los endemoniados como a gadareno, Señor. Ahora conocemos que no hay otro como tú. Para no dejar los caminos de Dios, hay que conocerle. Por ello yo, muchos hermanos me dicen, ¿sabe, hermano, que cayó fulano? Ese siempre ha estado caído, hombre. Ese no ha tenido un encuentro verdadero con Cristo. El que verdaderamente tiene a Cristo en su corazón, dice el Señor por medio de Juan el apóstol. ¿Sabe qué dice? Que el que tiene a Cristo, ese no peca, dice. Porque la simiente de Dios está en él. Y no puede pecar. Aunque la carne le pida, pues él dice, no, no puedo. ¿Y por qué no puedes? Es que tengo a Cristo en mi corazón. ¿Cuántos dan gloria a Dios? Es que él para mí ha sido lo máximo. Ha sido lo último. No lo puedo cambiar por nada. Bendito sea el nombre de Jesús para siempre. Hay gente que dice, cayó de fulano, se fue fulano. Es que no había conocido al Señor todavía. Cuando uno conoce al Señor, hermano. Yo iba a la iglesia, me acuerdo, y no me da vergüenza decirlo, pues si Dios lo sabe. ¿Qué importa que usted lo sepa y que lo sepan los que nos están escuchando a través de la radio? Yo iba a la iglesia y por un tiempo estuve queriendo conocer al Señor, pero no lo conocía. Iba a la iglesia y allá en mi trabajo, hermanos, me cantaba unas canciones todavía de Vicente Fernández que me decían, chino, cántate otra. ¿Quieren otra? Y me la volví a cantar. Y llegaba a la iglesia y me decían los hermanos, hermano, usted canta bonito los coros. ¿Qué dice si se canta los coros? Me los canto también. ¿Cómo es uno cuando no ha conocido a Dios? Ya me había bautizado en agua. Y a mí me habían enseñado que cuando uno se bautizaba, ahí quedaban sepultados los pecados. Y yo los pecados solamente los seguía llevando en mi hombro. Porque hasta encontrarse uno con Cristo, entonces uno es libre de los pecados. Y yo decía, ya me bauticé, canto los coros. Pero me sentía tan hipócrita porque no había conocido a Jesús. Y yo cometía errores, y cuando lo supieron en la iglesia que yo cometía errores, pecados, para que lo entienda mejor, me criticaron y dijeron, el hermano es así. Era eso y más de lo que ellos creían que era, si no había conocido al Señor. Me habían hablado de Jesús, pero yo no había tenido un encuentro verdadero con él. No lo había conocido. No me había sentado a dialogar con él. Qué precioso es hablar con Dios. Cuando uno le habla, le cuenta sus problemas, él entiende a uno. Él le comprende, él le pone atención a uno. Yo no lo había conocido todavía. Me habían hablado de él. Y decían los predicadores que Cristo era bueno. Yo decía, yo quiero conocerlo. Yo no lo había conocido, hermanos. Pero un día me hablaron otra vez de Cristo y me lo presentaron y me lo dibujaron como él era. Me lo presentaron y me dijeron, él no está solo en el cielo para que diga quién subirá al cielo. Ni tampoco está allá en lo profundo de la mar para que me digan quién descenderá allá abajo por mí. Y predicaban, ahí tienes la palabra en tu boca y en tu corazón, me decía el predicador, que si solamente hoy le abres tu corazón a él, vas a sentir lo que nunca has sentido. Y ese día bendito, al mediodía, antes de ingerir mis alimentos, el Cristo de la gloria se hizo presente donde yo estaba y le conocí, escuché su voz, sentí sus caricias, sentí su presencia. Dale un aplauso al que vive. Lo sentí, hermanos. Lo sentí tan real que sentía sus caricias. Sentía su presencia. Veía sus ojos, unos ojos de compasión. No me miraba con ojos como diciéndome, qué tremendo fuiste todo este tiempo. Me miraba con ojos de misericordia el Señor. y con una sonrisa, con una sonrisa de cariño, con una sonrisa de amor, me decía: me abres tu corazón. Ya estaba abierto mi corazón y entró a mi vida. Y desde ese día, le estoy hablando de 10 años atrás, a veces he escuchado como que me dice: ¿quieres irte tú también? Y le digo: Señor, si hace 10 años te conocí, y en esos 10 años no me has fallado, ¿cómo te voy a dar la espalda? ¿A quién más voy a ir fuera de ti? El salmista decía: ¿a quién tengo yo en el cielo sino a ti? Y fuera de ti, nada quiero aquí en la tierra. ¿A quién más? Pedro dijo: ¿a quién voy a ir, Señor, si solo en ti? Hace 3 años te conocí. Has sido mi refugio, has sido mi hogar, has sido mi paz. Y ahora me dices que te deje. Como dijo Ruth: no me ruegues que te deje, porque no te dejaré. ¡Aleluya! Donde tú fueres, ahí voy a ir yo. Y donde tú estés, ahí voy a estar. ¿Y qué dijo Noemí? Y añada, Ruth le dijo a Noemí: y añada a Dios, que solo la muerte hará separación entre tú y yo. Llegamos un día que le digo a mi esposa, porque como en el hogar siempre hay problemas en ocasiones, y como que me dice ella: si quieres, sigues tú. Pues hija, si así es la voluntad de Dios, pues vamos a seguir. Quiero decirte que con esposa y sin esposa vamos a seguir sirviéndole al Señor. Porque si Él no me ha dejado, ¿lo voy a dejar yo? No, hermano. Si en esta mañana hubieran personas que han sentido en su corazón irse, abandonar al Señor, qué bueno que ahora le respondieran como Pedro: Señor, ¿a quién más voy a ir? ¿Habrá otro lugar donde te sientas bien? No me lo digas, no me lo digas. Solo cierra tus ojos y piénsalo. Cierra tus ojos, inclina tu rostro y cierra tus ojos. ¿Habrá otro lugar donde te sientas bien? ¿Donde sientas que tu alma se llena? ¿Habrá otro lugar? Si lo hay, no pierdas tu tiempo de estar aquí viéndole la cara al hermano Luis. No, hermano. Anda a ese lugar donde tú creas que hay agua de vida. Y si allá es el lugar, quiero decirte, nos vamos todos para allá. Porque yo creo que los que estamos aquí estamos porque queremos algo de Dios. Si hay otro lugar, hermano, donde te sientas bien, busca ese lugar, anda. Y como dijera un hermano por allá, danos la dirección y nosotros también vamos allí. Pero yo te lo aseguro que fuera de Cristo no habrá nadie más que pueda satisfacer y resolver los problemas que tú estás pasando. Hermano, hermana que estás aquí, tú que has sentido esos deseos de darle la espalda a Cristo, piénsalo mil veces y párate antes de dar un paso fuera de Cristo. Párate y ve a tu izquierda, ve a tu derecha, mira para atrás de donde Dios un día te sacó, y entonces sabrás si habrá otro lugar donde puedas sentirte feliz como te sientes cuando estás en los brazos del Señor. Sabes que el Señor me muestra en este momento que aquí hay personas que le han llegado esos deseos como de darle la espalda a Cristo Jesús, como de separarse del Señor. Ahora párate y dile: Señor, ¿a quién voy a ir? ¿A quién voy a ir? ¿Quién más? ¿Dónde más puedo encontrar la vida? ¿Dónde más? Hermano, hermana, que estás aquí. Estar con el Señor no es nada fácil. Pero déjame decirte que fuera de Él no hay paz, no hay vida. Pedro dijo: solo en ti hay palabras de vida eterna, Señor. Yo he creído que solo tú eres mi Salvador.

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¿Cómo recuerdo aquellos gratos momentos? Cuando aún tenía pocos años, cuando me contaba historias de la Biblia, cuando de rodillas y con lágrimas en sus mejillas levantaba sus manitas al cielo, yo la escuché. Ella decía: Padre, yo te ruego que salves a mis hijos y sobre todo que te sirvan. Y sabes, madre, mi madre querida, mi madre del alma, para ti esta canción

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2: Gracias, Jesús.

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no viajes ilegalmente. Confía en Dios, con Él todo es posible. Si ya estás en los USA, sigue luchando, soñando, y que al despertar estés en tu pueblo, abrazando a los que te aman

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1: Salmo 116, versículo 7 y versículo 8, dice así: la santa y bendita palabra de Dios, de la siguiente manera, en el nombre poderoso de Jesús. Vuelve, oh alma mía, a tu reposo, porque Jehová te ha hecho bien, pues tú has librado mi alma de la muerte, mis ojos de lágrimas y mis pies de resbalar. Podemos contemplar en la palabra de Dios que a lo largo de toda la historia humana, Dios siempre ha estado presto para socorrer a aquellas personas que lo invocan. Amén. Para atender las peticiones que sus hijas y sus hijos le hacen con humildad. Acá en el primer versículo de este salmo podemos contemplar, podemos escuchar, podemos ver que el Dios de los cielos escuchó las peticiones que el escritor del Salmo 116 le hacía a Dios. Dice ahí el verso 1: amo a Jehová, pues ha oído mi voz y mi súplica. Tendría razones el escritor de este salmo por qué estar enamorado de Dios. Yo creo que sí. Yo creo que sí tenía razones. Primero dice porque Dios lo había escuchado en el momento de su angustia. Cuando él estaba angustiado, sollozando por aquel dolor que estaba sufriendo, dice la Biblia que en su angustia, él invocó el nombre de Jesucristo, el nombre de Jehová, el nombre de Dios, y la Biblia dice que él lo escuchó. ¿Cuántos alaban a Dios? Amo a Jehová, pues ha oído mi voz y mi súplica, porque ha inclinado a mí su oído. Vemos que el escritor de este salmo dice que había invocado el nombre de Jehová, su Dios, nuestro Dios, y él lo escuchó. Dice amén. Él lo escuchó. Ahí en el siguiente verso dice, el verso 4, oiga lo que dice: entonces invoqué el nombre de Jehová diciendo: oh Jehová, libra ahora mi alma. Cuando el salmista hizo esa oración de liberación, dice la Biblia que Dios lo escuchó. Y no solo lo escuchó, sino lo libró, dice, de todos sus temores. Lo libró de sus angustias, lo libró de sus dolores, lo sanó de todas sus enfermedades que estaba sufriendo y secó las lágrimas que él había derramado. Dice amén. Dice la Biblia que Dios secó las lágrimas o los ojos llorosos del escritor del Salmo 116. Dice ahí el verso 8: pues tú has librado mi alma de la muerte. ¿Mis ojos de qué? Mis ojos de lágrimas. Tú has secado mis ojos de lágrimas. Qué lindo es nuestro Dios, que le da paz al que no tiene paz. A muchas personas del Antiguo y Nuevo Testamento, dice la Biblia que el Señor socorría a la gente, secaba las lágrimas de las personas sollozantes cuando ellos y ellas clamaban a Dios en su angustia. Ahora me pregunto, ¿cómo fue que Dios secó las lágrimas del escritor del Salmo 116? ¿Cómo fue que Dios secó las lágrimas de este hombre? Resolviendo los grandes problemas que él estaba sufriendo. El Señor secó las lágrimas de este hombre resolviendo los problemas que él estaba sufriendo. Yo pregunto, si alguien tiene un gran problema y ese problema es resuelto, ¿será que esa persona va a seguir llorando o va a dejar de llorar? La Biblia dice allá en Juan capítulo 16 que las mujeres, cuando van a dar a luz, dice, tienen dolores, y algunas no solo lloran sino hasta gritan de dolor. ¿O no es así? Algunas mujeres no solo lloran sino hasta gritan. ¿Pero qué pasa cuando ya dieron a luz? ¿Siguen llorando o aquel llanto se convierte en una sonrisa? Al ver aquel muchachito o aquella muchachita que el Señor les ha regalado, ya no lloran. El dolor que ellas estaban sufriendo y el llanto que ellas tenían al dar a luz, ahí cesó el llanto, ahí cesó el dolor, y aquello se convierte en una sonrisa, se convierte en un gozo. Amén. Porque Dios ha hecho algo especial en ellas. Lo mismo hizo Dios con el escritor de este salmo. Dice: pues tú has secado mis ojos de lágrimas. Tú has secado mis ojos de lágrimas. ¿Y cómo fue que Dios secó los ojos, las lágrimas de los ojos de este hombre? Resolviendo los problemas que él estaba sufriendo. Dice la Biblia que el escritor de este salmo, él mismo relata en este mismo salmo, que estaba sufriendo unos problemas tan grandes. Lea lo que dice ahí el verso 3. Verso 3 dice: me rodearon ligaduras. ¿Ligaduras de qué? ¿Ligaduras de qué? De muerte. Mire, este hombre tenía problemas, como decimos nosotros, problemas severos, problemas de muerte. No tenía problemas chiquitos, tenía problemas de muerte. Yo no sé si estaba enfermo o a poco estaba amenazado por personas asesinas. Porque eso, hermano, eso de estar uno amenazado, saber que ya lo están ahí controlando a uno, a ver en qué momento lo encuentran para matarlo, eso no es fácil. Eso es igual que estar esperando la muerte, porque la ciencia médica lo desahució y le dio nomás unos días de vida. Por ejemplo, le dicen a alguna persona: mire, usted solamente, lamento decirle, usted solamente tiene tantos días de vida, su corazón ya no le está funcionando, o su cerebro ya está cauterizado, o el corazón ya se le va a parar. cualquier noticia, una mala noticia médica que le den a uno, pues eso es triste. Que la ciencia médica lo desahucia a uno. Y la Biblia dice que este hombre, el escritor de este salmo, lo rodeaban, dice, ligaduras de muerte. O sea, los problemas que él estaba sufriendo no eran problemas pasajeritos, no eran problemas ahí de trabajo, no, eran problemas de muerte. La muerte lo andaba rodeando. Y en esos momentos difíciles, en esos momentos, decimos nosotros, cruciales, esos momentos severos de muerte, algo hizo el salmista. Dice, invocó el nombre de Jehová. Eso es como cuando nosotros decimos, ore hermana, Dios lo va a socorrer. Y le citamos ahí Jeremías 33:3. Acuérdese que dice la Biblia, clama a mí y yo te responderé. Y te enseñaré cosas grandes y ocultas que tú no conoces. Hay personas que lo hacen y Dios les responde. Y a este hombre dice que estando en medio de estos problemas de muerte, dice que él invocó el nombre de Jehová. Y Dios no solo lo escuchó, sino que lo liberó, dice, de todos sus temores. Dice ahí, me rodearon ligaduras de muerte, me encontraron las angustias del Seol. ¡Qué tremendo eso! Angustia y dolor había yo hallado. A cada lugar que él se dirigía, ¿qué era lo que encontraba? Encontraba angustia y dolor. Eso era lo que él encontraba a los lugares donde él acudía. Quizás había acudido a muchos lugares y lo único que le daban eran malas noticias. Quizás se hizo un diagnóstico médico con algún cirujano de ese tiempo y le dijeron, ¿sabes qué? Ve con otro doctor. Iba con otro médico y le decían lo mismo. Usted ya se va a morir. Usted ya no tiene esperanza. Porque dice, angustia y dolor había yo hallado. A cualquier lugar que él se dirigía, lo único que encontraba era angustia y dolor. Eso era lo que él encontraba, angustia y dolor. Porque eso es lo que se encuentra fuera de Cristo. Fuera de Cristo no hay vida. Fuera de Cristo no hay salvación. Fuera de Cristo solo hay dolor. Fuera de Cristo solo hay tristeza. Fuera de Cristo solo hay muerte. Pero en Cristo hay salvación. En Cristo hay vida eterna. En Cristo hay salud para tu cuerpo. En Cristo hay solución para tus problemas. En Cristo hay provisión para la escasez. Démosle un aplauso al Señor. ¿Cuántos creen que en Cristo hay salvación? La Biblia dice en Hechos 4:12, en ningún otro hay salvación, porque no hay otro nombre dado a los hombres en quien el hombre pueda ser salvo, sino solamente en Cristo. Dice el salmista, angustia y dolor había yo hallado. Quizás había acudido hasta con los alcohólicos anónimos y también ahí encontró angustia. Quizás acudió a un lugar donde se adoraban ídolos y también ahí encontró angustia. Quizás hasta ofreció alguna penitencia para acudir, yo no sé si a Baal Zeus, al dios de Cron, o también acudió con la diosa Diana, o qué sé yo, a cuántos lugares él había acudido y solo encontraba angustia. porque tú puedes acudir con cualquier hombre de esta tierra que dice ser curandero, que dice que te va a adivinar las cosas, que dice que te va a dar una sacudidita por ahí con chilca y los problemas se van a esfumar de ti. Eso es mentira. En ningún otro hay salvación y solución para tu problema. Solamente se encuentra en Cristo. Él es la solución para tu problema. Él es la salud para tu cuerpo. Él es vida a tu alma. Bendito el hombre que confía en Jehová. Oh, démosle un fuerte aplauso al Rey de Reyes y Señor de Señores. Angustia y dolor había yo hallado. ¡Qué tremenda! Me rodearon ligaduras de muerte. Estaba rodeado. Como decimos nosotros, estaba entre la pared y la espada, o en un callejón sin salida. Me rodearon. ¿Y qué es estar uno rodeado? Rodeado. Corre para allí, ahí le espera dolor. Quiere echarse para atrás y ahí está el enemigo. Se va para ahí, por todos lados, problemas. Qué triste es cuando el hombre por todos lados encuentra problemas. Problemas en el trabajo, problemas en el negocio. Y luego dice, bueno, yo ya voy para casa. Y cuando llega a casa, hay problemas en casa. Problemas hasta en el matrimonio. Qué triste cuando el hombre, hasta con su misma mujer, con su misma esposa, tiene problemas. Qué desesperante es una vida de esa manera. Problemas por todos lados. Muchos hombres cuando tienen problemas en el negocio, tienen problemas con las finanzas, tienen problemas en el trabajo y aún tienen problemas en el matrimonio, con los mismos hijos, con las mismas hijas. Muchos de ellos se van y se ahogan en los vicios del alcohol, en los vicios de la droga, en la prostitución, pensando que ahí van a mitigar sus problemas. Los problemas empeoran ahí, los problemas se solucionan cuando vienen rendidos a los pies de Jesucristo. Ahí encuentran la solución para sus problemas, ahí encuentran la paz para su alma, ahí encuentran la salud para su cuerpo y la salvación y la vida eterna. Alabado sea el nombre poderoso de nuestro Señor y Salvador Jesucristo. Démosle un fuerte aplauso al Señor en este día. ¿Cuántos creen que en Cristo hay salvación y vida eterna? De corazón, ¿cuántos creen que en Cristo hay salvación y vida eterna? Gloria a Dios. Angustia y dolor había yo hallado. Y luego dice el verso 4, cuando él acudió a todos lados y lo que encontraba en este planeta tierra era dolor y angustia, por fin algo le iluminó o alguien le habló, porque Dios nos habla, dice, de muchas maneras. Allá en Hebreos 1:1 dice, ¿verdad?, que en otro tiempo Dios habló a los padres por los profetas, y ahora en el tiempo presente nos está hablando a través de su Hijo Jesucristo, porque la palabra de Dios es Cristo, amén. Nos está hablando a través de su Hijo Jesucristo. Dice un canto por ahí, hermanos, que Dios nos ha hablado a través de la lluvia, a través de los vientos, a través de los temblores. Qué bueno que en esta semana tembló un poquito la tierra acá en Guatemala. Muchas personas se asustaron. ¿A poco hasta nosotros en un determinado momento también nos asustamos? Pero esa es una señal que Dios nos está diciendo: aquí estoy, todavía estoy vivo, porque Dios un día murió, fue sepultado y resucitó para nunca volver a morir. Cristo vive todavía, hermano. Cristo todavía está vivo. Él vive por los siglos de los siglos. ¿Cuántos le dan un aplauso a Cristo Jesús en este día? Al que vive por los siglos de los siglos. ¿Cuántos creen que Cristo vive? ¿Cuántos creen que Cristo vive? Y a su nombre. ¿Cuántos creen que en este día Dios nos va a dar victoria? Dios va a estar sanando a los enfermos. Dios va a estar desatando ligaduras de muerte, de opresión, oh, de frustración. Dios va a estar en este día libertando a los cautivos. Y porque está escrito, y todo aquel que invocare el nombre de Jesucristo, ese será salvo. Démosle un aplauso. ¿Salvo de qué? Salvo del infierno, salvo de la muerte, salvo de los problemas, salvo de las opresiones. El Señor estará salvando a muchas personas en este día, porque solo Cristo salva. Solo Cristo salva. Urra, vaya canda. Bendito sea el nombre del Señor para siempre. Gracias, Señor. Me rodearon, dice, ligaduras de muerte, angustia y dolor había yo hallado. Entonces invoqué el nombre de Jehová diciendo: qué buena decisión tomó este hombre, por fin tomó una buena decisión. Yo creo que había acudido con los curanderos, con los brujos, con los hechiceros, con los médicos, con Julanita, para que le somataran la espalda con chichicaste, con chilca, con limón y yo no sé con cuántas cosas más, y no encontraba la solución para sus problemas. Antes bien las cosas le iban peor. Ah, pero cuando se acercó a Jesucristo, el Hijo de Dios, cuando se acercó al que hizo los cielos y la tierra, dice la Biblia, Él lo libró de sus temores, Él lo libró de la muerte, Él lo libró del infierno, Él lo salvó de las garras de Satanás. Démosle un fuerte aplauso al Señor. Aleluya. Gloria a Dios. Dios lo liberó, dice, de sus temores. Verso 8 dice: pues tú has librado mi alma, ¿de qué? ¿De qué lo liberó el Señor? De la misma muerte. Pues tú has librado mi alma de la muerte. Y si ahora ya estaba salvo de la muerte, quiere decir que también ya estaba sano de su cuerpo, si es que estaba enfermo. Y si es que estaba amenazado por personas que le sirven a Satanás, ya el Señor ya lo había librado. ¿Y cómo lo había librado? Quizás los que lo perseguían para matarlo aparecieron por ahí muertos. ¿Y quién los mató? Saber, pero ya no había peligro. El peligro había desaparecido. Sus enemigos habían sido esfumados de sus contornos. Ahora él buscaba a sus enemigos y ya no los encontraba. ¿Cuántos alaban al Señor? Dios lo había librado de la muerte. Alabado sea su nombre. Y si estaba amenazado de muerte por alguna enfermedad, ahora había ido al médico y le habían hecho un diagnóstico, una resonancia magnética, o un ultrasonido, yo no sé qué le hicieron, una tomografía. El cerebro ya no le funcionaba y ahora le hacen una tomografía y el médico dice: ¿qué pasó acá? Usted tiene cerebro nuevo, ya no se va a morir, ahora tiene muchos años de vida. ¿Y quién lo hizo? Lo hizo Jehová, Dios de los ejércitos, el único que tiene poder para salvar, el único que tiene poder para sanar, el único que tiene poder para libertar. ¿Cuántos lo creen? ¿Cuántos lo creen? ¿Cuántos lo creen? Que Cristo es el Todopoderoso. ¿Cuántos creen que en este día Dios va a estar haciendo milagros? Yo lo creo. Porque Jesucristo es el mismo de ayer, de hoy y de por todos los siglos. Nosotros no adoramos a un Dios muerto o a un Cristo moderno. Nosotros adoramos al que hizo los cielos y la tierra, al que te formó en el vientre de tu madre. A Él adoramos en esta iglesia. Bendito, bendito sea el nombre del Señor. Pues tú has librado mi alma de la muerte y mis ojos de llorar. Aquellos chorros de lágrimas que corrían por los ojos del salmista. Y tenía razón de estar llorando, hermanos, porque cuando uno recibe una noticia de muerte, a ver si no lloramos los hombres. Hay hombres que dicen que no lloran. Eso es mentira. Si hasta Jesús lloró, hermanos. Dice gloria a Dios. ¿Quién no llora? Los hombres que no dicen que no lloran son los más chillones. Con un dolor de huesos que tengan ya están llorando. Vieja, sóbame la espalda, ya no aguanto. Lleva a la pobre mujer. Ay, somos llorones, hermanos. Yo no sé si usted ha llorado, pero yo sí he llorado muchas veces. Si yo les digo que no he llorado, sería mentiroso y sería más cobarde que todos. Pero hemos llorado. Cuando tenemos problemas, lloramos. Pero gracias a Dios que en medio de todo ello tenemos a quien acudir. Y cuando acudimos al Señor llorando, Señor, me duele esto. Me duele todo lo que están hablando de mí. Señor, no tengo para esto, no tengo para la otro. El único que me puede suplir eres tú, Señor. ¿Y qué pasa cuando acudimos a Él con lágrimas? Él nos dice, no tengas pena, pequeño. Aunque ya tengamos más de 40 años, Él todavía nos dice, no tengas pena, chiquitillo. ¿Cuántos dan gloria a Dios? Yo soy tu socorro. Amén. No tengas pena, chiquitillo. Le dice a los señores de 90 años, ¿verdad? No tengas pena, chiquitillo. Yo soy tu escudo. ¿Cuántos alaban al Señor? Yo soy tu proveedor, le dijo Dios a Abraham. Yo soy tu escudo y tu galardón será grande, hijo mío. Abraham ya tenía 100 años y le decía, no tengas pena, hijo mío. No tengas pena, mi criatura. Porque aunque el hombre tenga 100 años, para Dios seguimos siendo sus chiquitillos. Porque Él es mayor que todos. Démosle un fuerte aplauso a nuestro Dios Todopoderoso. Y a su nombre, y a su nombre. ¿Cuántos creen que Dios tiene algo especial para nosotros? Dice el salmista, Jesús secó mis ojos de aquellos chorros de lágrimas. Y es obvio que cuando, y no solo le secó los ojos, sino también le limpió la nariz de... Porque cuando uno llora, hermanos, uno saca agua por acá y también saca agua por acá. Uno está llorando, hermanos, y unos grandes. Y va. Dice que esta mujer lloraba abundantemente. Eso quiere decir que aunque el Cana la consolaba y le daba un su besito, no tengas pena, mi amor, si para mí tú eres la única. Aquella Penina la tengo ahí nomás para pasar el ratito, pero tú eres la florecita de la casa. Y vení para acá, le daba besos y le daba besos, y yo no sé cuántos besos le daba, pero aquella mujer de todos modos seguía llorando. Así dice la Biblia. Aunque el Cana le daba muchos besos, ella seguía llorando. Cuando miraba su estómago, sus vestidos de maternidad que por gusto los compraba, porque así hacía ilusiones, humanamente hablando. Y nada, esa mujer se sentía por los suelos. Se sentía como que no valía nada. Pero ese día dice que acudió a Jesús. Y ahí dice, lloró y lloraba. Y la Biblia dice ahí en el verso 18. Y ella dijo, halle tu sierva gracia delante de tus ojos. Y se fue después de orar, después de hablar con Dios. Y se fue la mujer por su camino y comió. Quiere decir que esa mujer ya ni siquiera comía. Y comió y no estuvo más triste desde que se acercó a los pies de Jesucristo e imploró misericordia. Él le secó sus lágrimas y ya no estuvo más triste. ¿Y cómo fue que aquella mujer ya no estuvo más triste? Porque dice la Biblia que Dios resolvió su problema dándole un hijo. ¿Cuántos alaban a Dios? Dios le dio un hijo. Y no un adoptivo por ahí, no un hijo de sangre, un hijo que ella concibió. ¿Cuántos alaban al Señor? Y que lo tuvo en su estómago el tiempo normal, que son 9 meses, ahí lo tuvo a ese muchachito. ¿Cuántos alaban al Rey de Reyes y Señor de Señores? Y cuando se encontraban con su rival, y no que no pues, y no que no podía, porque en Cristo todo lo podemos, aunque usted sea una persona débil e incapaz humanamente, cuando usted se acerca a Cristo, usted se convierte en una persona triunfante, en una persona más que vencedora o vencedor, porque ya no lo hace usted, lo hace Cristo en usted. Él es el que hace todas las cosas en su vida y en la mía para la gloria de su nombre. Démosle un fuerte aplauso al Hijo de Dios. Ella ya no estuvo más triste porque Dios le dio un hijo. Verso 20 dice: aconteció que al cumplirse el tiempo, los 9 meses, después de haber concebido Ana, ¿qué pasó? ¿Qué pasó? Y no que no se podía. Y no que los médicos les digan: ay, señora, disculpe, pero yo no puedo hacer nada por usted. Los médicos terrenales le habían dicho que no se podía. Y ahora dice: no que no se puede. No, hombre, si en Cristo todo lo podemos. Esa es la alegría de los cristianos, hermanos, que el cristiano evangélico nunca sabe decir no puedo. El cristiano evangélico dice como Pablo: todo lo puedo, pero en Cristo que me fortalece. Él es el que me da la victoria, Él es el que pelea por mí, Él es mi proveedor, Él es mi salvador, Él es mi sanador, Él es el que me defiende. Alabado sea su nombre. Démosle un fuerte aplauso al Señor. Los que están aquí adelante, los que están allá en la parte de atrás, démosle un fuerte aplauso al que vive, al Todopoderoso. ¡Aleluya! ¿Quién vive? Y ella dice: nunca volvió a estar triste. ¿Y por qué ella nunca estuvo triste? Ella nunca lloró. ¿Para qué iba a llorar si ahora ya tenía lo que quería, lo que buscaba? Ya tenía al Samuelito. Y no le dio cualquier hijo. Nada más y nada menos que le dio un profeta de Dios. El profeta Samuel, el que más tarde dijo: Ebenezer, dijo, hasta aquí nos ha ayudado Jehová. Aleluya. Dios le dio a aquella mujer, no le dio un marihuano, tampoco le dio un homosexual, le dio un profeta de Dios, un embajador del reino de los cielos. Alabado sea su nombre. ¿Por qué no le da un fuerte aplauso? Sabe, hermana, sabe, hermano, que Dios no sabe dar cosas malas. Él no sabe hacer las cosas a medias. Él hace las cosas bien hechas, bien completas. Porque Él no es chapucero, ni tampoco curandero. No es médico, porque el médico receta medicina. Él es el que sana, dice, todas nuestras dolencias. Amén. ¿Para qué iba a seguir llorando Ana? Ahora ya no cargaba los ojos rojos. Ahora los ojotes blancos. Ahora ya no era la chelona de tanto llorar. Ahora le miraban una cara con una sonrisa de oreja a oreja. Llegaba al templo. ¿Y cómo está, hermana Ana? Pues aquí, muy bendecida, en victoria y prosperada, porque Jehová, Dios de los cielos, que ha secado mis ojos de llorar. ha cambiado mi lamento en baile y mi tristeza en risa. ¿Cuánto le dan aplauso al Señor, hermano? Aquella mujer atribulada, que había sido atribulada por muchos años, ahora ya no era atribulada. Ahora la miraba la gente que la conocía y ahí andaba luciéndose su muchachón ahí. Yo creo que llegó a los 10 años y todavía lo cargaba. Cuando iba, lo iba a ver al templo, porque ya se lo dio a Jehová, ¿verdad? Pero le llevaba pacha. Le llevaba pachitas, después pacha, después pachón. Lo quería tanto, hermano. Era un regalo que Dios le había dado. Amén. ¿Quién vive? ¿Cómo fue que Dios secó las lágrimas de doña Ana? ¿Cómo fue? Dándole lo que ella necesitaba o lo que ella quería. Si Dios le diera su sanidad en este día, usted seguiría más triste. Saldría de acá llorando. No, va a salir, tal vez sale llorando, pero de gozo. Pero ya no solo lloros, sino que también risa entre sollozos y risas. ¿Cuántos dan gloria a Dios? Porque Jehová le hizo bien. Vamos a ver una última escritura. Lucas capítulo 7. Lucas capítulo 7. ¿Estamos preparados para leer Lucas? Yo voy a estar orando por su vida, mi hermana, mi hermano. Así que tenga mi paciencia un ratito. Nomás leemos esta escritura. Y yo voy a pedir a los varones que pasen a este lado izquierdo y las mujeres al lado derecho. Y yo voy a orar junto con usted para que Dios haga lo que Él quiera en nosotros en este día. Los que vienen enfermos, solo crea que Jesús le va a sanar. Y Jesús le va a sanar en este día. Lucas 7 dice así: Aconteció después que él iba a la ciudad que se llamaba Naín, e iba con él muchos de sus discípulos y una gran multitud. Ahí van los discípulos cantando: Hosana en las alturas, bendito el que viene en el nombre de Jehová. Iban cantando los discípulos felices. Cuando llegó cerca de la puerta de la ciudad, he aquí que llevaban a enterrar a un difunto, hijo único de su madre, la cual era viuda, y había con ella mucha gente de la ciudad. Dice la Biblia que Jesús iba entrando a la ciudad, ¿de dónde? De Naín. Iba entrando Jesús, que es la vida eterna. Porque Él dijo: Yo soy la resurrección y la vida. Y venía saliendo de la ciudad de Naín un grupo de gente vestida de negro. Yo creo que hasta con sus madrileñas, porque sí se acostumbraba. Llorando, y ahí iba una señora en medio de toda la gente. Yo creo que la llevaban de la mano porque a poco se desmayaba de tanto llorar. Era una viuda y tenía solamente un hijo en quien ella tenía su esperanza. Ella ya era una mujer grande y lo único que tenía en esta vida era un hijo, un muchacho. Yo no sé si era rubio, morenito, colocho, bien dado como el hermano Abel Castillo. Yo no sé cómo era el hijo único de la viuda de Naín. Pero eso era todo lo que ella tenía. Usted ya se puede imaginar. Y ahora este muchacho robusto se muere. Y lo van a enterrar. Y mucha gente iba con la señora de Naín. Relájese, resígnese, mire, nosotras le vamos a ayudar, le decía las señoras, las amigas de ahí de la aldea. Pero ella no dejaba de llorar. De Naín iba saliendo, por decir así, la muerte. Y a Naín iba entrando la vida. Qué tremendo, ¿verdad? Que ahora se encuentra la muerte con la vida. Qué encuentro más tremendo es, hermano. Imagínese que usted se encuentre con la pelona por ahí en la Sexta Avenida. Yo creo que usted solo del susto se muere. ¿Cuántos alaban al Señor? Pero como Jesús es el Todopoderoso y Él dice, yo soy la resurrección y la vida, yo soy el que tengo las llaves de la muerte y del infierno. ¿Cuántos alaban al Señor? Yo soy el que soy. Se encuentra la muerte con la vida. Y toda la gente le decía a la señora de Naín, tranquila, resígnese, doña Chonita, yo no sé cómo se llamaba la señora, tranquila, ya no llore, mire, tráigale un té de limoncito, no, un té de manzanilla para que se raje, para que se relaje, perdón, o póngale ahí un sucedante para que se duerma y ya que despierte mañana, por lo menos ya le ha pasado un poquito. Pero aquella mujer seguía llorando. Y aunque le daban un relajante, y seguía llorando. Le daban el té ahí de tecito de limón y lloraba. Y no se lo podía. Y no podía detenerse. ¿Y cómo? Si su hijo lo llevaban allá a enterrar, hermanos. Era un entierro. Iban a enterrar. Todavía hubiera tenido 6 hijos. Bueno, se murió uno, me quedo con 5. Uno menos, un pan más para los 5 que se quedan. Pero ella ya no tenía nada. E iba llorando. Y ahora dice la Biblia, ahí en el verso 13. Cuando el Señor la vio, se compadeció de ella y le dijo, ¿qué le dijo? ¿Qué le dijo? ¿Qué le dijo? Ya no llores. Eso se lo había dicho toda la gente que había estado en el velorio. Y toda la gente que ahora iba al sepulcro a enterrar a su único hijo le decían lo mismo. Ya no llores. Pero ella seguía llorando. Pero en esta ocasión, alguien especial. Con una sonrisa de amor. Y con una mirada de compasión le dice. Oye, mujer, con respeto. Mujer, le dice. Ya no llores. Y aquella mujer sintió algo diferente a todos los que le habían dicho lo mismo, pero ella seguía llorando, pero en este momento de pronto se queda y se le queda viendo. Y ya no llores, ¿ok? Le dice. Yo no sé cómo hablaba el Señor, sin inglés. Bueno, él hablaba en qué? En hebreo, ¿verdad? Ya no llores, ¿de acuerdo? Y aquella mujer se empezó. Ay, Señor, pero mira a mi hijo. Sí, tranquila. Oiga, muchachos, le dice el Señor Jesús a los que llevaban el féretro. Deténganse. Y todos se detienen. Bajen el féretro. Con autoridad. ¿Cuántos dan gloria a Dios? Señor, pero vamos a enterrar a este muchacho. Ya se cumplieron las 24 horas. Vámonos. No, bajen el féretro. Y bajaron la caja, decimos nosotros, ¿verdad? Bajaron la caja y se pone el Jesús donde estaba la caja. Le dice, joven, ¿cuántos le dan una? Ni siquiera destaparon la caja y él sabía que era un joven. Joven, a ti te digo, levántate, levántate. ¿Cuántos dan gloria a Dios? Hoy el que estaba en la caja empezó a moverse y empezó a levantarse. ¿Cuántos alaban al Señor? Y la madre estaba ahí. Lloraba. Y ya, tranquila mamita, le decía al muchachón. Aquí estoy, nada ha pasado. Y el Señor le dice, ya puedes estar tranquila. ¿Vas a seguir llorando? Le decía, no, Señor. Y el llanto cesó de aquella mujer. Jesús secó sus lágrimas. Así se llama este mensaje. Jesús secó mis lágrimas. Porque no solo ha secado las lágrimas del escritor, del salmista. O sea, del escritor del Salmo 116. 16, no solo secó las lágrimas de Ana, no solo secó las lágrimas de la mujer de Naín, sino que también ha secado las lágrimas de muchas personas que hoy me están escuchando aquí en este lugar y a través de la radio me van a escuchar. Muchas mujeres que han sido atribuladas, Jesús las ha salvado. Muchas mujeres que aún están siendo atribuladas, Jesús quiere salvarlas, quiere sacar sus lágrimas en este día. Bendito sea su nombre para siempre. Yo no sé cuál sea el problema que traigas. Yo no sé cuál sea la causa de tu llanto, de esas noches sollozantes que en el silencio de la noche, ¿cuántas veces has llorado? Y aún aquí hay personas que quizás estén llorando por dentro. Porque digan, si supiera el hermano Luis Armando los problemas internos que traigo. Porque hay personas que aunque por fuera ríen y parece que fueran felices, pero por dentro cargan tristezas, cargan vacíos allá adentro y por las noches lloran. Cuando están solos o solas también lloran. Cuando llega la gente empiezan a limpiarse los ojos como que nada está pasando. ¿Y cómo está doña Julanita? Pues aquí más o menos. En Cristo no hay más o menos. En Cristo o estamos bien o estamos mal, pero nunca estamos mal en Cristo. En Cristo siempre estamos en victoria, porque el apóstol Pablo dice, antes en Cristo somos más que vencedores. Amén. De manera que yo no conozco cuál sea tu problema, pero una cosa sé decirte, que Jesús quiere secar tus lágrimas. ¿Y cómo lo va a hacer el Señor? Resolviendo el problema que traigas. Si es algún problema moral, Jesús quiere resolver ese problema. Si es algún problema físico, sea de salud, Jesús quiere sanar tu cuerpo para que ya no sigas triste. Sabe que al Señor Jesús no le gusta verte triste. Cuando Él llora también contigo. Y Él no quiere llorar contigo, Él quiere gozarse contigo. Amén. Cuando llegó a Betania y Marta y María lloraban, dice la Biblia que Jesús también lloró y la gente decía, mira cuánto le amaba. Pero al ver Jesús llorar a aquellas mujeres, Él también lloró. Pero fue un ratitillo, Él, ay, tranquilas, tranquilas. Yo voy a hacer algo para que esta tristeza se vaya de este lugar. ¿Y qué fue lo que Dios hizo? Llévenme al sepulcro a ver dónde pusieron a Lázaro. Y lo llevaron, Señor, ven y ve. Y llegó a donde está el sepulcro, vaya. Y ese es el problema que les ha causado tanto llanto y que hasta a mí me están haciendo llorar al verlas llorar a ustedes. A ver, Marta, quitad la piedra. ¿Cuántos dan gloria a Dios? Yo voy a dar solución a este problema, dice el Señor. Quitad la piedra. Y Marta le dice, el Señor, ya llegue. Quita la piedra. No te he dicho que si crees vas a ver la gloria de Dios. Anda, quita la piedra. Da el paso de fe. Acciona tu fe. En otras palabras. Y Marta dice que en obediencia a su palabra, porque Dios quiere gente obediente. ¿Cuántos alaban a Dios? Dios sabe cuántas noches usted ha llorado o cuánto tiempo tiene de llorar. Quizás aquí a la iglesia venga con una cara y ¿qué tal, hermana? Pues por aquí, más o menos, hermano, pero aquí estamos. Pero usted allá en su interior dice, si supiera el hermano, ¿cómo me la paso en las noches? Pero ¿sabes una cosa? Jesús quiere secar tus lágrimas. ¿Habrá alguna persona en este día que desee que Jesús seque sus lágrimas? Si hay alguna mujer atribulada, yo le voy a invitar que pase acá al lado derecho, porque Jesús quiere obrar maravillosamente en su vida. Y si hay algún varón atribulado, que aunque dicen que los hombres no deben llorar, pero usted sí ha llorado, yo voy a invitar a los varones que han llorado porque tienen problemas serios, deudas, enfermedades, problemas en la familia, problemas en el negocio, que los varones pasen acá al lado izquierdo. Lo vamos a hacer rápido para aprovechar el tiempo. Les voy a dar 30 segundos para que pasen todos los que deseen que Dios haga un milagro en su vida, seque sus ojos de lágrimas, sanando su cuerpo, resolviendo los problemas. Los pastores y su servidor vamos a orar por usted, por ustedes, perdón, en el nombre de Jesús. Ustedes solo pongan su confianza en Dios. Todas las hermanas de pie, por favor, para que haya espacio para todas las que deseen venir a recibir su sanidad, venir a recibir solución para los problemas. Los varones también acá, todos de pie, en el nombre de Jesús. Y ahora vamos a accionar nuestra fe. Si el Señor te dice, mueve tu brazo que no podías moverlo, tú lo vas a hacer en obediencia a la palabra del Señor, porque Dios sanará tu cuerpo. ¡Aleluya! ¡Qué bueno! Levante sus manos al cielo, porque Jesús que pasó por las calles de Naín y consoló a aquella mujer viuda, también quiere consolarte a ti. Precioso es el Señor. Se siente la presencia del Señor. Levanta tus manos. Levanta tus manos en el nombre de Jesús al cielo. Mujer bendita que estás allá en tu silla, varón bendito que estás allá en tu silla, ahí donde estás, el Señor va a tomar tu vida. Levanta también tus manos al cielo, porque Jesús no está pasando por la iglesia el misterio de Dios. Jesús está en la iglesia. Jesús está en medio nuestro para sanar, para libertar, para romper ataduras, para libertar al cautivo. Para desatar ligaduras. Oh, oh, gloria. Rabaya Kanda. Para romper cadenas. Dale gloria a Dios, para expulsar demonios. Jesús, Jesús está en medio nuestro. Él va a tocar tu vida. Tú vas a sentir un fuego caliente correr desde tu cabeza hasta la planta de tus pies. Yo voy a hacer esta oración por ti. Una oración breve. Tú solamente tienes que creer para ver la gloria de Dios. Tú solamente tienes que creer para ver la gloria de Dios. Padre, en estos momentos, Dios mío, yo vengo orando por estas personas que han pasado, creyendo que tú eres el Todopoderoso, el que tienes poder para salvar, el que tienes poder para sanar, el que tienes poder para romper ataduras.

esa enfermedad de raíz de tu cuerpo. Él fue molido por tus pecados. El castigo de nuestra paz cayó sobre de Él. ¿Y qué más sigue diciendo? Cuando yo diga por sus llagas, yo menciono esta frase, toda la iglesia, los pastores y los diáconos van a decir: fuimos nosotros curados. A la una, a las dos y a las tres, y por su llaga, a la tercera vez. La tercera es el grito de victoria. La tercera es el grito de triunfo. La tercera es donde Satanás estará soltando sus amarres. Es donde el Señor estará libertando al cautivo. A dos y por su llaga. La tercera vez lo vamos a expresar fuerte. Y por su llaga fuimos curados, curados, curados del alma, curados de la mente, curados del cuerpo, curados de pensamientos negativos. Ahora, en el nombre de Jesucristo, en el nombre de Jesucristo. Eso es. Gózate con tu bendición. Gózate con tu bendición. El Señor está sanando. El Señor está sanando tu cuerpo. Eso es. Eso es. El Señor está sanando tu cuerpo. El Señor se está glorificando. La presencia de Dios está descendiendo sobre tu vida. Gózate. Gózate. Eso es. Padre, en el nombre de Jesús, ahora yo como siervo tuyo, oh, en obediencia a tu palabra que dice que en tu nombre vamos a poner nuestras manos sobre las personas enfermas y las personas sanarán. Ahora, Señor, en el nombre de Jesús, Rabaya Kanda, tócalo, Espíritu Santo. Tócalo. Alza tus manos al cielo. Jesús te toca. Jesús te toca. Recibe este milagro. Tócalo. Sí. Gózate. Gózate. Oh, gloria a Dios. Tócalo, Espíritu Santo. Oh, Señor, recibe en el nombre de Jesús. Recibe en el nombre de Jesús. Llénalo, Espíritu Santo. Llénalo, Espíritu Santo. En el nombre de Cristo, Jesús, seca tus lágrimas. Tócalo. Tócalo. Recibe tu bendición. Tócalo, Espíritu Santo.

Espíritu Santo. En tu nombre, Señor, sana toda enfermedad. Créelo, hermano Manuel. Es el día de tu milagro. Oh, no dudes. Tócalo. En el nombre de Jesús. Llénalo, Padre Santo. Llénalo, Espíritu Santo. Señor, en el nombre de Jesús. Tócalo. Es tuya la bendición.

recibe tu milagro. En el nombre de Cristo. En el nombre de Cristo. Padre. Señor, en el nombre de Jesús, oro por tu sierva. Tócala. En el nombre de Jesús. Gózate. Gózate.

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yo te puedo ayudar. 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

Hay muchos que han querido hacernos desmayar. 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Y para ellos va este agradecimiento especial.

0: eso, Señor. Mi boca está llena de alabanza para ti.
1: Él es el Rey de Reyes y Señor de Señores. ¿Cuántos lo creen?

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1: Primera de Corintios, capítulo 3, verso 11 al verso 13, dice así. Porque nadie puede poner otro fundamento que el que está puesto, el cual es Jesucristo. Y si sobre este fundamento alguno edificare oro, plata, piedras preciosas, madera, heno, hojarasca, la obra de cada uno se hará manifiesta, porque el día la declarará, pues por el fuego será revelada, y la obra de cada uno, cualquiera que sea, el fuego la probará. Padre que estás en los cielos y en todo lugar, en esta mañana, Señor, estamos agradecidos contigo por concedernos esta oportunidad de estar reunidos con mis hermanos y hermanas, Padre, dándote gloria y alabanza en este día domingo, primer día de la semana. Te ruego, Señor, que cada mente sea saturada de tu poder, cada corazón sea fortalecido por tu palabra, y que nadie de los que hemos venido con hambre salgamos como venimos, sino que salgamos llenos de tu palabra, Señor. En el nombre de Jesús, declaro, Dios mío, una victoria para tu pueblo y una derrota contra nuestro enemigo Satanás, Señor. Que Satanás salga derrotado una vez más en el nombre glorioso de nuestro Señor Jesucristo. Gracias, Señor. Amén y amén. Puede sentarse glorificando el nombre del Señor. Dice el apóstol Pablo, hablándole a los hermanos de Corinto, porque nadie, ¿qué quiere decir nadie? Puede poner otro fundamento que el que está puesto, el cual es Jesucristo. Hermanos, quiero decirles que Jesús de Nazaret es el fundamento de nuestra fe. Es el fundamento donde está fundada o construida la iglesia, que es su cuerpo. ¿Cuántos dan gloria a Dios? Dice, nadie puede poner otro fundamento que el que ya está puesto, el cual es Jesucristo. Aquí nada que, como muchos dicen, que sobre Pedro está fundada la iglesia. La iglesia no está fundada sobre Pedro, porque Pedro no es el fundamento. El fundamento es el Cristo de la gloria, es el Todopoderoso, es el Rey de Reyes y Señor de Señores. ¿Cuántos se alegran por ello, hermanos? Que nuestra vida no está fundada, no está edificada, perdón, sobre algo frágil, sino sobre algo fuerte, porque yo creo que Dios es fuerte. ¿Cuántos creen que Dios es fuerte? Y su vida y la mía está edificada en ese fundamento sólido, el cual es nuestro Señor Jesucristo. Ahora sigue diciendo el apóstol, y si sobre este fundamento alguno edificare o construyere con oro, plata, piedras preciosas, madera, heno y hojarasca, la obra de cada uno se hará manifiesta, porque el día la declarará, pues por el fuego será revelada, y la obra de cada uno, cual sea, el fuego la probará. Entonces, cada uno de nosotros debemos de ver con qué clase de material estamos construyendo. Ojalá que estemos construyendo con buena clase de material, Porque aquí la Biblia enseña que hay 6 clases de materiales. Tenemos la primer clase de material, que es oro. Segunda, plata. Tercero, piedras preciosas. Oiga. Cuarto, madera. Quinto, heno. Y sexto, hojarasca. Oiga lo que dice el apóstol: si sobre este fundamento, que es Cristo, alguno construye con estas clases de materiales que señala la Biblia, quiero que sepan, dice, que va a llegar el momento que lo que usted está construyendo va a ser probado. Porque el fuego, dice, la probará. Y la obra de cada uno, cual sea, dice, va a ser pasada por el fuego. Y si aquella obra de alguien se deshace o se quema, él sufrirá pérdidas. Eso es algo muy tremendo. Por ello, cada uno de nosotros, mis amados hermanos, debemos de ver, de analizar con qué clase de material estamos construyendo nuestra casa espiritual, o sea, nuestra fe, nuestra vida espiritual. Cada uno de nosotros debe de ver, debe de examinarse, porque hay varias clases de materiales y no todos son buenos. Aquí la Biblia señala 6 clases de materiales y lamentablemente solamente 3 hay buenos y 3 malos. ¿Cuáles serán buenos? Por supuesto, el oro es muy valioso. La plata no es tan valiosa como el oro, pero sí tiene su valor. Las piedras preciosas son caras. Y estas 3 clases de materiales son excelentes. Cada uno de nosotros debe de proveerse de oro para que seamos ricos en Dios. ¿Cuántos dan gloria a Dios? Pero también hay 3 clases de materiales frágiles, como la madera. La madera, por muy fuerte que sea el palo, pero al ponerlo cerca del fuego, allá en mi pueblo hay un árbol que mi papá le llama, yo creo que así se llama, quebracho se llama, porque quiebra las hachas. Se ponen a botar un palo con un hacha y por la mitad se hacen las hachas, porque ese palo es tan duro que solo el fuego lo puede quemar. ¿Me está entendiendo? No digamos el pino. El pino ni bien pone un leño ahí cerca del fuego, y si tiene ocote, inmediatamente se quema. ¿Me está entendiendo? Entonces, la madera es frágil. Y dice la Biblia, si alguien edifica con madera, puede edificar. El problema es cuando viene la prueba. El problema es cuando esa obra se acerca al fuego, el fuego la derrite, la quema. Entonces puede permanecer unos días, pero no todo el tiempo. Y la Biblia dice que solo los que permanezcan hasta el fin del mundo, esos serán salvos, dice la palabra del Señor. Denle un aplauso al Rey en esta hora de la mañana, porque creo que venimos a llenar nuestra mente de la palabra de Dios. Ahora, si hablamos de la hojarasca, no digamos, es mucho más frágil que la madera, porque la madera lo menos cuesta que aquellos palos empiecen a agarrar fuego. Pero la hojarasca, hermanos, como la tusa, ni bien le cae un fosforito y se enciende aquello. ¿Me está entendiendo? La hojarasca del pino, con una chispita que vuele donde hay pino seco, hermanos, inmediatamente se quema. Además, la hojarasca, cualquier vientecito lleva las hojas de un lado para otro lado. Y dice el apóstol, Miren ustedes que si sobre este fundamento alguno edifica con oro, con plata, con piedras preciosas, madera, heno o hojarasca, pueden construirla. Pero el problema es cuando llegue la prueba. El problema es cuando vengan los vientos. ¿Qué hará con la hojarasca? ¿Se quedará ahí la hojarasca en el momento que vengan los vientos a la iglesia? No se quedan ahí. Usted ve en este tiempo muchos cristianos que andan por el sur, por el oriente, por el occidente, por todos lados buscando un lugar donde estar tranquilos porque el viento los lleva y los trae. Pero el que es oro, no cualquier viento lo puede mover, porque su fundamento es Jesucristo. Ha sobreedificado sobre algo sólido y aquello permanece. Ni los vientos ni los ríos los pueden mover de ahí, porque están edificados en la roca que es Cristo Jesús. Pero la hoja, hermanos, se la lleva el viento por todos lados. Hoy está en una congregación, mañana está en otra, pasado está en otra, el otro año, ¿y en qué iglesia se congrega, hermano? Ahora estoy con los mormones, al rato con los testigos de Jehová, al rato regresan nuevamente a bautizarse en la iglesia popular, y así está el pobre hermanito que se llama ser cristiano. Pero el verdadero cristiano, el que ha construido con oro, vienen los vientos, vienen las pruebas a la iglesia, vienen las pruebas a su vida, y ahí está con la bandera del evangelio en alto, diciendo: Cristo vive, Cristo reina, Cristo es poderoso. Dele un aplauso al Rey con todo el corazón en esta hermosa mañana. ¿Qué clase de material es usted? No lo diga, pero piense cómo está su relación con Dios. ¿Qué clase de material seremos? ¿Seremos oro, plata, piedra preciosa? ¿O a poco somos madera y por ello con cualquier problemita nos estamos quemando? ¿A poco somos madera y con cualquier calor ya nos estamos derritiendo? Las manos se nos están decayendo espiritualmente hablando. Las rodillas se nos están doblando porque somos muy frágiles. Cualquier cosita nos afecta. No nos dio la mano el hermano, yo ya no voy a esa iglesia. Son muy orgullosos, no tienen amor. Si usted no busca el amor del hombre, usted busca el amor de Jesucristo. Él no tiene amor, Él es el amor. Dele un fuerte aplauso al Rey de Reyes y Señor de Señores. Bendito sea su nombre para siempre. ¿Qué clase de material seremos? Piénselo. Medite. ¿Qué clase de material es usted y qué clase de material soy yo? Yo más o menos me considero ser lo que soy, lo que yo siento que soy. Ojalá no esté equivocado. Pero no me considero tan pobre. Nunca me ve usted casi que vengo acá, excepto los días que pasados que tuve mi problema, pero el 90% siempre me ve que vengo con ánimo, siempre me ve que vengo con gozo. Aunque no traiga dinero en la bolsa, estoy contento porque sé que Cristo está en mi corazón. Aunque no vengan muchos hermanos, no me decaigo, porque yo sé que un día Dios nos levantará con poder. ¿Cuántos dan gloria a Dios después de la tormenta? Dice: viene la calma, vienen las bendiciones del Todopoderoso. Bendito sea su nombre para siempre. Hermanos, las tres clases de materiales buenas, que es el oro, la plata y las piedras preciosas, esas representan una vida abundante en el Señor. ¿Quiere usted verlo por medio de la palabra de Dios? El oro representa adoración. Venga conmigo a Mateo capítulo 2. Y verso 11. El oro representa, les decía, adoración, abundancia espiritual. Y al entrar en la casa, vieron al niño con su madre María, y postrándose lo adoraron, y abriendo sus tesoros le ofrecieron ¿qué? Oro, incienso y mirra. ¿Qué fue lo que aquellos reyes magos le ofrecieron al Señor? ¿Madera o hojarasca? Le ofrecieron oro. Por ello les digo que el oro representa adoración. ¿Cuántos quieren ser adoradores de Dios en este día? Jesús dijo en Juan capítulo 4, verso 24, me parece, donde Jesús dijo que el Padre busca adoradores que adoren al Padre en espíritu y en verdad. Dios quiere gente que le adore, gente que le alabe, gente que le glorifique, gente que le bendiga en todo tiempo, como David decía: bendeciré a Jehová en todo tiempo, su alabanza estará de continuo en mi boca. Oh, dele un aplauso al Señor en este día. El oro representa adoración. El oro representa riqueza espiritual. Una persona que esté construyendo con oro es una persona que está rica en Dios, que tiene abundancia, que tiene fe, tiene amor de Dios, tiene paciencia, tiene tantos frutos del Espíritu. Porque el oro, hermanos, representa riqueza espiritual. La iglesia de Laodicea, dice la Biblia, que era rica materialmente y pobre espiritualmente. No tenía amor. Era una iglesia tibia. Era una iglesia mediocre para buscar a Dios. Era una iglesia que no era estable, que no estaba bien fundamentada en la roca que es Cristo. Y el Señor Jesucristo le envía un mensaje por medio de Juan el apóstol y le dice: yo te aconsejo que de mí compres oro refinado en fuego, para que seas rico y no se descubra la vergüenza de tu desnudez. Dele un aplauso al Señor, porque estamos viendo que representan las tres clases de metales: oro, plata y piedras preciosas. La Biblia nos enseña que estas tres clases de materiales representan una vida rica, una vida abundante con nuestro Dios. Leamos Apocalipsis 3:18. Bendito sea el nombre de Jesús. Ya se los dije, pero ahora quiero que lo leamos en la Biblia. Apocalipsis capítulo 3 y verso 18. Leamos desde el verso 14 para oír qué decía la iglesia en Laodicea. ¿Qué decía aquella congregación de ellos mismos? Y escribe al ángel de la iglesia en Laodicea. El ángel era el pastor de aquella congregación, que creía que con tener una congregación muy bonita, bien decorada y con buenos diezmos, etcétera, etcétera, ellos no les faltaba nada. La vida del hombre, dice, no consiste en los bienes que posee, terrenalmente hablando, sino en la riqueza que da el Señor. Y escribe al ángel de la iglesia en Laodicea: y aquí el amén, el testigo fiel y verdadero, el principio de la creación de Dios, dice esto: yo conozco tus obras, que ni eres frío ni caliente. Ojalá fueses frío o caliente. Pero por cuanto eres tibio y no frío ni caliente, te vomitaré de mi boca. ¿Así dice su Biblia? ¿Así dice su Biblia? Porque tú dices, oiga lo que decía la iglesia en Laodicea: yo soy rico y me he enriquecido y de ninguna cosa tengo necesidad. y no sabes que tú eres un desventurado, miserable, pobre, ciego y desnudo. ¿Qué más dice la Biblia? Por tanto, yo te aconsejo que de mí, dice, compres ¿qué? Oro. ¿Oro qué? Refinado en fuego, para que seas rico. ¿Cuántos quieren ser ricos en Dios? Para que seas rico. Y vestiduras blancas para vestirte, y que no se descubra la vergüenza de tus desnudez. Unge tus ojos con colirio para que veas. Hermanos, Dios nos da ese consejo sabio. Compra de mí, dice, porque solo en Él puede encontrar usted la riqueza espiritual. Compra de mí oro refinado en fuego. Entonces, ¿qué representa el oro? Representa riqueza espiritual. ¿Me está entendiendo? Hermanos que están llenos de Dios. Los hermanos que están llenos de Dios, hermanos, no tienen tiempo para ver qué hay a su alrededor. A ellos lo único que les importa es alabar y glorificar a aquel que les da la vida. Dele un aplauso al Señor. Los hermanos que están ricos, llenos de Dios. Hermanos, esos hermanos contribuyen con la iglesia porque están llenos de amor, llenos de buenas obras. Hacen buenas obras para la gloria de Dios. Visitan hospitales, visitan cárceles, van a evangelizar, compran sus manojos de tratados y van por los parques diciéndole a la gente: Cristo le ama, Cristo murió por usted. Mire, le invito a que nos visite en la iglesia central, el misterio de Dios. Esos son los hermanos que están ricos, que tienen abundancia de Dios, que no pueden estar quietos sin dejar de orar. Hay algo que les quema, la invitación a orar, hablar con su Dios. Y el Señor dice: yo les aconsejo que de mí compren oro para que sean ricos, no material, sino ricos espiritualmente, llenos de la presencia de Dios, que sobreabunden para toda buena obra en la iglesia. Dichosos los que tienen esa abundancia. Los ricos espirituales, hermanos, son aquellos hermanos que tempranito ya están en la iglesia, ahí viendo a ver qué hacen en la iglesia para gloria de Dios. Ahí están en el altar orando. Vienen los hermanos temprano, vienen a orar: Señor, trae almas a este lugar, Dios mío. Usa tus siervos que van a presidir el culto, tus siervas que van a cantar, Señor, tu siervo que trae el mensaje, Señor eterno. Pon palabras tuyas en su boca. Ahí están los hermanos que tienen riqueza espiritual, hablando con su Padre. Pero los que son pobres espiritualmente no solo vienen tarde, traen pereza, traen sueño, se quieren ir luego de la iglesia, están incómodos con lo que se dice en el mensaje, nada les agrada. Pobres de ellos, porque están construyendo con madera, con hojarasca. Hermano, Dios te aconseja en esta tarde o en esta mañana a que compres oro de Dios, oro refinado en fuego, para que seas rico en tu vida espiritual. Dele un aplauso al Rey con todo el corazón. Aleluya. Bendito sea el nombre de Dios. Dice el Señor por medio de Pablo: nadie puede poner otro fundamento. Ya hay un fundamento, que es Cristo. Si usted quiere poner otro más fácil, pueden ponerse ahí a la Virgen María, la intercesora, dice, entre Dios y los hombres. La Virgen María no es la intercesora entre Dios y los hombres. Solo hay alguien que intercede por nosotros, y es el Cristo de la gloria, el que dio su vida por usted y por mí. Él es el fundamento. No hay otro fundamento. Si usted quiere poner a Simón Pedro de fundamento, pero no el hermano Simón, el apóstol Pedro de fundamento para edificar la iglesia, que es usted. Ponga a Simón Pedro, pero la iglesia no está fundada sobre Simón Pedro. La iglesia está fundada sobre Jesucristo, el Hijo del Dios viviente, el invencible, el inconmovible, el que murió, pero al tercer día resucitó de los muertos. No se quedó en la tumba. No hay otro fundamento. Hay gente que pone otro fundamento más suave para tener suavidad de ellos también en su vida espiritual. Y dice, yo por ello no me hago evangélico, porque en la iglesia popular ahí me permiten muchas cosas, hacer esto, hacer lo otro. Ponga su fundamento, pero va a llegar el día que la obra de cada uno se va a revelar, se va a hacer manifiesta delante de Dios. Hay cristianos, hermanos, en la iglesia que han construido su casa, su vida espiritual, para que me entienda mejor, con madera. Y ahí va usted, que con cualquier cosita hay que irlos a visitar. Ahí van los diáconos a visitar al hermano. ¿Cuándo me han ido a visitar ustedes a mí? A darme ánimo porque ya no quiera venir a la iglesia, porque la hermana Andreita no me dio la mano. ¿Cuándo me han ido a visitar ustedes a mí? Que no soy yo el que estoy todos los días acá, excepto cuando salgo a predicar a algún lugar. Cuando me fueron a dar ánimo, cuando tuve a hermana Brenda años tirada ahí en la cama, nadie fue, porque supieron que yo ya no quería venir a la iglesia, que ya había tirado la toalla y que había tenían que irme a levantar. No, es que hay que construir nuestra casa con oro, con piedra preciosa. Que aunque nos quemamos y sentimos el calor del fuego, de la prueba, pero ahí estamos, aunque sea como decimos apenitas, pero ahí estamos todavía, pasando el horno, pasando la prueba, confiando en aquel que dice, cuando pases por el fuego, no te quemarás, ni la llama arderá en ti, porque yo estoy contigo, dice el Señor Todopoderoso. Dele un aplauso al Rey con todo el corazón. ¡Aleluya! Hermanos, en ningún momento, gracias a Dios, hasta este día, no me estoy jactando, Dios ha sido bueno. Me han tenido que irme a traer cargadito para que venga a la iglesia. Siempre por la misericordia de Dios, en los momentos cruciales de mi vida, el Espíritu Santo me ha animado por las mañanas, cuando esta carne ya no quiere seguir, que porque los hermanos esto, que porque los hermanos lo otro, el Espíritu Santo me dice, anda hijo, yo que comencé la buena obra en ti, la voy a terminar un día, sigue adelante. Señor, pero ya no puedo. Sí puedes, porque yo estoy contigo. Búscame y me hallaréis. Tócame y se va a abrir, dice el Señor. Pide y se te va a dar. Dele un aplauso al Señor con todo el corazón. Y ahí viene el hombre que ya casi no puede levantar sus manos. He venido y les he dicho con lágrimas en ocasiones, hermanos, me he sentido débil, pero por la gracia de Dios aquí estamos todavía. No han tenido necesidad ustedes hasta el día de hoy de ir un grupo de hermanos a la casa porque no me hice presente el día domingo, aunque sea con mis manos cansadas espiritualmente. Aquí estoy tratando de darles ánimo, hermanos. Aunque ustedes salgan como aprobados y yo como reprobado, pero aquí estoy todavía diciéndoles que sí se puede, que sí somos vencedores en Cristo, que sí vamos a llegar a la meta, que sí vamos a tener éxito, que sí vamos a tener victoria. Y se lo aseguro que vamos a tener victoria, porque poderoso es aquel que nos ha llamado de las tinieblas a su luz admirable. Démosle un fuerte aplauso al Señor en este día. Oh, gloria a Dios. Si alguno construyere, dice, con oro, con plata, piedras preciosas, madera, heno o hojarasca, la obra de cada uno cual sea, el fuego la probará. De manera que estamos viendo que representan las tres clases de materiales, que es oro, plata y piedras preciosas, representa abundancia espiritual, representa riqueza espiritual. Yo te aconsejo que de mí compres oro. ¿Cuántos vienen a comprar oro en este día? No se compra con dinero, se compra creyéndole al Señor. ¿Cuántos dan gloria a Dios? Se compra obedeciendo la palabra de Dios. Se compra siendo humilde delante de Dios, porque Él dice: resiste a los soberbios, pero da gracia a los humildes. Al soberbio no le da porque dice que tiene, pero aquel que no tiene, dice, aquel que dice: Señor, yo no puedo, él será levantado. Escrito está en su palabra: bienaventurados los pobres en espíritu, porque de ellos es el reino de los cielos. Démosle un fuerte aplauso al Señor, aquellos que ya tienen algo, pero le dicen: Señor, yo siento que no tengo, me siento vacío. Señor, dame más de ti, vengo por una abundancia espiritual. Dios inmediatamente le da riqueza de Dios. Bendito sea su nombre para siempre. Hermanos, como quisiéramos gente rica acá, espiritualmente, que se pongan ahí en la puerta recibiendo a los hermanos con una sonrisa: Dios te bendiga, hermanita, me bendice tenerte aquí en este día. Pero a veces vienen los hermanos y ni siquiera la mano les extendemos para decirles: Dios te bendiga, hermano. Porque nosotros, los que servimos, los que tenemos que tener para dar, como dijo Pedro: lo que tengo te doy, nosotros mismos estamos vacíos. No tenemos abundancia de Dios en nuestro corazón. A lo contrario, muchas veces en lugar de tener amor, tenemos odio. Tenemos celos carnales en nuestro corazón, envidias. Y eso es lo que muchas veces transmitimos al pueblo. Hermanitos queridos que estamos acá, Juan el apóstol dijo: yo te aconsejo, dice Dios, que de mí compres oro para que seas rico y no se descubra un día la vergüenza de tu desnudez. Queridos hermanos, las tres clases de materiales que estamos viendo en Primera de Corintios representan riquezas. Cristianos activos en la iglesia. No de aquellos cristianos que decían en el tiempo de Malaquías: por demás es servirle a Dios. Esos son cristianos tibios. Y sabe que los tibios no están excluidos, pero están en la lista negra. Esos tibios, esos hermanos que han construido su fe con hojarasca, si se afirman, si se levantan, pueda que entren al reino de Dios. Pero quiero decirte que los tibios, los que han construido con hojarasca, están yéndose casi al borde de la muerte. Porque los tibios, hermanos, los que han construido con hojarasca, hoy están en la iglesia central, el misterio de Dios, pero por X o Y motivo se fueron y ni a Dios dijeron, y se van y se congregan en otro lado, como la hoja que arrastra el viento de un lado para otro y de otro para otro, y van allá y tampoco les gusta, y ya regresan y se van a otra y tampoco les gustó aquello, y se van a otra y recorren todas las iglesias que están en Guatemala. Y cuando ven que en ningún lugar les gusta, mejor dicen: no, si todos los evangélicos son iguales. Porque puso su mirada en los evangélicos. No hay que poner la mirada en los evangélicos. Hay que poner la mirada en Cristo Jesús. El escritor a los hebreos dice: pon tus ojos en Jesús, el autor y consumador de la fe, el que no falla, el blanco de la soberana vocación, el sello de la perfección. ¿Cuántos ponen su mirada en Cristo en este día? ¡Oh, gloria a Dios! Démosle un fuerte aplauso al Rey. No, pero bien fuerte. Aleluya, qué bueno es el Señor. El que ha construido su casa con hojarasca son los hermanitos que, aunque se vea aquella casota grande, viene un viento, abajo, hermanos, porque no era más que hojarasca aquello, no era más que bulla, pues, para que me entienda mejor. El evangelio no tiene que ser bulla, aunque gritamos, pero de gozo. Hay gente que es más el ruido que hace que lo que es. Es como metal que suena y como símbolo que retiñe. Pero no hay que construir con hojarasca, hermanito. Hay que procurar llenarnos de riqueza de Dios. Cuando tú seas una joya, como dice el Señor, ustedes son mi especial, ¿qué? Tesoro. Pero para que tú seas tesoro, hermanos, el tesoro es una joya. No es un poco de hojarasca, ¿me está entendiendo? Dice el Señor, ustedes son especial tesoro para mí. Pero Él está hablando a aquella gente que es pulida por el fuego, como Job. Job era una joya para Dios, hermanos. No lo defraudó, aunque el diablo le dijo al Señor, mira, Job te alaba, te glorifica, porque le tienes muchas riquezas, buena mujer, buenos hijos. Quítale lo que tiene y verás si no te va a maldecir, te va a dar la espalda. Y Dios le dijo, no hay problema. Quítale todo lo que tiene. Y ahí vamos a ver si es joya o es hojarasca. Y dice que le dieron permiso al infame ese cachudo, Satanás, que el Señor lo reprenda. Que le quitara primero todas las vacas, ganados, ovejas. Y cuando Job se vio que se había quedado sin nada, dice que se postró en tierra. Alzó sus manos al cielo y le dijo, desnudo salí del vientre de mi madre y desnudo volveré allá. Jehová dio, Jehová quitó, sea su nombre bendito. Oh, bendito Dios, sea su nombre bendito. ¿Cuántos alaban a Dios en este día? ¿Cuántos alaban a Dios en este día? Gloria a Dios. Y otro día estaba el Señor sentado en su trono, por supuesto, ¿verdad? Cuando llegó Satanás otra vez a presentarse delante de él. Hay gente que dice, pobre el diablo que no mira a Dios. Ese es el que todos los días ahí está delante de Dios, acusándonos a nosotros. Amén. Y por ello, hermanos, tratemos, cuando le fallemos a Dios, pidámosles mil perdones, como dice el canto. Porque allá arriba tenemos un acusador que es el diablo. Mira tu hija, ¿qué? Y no era la que te decía, ay, cómo te amo, Señor. Y mira ahora, con la falda corta otra vez. Hermanita, por favor, procuremos serle fiel a Dios. En lo poco me fuiste fiel, dice el Señor, en lo mucho te pondré. Dale un aplauso al Señor. Procuremos. Y los que le hemos fallado a Dios, volvámonos a Él. Gracias, Señor. Pero otro día dice que llegó Satanás a presentarse otra vez delante del Señor. Yo creo que hasta buenos días le dijo. Y el Señor le dice, ¿qué te parece? ¿No vistes a mi siervo Job? Que no hay otro como él. ¿Cómo te quedó el ojo, Satanás? Que cuando me pediste que lo arruinara sin causa, mira cómo allá está postrado, lo estás viendo. Le dice, hijo, te amo, te amo, te amo. Ahí estaba Job en la tierra todavía, ya sin vacas, sin tierras, sin ganado, sin nada. Pero ahí estaba diciéndole, te amo, Jesús. Y el Señor le dijo, ¿cómo te quedó el ojo? Mira, mi siervo Job, no hay otro como él, temeroso de Dios y apartado del mal. Sí, le dice el diablo, si lo has llenado de salud. Todo lo que el hombre tiene da por su vida, pero toca su cuerpo y verás si no viene y va a blasfemar delante de ti en tu misma presencia. Y le dice el Señor, qué tremendo, pero ni modo, tócalo. Y dice la Biblia que Satanás salió de la presencia de Dios y fue y arruinó a Job, poniendo una enfermedad desde su cabeza hasta la planta de sus pies. Inmediatamente Job cayó y agarraba un tiesto, dice, pedazo de teja por llamarlo, y se rascaba y se arrancaba los pedazos de carne, y aquellos eran unos dolores terribles. Y se acerca la mujer usada por el mismo diablo y le dice: Job, ¿todavía mantienes tu integridad delante de Dios? Porque Job todavía seguía íntegro, no blasfemaba. Y le dice su mujer: maldice a Dios y muérete. Y Job le dice: mujer, como una mujer fatua has hablado. ¿Recibiremos solo el bien y el mal no? Y dice la Biblia: y en todo esto no pecó Job, sino ahí enfermo seguía alabando a su Señor. A esos Dios les llama: ustedes son mi especial tesoro, aquellos que no me defraudan, aquellos que permanecen, aquellos que el fuego los está probando y todavía levantan sus manos y me alaban. Ustedes son mi especial tesoro, dice el Señor, son joyas de Dios. ¿Con qué está construida nuestra casa espiritual? ¿Con oro o con hojarasca? Le digo, los que son hojarasca son los hermanos que vienen los vientos a la iglesia. Un pequeño remolino acá y tira a unos por el sur, a otros por el oriente, a otros por el occidente, y todos vuelan con un pequeño aire. Se quedan solo los que son joyas. Le da un aplauso al Señor en este día. Los que son joyas, ahí esperan que pase la prueba, y ahí están todavía, aunque sea poquitos hermanos, pero aquí estamos. Aunque sea pocos hermanos, pero aquí estamos dándole la gloria a Dios. ¿Cuántos le dan la gloria a Dios en este día? Gloria a Dios. La Biblia dice que los hombres pobres espiritualmente, la ola los avienta de un lado para otro. Venga conmigo a Santiago. No son inventos míos, ni lo digo por tirar indirectas, porque a mí no me gusta tirar indirectas. Cuando es de hablar, hay que hablar la verdad. Y como decía alguien, tiramos solo directas, no indirectas. Les decimos frente a frente y cara a cara, no a escondidas de usted. No tras sus espaldas, lo que tengo que decirles por la palabra de Dios, se los digo acá después de pedirles su ofrenda. Y después le vuelvo a pedir otra ofrenda y estoy seguro que me la da, porque no le estoy hablando palabras mías, le estoy hablando palabra de Dios, palabras del Dios viviente. ¿Cuántos vienen a receptar la palabra de Dios? Bendito Dios para siempre. Santiago capítulo 1, gloria a Dios. Y verso 8: el hombre de doble ánimo es inconstante en todos sus caminos. El hombre de doble ánimo es inconstante. Constante. ¿Qué quiere decir? Hoy está, mañana no está aquí, pero apareció por allá. Ese es el hombre de doble ánimo. Aquellos que no son ni de aquí ni de allá. Aquellos que no saben lo que están haciendo. Pero nosotros sí sabemos lo que estamos haciendo. Le estamos dando en la cabeza al diablo en el nombre de Jesús. Lo estamos desenmascarando en el nombre de Jesús. ¿Cuántos dan gloria a Dios? Pero el hombre, dice, de doble ánimo, aquellos de dos corazones, son inconstantes, dice, en todos sus caminos. Son como la hoja, dice el apóstol Judas, que arrastra el viento. Como las nubes sin agua que el viento las lleva por todos lados, porque no tienen nada de peso, no tienen nada en el corazón, y como no tienen peso, los vientos las levantan pero aquellos que están llenos de riquezas espirituales, no hay viento que los pueda mover, porque son joyas de Dios, porque están ricos en su vida espiritual. Dele un aplauso al Señor, aleluya, gloria a Dios. Hermanos, la hojarasca o los tibios que señala Apocalipsis, como decía alguien, están en la lista negra, están al borde de la muerte espiritual. Tenga cuidado, usted que le gusta andar de un lado para otro, tenga cuidado, porque al rato se va a decepcionar y ni a un lado ni a otro va a ir, porque va a decir: todos son iguales, mejor me quedo acá. Aquí voy a hacer mi campito blanco en mi casa, aquí nadie me molesta. Ovejas sin pastor. Y dice que las ovejas sin pastor están apeligrando. Las ovejas sin pastor están poseídas de demonios. Sí, hermanos. Las ovejas sin pastor están poseídas de demonios. ¿Cuáles demonios? El espíritu de la altivez. A mí no me gusta que nadie me mande. Yo conozco muchos evangelistas, muchos predicadores que me dicen: yo no dependo de ninguna misión, porque a mí no me gusta que nadie me mande, a mí me gusta hacer lo que yo quiero. Estos están poseídos de ese espíritu de la altivez, de la vanagloria. ¿Me está entendiendo? Ovejas sin pastor. Yo creo que Dios constituyó 5 ministerios, y en los 5 ministerios constituyó, dice, a unos pastores. ¿Para qué? Para que alimenten al rebaño. A Pedro le dijo, Pedro era un gran pastor, le dijo el Señor: ¿me amas, Pedro? Sí, Señor, apacienta mis corderos, cuida mis corderos. ¿Cuántos dan gloria a Dios? Dale un aplauso al Señor, aleluya, bendito sea su nombre para siempre. Entonces, hermanos, la hojarasca, los tibios, la madera, no están reprobados, pero pueden salir reprobados en aquel día, en el día de la prueba. Están en la lista negra, porque dice: por cuanto no eres frío ni caliente, sino tibio, te vomitaré. No dice te vomité, te voy a vomitar si no te calientas, porque el agua tibia ni agradable es. Es mejor el agua hervida, caliente o fría, pero no tibia. Da gloria a Dios. Si el Señor dice: por cuanto no eres frío ni caliente, te vomitaré. Tiempo futuro. Puede llegar el momento que usted ya no estará en los caminos del Señor y tendrá que ser vomitado delante de los ojos de Dios. Por ello, caliéntese hoy. Oh, funde su casa con oro. Llénese de riqueza espiritual. Sea lleno de Dios en oración, fe, pureza, mansedumbre, amor de Dios, amor fraternal y amor conyugal para los que tienen esposa. Bendito sea su nombre para siempre. Los de doble ánimo son inconstantes, pero los que están ricos de Dios, vea lo que dice Pedro. Leamos primera, vamos a ver, aleluya, segunda de Pedro, capítulo 1, verso 5 al 8. ¿Estamos contentos, hermanos? ¿Les gusta oír la palabra de Dios? Oiga lo

amor fraternal. Al afecto fraternal, amor. Verso 8 dice: porque si estas cosas están en vosotros y abundan, no os dejarán estar ociosos ni sin fruto en cuanto al conocimiento de nuestro Señor Jesucristo. Pero el que no tiene estas cosas tiene la vista muy corta, es ciego, habiendo olvidado la purificación de los antiguos pecados. Los que no tienen estas cosas, dice, son ciegos, son pobres. El Señor dice: llénense de estas cosas, porque si todas estas riquezas están en ustedes, no se moverán, no caerán jamás. Cada cristiano debe de construir su casa, su vida espiritual, con oro. Y los que no puedan con oro, a lo menos con plata, un valor un poquito más inferior, pero ahí están, o con piedras preciosas. Pero no se le antoje construir con madera. Si usted es una persona que hasta el día de hoy ha construido su casa con hojarasca, sepa que será un cristiano que va a andar de iglesia en iglesia. No va a tener fundamento, no va a ser estable. Si lo mueven los problemas de la iglesia, lo va a mover los problemas de su casa, y al rato resultan hasta divorciándose en la casa. Construyan su casa con oro, con algo sólido, con algo que no los mueva de la fe que es en Cristo Jesús, Señor nuestro. Yo no sé qué clase de material es usted. Sé qué clase de material soy yo. Yo hablo por mí, no hablo por usted. Pero usted se conoce. Recuerde, los tibios están en la lista negra. De un momento a otro se queman, pierden el poquito tiempo que estuvieron en el camino del Señor, dándole la espalda a Cristo. Procure construir con oro, porque si construye con oro, le va a venir la lucha. Van a haber problemas en la iglesia, problemas en su casa, problemas en el trabajo, pero usted allí va a estar, porque su vida espiritual es una vida genuina, es una vida de dependencia con el Dios de los cielos. Póngase de pie, póngase de pie, y le vamos a pedir a Dios que Él nos haga un examen y nos muestre qué clase de material somos, si somos oro o madera. Si somos madera, la iglesia de Laodicea estaba construyendo, dice, con madera. Y el Señor les envió un consejo y les dijo: yo te aconsejo que de mí compres oro, refinado en fuego, para que seas rico y que no se descubra la vergüenza de tu desnudez. Hoy en este día, usted puede llenarse de riquezas espirituales si solamente le abre su corazón a Dios y le dice: Señor, aquí estoy. Quiero permanecer en tu camino, Señor. No quiero que los vientos, Cristo de la gloria, me arrastren de un lado para otro. Yo voy a pedir a esas personas que se han sentido débiles en su vida espiritual, y voy a pedir a mis hermanos consiervos que vengan aquí conmigo. Vengan para acá, mis hermanos consiervos. Vamos a orar por aquellas personas que se sienten débiles en su vida espiritual. Vénganse, mis hermanitos. Aquí vamos a orar por todas aquellas personas que vengan a recibir riquezas de Dios, a ser ricos.

0: construir su casa ya no con madera, ya no con hojarasca, sino a construir con oro, a edificar con piedras preciosas, a edificar con plata a lo menos. Yo te aconsejo, dice el Señor, que de mí compres oro refinado en fuego para vestirte, para que seas rico y que no se descubra la vergüenza de tu desnudez. Tú que has pasado dichosa, dichoso tú que has pasado, porque Dios quiere enriquecerte en este día, llenarte de su espíritu, de su gracia, de una fe genuina, de una estabilidad espiritual. Ahora en el nombre de Jesús, en el nombre de Jesús, mis hermanos ministros te van a poner sus manos sobre ti para transmitirte de parte de Dios una nueva unción. Oh, una fortaleza espiritual para tu alma. Dale gloria, dale alabanza. Señor, en el nombre de Jesús, tus siervos venimos orando por este pueblo, por esta iglesia, Señor, para que tú hagas que esta iglesia sea rica, rica espiritual, rica para buenas obras. Hermano, hermana, hoy en este día Dios puede llenarte de su espíritu. Solamente que tú le digas: Señor, yo quiero. En Cristo encontrarás riqueza, riqueza duradera, riqueza que no añade tristeza, riqueza espiritual para tu alma. En Cristo puedes afirmar tu fe, tu vida espiritual. Dale gloria a Cristo. Vas a sentir como que algo se adueña de ti. Es el poder bendito de Dios. Tú que estás ahí en tu lugar, levanta tus manos y dile: Señor, aquí estoy. Aquí estoy, Señor. Yo vengo a recibir. Yo vengo a enriquecerme, Señor, con tu palabra. Recibo esa palabra que he leído hoy. Recibo ese mensaje que he escuchado hoy. En el nombre de Jesús. En el nombre de Jesús.
1: Le dan aplausos a Cristo con

¿Cómo recuerdo aquellos gratos momentos? Cuando aún tenía pocos años, cuando me contaba historias de la Biblia. Cuando de rodillas y con lágrimas en sus mejillas levantaba sus manitas al cielo. Yo la escuché. Ella decía: Padre, yo te ruego que salves a mis hijos y sobre todo que te sirvan. Y sabes, madre, mi madre querida, mi madre del alma, para ti esta canción

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1: Muy buenos días a todos. Que el Señor les bendiga en este día maravilloso. 28 de septiembre, inicio de semana y fin de mes. ¿Verdad que sí? Así hoy 28, 9, ¿qué día? El jueves creo que ya es 1 de noviembre. Imagínese usted, qué bendición, ¿verdad? Pero bueno, dice la Biblia, da gracias en todo porque esta es la voluntad de Dios. Y si la voluntad de Dios es esa, pues hay que darle gracias a Dios de una manera especial. Bueno, quiero agradecer ya los mensajes. Qué bueno que hoy sí madrugaron los hermanos. Quiero agradecer, dice. Dios le bendiga, hermano pastor. Bendiciones, saludes a toditos. Puede ponerme la alabanza, se puede con Dios. Lo animo a que sigamos adelante. Oración por mi familia, Leiva Oliva. Dios siempre lo guarde y bendiga. Se escucha excelente bien. Gracias, hermana Elsa Soto, mi sobrina. Bendiciones, señora. Pues también recibo este otro mensaje. Buenos días, pastor. Ya estamos al aire. Bendiciones, pastor. Me pone el canto con Katy Mazariego. Melancolía, dice. Gracias, pastor. Bendiciones a la familia Santalla allá en Rivera del Río. Lástima que hoy quería granizada, pero hoy dice que se les acabó el material, ¿verdad? No. Bendiciones, mis hermanos, en esta mañana y a todos. Pues que sea de bendición el inicio de semana. Vamos a darle gracias a papá. Porque eso es lo lindo, hermano amado, que desde la mañana levantarse uno temprano y se le, solo con abrir sus ojos, yo le aseguro que es una gran bendición, ¿o no? ¿No cree usted en esta mañana? Yo creo que sí, en esta mañana. ¿Qué es su petición? Como dice el Señor siempre, en todos los evangelios que usted lee, cuando le presentaba un sordo, un ciego, un paralítico, un mudo, ¿no? Porque no podía hablar, pero siempre, ¿qué quieres que te haga? Hoy lo mismo nos pregunta el Señor. Tú que estás ahí en tu cuartito, en tu cocina, en el lavadero, o en cualquier lugar de tu casita, y estás diciendo, el Señor le dice, tú estás triste, y el Señor te pregunta, hija, ¿qué quieres que haga por ti hoy? ¡Guau! Hijo, ¿qué quieres que haga por ti? ¿Se da cuenta en esta mañana cuando los niños se acercan con carita triste y la mamá o el papá le dice, ¿qué quieres, mijo? Y hasta el niño comienza a llorar. No, dime, papito lindo, ¿qué quieres? Entonces, ¿verdad? ¿Eh? Y dice, ¿qué quieres? Vení, papito, y lo abraza. Y comienza el niño a hablar. Lo mismo el Señor te está apapachando ahí en tu casa. Ahí te está apapachando. Y el Señor te dice, hijo, ¿qué quieres que haga por ti? ¿Qué quieres que haga? ¿Qué le contestarías tú en esta mañana? ¿Qué le contestarías? ¡Guau! ¿Estás triste? Sí, Señor, estoy triste. Cuéntamelo, hijo. Es esto y esto y esto. Bueno, hoy te voy a ayudar. Porque eso es lo que le agrada a Dios cuando nosotros abrimos nuestros labios y abrimos nuestro corazón y le decimos, Señor, esto es. Y el Señor comienza a obrar. Él quiere obrar en tu vida en esta mañana. ¿Ven? Él dice, buenos días, mi papá, pastor. Aquí escuchando el programa, orar por la familia, dice. ¿Me puede complacer con la alabanza? De arriba viene lo bueno. Wow, ahí está. Qué lindo en esta mañana, ¿verdad? Bendiciones, hermana Alba, en esta mañana. Hoy estamos agradecidos con Dios. Bueno, vamos a platicar con Él. Va. Padre, en esta mañana nos sentimos agradecidos. Primeramente porque nos has regalado este día lunes 28 de septiembre. Gracias por este inicio de semana. Gracias por esta mañana maravillosa. Gracias porque puedo ver mi familia acostadita. Gracias, Señor, por la salud. Gracias por la vida. Gracias por mi trabajo. Gracias por mi negocio. Gracias por lo bueno que has sido conmigo. Gracias porque nunca me has dejado ni me has desamparado. Gracias, Señor, en esta mañana. Aún te doy gracias por el proceso que estoy pasando, aunque el proceso siento que ya no aguanto. Pero estoy seguro que aún en este proceso difícil, tú estás conmigo. Y tú me fortalecerás. Aún en este proceso que estoy pasando de enfermedad, que siento que ya no puedo. Siento que ya no aguanto. Pero ahí está tu mano de poder donde dices tú, yo soy tu sostén, yo soy tu fortaleza, yo soy tu medicina, yo soy tu doctor, yo soy todo para ti. Ten paciencia, hijo. Ten paciencia, hija. Aún te quiero contar, dice el Señor, que es necesario que pases este momento. Y ahorita tú no lo entiendes, hijo. Tú no lo entiendes, hija. Porque lo primero que están diciendo, Señor, ¿por qué a mí? Pero no entiendes que saliendo de este proceso, cosas grandes te mostraré. Porque mi palabra dice, y es necesario que esto acontezca. Solamente dale gracias a Dios en esta, y en este momento tan difícil de tu vida, es donde el Señor quiere oírte a ti. Es donde Él quiere oírte lo que tú quieres decirle de lo más profundo de tu corazón. Padre, gracias por todos los que nos están oyendo. Por favor, escucha a cada uno de ellos, Señor. Ahí donde están. Aquellos que van, Señor, en su carro. Pero ahí van contentos porque tú los vas bendiciendo. Tu palabra dice que el ángel de Jehová acampa alrededor de los que le temen y los defiende. Aleluya, Padre. Gracias. Gracias por todo lo bueno que eres, Señor. Gracias por lo que tú has dado. Gracias por lo que no nos has dado, Señor, porque esta es tu voluntad. Bendice a todos en esta mañana, ahí en los mercados, ahí en las pasarelas, ahí en las casas donde están orando por ese negocio, Señor, por esa fuente de bendición, que este día tú nos asombres, papá. Que este día sea bendecido, prosperado, y ya, victoria. Bueno, como que estamos en el mismo sentir, porque yo ya había programado este canto, y para que se den cuenta que hoy quiero bendecirlos temprano, vamos a escuchar este canto. De arriba viene lo bueno, para animarnos en esta mañana. Ahí está, 2250-6681. Óigalo pues. Solo levante y cántelo ahí donde está, hombre.

0: qué bonito canto. Es para aquellos que estaban desanimados en esta mañana, aquellos que decían, no, es que el Señor aquí. Y no, hermano, levante el ánimo en esta mañana. La mañana está fresca porque es del día de hoy. Así es, uno. Mire, si no se anima usted, vaya, se la voy a poner fácil. Si no se anima usted, ¿quién lo va a animar? Va, dígame en esta mañana. Ahí está. Si no te animas tú, ¿quién te va a animar en esta mañana? Piensa por un momento. ¿Quién te va a animar? ¿Quién te va a animar a ti? ¿Entiendes? Hay veces alguien dice, fíjese que estoy pasando esto. Ay, pobrecito. Lo terminan de matar a uno, ¿verdad? Uno quiere una palabra de aliento. ¿No le ha pasado de esos? Claro que sí. Y por eso cuando regresa, ¿para qué se lo conté? Y que no sé más. No, hermano, levante el ánimo usted mismo. Fíjese pues esta palabra. La palabra del día de hoy es, ¿qué quieres que haga el Señor por ti?
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0: Fíjate la palabra de esta mañana. ¿Y ahí es donde estás? Porque eso es lo que quizá mucha gente dice, ay, ¿cómo quisiera una palabra? Pues el Señor te dice, ¿qué quieres que haga por ti? Oye lo que dice la palabra en esta mañana, en el Evangelio de San Marcos, capítulo 10, verso 49. Entonces Jesús, oiga pues lo que dice la palabra, entonces Jesús deteniéndose, mandó a llamarle, y llamando al ciego, diciéndole, ten confianza, levántate, Jesús te llama. Entonces, arrojando su capa, se levantó y vino a Jesús. Respondiendo, Jesús le dijo, oiga lo que digo, pues, es lo que le acabo de decir yo a usted. Pero es que Dios sabe lo que yo quiero. Sí, ¿quién le dijo que no? ¿Quién le dijo que el Señor no sabe? Dice la palabra del Señor que antes que yo me acerque a Él, Él ya sabe lo que quiero yo. Pero Él está esperando que yo abra mi boquita para pedirlo. Respondiendo Jesús, le dijo, ¿qué quieres que te haga? ¿No crees que lo mismo te pregunta Jesús ahí en tu casa? El ciego le dijo, maestro, que recobre la vista. Y oiga lo que dice. Jesús le dijo, vete, vete. Tu fe te ha salvado. Y enseguida recobró la vista. Y seguía a Jesús en el camino. Oiga lo que dice. Lo tocó. Le escupió. Hizo lodo. Lo mandó con un doctor. No. Recobra la vista por tu fe. Ah, no. Si viene el hermano fulano a orar por mí. No, eso es payasada, hermano. Eso no tiene sentido. Como dijo aquel varón, ¿verdad? Aquel centurión. Di tú la palabra y será hecho. Mire, aquí fue al revés. Porque por la palabra del ciego fue sano. Porque por tu fe recobra la vista. No dijo él, por mi palabra. Entendamos en esta mañana que tu fe tiene que ver mucho en tu vida. ¿Sí? Recobra el ánimo en esta mañana, mi amado hermano. Mi hermana, recobra ese ánimo. Aún los discípulos, cuando le dijeron que se callara, y cuando Jesús se detuvo y dijo, lo mandó a llamar, y y mire cómo es uno de hipócrita, ¿verdad? De veras, hermano. Ay, Dios, que Dios tenga paciencia con nosotros. Lo acababan de callar. ¡Cállate! ¡Vergüenza das! Vas a asustar al maestro. Da grita a otro lado. Porque dice la Biblia que ellos lo callaron. Pero en lugar de que se callara, él gritó más. Y después dice, tené ánimo, vení. Él te está... Ay, miren, hermano, de veras que a veces nos damos risa nosotros mismos, ¿verdad? ¿Ya? Yo lo único que he venido en esta mañana es a decirte, ten ánimo. Levántate. Pero es que el Señor, mire, que no... Levántate, dice el Señor. Pero es que ya... Levántate, dice el Señor. Pero te está repitiendo, levántate. ¿Ya? Hoy en esta mañana. Qué lindo es, hermano amado, cuando dejamos que el Señor, a Él nos da ánimo. Uy, en esta mañana, ¿cuántos no me están escuchando? Sí, hermano. Ay, este día. No sé ni qué hacer, hermanito. Que te levante ese ánimo. Como dijo un cantante en una ocasión, la vida sigue igual. ¿Ya? Conmigo y sin mí, la vida sigue igual. Pero en esta mañana yo te digo, ten ánimo. El Señor va a hacer algo en tu vida hoy, hoy, hoy. Solamente cree en esta mañana. Solamente cree. No necesitas nada que hacer, mi hermano. ¿Ya? ¿Qué tuvo que hacer Bartimeo? Levantarse. Despojarse de su viejera capa. Se levantó con ánimo. Se levantó creyendo que ese día era el día que iba a mirar. Porque el anhelo de él era no que se le diera una limosna. Sino que por eso dijo el Señor. ¿Qué quieres que yo haga por ti, Juanita? Lucía, Marta, Verónica, Ana, Juan, Luis, Pedro, Manuel, ¿qué quieres que haga por ustedes? Y cada quien lo expresará. A Bartimeo le hicieron la pregunta. ¿Ya? No le dijo, vení ciego. Voy a hacer algo para que... No, le dijo, ¿qué quieres que haga por ti? Una pregunta... como que no tuviera fundamento. ¿Ya? ¿Ya? Como que esa pregunta no tiene ni por qué hacerla porque uno sabe lo que está pasando en él. Por ejemplo, hay gente que dice, ah, es que viera que, ¿por qué no va a ir usted? Ah, es que mi diabetes, hermano, ya se acostumbró a vivir. Haz que mi presión, pues usted la está agarrando, usted esa presión ya la presionó para usted. ¿Me entiendes? En esta mañana. No. Jesús le dijo, ¿qué quieres que haga? Aleluya. ¿Qué pregunta la que te está haciendo Jesús en esta mañana, verdad? ¿Ah? Jesús le dijo, ¿qué quieres que haga? El ciego le dijo, maestro, que recobre la vista. Aleluya. No le dijo Jesús, voy a hacer esto, voy a hacer lo otro. Le dijo, Jesús le dijo, vete, tu fe te ha salvado. Y enseguida recobró la vista. ¿Te das cuenta en esta mañana? ¿Te das cuenta en esta mañana? No, hermano, no se puede, hermano. No, hermano, este ya. El Señor únicamente te pregunta, ¿qué quieres que haga por ti? Eso es todo. ¿Cuántos ejemplos no hay en la Biblia? Infinidad de ejemplos para que yo me aferre a ellos. Que si a ellos les contestó, también a mí. Porque es el mismo de ayer, de hoy, por toda la eternidad. Hoy quiero orar por aquellos que han creído. O por aquellos que creen que Dios puede hacer un milagro el día de hoy. Tampoco quiero que me lo digan. Porque al quien se lo va a contar es a Jesús, ahí en su casa. Bien. Oye lo que dice la palabra. Bien. Ten ánimo. Levántate, hermano, hermana, en esta mañana. Hermano, es que la situación está tremenda. ¿Por qué se preocupa? ¿Quién es su proveedor? Disculpe que vaya a meter esto, pero tengo que hacerlo. Si usted diezma, usted ofrenda, usted siembra, aunque no llueva todo este año ni el otro, en su mesa no va a faltar nada. ¿Ya? ¿Cómo lo hace él? Usted ni se preocupe. Como dijo aquel, Jehová proveerá. Oiga lo que dijo ese. Jehová proveerá. ¿Ya? ¿De veras? Yo no se lo digo para que, hermano, pastor, ahí le mando el día. No, no, no. Gracias al Señor. ¿Ya? Yo sé quién es mi jefe. ¿Quién me da mi aguinaldo? Mi bono 14. Y hasta de más. Basta, más bonos tiene él. ¿Entiendes? Yo voy a proveer. Hoy levántate, mi hermano. Él te está llamando. Llámemelo. Quiero bendecirlo este día. Llámemelo. Hoy quiero sanarlo este día. Llámemelo. Yo le voy a proveer el día de hoy. Hoy es el día de tu bendición. ¿Estás desanimado? Levanta tus manos en esta mañana. Pero quiero que seas honesto con Dios, ¿verdad? Porque eso es lo que cae mal cuando uno dice, ¿qué le pasa, hermano? ¿Quiere que ore por usted? Sí, ¿qué le pasa? ¿Para qué ore por usted? ¿Cuál es su necesidad? Hermano, no se lo puedo decir. Porque Dios sabe. ¿Y quién le dijo que no? Él sabía que, Jesús sabía que era ciego. Bartimeo. Sí, ¿verdad? Ah, bueno. Entonces, ¿por qué le preguntó? El Señor sabe el proceso que estás pasando. ¿O no? Entonces, lo mismo te está preguntando. ¿Qué quieres que haga? Abra esa puerta, Señor, para que yo pueda trabajar. ¿Qué quieres que haga por ti? Que los exámenes de hoy, Señor, salgan conforme sea tu voluntad. ¿Qué quieres que haga por ti? Que me proveas para la operación, Señor. Toca corazones, Padre. ¿Estás abriendo tu corazón o no? Ahí está la clave. Ahí está. ¿Qué quiere? Por eso el tema de hoy es, ¿qué quieres que el Señor haga por ti? No me vengas, hermano, buenos días. Es que el Señor ya sabe, mire, eso no tiene sentido. Uno se lo lleva como de súper espiritual a eso. Si Él te pregunta porque quiere oírlo de tus labios. ¿Ya? Ah, es que me da vergüenza. Pues entonces sigue aguantando, pues. que Bartimeo no llegó y le digo, ¿qué quieres que haga? Tú lo sabes, hombre, mira que... No, hombre. Aleluya, Padre. Voy a orar por ti en esta mañana. Déjame orar por ti en esta mañana, mi hermano. ¿Ya? Hay gente que como no...

0: tuve la dicha y estoy orando por ella. Una buena mujer. La conozco desde hace, ¿qué le puedo decir? 40 años. Tiene su colegio en la Florida, ahora son 3. Pero oré. Pero imagínese cuando ella dijo, don Frido, ¿tiene carro? No, señor. Me permite que rece por usted para que Dios le dé su carro. Amén. Mi oración es, Señor, tú sabes que yo estoy pagando mucho taxi, Señor. Vieras, mira, a las 4 de la mañana tiene que estar el taxi para que me lleve a la radio, Señor. Y no, mi oración fue esta. Te doy gracias por usar la boca de esta mujer. Porque desde este momento yo recibo mi carro y lo quiero color rojo. A las 2 horas me estaban entregando las llaves de un carro Mitsubishi color rojo. Tanto que me lo dieron que no sabía manejar. Padre, te doy gracias en esta mañana. Tú me dices en esta mañana, pídeme lo que quieras, que yo te lo daré. Gracias, Jesús. Muchas gracias, Jesús. Es que bueno, hoy el Señor te dice, ¿qué quieres que te dé? Buenos días. Dios le bendiga, buenos días.
1: Señor, me bendiga.
0: Dios le bendiga.
1: Habla Amarilis Chávez.
0: ¿Qué dice mi hermana Amarilis? Buenos días.
1: Solo necesito, papá, que me ayude a orar por todos los males que tengo.
0: Por que, amén.
1: Sí, papá. Necesito, por favor.
0: En fin, va. Con mucho gusto, que mi hermana Amarilis. Amén.
1: El ángel de Jehová siempre vaya a su lado.
0: Gracias, hermana Marilis. Bendiciones a usted también.
1: Gracias.
0: Es que el que cree todo le es posible.
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0: Oiga lo que dice este canto. Oiga lo que dice y es una gran verdad.

0: levanta ese teléfono, 2250. Hoy te pregunta el Señor, ¿qué quieres que haga por ti? Hoy es el día de que tu respuesta. Hoy es el día que el Señor quiere hacer lo que estás pidiendo. No me llames ni me digas, es que el Señor sabe. No, eso no tiene sentido, porque la Biblia menciona todo, que cada quien accionó su propia. Por eso le dijo el Señor a Bartimeo, ¿qué quieres que haga por ti? ¿Acaso cuánta gente no me está escuchando necesitada? Si no puedes llamar, mándame un mensaje. Tú estás pidiendo. El Señor está escuchando. El Señor está viendo lo que estás pidiendo. ¿Ya? Este hombre que hemos leído en esta mañana venció obstáculos de gente negativa. ¿Cuántos de los que iban ahí, aún los discípulos, habían visto que el Señor había hecho milagros con otro ciego? Porque menciona varios ciegos en la Biblia. ¿Por qué no al verlo ciego? ¿Por qué no lo íbamos con Jesús? ¿Por qué no lo íbamos? Y se recuerdan aquel ciego, cómo le echó saliva y le echó lodo en su, y lo mandó a lavarse en el estanque o al río, y vino y vio que no, y lo sanó. ¿Por qué no? Llevémoslo, hombre. ¡No! Al contrario, ellos eran negativos, porque en lugar de eso lo callaron. En lugar de callarte, sigue gritando, porque el Señor quiere oírte. 2250-66, levanta ese teléfono. ¿Cuánta gente angustiada no hay? ¿Ya? Yo la verdad, yo sí soy pedigüeño con Dios. Yo, ¿sabe? Tomo como ejemplo el de Gedeón. ¿Ya? Ayer me gozaba. Buenos días.
1: Dios me lo bendiga, hermano Frío.
0: Dios lo bendiga, hermano. ¿Con quién tengo el gusto?
1: El hermano Doroteo. El
0: hermano Doroteo.
1: Ya, siempre lo estaba escuchando aquí. Fíjese que, hermano Frío, yo estoy escuchando ahorita su mensaje. Y la verdad, lo que usted dice es cierto. Si uno, Dios lo sabe todo, no. Hay que confesarlo, acá. Me recuerdo que mi problema que tenía, que tengo, no lo había contado a ninguno. Y al final que tuvimos plática con usted y la deuda,
0: y usted soltó la lengua.
1: Ahí sí se soltó la lengua. Mire, hermano Frío, la verdad, la gente se fue huyendo. Se fue huyendo, solo quedaron como dos en la casa. Pero lo lindo que es que hay una paz en mi corazón, hermano.
0: Te felicito.
1: Hay una paz en mi corazón y yo llegué a pensar muchas cosas malas antes de que yo platicara con usted. Y yo le agradezco primero a Dios y de ahí a usted, a su esposa y a todos los hermanos de la radio que estuvieron, todos los radioescuchas que estuvieron orando por mí, y se agrandó ese día el tema ese. Hay una paz en mi corazón, hermano.
0: Pero porque abriste tu boca. Y eso es lo que Dios está esperando de nosotros.
1: Hay una paz en mi corazón.
0: Y como no. dijo aquel varón, Jehová proveerá.
1: Venga, hermano.
0: Ánimo, hermano Doroteo.
1: Yo tengo la fe grande. Tengo la fe, una fe genuina, una fe radical, que no sé qué va a pasar, o se borra el sistema o algo va a pasar, pero va a pasar. Hermano Brito, que el Señor me lo bendiga.
0: Ánimo.
1: Cuídate mucho.
0: Bendiciones. Ustedes saben la historia de él, fue tremenda. Y mire, por eso, perdóneme, no le haga ni de fiador, ni prestar dinero con los usureros. Número uno, los usureros, el que tiene, si usted tiene negocio y todavía está a tiempo, oiga, pues mucha gente me escucha, y tiene negocio, pero es dinero de prestamista, disculpe si lo voy a ofender, mejor cierre su negocio, porque ese negocio ni es suyo, es del usurero. ¿Ya? Disculpe si soy muy, muy directo a esto. Y no se lo cuento a Pedro ni a Juan. Nosotros lo vivimos. ¿Me entiende? Ahora yo puedo abrir mi boca porque yo lo viví con mi esposa. Lo viví. Y aún siendo pastores. Por eso, si yo estoy hablando, es porque tengo los pies sobre la tierra. ¿Ya? Aquí el que prospera es Dios, no es el hombre. Punto. Tú estás pasando en su momento. Mira lo que dijo el hermano. Nunca. Y mira cómo Dios ha fortalecido. Porque a él, bueno, no tengo que ni por qué, él ya lo contó. Si usted no lo escuchó, pues algún día él lo contará, ¿verdad? Pero imagínese. Y así le puedo contar más. Pero en esta mañana, 22:50, aproveche el tiempo. Como dijo alguien, eso no es, Dios no, yo no quiero porque, ah, qué bueno. No, no, no, no, no. ¿Y cuánta gente no está pasando esos momentos? Buenos días, hermano Fridolino, Dios lo bendiga siempre. Gracias por la palabra. Dios, muchas bendiciones para nosotros. Y como dijo usted, ¿qué quiere que haga Dios por mí? Yo le pido por mi salud. Ya estoy pasando mal, mal de salud, pero a pesar de que estoy pasando, hay gracia. Dar gracias a Dios, pero le pido por favor que me ayude a orar por mí. Disculpe, bendiciones. Para eso está el programa. Ahí está. ¿Me entiende? El problema es de que nosotros no abrimos nuestra boca, ¿verdad? Muchas veces a Dios le echan a uno la culpa. ¿Y qué culpa tiene Dios, hermano, de nosotros, de los, perdóneme, de los clavos que nosotros mismos nos metimos? Cuando ya estamos en problema, le gritamos a Dios. ¿Y qué culpa tiene Dios, hermano? Dígame en esta mañana, como dice este hermano con este canto, y dice una gran verdad. Óigalo pues, en esta mañana. Oiga, en esta mañana este canto tan precioso. ¿Cuántas veces no le echamos la culpa a Dios por lo que nos está pasando? ¿Cuántas? Incluso ahorita. Qué bonito testimonio, hermano Doroteo. ¿Puede usted llamar en esta mañana? Si lo sabe Dios, que lo sepa el mundo, dijo alguien por ahí.

0: si nos ponemos a meditar la letra de este canto, muchas veces a Dios le echamos la culpa de lo que nos pasa. Cuando decimos, ¿por qué me pasa esto, Señor? En lugar de decirle, Señor, lo que estoy pasando es mi culpa. Por eso en esta mañana, a mí no me extraña que la gente no llame. ¿Sabe por qué? Porque nosotros no reconocemos. ¿Ya? Cuando yo me entregué a Jesús, el siguiente día fui con mi jefe y le dije, yo le robo aquí. Pero anoche acepté a Jesús. Y si es necesario que le pague todo, se lo pago. Pero quiero tener paz. Imagina, yo era el jefe de esa empresa. En mí tenía la confianza que le administrara. Y el ladrón era yo. Aquel hombre tocado misericordia. Yo tenía avales de préstamos que yo le había hecho. En ese mismo momento llamó a la secretaria y me dijo, teneme, romperlos. Si Jesús te perdonó como vos me dijiste, yo te perdono la deuda también. ¿Pero qué pasó ahí? Yo abrí mi boca. Yo fui el que lo dije. ¿Qué hubiera pasado si yo no hubiera abierto mi boca? Hubiera tenido una carga para toda la vida. Hoy el Señor quiere quitarnos esa carga. Simplemente, ¿qué quieres que haga por ti? Buenos días.
1: Buenos días, hermano Alfredo, que Dios le bendiga.
0: Dios te bendiga, hija.
1: Hermano Alfredo, yo le quería pedir oración por mi abuelito que lo acaban de operar.
0: ¿Y cómo se llama tu abuelito?
1: Humberto Salazar.
0: ¿Humberto?
1: Sí.
0: Humberto Salazar. Vaya, lo por acaban favor, de operar.
1: Hermano, muchas gracias y también quiero que ore por mí porque ya me voy a estudiar.
0: ¿Estás yendo a la iglesia, no?
1: Sí.
0: ¿A qué iglesia vas?
1: El IM Central.
0: Ah, hasta allá, por la zona 7.
1: Sí, ahí.
0: Qué bueno, ¿qué grado estás?
1: Segundo básico.
0: Wow, ¿y qué quieres llegar a ser?
1: Administradora de empresas.
0: Aleluya, ahí te encargo que administres mi empresa también.
1: Bueno,
0: ¿cómo te llamas, me dijiste?
1: Emily Sofía.
0: Emily Sofía, saludes a tus padres también.
1: Gracias, hermano, que Dios lo bendiga.
0: Dios te bendiga. Oiga, la petición de esta mañana. Qué bonita la petición de esta mañana, ¿verdad? Y esa es una petición tan hermosa que el Señor nos está dando en esta mañana. 22:50. Vamos a orar ya. Dentro de pocos minutos, no sé, no tengo aquí a la mano. Bueno. Faltan 9 minutos. Todavía recibo una llamada por ahí. Libérese en esta mañana. Esta mañana, es que estos mensajes son los que nos debería nosotros edificar más. Uno sabe cómo está, ¿sí o no? Sí. Pero hay veces como que necesitamos que Dios nos haga un recordatorio. ¿Cuánta gente necesita? No hay. Pero por no abrir su boca, no recibe. Sí, hermanos. No es porque Dios no quiere, no. Porque mientras tú no abras tu boca, Dios no puede hacer. No es porque Dios sea caprichoso. Sino Él dice, pídeme lo que quieras que yo te lo daré. Oiga lo que está diciendo. No dice, yo te voy a dar lo que yo quiero. Si te parece, si no, mira qué haces. No dice eso. Buenos días, pastor. Mucho gusto de oírlo. Gracias por sus palabras. Todo lo que dice es verdad, hermano. Bendiciones. Oírlo para mí es una bendición. Dios me la bendiga, mi hermana Claudia Mendizábal. Voy a creerle a Dios, pero uno tiene que abrir su boca. Y así he aprendido yo. Algo que he aprendido es abrir mi boca. Hoy lo único que te digo, aprende a abrir tu boca para pedir. Padre, en esta mañana, tú has visto el corazón de cada uno de nosotros. ¿Quiénes abrieron su boca y quiénes no, Señor? Pero tu palabra me dice, Señor, que tú eres un Dios grande y misericordioso. Enséñanos, Señor Jesús, a abrir nuestra boca y pedírtelo a ti, Señor. Gracias en esta mañana por la operación que has hecho en el abuelo de tu hija, nieta, Señor. Por mi hermana en esta mañana, mi hermana Amarilis, Padre. Ella ha pedido en esta mañana que extiendas tu mano en sanidad, y ella pide sanidad total para su cuerpo. Gracias, Señor, en esta mañana por toda la bondad. Gracias por esta mañana. Gracias porque nos da la oportunidad de abrir nuestra boca y poder hablar contigo. Por aquellos que han ya tomado su teléfono, como mi hermano Doroteo, Señor. Cuando tú haces la obra, la haces perfecta. Satanás toda la vida va a querer destruirnos de una de otra, pero no puede. Porque aún el proceso de él servirá para honrarte más y más. Y para muchos. Pero una cosa te pido, Señor. No quiero estar en los zapatos de aquella persona que hizo ese daño. Porque ni pensarlo quiero yo, Señor. Ni mandar juicio quiero yo, Señor. Al contrario, que seas tú el que hagas. Gracias por esa paz que le has dado a mi hermano. Gracias, Señor, por la fe de mi hermana Marilis en esta mañana, papá. Gracias, porque en tus manos estamos, porque dice tu palabra que somos la niña de tus ojos, Señor. Bendice a cada uno en esta mañana y que seas tú el que nos fortalezca. Y seas tú el que nos anime en esta mañana para poder seguir adelante confiando en ti. Bendice a tu pueblo en esta mañana, en el nombre de Jesús.

0: buenos días.
1: Buenos días, mi pastor, que Dios me lo bendiga.
0: Dios la bendiga, hermana, buenos días.
1: Dice que dándole gracias a Dios, va, porque abrimos nuestros ojos por ese clima tan rico que amaneció.
0: Así es.
1: Dice que saludando a todos mis hermanos de la iglesia de Villahermosa, especialmente a usted, por estar ya ahí tempranito. Dice que se abriga porque afuera sí hay frío.
0: Gracias,
1: hermano. Y mi canto.
0: ¿Cuál canto quiere usted?
1: Voy a llorar a un ángel.
0: Vaya, con mucho gusto.
1: Que Dios me lo bendiga.
0: Dios le bendiga, bendiciones en esta mañana. Qué bueno, gracias a todos. Lo lindo es cuando nos aferramos en las promesas de... Mire, yo sí, puro Gedeón soy usted. Me gusta la historia. ¿Cuántas veces no he leído yo la historia de Gedeón? Imagínese cuando llamó a Gedeón, un muchacho. Y lo primero que le dijo Dios, varón esforzado y valiente. Y él no contestó, ah, qué bueno, dijo él. ¿Por qué me llamas valiente? Si miras, con miedo estoy recogiendo las lentejas. Mira. Fíjese en esta mañana. Varón esforzado y valiente. Y es lo que contestó, ¿por qué me llamas valiente? Pero el Señor nos hace valientes. Bendiciones en esta mañana. Bueno, hemos llegado a la hora en punto. Esperamos que este inicio de semana pues sea para usted bendecido, prosperado y en victoria. Bueno, Dios, nos despedimos en esta mañana, pero no cambie porque viene Alborada Cristiana, otro programa de bendición para su vida.
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0: Muy buenos días, ¿cómo amaneció esa fiel audiencia de Alborada Cristiana? Me imagino que ha amanecido bendecidos, sí, prosperados y en victoria. ¿Ya? Pues como digo siempre, es un día de victoria porque abrimos nuestros ojos en este día 28 de septiembre, inicio de semana. Y terminando el mes también. Allá también, ya. De una vez, ¿verdad? Ah, sí, hermano, porque van a pagar. qué bueno. Pues ni modo, ¿verdad? Uno se siente contento y satisfecho después de un mes de trabajo, porque hay lugares donde pagan cada semana, pagan quincena y pagan fin de mes, ¿verdad? Pero lo importante es de que Dios es bueno con nosotros. Buenos días a todos. Donde quiera que esté, reciba un caluroso saludo de su hermano y amigo, Fridolino Soto, esperando que le demos gracias a Dios por el inicio de semana. Antes de salir, tome unos minutos. Como dice la palabra, encomienda a Jehová tu camino y Él lo hará prosperar. ¿Qué mejor si en esta mañana se une conmigo? Y vamos a orarle a papá. Vamos a agradecerle a Dios. Vamos a decirle que este día, esta semana sea una semana mejor que la de la semana pasada. Y lo que no logró hacer la semana pasada, que esta semana Dios se lo permita. Padre, en esta mañana estamos agradecidos por este día tan maravilloso que nos has regalado. Un día, Señor, en que podemos disfrutar, por cuanto, Señor, amaneció un clima rico, Señor. Gracias, Señor, por la salud que nos has dado. Gracias por las fuerzas. Gracias por las fuentes de trabajo. Gracias por todas esas ricas bendiciones que recibimos día tras día. Gracias, Señor, por darme la oportunidad de levantarme. Gracias, Señor, porque tienes el cuidado aún de lo más insignificante para mí, Señor. Gracias, Señor Jesús, porque tú en este día vas a proveer lo necesario, no solo para mí, sino para todo aquel, Señor. Porque tú eres un Dios grande, un Dios maravilloso, incluso aquel que está en cama suplicando, implorando un milagro, Señor. Aquel que se levantó, Señor, quizás triste porque no tiene un trabajo. Pero que en este día tú lo asombres, Señor. Por aquellos que tienen un negocio, Señor, y amanecieron desanimados, pues hoy, este día es un día maravilloso donde tú asombrarás a todos. Gracias, Señor, porque poco a poco estás proveyendo lo necesario para el necesitado. Ayúdanos a nosotros, especialmente, Señor, en el caso mío, la responsabilidad que tengo. Pero hasta el día de hoy ha sido fiel, Señor. Bendice a los oyentes en esta mañana, a mis hermanos, a mis amigos, a todos en esta mañana. Que esta semana de inicio, Señor, así con esa sonrisa que salimos, regresemos con esa sonrisa de satisfacción, que todo salió bien, conforme tu misericordia. En el nombre de Jesús. Amén y amén.
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0: Buenos días.
2: Buenos días, pastor. Dios me los bendiga. En esta mañana vamos a leer la palabra de Dios en el nombre del Padre, del Hijo y del Espíritu Santo en el libro de Hechos, capítulo 2, versículo 31. Viéndolo antes, habló de la resurrección de Cristo, que su alma no fue dejada en el Hades, ni su carne vio corrupción. A este Jesús resucitó Dios, de lo cual todos vosotros somos testigos. Así que exaltado por la diestra de Dios, y habiendo recibido del Padre la promesa del Espíritu Santo, ha derramado esto que vosotros veis y oís. Porque David subió a los cielos, pero él mismo dice, dijo el Señor a mi Señor, siéntate a mi diestra hasta que ponga a tus enemigos por estrado de tus pies. Sepa pues, ciertamente toda la casa de Israel, que a este Jesús a quien vosotros crucificasteis, Dios le ha hecho Señor y Cristo. Al oír esto, se confundieron de corazón y dijeron a Pedro y a los otros apóstoles, varones hermanos, ¿qué haremos? Pedro les dijo, arrepentíos y bautícese cada uno de vosotros en el nombre de Jesucristo para perdón de los pecados y recibiréis el don del Espíritu Santo. Porque para vosotros es la promesa y para vuestros hijos y para todos los que están lejos. Para cuando el Señor vuestro llamare y con otras muchas palabras testificaban y los exhortaba diciendo, sed salvos de esta perversa generación. Así que los que recibieron su palabra fueron bautizados y se añadieron aquel día como 3,000 personas y perseveraban a la doctrina de los apóstoles en la comunión unos con otros, con el partimiento del pan y en las oraciones. Y sobrevino temor a toda persona y muchas maravillas y señales eran hechas por los apóstoles. Todos los que habían creído estaban juntos y tenían en común todas las cosas. Y vendían sus propiedades y bienes y los repartían a todos según la necesidad de cada uno. Y perseverando unánimes cada día en el templo y partiendo el pan en las casas, comían juntos con alegría y con sencillez de corazón, alabando a Dios y teniendo favor con todo el pueblo. Y el Señor añadía cada día a la iglesia los que le habían de ser salvos. Gracias, pastor. Hemos terminado el capítulo 2. Bendito sea este día. Amén. Dios lo bendiga, pastor.
0: Dios le bendiga. Bendiciones en esta mañana. Y repartían todo, dice. En ese tiempo no habían tacaños, dice. No. 22, 50, 66, 81. Qué bendición escucharlos en esta mañana, ¿verdad? Bueno, como es un día alegre, pues yo estoy alegre. Quiero compartir, estábamos hablando del tema, pídeme lo que quieras. ¿O qué quieres que yo haga por ti? Pero ahora, el Señor pregunta para hacer algo. Él no hace nada sin que tú se lo pidas. Oiga lo que estoy hablando en esta mañana. Hablando, pues, del ciego que hablamos anteriormente. Pero aquí hay dos. Otro caso de dos ciegos. Y hoy lo que queremos ver es la actitud de Jesús para con nosotros. En aquello le pregunta, ¿qué quieres que haga por ti? Quiero mirar. Fíjate lo que es. Eso es lo que dice, lo que dijo él. ¿Ya? Eso es lo que dijo él. Quiero mirar. Pero oiga lo que dice ahora en el Evangelio según San Mateo. Capítulo 9, verso 27. Oiga lo que dice. Dice así. Pasando Jesús Buenos días. Buenos días.
3: Lofrido, buenos días.
0: Buenos días, hermano. Dios le bendiga.
3: Le hablo acá de Totonicapán.
0: ¿Y quién me llama de la tierra de las chamarras?
3: Exactamente, acá en Totonicapán.
0: Por eso ya no siente ni frío usted, porque se echan unas chamarras y wow.
3: Sí, bien rico eso.
0: Oh, cállese usted, hombre. ¿Qué dice su corazón, mi amado hermano?
3: Hermano Río, solamente una sugerencia para usted.
0: Diga, papito.
3: Perdone que le digo.
0: No tenga
3: pena. ¿Por qué no den un poquito más de volumen al micrófono que usted tiene que estar utilizando? Porque cuando usted habla, casi como que baja el volumen de la radio, pero cuando usted se manda los cantos, sí se escucha con volumen los cantos. Entonces no sé si usted necesita un poco más de volumen al micrófono o acercarse un poco más al micrófono. Perdón, hermano.
0: No, para eso tengo mis operadores escuchándome. Amén. Ay. ¿Y cómo se llama ese campeón?
3: ¿Ah?
0: ¿Cómo se llama ese campeón que me está llamando hoy?
3: El que le había llamado hace como un mes.
0: Hala, tanto tiempo, tan malo que es usted, me abandona.
3: Siempre escuchándolo, es que como lo escucho por la AM, entonces se escuchan mejor los cantos. Cuando usted comienza a hablar, pues casi no se escucha.
0: Bueno, pero ahorita sí me está escuchando bien. Ahorita sí, ¿verdad?
3: Es que hay ratos que sí se escucha bien su voz, hay ratos que no sé si usted se aleja o... ¿Qué es lo que pasa? Pero hay ratos que se escucha bien y hay ratos que no se escucha bien.
0: Bueno, pero...
3: Se escuchan mejor los cantos que la voz del locutor.
0: Bah, gracias, hermano, porque voy a tomar en cuenta. ¿Cómo se llama usted, hermano?
3: Hilario Mendoza.
0: ¿Hilario?
3: Hilario Mendoza, acá en Pestocá, Totonicapán.
0: Ahí en Totonicapán. Qué
3: sí,
0: bueno. ¿A qué canto quiere escuchar hoy, hermano Hilario?
3: Cualquier canto de el grupo muy conocido, Fuentes de Luz.
0: Fuentes de Luz. Vaya, con mucho gusto.
3: Sí, hermano Frido.
0: Bendiciones, hermano. Gracias, hermano Hilario. Bendiciones. Que viva la gente de Totonicapán. Bendiciones en esta mañana. Bueno, vamos a tomar en cuenta, sí. Así es, gracias, hermanos. Y como les digo, para eso están ustedes, hermano, para que me ayuden también, ¿verdad? Aquí estamos nosotros, pues como digo yo siempre, solito estoy aquí. Sí, estoy hablando personalmente, ¿verdad? Pero qué bueno que ya hoy sí, ya, pues me vamos a acercar más al micrófono para que así escuchen esta voz hermosa. Ay, ay, ay, ay, ya está ahí. Bendiciones allá en Totonicapán. Bendiciones. Pero dice esta mañana, en el Evangelio de San Mateo, capítulo 9, verso 27. Pasando Jesús de ahí, le siguieron dos ciegos, dando voces diciendo: ten misericordia de nosotros, hijo de David. Y llegando a la casa, vinieron a él los dos ciegos. Y Jesús les dijo, aquí está el mensaje. Y Jesús les dijo: ¿creéis que puedo hacer esto? Ellos dijeron: sí, Señor. Entonces les tocó los ojos diciendo: conforme su fe, o sea, hecho. Oiga lo que dice la palabra. Oiga lo que está diciendo la palabra en esta mañana. Fíjalo. Creen, y lo mismo, por eso mucha gente no recibe sanidad, porque no cree. No cree, hermano amado. Una cosa es creer y otra cosa poner en práctica lo que uno cree. ¿Ya? Porque imagínense, Jesús mismo les preguntó a ellos, y los necesitados eran ellos. Y les dijo: ¿creen ustedes que puedo hacer esto? Sí, creemos. Entonces ahí está lo que el Señor está demandando en esta mañana. ¿Crees le dijo, ¿crees que lo puedo hacer yo?, le dijo el Señor. Sí creo, le dijo. Va, entonces, eso es lo que está esperando el Señor de nosotros, hermano, en esta mañana, hombre. Que creamos. Que creamos, pero tenemos que decirlo nosotros. Por eso, y mire, el caso de ellos. Imagínense cómo iban ellos atrás de Jesús. Bueno, alguien nos iba guiando, o ellos ya habían ya conocían bien el camino, ¿verdad? Ya, dice que lo siguieron a él. Lo siguieron a él. Él no se detuvo hasta cuando llegó a su destino, porque dice que cuando llegaron a la casa, ay, cuídalo, los ciegos le siguieron a él. Qué lindo es esta mañana la palabra, ¿verdad? Qué lindo es, por eso el necesitado busca de Dios. ¿Ya? El afligido busca de Dios. No se conforma y dice, no, Dios sabe por qué estoy pasando esto, Dios sabe por qué me tocó, Dios sabe, no, hombre, estos dos hombres nos dan una forma de ver las cosas diferente, que hay que buscar, el que busca haya, dice, y ellos siguieron, Señor, hijo de David, por favor, nos han contado que tú haces milagros, pues yo, nosotros queremos que nosotros hagas un milagro, por eso dice, le dijo, ¿creen ustedes? Oiga lo que dice. ¿Creen ustedes que yo lo puedo hacer? Yo mismo te pregunto al Señor en esta mañana. ¿Crees tú que lo puedo hacer? ¿Ah? Si tú lo crees. Y todavía les dice, conforme su fe. No digo porque yo les toqué. No dice nada de eso. Conforme tu fe, conforme la fe de ellos, fueron sanos. Tú tienes fe. Por eso te digo, tú tienes fe, agarras el teléfono, hermano, yo tengo fe que Dios. ¿Estás accionando tu fe? Ya basta de decir la gente, ya que es tiempo que cambiemos nuestra manera de pensar. Es que Dios sabe. Es que Dios conoce. Es que Dios sabe que es mi necesidad. ¿Y quién le dijo que no? ¿Ya? ¿Ya? ¿O no es así? Pase, le voy a poner un ejemplo. Los que tenemos hijos y pasamos momentos que hasta para comprar un par de zapatos nuestros hijos miramos. ¡Ala! Juanito ya, uno le mira que Juanito ya casi está roto su zapato. Y dice uno así. Ya Juanito necesita que yo le compre zapatos. Primeramente Dios, en esta quincena que me paga, yo le voy a comprar los zapatos a Juanito. Pero Juanito no se aguanta, ¿eh? Y se acerca y le dice, papito, sí, mijo, le dice. Mira mis zapatitos, papito. Tan rotos. Sí, mi hijo, es cierto. Le aseguro en esta mañana que usted no espera hasta la quincena que le pagan. Usted incluso va a prestar dinero para irle a comprar sus zapatos. Usted lo sabía. ¿Ya? Pero como que lo despertó más cuando llegó Juanito, le digo, papito, mira mis zapatos están rotos. Vamos a poner la comparación. A Dios y yo. Igual, la misma comparación. Él sabe que yo necesito esto, lo otro, pero ¿qué está esperando él? Que yo abra mi boca. Eso es lo que está esperando Dios de nosotros. Que abramos nuestra boca. ¿Ya? Cuando nosotros, por eso qué lindo que Dios me dio estos dos ejemplos el día de hoy. porque muchos se llenan la boca, no, es que Dios sabe que yo necesito esto y que Dios... Bueno, eso no le encuentro sentido yo en la forma. Porque, ¿qué diferencia lo que dice la Biblia? ¿Y qué diferencia mi forma de pensar? Si la Biblia dice eso, es porque así es. ¿Ya? Sí. Por eso yo te bendigo en esta mañana y como dijo este pasaje, ¿verdad? ¿Creen ustedes que yo lo puedo hacer? Fíjense la pregunta que les hace a ellos Jesús, el dador de la vida, el que nos formó con sus manos preciosas, le pregunta a estos dos, ¿creen ustedes que yo lo puedo hacer? Mire la pregunta que les hace Jesús a ellos. Y de la respuesta que ellos dieron, fue hecho el milagro. Porque Jesús mismo dijo, conforme su fe, serán sanos. No dice Jesús, conforme yo les haga, no, conforme su fe, será hecho. La pregunta en esta mañana, ¿qué quieres que haga Jesús contigo? Va. ¿Crees que Jesús lo puede hacer? Fíjate la pregunta que te estoy dando directa en esta mañana. ¿Ya? Mira la pregunta que estoy haciendo directa en esta mañana. ¿Crees que lo puedo hacer? Dijo Jesús. Fíjese lo que dice. ¿Crees que lo puedo hacer? Para Dios, nada es imposible. Al que cree, todo le es posible. ¿Estás enfermo? Jesús te dice, ¿crees que yo puedo hacer el milagro? Esa es la pregunta que te está haciendo. Fíjate la pregunta que te está haciendo Jesús en esta mañana. ¿No tienes trabajo? ¿Crees que yo te puedo dar el trabajo? Fíjate la pregunta en esta mañana. Solo estoy repitiendo lo que dice la Biblia, no lo que yo pienso. ¿Ya? ¿Crees? Le dijo, ¿eh?, que yo puedo hacer. Y todavía les dice, ¿creen que yo puedo hacer el milagro? ¿Sí creemos? Pues se haga conforme su fe. A la hermana amada. ¿Cuántos quieren que Dios haga un milagro en sus vidas? ¿Cuántos? ¿Cuántos? Y esta mañana, Dios hace grandes milagros. Imagínense esto, y lo peor que les dice, después que recobraron la vista, les recomiendo que no dijeran nada. Así sigue diciendo la palabra, pero perdóneme Jesús si lo vamos a defraudar, ¿verdad? Pero, ¿quién no iba a testificar, hermano, si conocían que eran ciegos? Y peor que son meros como nosotros, y decime, ¿y cómo fue? ¿Y qué pasó? ¿Y de aquí qué allá? Pero si vos no, contame, yo quiero saberlo completo. Y Jesús le dijo, no digan nada. Y fue lo primero que hicieron. Es que no podían quedarse ellos callados. No podían, porque ellos habían recobrado la vista. No podemos quedarnos callados después de los milagros que ha hecho Jesús. Padre, gracias. Gracias porque un día recobramos la vista, Señor, y nos hiciste ver la realidad de nuestras vidas. Gracias porque ahora veo. Gracias porque ahora miro. Gracias porque ahora comprendo, Señor. Bendice a cada uno de mis hermanos que están recibiendo esa palabra en esta mañana. Te lo pedimos con todo nuestro corazón en el nombre de Jesús. Amén y amén. Gloria.

0: buenos días.
1: Dios le bendiga, hermano Frido.
0: Dios le bendiga, buenos días.
1: Aquí le saluda el campanero.
0: ¿Quién me saluda el campanero?
1: María, escúchense.
0: ¿Qué dice hermana María?
1: Pues agradecida con Dios, ¿verdad? Que sea con luchas y pruebas, pero ahí estamos oyendo el mensaje, la realidad que usted dice, ¿verdad? Es cierto, yo estoy ciega, pero tengo ojos espirituales, ¿verdad? De los que me hacen ver la gloria de Dios, ¿verdad? Y lindo mensaje del vestido, hermano Frío.
0: Gracias, hermana Marita.
1: Tal vez me puede bendecir con una alabanza.
0: ¿Cuál alabanza, hermana Marita?
1: Lágrimas en el desierto con salmistas de Jehová.
0: Vaya, con mucho gusto, mi hermana.
1: Bueno, hermanito, que Dios le bendiga.
0: Dios le bendiga, bendiciones, hermana Marita, bendiciones. Pero ella está ciega, digamos, literal, pero espiritualmente, hermano, imagínese, para que, así como está en la condición, ha orado y le ha creído a Dios y sus hijos se han ido reconciliando. ¡Ay, qué fe más tremenda! ¿Qué?

0: 22 50 66 80. Es una mañana maravillosa, hermano, en que nosotros estamos agradecidos por todo lo que Dios ha hecho. ¿Me entiende? Por eso el tema de hoy: pídeme lo que quieras, o qué quieres que yo haga por ti. Y cada uno pues va a expresar lo que vea. Y sí que buenos días.
1: Buenos días, hermano querido.
0: Dios le bendiga, hermana, buenos días.
1: Aquí te llama a ti,
0: ajá.

1-305-550-6681 está libre en esta mañana para que usted se comunique con nosotros. Será una satisfacción poder escucharle en esta mañana. Una bendición que usted se comunique con nosotros también, ¿verdad? En esta mañana, que sería una bendición escucharle. Bendiciones, mi hermano Hilario, allá en Totonicapán. Qué gusto escucharlo. Bendiciones.

¡Qué bendición esta mañana! Bueno, a seguir adelante, ya que el Señor nos da la oportunidad de poder gozarnos, pues qué bueno. Aquí está el canto que me solicitaron.

quiero agradecer esa llamada. Yo quiero decirle a mi hermana en esta mañana que las casualidades no existen. Existen los propósitos. Lo que nos cuesta entender a nosotros son los propósitos de Dios. Pero cuando logramos entender los propósitos de Dios, todo es diferente. Necesitamos tener un encuentro con Dios, una experiencia, ¿ya? Y Dios la bendiga, mi hermana, no se preocupe. Dios, a través de el proceso que pasamos, Dios nos está hablando. Por eso la Biblia dice, y es necesario que esto acontezca.

quiero agradecer estos mensajes. Qué bueno, en realidad, estos mensajes, como dice mi hermana, son para que recapacitemos. Todos en la vida cometemos errores, pero de los errores aprendemos cosas buenas. Pero ya depende de nosotros también, ¿verdad? Ya depende de nosotros, dice la hermana. Gracias por ese mensaje, mi amado hermano, porque verdaderamente me hizo recapacitar y poner los pies sobre la tierra. Pues yo pensaba de otra manera, pero cuando viene la palabra a las 5 de la mañana y usted lo confirma con el mensaje de las 6, me hizo recapacitar. Pastor, gracias, gracias, que Dios siga usando su vida, porque para nosotros usted es una bendición que Dios ha puesto, es el ángel de las 5 de la mañana. Gracias, hermana, Dios me la bendiga en esta mañana. Yo sé que el Señor nos está dando la oportunidad de poder llevar esas buenas nuevas de salvación a las 5 de la mañana. Pues qué bendición, han pasado 48 minutos de las 6 de la mañana.

0: Bendiciones en esta preciosa mañana, una mañana donde nos estamos gozando grandemente, ¿verdad? Buenos días,
1: hermanito Frido, buenos días, Dios me lo bendiga.
0: Dios le bendiga a mi hermana, con quien tengo el gusto.
1: Con María Teresa.
0: ¿Qué tal, hermana María Teresa? Qué gusto escucharla en esta mañana.
1: Amén, hermanito, aquí deseándole una bendecida semana.
0: Gracias, gracias.
1: Dios lo guarde donde quiera que usted ande, hermanito, y gracias por el mensaje tan bonito.
0: Ajá.
1: Que nos enseña mucho. Y que Dios le dé sabiduría para seguir adelante y que Dios lo siga usando, hermanito. Y aquí lo... saludándolo, hermanito, y pidiendo siempre oración por mi familia, en especial por Luisa Alejandra.
0: Por Luisita, con mucho gusto.
1: A vos, hermanito, que la llevé al centro de salud y le salieron algo alterado los exámenes. Y siempre por lo del azúcar, hermano.
0: Que Dios siga fortaleciendo a esta pequeña. O sea, a ella le afectó tanto esto,
1: sí,
0: la partida de su mamita. Pero bueno,
1: sí,
0: Dios tiene el control también.
1: Me dijeron que tiene que usar dos clases de insulina, que siempre en el Roosevelt le han dicho que tiene que usar dos, pero ya no se había puesto una de un lapicito porque ya no se le terminó y dice el doctor que la tiene que seguir usando. Solo de una clase le se ha puesto, pero ahora dice el doctor que tiene que usar la otra porque esa hace más, tarda más en la sangre.
0: Ay, qué bueno.
1: Entonces tiene que ella pues ponerse dos clases de insulina, pero sí. Ella no quiere,
0: pero,
1: ella dice que ella no quiere saber de estarse puyando.
0: Pero que Dios le dé tranquilidad a esta pequeñita.
1: Así es, hermanito.
0: Qué bueno, mi hermanita.
1: Que Dios me lo bendiga.
0: A usted que me la fortalezca.
1: A todos los hermanitos que están escuchando la radio, que Dios me los bendiga a todos. Saludos a la hermana Anita, hermanito.
0: Gracias, hermana María Teresa. Bendiciones.
1: Dios la acompañe, hermano.
0: Dios la bendiga. Gracias. Bendiciones en esta mañana. Allá nos están escuchando, pero hoy estamos de cumpleaños, ¿verdad? Buenos días.
2: Aló, muy buenos días, hermano Frido. ¿Cómo amaneció?
0: Bendecida, prosperada y en victoria.
2: Ay, bendito Dios, hermano Frido. Gracias a Dios, ¿verdad? Que siempre está con nosotros todos los días en nuestra casita.
0: Así
2: hombre, en la cocina, donde sea, siempre está con nosotros.
0: Sí. Qué bueno.
2: Hermano Frido, una pregunta. ¿Cómo se llama esa alabanza que usted acaba de poner?
0: Ay, ay, ay. Ahí se la digo, no solo porque la tenía ahí grabada, rápido la puse. Pero ahí le voy a avisar.
2: Ah, pensaré cómo se llama y mañana le pregunto.
0: Vaya, pues, bendiciones, hermano.
2: Bendiciones, hermano Frido, me lo bendiga.
0: Dios le bendiga. Bendiciones, señorita. Son cantos que son de mucha bendición, vea, qué bueno. Pero hoy queremos mandar un saludo. Bueno, y fiesta allá en la casa, mi hermano Mariano, ya que la dueña de su corazón y de su bolsa hoy está arribando a sus 15 años. Hermana Gladys, Dios me la bendiga. Yo sé que pues este día es el más hermoso de usted, ¿verdad? Porque fue la que Dios permitió que viniera a esta tierra hace 15 años. La bendecimos, hermana Gladys, y bueno, ahí sí que al lado de mi hermano Mariano y de las dos florecitas que Dios les ha dado, pues la bendecimos. Que ay, ya que este programa, pues se puede decir que es el de la familia ahí. Y los bendecimos, hermana Gladys, que Dios les siga añadiendo bendiciones, pero sobre todo años de vida. La bendecimos y con este canto la saludamos. Venida.

para todos también, los de todavía el mes de septiembre, ¿verdad? Ya que hoy estamos 28, pero que los disfruten, pero sobre todo que seamos agradecidos con Dios, ¿verdad? Bendiciones a la familia Samayoa, allá en la zona 13, aquí está el canto. Y con este canto nos despedimos, ya que ya hemos llegado a la hora en punto. Esperamos de que haya sido de mucha bendición, especialmente este inicio de semana. Que la paz del Señor quede con usted. Se despide su amigo hermano Frito Lino Soto.

Todo tiene su tiempo y todo lo que se quiere debajo del cielo tiene su hora. La hora exacta en Guatemala, las 7 de la mañana.

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1: Evangelio según San Lucas, capítulo 5, versículo 4 hasta el versículo 6. Dice así la bendita y santa palabra de Dios. Cuando terminó de hablar, dijo a Simón: boga a mar adentro y echad vuestras redes para pescar. Respondiendo Simón le dijo: maestro, toda la noche hemos estado trabajando y nada hemos pescado. Mas en tu nombre, o sea, más en tu palabra, echaré la red. Y habiéndolo hecho, encerraron gran cantidad de peces y su red se rompía. Puede tomar su asiento y así vamos a estar meditando en estos versículos preciosos de la palabra del Señor. Una vez más, Lucas capítulo 5, versículo 4 al versículo 6. Cuando terminó de hablar, dijo a Simón: boga mar adentro, o sea, llevad la barca más adentro. ¿Y qué más dice? Y echad vuestras redes para pescar. Es una escritura tan preciosa que ha llenado mucho mi corazón, hermanos, al meditar en estos versículos. Que probablemente usted ahorita no ha sentido nada, pero yo sé que a medida que vayamos extendiéndonos en este tema tan precioso, muchos corazones van a estar siendo tocados, motivados para hacer algo o mucho en el nombre de Jesús de Nazaret. El Señor estaba hablándole a una gran multitud de gente. Si usted ve en el versículo 1, dice: aconteció que estando Jesús junto al lago de Genezaret, el gentío se agolpaba sobre él para oír la palabra de Dios. Podemos ver multitudes de gente ansiosos de escuchar la palabra de Dios. Jesús enseñaba a aquella gente que estaba sentada a la playa para escuchar las palabras vivas que descendían de lo alto, porque dice Juan 1:1 que la palabra se hizo carne. No estaban escuchando un sermón aprendido en un instituto, estaban escuchando la misma palabra de Dios. Y cuando enseñaba la palabra, le estaba poniendo la mirada a un llamado Simón. Simón, hijo de Jonás. Simón, que por sobrenombre le pusieron Pedro. Mientras Jesús le hablaba a la multitud, porque dice que había una gran multitud, pero en esa multitud había un hombre rudo del vulgo llamado Pedro. Y el Señor dice que le hablaba a la gente y miraba a Pedro. Y poco a poco se fue alentrando entre la gente, que dice que cuando terminó de dar el discurso, sube a una barca. Y no fue una casualidad, sino que era un plan de Dios. Era la barca de Pedro. Se fue alentrando entre la gente y tocaba una barca probablemente, y pasaba otra barca y llegó a la barca de Simón. Y cuando ya estaba en la barca y empezó a ver qué tenían, solamente tenían las redes lavadas. Habían trabajado toda la noche sin ver proveídos tan siquiera un pescadito. Se sentían incapaces probablemente. Se sentían inútiles. Ya les había amanecido y habían trabajado toda la noche y no habían logrado lo que ellos deseaban. No habían podido pescar. Pero a eso del amanecer, bendito día para ellos, algo especial empezó a moverse en aquella barca. Era el Dios del cielo que estaba llegando para realizar el primer milagro en la vida de los apóstoles, en la vida de Pedro. Gloria a Dios. Y entra, dice, y se le queda viendo con aquella mirada tierna al apóstol Pedro. En esos días todavía era Simón, todavía era un pescador. Y el Señor le dice: mete tu barca más adentro del agua. Oh, Pedro empezó a sentir probablemente, ¿a qué se debe esta palabra? El Señor le dice: mete tu barca, Simón, más adentro del agua. Eso es símbolo de la profundidad espiritual. Cuando ya estaba dentro del agua, la segunda palabra del Señor fue: ahora tomen sus redes y tírenlas para pescar. Bendita palabra de Dios, hermanos. Y Pedro le responde: Señor, toda la noche hemos pasado trabajando y no hemos dormido una gota, tirando la red cada momento, y nada hemos pescado. Eso sucedió para que Pedro jamás confiara en él, porque dice el salmista: si Jehová no edificare una casa, en vano trabajan los edificadores. Pero déjame decirte que cuando Dios da una orden, hay que llevarla a cabo, porque Él nunca falla. Para Él no hay nada imposible. Dele un aplauso al Señor. Aleluya. Gloria a Dios. Gloria a Dios. ¿Sí me está entendiendo? Señor, le dice Pedro, toda la noche hemos pescado, hemos trabajado, y ningún provecho, como diciéndole, hemos obtenido. Y el Señor le dice: echa tu red entre el agua para pescar. No le dijo el Señor, por si acaso, Pedro, vas a pescar. No, cuando Dios da una orden hay que hacerlo, hermanos. Y no hay que tener temor, aunque el diablo le diga, mira, tú no vas a poder, mira todo el tiempo que has perdido. Pero cuando Dios te dé una orden, hay que hacerlo inmediatamente. Cristo ya dio una orden hace cerca de 2000 años. Vayan por todo el mundo y hagan discípulos a todas las naciones. No es que puedas, es una orden que Dios nos ha dado. Y en el nombre de Jesús vamos a ganar muchas almas para la gloria de Dios, porque nosotros somos pescadores de hombres, hermanos. ¿Sí me está entendiendo? Pedro le dice, toda la noche, Señor, hemos trabajado, pero estaban trabajando solos. Y Cristo dice, sin mí nada podéis hacer. Señor, toda la noche hemos trabajado y no hemos pescado nada, Señor. Y el Señor le dice, no te preocupes, tira la red. Y Pedro le dice, Señor, no hemos pescado nada, pero si tú lo dices, a tu palabra, Señor, vamos a tirar la red. Aunque aquel hombre sentía que él no podía, pero cuando Dios le da la orden, la obediencia a la palabra vale mucho, hermanos. ¡Aleluya! El Señor le dice, tira la red. Y Pedro le dice, no, porque no hemos pescado. Pero si tú lo dices, como diciéndole, si tú ordenas, pues Señor, vamos a tirar la red. Y que dice la palabra de Dios, que tomó la red y en el nombre de Jesús tiró la red. ¿Y qué pasó cuando tiró la red? Solito Pedro quería sacarlo, aunque Pedro dicen que era grandote, era bien rudo, y lo creo, porque cuando llegaron a arrestar al Señor, solito Pedro sale y le dice al ejército, al Señor no lo tocan. Y el primero que se acercó le voló la oreja. Era un hombre, hermanos, de gallardía. ¿Sí me entiende? Sin embargo, dice que en ese momento no podía sacar la red. Y dijo, Pedro, ¿y qué pasa? Y empezó a hacer toda su fuerza y no podía mover la red. Bendito Dios, ahí estaba la cantidad de pescados, la pesca milagrosa que Pedro llevó a cabo en el nombre de Jesús de Nazaret. Dale un aplauso al Señor. ¡Aleluya! Porque en el nombre de Jesús, a la palabra del Señor, grandes cosas haremos, no por nuestra fuerza humana, sino por el poder bendito de Dios. Dele un aplauso al Señor en esta tarde. ¡Aleluya! ¡Gloria a Dios! Empezó a jalar la red, Pedro, y no la podía mover. Y empezó a llamar a los demás. ¡Vengan, Andrés! ¡Felipe! ¡Santiago, vengan! Y entre todos unidos, bendito Dios, porque unidos, hermanos, eso es símbolo de la unión de los discípulos del Señor. ¡Ayudarnos! Por ello les decía hace un momento, lleven una ofrenda a donde Dios les ponga en su corazón, porque unidos vamos a hacer un trabajo especial para la gloria de Dios. Pero no olvide de la misión que Dios le ha dado. Cristo dijo, primero en Jerusalén, luego en Samaria y después en lo último de la tierra, primero en la sede donde Dios lo ha enviado a usted. Dele un aplauso al Rey si usted lo cree. ¡Aleluya! ¡Gloria a Dios! ¡Bendito Dios! Empezó Pedro a hacerle señales a los demás discípulos. Y ahí llegaron. Y entre todos, ¿qué dice la palabra? Siga leyendo. Entre todos sacaron la red. ¿Y qué sigue diciendo? En el verso 6. Lea el verso 6, alguien que lo tenga. Y habiéndola sacado, sacaron gran cantidad de ¿qué? ¿Y qué pasó con las redes? Se rompían a causa de la bendición. Eso es símbolo de éxito, hermanos, de triunfo. Oh, cuando uno está lleno del poder de Dios, uno siente que su corazón se le rompe, uno siente que le estalla. ¿Por qué? Porque es la bendición bendita de Dios. Dale un aplauso al Rey. Aleluya. Y alabamos. Porque aquí estamos también a la palabra de Dios, hermanos. Hace cerca de un año yo escuché la orden de Dios que me dijo: ya es tiempo, hijo, abre. Yo humanamente tenía miedo. Yo humanamente le decía: ¿y cómo, Señor? Tú echa la red. Y echamos la red hace un año, estamos cumpliendo el día de hoy. Le dije, Señor, yo no puedo. No teníamos local, no teníamos tan siquiera un metro de cable, un pedazo de micrófono. Solamente tenía deseos de trabajar. Y era una llama que quemaba y mi corazón. Solamente tenía deseos de trabajar en la obra, pero no tenía un pastor que me dijera: yo le voy a ayudar, le voy a dar cobertura. A lo contrario, no tenía nada terrenalmente, pero el Señor me dijo: hijo, echa la red. Y le dije: Señor, si tú lo dices. Y para estar seguro, le oré muchos días y le dije: Señor, eres tú el que me estás enviando. Porque no quería dar un paso contra la voluntad de Dios. Y el Señor me dice: ya es tiempo, hijo. Ya tienes que echar la red. Y le dije: Dios, si tú lo mandas, voy a echar la red en tu nombre. Y echamos la red y la iglesia se nos ha llenado para la gloria de Dios. Bendito Dios para siempre. A tu palabra, a tu orden, seguimos trabajando, sabiendo que no es en vano, sabiendo que tú nos ayudarás, sabiendo que Dios proveerá, hermanos, para que su obra continúe adelante. Ya tiramos la primera atarraya en este año. ¿Qué irá a pasar en la segunda? ¿Qué tiremos? ¿Qué irá a pasar en el año 99? Este lugar no va a ser competente. Oiga lo que estamos diciendo. Nos estamos comprometiendo con Dios. Y estamos comprometiendo a Dios porque estamos aquí por mandato de Dios. Estamos aquí porque Él nos ha mandado a hacer un trabajo para la gloria de su nombre. En este año, hermanos, solamente venía un pescador. Ya salieron 5 pescadores que Dios los ha levantado y los ha convertido en pescadores de hombres. Han salido 5 hombres que también en el nombre de Jesús lanzaron la red. Y en este año 99, ¿cuántos más estarán saliendo que van a sentir el toque del Espíritu Santo? Y van a dejar la red material y van a tomar la red espiritual, que es la palabra bendita de Dios, para empezar a pescar muchos hombres y traerlos a los pies de Jesucristo. Y no lo va a hacer usted, ni lo voy a hacer yo. Lo va a hacer la palabra del Señor. ¿Qué dijo Pedro? No hemos pescado nada, pero si tú mandas, y tomó la red. Si tú mandas, y como viendo al Señor y tomando la red para tirar la atalaya. Cuando Dios manda hacer un trabajo, tenga seguro, hermano, que Dios no le va a fallar. Dios le va a ser fiel a usted. ¡Aleluya! Si usted le es fiel a Él, Dios lo va a respaldar en todo lo que usted prenda a hacer. Usted va a hablar y Dios va a hacer. Usted va a decir que en Cristo hay sanidad y Cristo va a sanar. ¿Por qué? Porque lo está enviando, lo está mandando en su nombre a hacer un trabajo para la gloria de Él. Dele un aplauso al Rey en esta mañana preciosa. ¿Cuántos quieren trabajar en la obra del Señor? Espere que Dios lo envíe. No vaya usted solo. Espere la orden. Cuando Dios le dé la orden, entonces actúe. Que Dios jamás le va a fallar. Usted va a abrir un local y Dios lo va a llenar. Usted va a abrir una hora de programación y Dios le va a suplir. Como hasta el día de hoy, Él nos ha suplido. Él nos ha multiplicado su bendición. Nos ha dado su gracia. Dele un aplauso al Rey. Gócese en esta mañana. Porque Dios va a estar ordenando y muchos hombres van a hacerlo. En el nombre de Jesús. A tu palabra, dice Pedro, porque tú lo mandas, porque tú me lo estás pidiendo, vamos a tirar la red. Y tiró la red Pedro y no la podía sacar. ¿Y qué dice Hechos capítulo 2? Abra su Biblia. En Hechos capítulo 2 y versículo 37. Léalo con todo su corazón.
2: Al oír esto se compungieron de corazón y dijeron a Pedro y a los otros apóstoles: varones hermanos, ¿qué haremos?
1: Pedro les dijo: arrepiéntanse. Escucharon que Pedro estaba hablando la palabra, en otras palabras, que había tirado la red. Y dice que al escuchar la palabra de Dios, muchos se compungieron de corazón. Y dijeron a Pedro: ¿qué haremos? Esa fue la segunda pesca, pero ya no de pescados, sino de hombres. Dios le había dicho a Pedro: desde hoy serás pescador de hombres, Pedro. Fue Pedro el que dio el primer discurso después que fueron llenos del Espíritu Santo. Y empezó a hablar la palabra de Dios, empezó a hablar de Cristo, empezó a hablar de aquel que lo había enviado. Y dice que cuando terminó el discurso, la gente no podía resistir. La red estaba agarrando hombres y mujeres al arrepentimiento. Bendito sea el nombre poderoso de Cristo Jesús. Aleluya. Oh Dios, aleluya. Cuando oyeron el sermón de Pedro, dice que se compungieron de corazón. Hermanos que sienten el llamado a trabajar, si Dios los está mandando, obedézcanle. Mujeres que están aquí, si sienten que Dios las está llamando para un trabajo, no tengas pendiente y cómo le voy a hacer. Tú solamente lanza la red en el nombre de Jesús, y al momento que tú lances la red, Dios va a actuar, porque Él quiere hombres y mujeres obedientes y aptos para su obra. Dele un aplauso al Señor. Aleluya. Si después de este mensaje siente algo de parte de Dios, Pídale a Dios y esté seguro si es Dios el que lo está enviando. Porque si es Dios el que lo está enviando, no le va a fallar. Lo va a sacar de cualquier problema. Lo va a sacar en victoria. Le va a proveer para las necesidades en su hogar. Le va a proveer palabras para que usted sea un siervo de Dios. Dele un aplauso al Rey. Déselo con todo el corazón. Va a llegar el momento en que vamos a tirar la red. Va a llegar el momento en lo que usted se va a profundizar con el Señor. Va a empezar a sentir algo sobrenatural correr sobre su cabeza hasta la planta de sus pies. Es la orden del Señor. Es el llamado de Dios a trabajar en su obra. Aleluya. Gloria a Dios. Dios ha hecho llamamientos preciosos. Dios ha llamado a hombres como a Pedro. También ha llamado hombres en el siglo XX. Ahí tenemos al hermano G. Ávila. Tenemos muchos siervos que usted conoce que Dios los ha llamado. Hay hombres que cuando hablan cuentan su testimonio. ¿Cómo Dios empezó a llamarlos? Tenemos al que fue nuestro pastor. ¿Cómo Dios los llamó? Llevándole unas gallinas a su casa. Y dice que no eran las gallinas. Era el llamamiento santo que Dios le estaba haciendo. Le había puesto la mirada para ganar muchas almas en Latinoamérica, como también en México y en muchos lugares donde Dios le ha concedido entrar a este siervo de Dios. Ahora si Dios nos ha enviado a nosotros a tirar la red en su nombre, yo sé que grandes cosas estará haciendo Dios por medio de usted y por medio de mí, para gloria de su santo nombre aquí en Guatemala. ¿Sí me está entendiendo, hermano? Yo espero grandes cosas del Señor. Y en este año el Señor nos está enviando trabajo. Tenemos campaña en el puerto de San José en abril. ¡Gloria a Dios! Tenemos campaña en Jalapa en el mes de marzo. ¡Gloria a Dios! ¿Cuántos pescados vamos a tomar para gloria de Dios en estas campañas? Por la fe vamos a ver almas que van a venir a los pies de Jesús. De aquí a 15 días vamos a tirar la red en este lugar. Órele a Dios, hermano, para que Dios en su grande misericordia nos dé grandes bendiciones en este lugar. Para que todos juntos empecemos a ministrar las almas que van a pasar, a entregarle la vida a Cristo, los peces que van a venir a los pies del Señor Jesucristo. No lo va a hacer usted, lo va a hacer el Señor Jesús, que nos ha enviado a hacer esta campaña que vamos a celebrar de aquí a 15 días. Dele un aplauso al Rey. Van a haber sanidades, va a haber derramamiento del Espíritu Santo, van a haber hombres y mujeres que van a estar siendo liberadas por el poder bendito de Dios. Órele a Dios, hermano, para que Dios en su grande misericordia nos dé grandes bendiciones en este lugar. Para que todos juntos empecemos a ministrar las almas que van a pasar, a entregarle la vida a Cristo, los peces que van a venir a los pies del Señor Jesucristo. No lo va a hacer usted, lo va a hacer el Señor Jesús, que nos ha enviado a hacer esta campaña que vamos a celebrar de aquí a 15 días. Dele un aplauso al Rey. Van a haber sanidades, va a haber derramamiento del Espíritu Santo, van a haber hombres y mujeres que van a estar siendo liberadas por el poder bendito de Dios. Dele un aplauso al Rey. Hay algo especial, hay algo precioso que empieza a moverse. Es la palabra de Dios la que empieza a tocar lo profundo de nuestro corazón. Pedro no quería tirar la red porque en toda la noche no habían pescado nada. Pero le dice: Señor, vamos a tirar la red. ¿Y verdad que no le falló? ¿Verdad que no le falló? Dios no falla nunca, hermanos. Nosotros le fallamos a Él. ¿Cuántas veces Él nos ha enviado? Anda, hijo, tira la red. Y le decimos: no, Señor, porque aquí no hay bendición. ¿Cuántos hombres Dios los ha enviado a un campo misionero y le dicen: Señor, aquí la gente es muy dura, y déjame decirte que para Dios no hay piedra que pueda resistir? La escritura dice que la palabra de Dios es como martillo que quebranta la piedra. Dele un aplauso al Rey en esta preciosa mañana. Oh, hay poder de Dios, hay poder de Dios. Santo, Santo, Santo, Santo. Oh, maestro lindo, cómo trabaja de lindo el Señor, hermanos. ¿Cómo trabaja de precioso el Señor? Hace 7 años yo estaba indeciso si tiraba la red o no la tiraba. No quería soltar las redes terrenales porque tenía miedo. ¿Y cómo voy a hacer esto? ¿Y cómo voy a hacer lo otro? ¿Cómo voy a hacer lo otro?

Ella no podía, solo él. Yo vine solo a este lugar. Ahora necesito de hombres que digan, deje hermano ayudarle. El trabajo se está multiplicando y gloria a Dios. Dios ya está haciendo llamamientos de hombres, porque Pedro dice que cuando quiso sacar la red no podía solo. Y llamó a los demás hombres para que lo ayudaran. La unión espiritual lo hace todo, hermanos. Unos haciendo un trabajo, otros haciendo otro trabajo, otros evangelizando, otros ofrendando para la obra y juntos sacando adelante la obra de Dios. Pero Dios quiere hombres, hermanos, que le digan, aquí estoy, Señor. Ahí había multitud de gente, oidores solamente. Oidores hay muchos, discípulos hay pocos. ¿Sí me entiende? Había multitud de gente escuchando el mensaje, pero solamente habían unos cuantos hombrecitos, como unos 6 hombres tal vez, que eran pescadores, que escucharon el llamado de Dios y le dijeron, aquí estoy, Señor. Dice la palabra que después que pescaron, después que realizaron aquel trabajo, verso 8 dice, viendo esto, Simón Pedro cayó de rodillas ante Jesús diciendo, apártate de mí, Señor, porque soy, ¿qué? Hombre pecador. Reconociendo su indignidad, Pedro, reconociendo que era un hombre corriente, Pedro, y le dice, apártate de mí, Señor, como diciéndole, yo no soy digno, Señor. Y eso es lo que a Dios le agrada, hermanos. Pedro sentía el llamado, pero le dice, apártate, Señor, como diciéndole, hay muchos más, hay mejores que yo. Habían fariseos, doctores en la ley, y Pedro era un simple pescador. Y le dice, apártate de mí, Señor. Y Dios vio el corazón de Pedro, porque Dios no ve lo de afuera, Dios ve lo de adentro. ¿Y qué dice la palabra de Dios? Porque por la pesca que había hecho, el temor se había apoderado de él y de todos los que estaban con él. Asimismo de Jacob, de Juan, hijos de Zebedeo, que eran compañeros de Simón. Pero Jesús dijo a Simón, ¿qué le dijo? No temas. Esa es la palabra de Dios. No tengas pendiente, hijo. Yo te voy a convertir a partir de este momento. ¿En qué lo convirtió el Señor? ¿En qué lo convirtió el Señor, iglesia? Vea su Biblia. ¿En qué lo convirtió el Señor a Pedro? Pedro no se sentía capaz. No se sentía digno, en otras palabras, porque le dice, apártate de mí, que soy hombre pecador. Como diciéndole, Señor, yo no estoy preparado para esto. Como diciéndole, Pedro, Señor, yo solamente soy pescador. Como diciéndole, Pedro, mira, en la barca no hay nada. Solo hay redes. No hay ni siquiera espada, Señor, cómo defendernos. Y el Señor le dice, no tengas temor, hijo. Yo te voy a convertir en pescador de hombres. Oh, qué palabra tan fiel del Señor. Cuando Dios empezó a llamarme para que fuera su siervo, yo le metí muchos pretextos y le decía, yo, Señor, tú, hijo, me decía. Y yo, Señor, si hay mejores en la iglesia, habían diáconos.

0: Había ministros que en ese tiempo predicaban y yo solamente era un miembro en la iglesia. Hoy el Señor fue directamente conmigo a través de una hermana que me dijo, el Señor dice, me dice, que el próximo domingo usted va a estar con la juventud. Y yo le digo, yo, porque yo, porque el Señor así lo dice, y si quiere lo deja y si lo toma. Y empecé a sentir como lo que sintió Eliseo, un deseo tan grande de empezar ese mismo día. Y me quedé temblando, llorando como estoy ahora. Y le dije, Señor, si tú eres, muéstramelo. Muéstrame algo para entender que tú eres el que me llamas. Y esa semana le pedí al Señor una señal. Y el día sábado, como a eso de las 11 de la noche, Dios empezó a sacudirme a través de su palabra. Dios empezó a darme un sentir dentro de mí que yo no pude resistir. Esa noche caí a tierra y ahí en el suelo me arrastraba en el piso sintiendo la presencia bendita de Dios. Y sentí larga la mañana para ir el día domingo a tirar la primera red con la juventud. Y ese día yo miraba jovencitas siendo liberadas. Mi primer día de dar el primer mensaje. Yo no puedo, le dije como Pedro. Pero si tú lo ordenas, yo voy a ir, Señor. Si tú lo mandas, mañana empezamos. Y ese día hubieron liberaciones con la juventud. Hubieron grandes maravillas, derramamiento del Espíritu Santo. Y el Señor cada día empezó a obrar más y más. Dios me ha enviado a tirar la red al Salvador. Y he visto almas que vienen a los pies del Señor. Dios me mandó a la frontera de Honduras a predicar. Y me dijeron ahí, cuesta que le den un aplauso al Señor. Y no llevábamos 20 minutos de predicar cuando la gente empezó a llorar. Empezó a sentir que la palabra les estaba tocando. Me ha mandado a los departamentos y ahora me tiene aquí en la brigada, lanzando siempre la red a través por la radio. La tiramos y muchas almas han venido a los pies del Señor Jesús. Mujeres que le han dado la espalda al Señor cuando escuchan la palabra a través de la radio. Nos llaman y nos dicen, hermano, yo quiero reconciliarme con Cristo. Y la red sigue agarrando pescados. Porque es Dios el que nos ha mandado, hermanos. Hermanos queridos que están acá, que sienten aquel deseo de trabajar. Es Dios el que ya les está poniendo la mirada. Va a llegar el momento que ya no vas a poder resistir. Y entonces, como Pedro, dile, ya no puedo, Señor. Si tú eres el que me mandas, aquí me tienes, Dios mío. Y Dios te va a sacar adelante. Hermano que ha venido en esta mañana queriéndose unir a este ministerio, si usted está seguro que Dios lo ha mandado y le ha puesto la mirada, este es un fruto de una predicación en aquella iglesia que ahora también tiene deseos de lanzar la red. Y gloria a Dios, porque Dios está poniéndoles la mirada a muchos hombres para que vayan a tirar la red como Pedro, en el nombre de Jesús. Si usted siente como que Dios le está hablando, ya no le haga duro su corazón. Hoy en este día, Dios va a estar capacitando a aquellos a quienes Dios quiere para un trabajo especial en su obra. ¿Quién será ese hombre? Yo quiero orar con ustedes. Yo quiero llorar con ustedes como lloré hace 7 años, cuando Dios también a mí me llamó. Y yo le dije como Pedro: Señor, yo no soy digno. Vamos a ver cuántos varones hay que van a pasar, solamente varones. Quiero ver a los varones que sientan como que Dios les está dando una orden este día. Probablemente hace días que ha sentido ese deseo. Y Dios en este día sea la última vez que te diga: a ver, Simón, discúlpame que me he subido a tu barca, pero quiero que tires la red. Oh, cómo es de lindo el Señor. Cómo es de precioso el Señor. Cuando Dios empieza a tratar con uno, Él no lo suelta a uno. Él lo empieza a tomar y a tomar, a tomar. Y uno ya no sabe ni qué es lo que hace. Varones preciosos que han pasado. Compañeros de milicia que han pasado. Ahora puedes decirle como Simón: yo no soy digno, Padre, pero si tú me ordenas que haga esto en tu nombre, Señor, a tu palabra, lo vamos a hacer en este momento. Tú vas a empezar a sentir como que algo te toma. Es el Espíritu de Dios que te va a estar tomando. Es el Espíritu de Dios que te va a estar tomando. Y tu mujer que te has quedado en tu asiento, ponte de pie. Hace 7 años, Dios no solamente me habló a mí, sino también le habló a mi esposa. Ella me ha apoyado en el ministerio. Ella ha sido conforme con las circunstancias que hemos cruzado en los 7 años de servicio al Señor. En esta mañana preciosa, Señor, mira cuántos hombres. Mira cuántos hombres sienten el llamado a trabajar, Señor. Mira cuántos hombres sienten que tú les estás hablando y los estás enviando a hacer un trabajo. Ahora solamente, Señor, revístelos con tu Espíritu y llénalos de tu gracia. Si eres tú, Señor, ahora confirma tu palabra. Ahora haz patente un rey salabai, salabai. Poder de Dios, poder de Dios. Aleluya, aleluya. Cristo, Cristo, satura, satura, satura, satura. Uy, salabai, salabai, salabai, salabai. Poder de Dios, poder de Dios, poder de Dios. Cristo, Cristo, reviste, reviste con el fuego de tu Espíritu. Poder, mira, Señor, tu hijo sintiéndose indigno, pero tú le has puesto la mirada para que sea tu siervo, para que sea un instrumento usado en tus manos benditas. Llena, llena, llena del poder de Dios, poder de Dios, poder de Dios, poder de Dios. Ahora, Señor, mira a tu hijo. Haz notorio que tú has hablado. haz notorio que tú estás hablando a lo íntimo de cada corazón. Ahora, ahora, en el nombre de Jesús, en el nombre de Jesús. Padre, en esta mañana preciosa, aquí hay un joven también, Señor, como Juan, como Timoteo, que era un joven, escuchando el llamado, sintiendo la necesidad, queriendo soltar las redes para tomar las redes espirituales y lanzarla para ganar almas para gloria de tu nombre. Ahora, Señor, llena. Ahora, Señor, llena. En el nombre de Cristo. En el nombre de Cristo. Hay llamados de Dios. Hay llamados de Dios. Cristo, Cristo, ahí está el poder de Dios, ahí está el poder de Dios, varón. Solamente levanta tus manos y dile: Señor, aquí estoy, ¿qué quieres que haga? ¿Y dónde quieres que vaya? ¿Para qué me has llamado, Señor? Háblale, háblale, háblale, háblale, háblale, háblale, háblale. Cristo, Cristo Jesús, ahora, Señor, mira a tu hijo. Como Pedro, sintiéndose indigno, pero ahora, Señor, dile: no temas, no temas. Cristo quiere capacitarte, no tengas temor, solamente ríndete, humíllate a los pies del Señor. Cristo, Cristo, Cristo, Cristo te está moldeando, Cristo te está tomando. Ahora, ahora solamente ríndete, ahora solamente dile: Señor, aquí estoy. Jesús, Jesús te ha puesto la mirada. Jesús te tiene puesta la mirada, varón. Solamente dile: si tú eres, aquí están mis manos, aquí están mis pies, mi boca, para que tú pongas palabras en mis labios para llevar tu evangelio.
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¿Por qué no se ponen de pie para cantar esa canción? Vamos a decirle a Dios que tenemos sed de Él, sed de su presencia.

0: Buenos días, buenos días, muy buenos días, Guatemala, buenos días, audiencia linda.
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0: Audiencia linda y hermosa del 1480, el misterio de Dios. Muy buenos días, mis hermanitas, mis hermanitos, qué privilegio. Qué bendición poder estar con ustedes en esta mañana de lunes 28, hoy lunes 28, nada más y nada menos que 28 de septiembre. Le damos gracias a Dios que nos da pues la oportunidad, ¿verdad?, de acompañarles a ustedes que nos están sintonizando en su casa, en su trabajo, en su negocio, en el automóvil, disfrutando de la excelente y buena programación de el 1480, el misterio de Dios. Bienvenidas y bienvenidos, hoy iniciando pues esta semana, también iniciando la semana de labores, la semana de estudio, iniciando y disfrutando de lo que Dios nos da, de lo que Dios hace en nuestra vida. Porque definitivamente Dios hace cosas maravillosas y preciosas y poderosas en nuestra vida. Hoy le estaremos acompañando, y digo le estaremos porque ya muy pronto, en unos minutos, estará con nosotros hermana Yuri. Y estaremos acompañándole en el primer turno, oiga, de la semana de pago. Como le dije, de la semana de pagos. Bravo, bravo, excelente. Y también en la semana antesala, en los días de la gran actividad derribando a los gigantes. Bravo, ahí estamos. Así que, amigas, amigos, prepárense. Pónganle saldo a su teléfono. Póngale redes a su teléfono, llámenos al 2250-6681 o escríbanos al 5421-8102 y allí nosotros le atenderemos con todo gusto. Así que vamos a darle gracias a Dios porque hoy estamos iniciando la gran semana de pagos, en donde vemos milagros, personas uniéndose, llamando de distintas zonas, de distintos lugares, para poder unirse a esta gran actividad. Así que ore con nosotros. Ore con nosotros y dígale: Señor, vamos a darte gracias. Vamos a darle gracias a Dios, vamos a tomar estos minutos para darle gracias y para colocar en sus manos, en el nombre de Jesús, el primer día de la gran semana de pagos.

Amado Padre que estás en los cielos, en la tierra y en todo lugar, en esta hermosa mañana, Señor, te queremos honrar, queremos alabar tu nombre, glorificar tu nombre, exaltar tu nombre, porque tú eres merecedor de eso y mucho más. Gracias, oh Dios, por el fin de semana que nos diste, un fin de semana bendecido, un fin de semana cargado, Señor, de bendiciones. Quizá muchos pensarán que no recibieron bendiciones porque estuvieron en una cama, tirados por los dolores, por las enfermedades, estuvieron encerrados en su casa porque no había dinero para salir. Algunos recibieron malas noticias, algunas otras personas estuvieron tristes, desconsolados, estuvieron con problemas. Pero definitivamente la bendición estuvo allí. Por eso estamos de pie, por eso estamos con vida, estamos con salud, porque esa es tu voluntad, Señor. Porque esa es la bendición. Porque la bendición es la que tú das. A veces queremos cosas que no podemos obtener aún. Y solo por eso pensamos que tú no nos bendices, que tú no nos escuchas, que tú no nos atiendes, que ya te olvidaste de nosotros. Pero tu palabra dice que es más fácil que una mujer que dio a luz se olvide de su hijo, que Dios olvidarse de a quienes ama. Y tú no te olvidas de nosotros. Tú estás presente allí para nosotros, confortándonos, animándonos. Tú has sido fiel. Tú eres fiel, mi Dios. Fiel y grande eres tú. No hay nadie como tú, Señor. No hay nadie como tú, papá. Por eso, mi Dios. Oh, Señor, por eso en este momento venimos ante ti, nos postramos ante ti, Señor, porque necesitamos, porque anhelamos, porque sin ti no podemos. Señor, quiero colocar en tus manos estos horarios, empezando desde la mañana de este horario, 8 de la mañana con 14 minutos. Para la 1 de la tarde, Señor, tú sabes quiénes usan micrófonos. Tú has descansado tu gran labor en hombros de seres humanos que fallamos y pecamos. Pero por misericordia, por amor a las almas, para que tu nombre sea glorificado, utiliza estos vasos, utiliza, Señor, estos instrumentos para hablar no solo a la mente, sino al corazón de la audiencia que nos está escuchando en esta mañana. Tú sabes, oh Dios, que hoy iniciamos la gran semana de pagos, que nuestro deseo y nuestro propósito es reunir esta cantidad de dinero en un lapso de 7 días. Hoy queremos lograrlo. Hoy queremos alcanzar esta meta. Por favor, mi Dios, pon de tu gracia y tu favor y toca a la audiencia, que nos llamen, que en este momento empiecen a llamar, a escribir, que no lo duden ni siquiera un instante. Por favor, mi Dios, te lo pedimos, te lo suplicamos en el nombre que es sobre todo nombre, de tu Hijo amado Jesús. Te damos honra y te damos gloria, Señor. Amén y amén. Gloria a Dios.

0: Buenísimo, así es como estamos iniciando en esta mañana, en el nombre de Jesús, con este gozo, con esta alegría, orando y colocando en las manos del Todopoderoso este espacio, mis hermanas, mis hermanos, y hoy pues nos dieron la oportunidad de iniciar la gran semana de pagos, así que hoy lunes, con buena actitud, iniciando, y recuérdese, para los que de repente nos están escuchando, hasta hoy dicen, yo tengo 15 días, 20 días, un mes de estar escuchando la radio y casi no he comprendido cómo está la situación. Entonces nosotros celebramos la gran semana de pagos para recaudar una ofrenda para el ministerio de la radio. Esta ofrenda nos funciona, nos sirve para sufragar algunos pagos que tenemos acá en el ministerio. No en su totalidad, porque qué bendición fuera que la radio, ¿verdad?, lograra pagar todo lo que pagamos acá en el ministerio, o sea, en la radio. Pero todavía no hemos llegado a ese punto. Nuestro deseo es que la audiencia, ¿verdad?, podamos unirnos y llegar a esa meta. Pero mientras sucede eso, hermanas, hermanos, tenemos la gran semana de pagos. Y nosotros queremos en este momento, en el nombre de Jesús, pues empezar en el nombre poderoso de Jesús a recibir sus llamadas, a recibir sus mensajes acá en el 1480, el misterio de Dios. Así que cuando son las 8 de la mañana con 18 minutos en toda Guatemala, quiero decirle que en este horario, en este espacio de 8 y 19 a las 9 de la mañana, queremos recaudar los primeros 700 quetzales. ¿Cuánto, hermano, seas? 700 quetzales. Los primeros 700 quetzales. Los primeros 700 quetzales. Así que yo empiezo a hacer un llamado a la hermosa audiencia que nos está sintonizando en esta hermosa mañana para que se comuniquen con nosotros al 2250-6681. Y nos digan, hermano, aquí está mi ofrenda, aleluya. Así que vamos a empezar con un fuerte aplauso, porque ya tenemos la primera ofrenda, bravo. Óigame, también había comentado que en la mañana, escúcheme, del primer día, queremos reunir los primeros 5, no sé si me explico, ¿verdad? 5,1230. Entonces, eso es en la mañana. ¿Por qué? Porque el primer día debemos de aprovecharlo. Debe de ser de emoción, de alegría, de entusiasmo, de empuje. Porque luego entre el cuarto, quinto, sexto día, a veces desde el tercer día, como que las carretas a veces... Y entonces queremos aprovechar el primer y segundo día, pero más que todo el primer día, para que usted llame, para que se unan. Mire, cuando hay un concierto, cuando hay algo, la gente quiere ocupar los primeros lugares. Cuando se inaugura un centro comercial o van a haber ofertas, la gente quiere ser la primera. A eso voy. Y usted que me está escuchando en esta mañana... ¿no le encantaría a usted ser de las primeras, de los primeros? No, yo voy a ver si después, no. Ser de las primeras, de los primeros, ser de los primeros que se anoten ahí su nombre, ¿verdad? ¡Qué bendición sería! Así que, hermanitas, hermanitos, corra su teléfono. No puedo mencionar el nombre, pero gracias a nuestra hermana. ¡Bravo! Dice, yo estaré dando 200 quetzales. ¡Excelente! ¡Gloria a Dios! ¡Bendiciones!
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0: Así que, hermanas, hermanos, ya tenemos la primera ofrenda de 200 quetzales. ¿Quién más se comunicará con nosotros en este momento? 2250-6681. Corra su teléfono y 54-21-8102. Por favor, mis hermanas, mis hermanos, aquí estamos para recibir sus llamadas, para recibir sus mensajes. Nos faltan solamente 500 quetzales, 500 quetzalitos, solamente 500 quetzales, solamente 500 quetzales, solamente 500 quetzales. ¿Quién dice, hermano Seas, yo tengo Yo tengo 100 quetzales, aleluya. Yo tengo 200 quetzales, así solamente les queda 300, hermano Seas. O yo tengo los 300 quetzales, hermano Seitas. Ah, qué bonito, si me dice hermano Seitas. Entonces, así solamente le restan 200. O mi esposo y yo, o mi esposa y yo estaremos dando 200 cada uno. Anótenos ahí con 400 quetzalitos, hermano Seas, por favor. Porque con todo lo que está pasando, hermanas y hermanos, uno nunca sabe que más adelante nos lleguen los contratos de la radio, de los lugares donde se alquila, que nos subirán, porque usted sabe que todo está subiendo, ¿verdad? Entonces, uno nunca sabe qué pueda pasar. Esperamos en Dios que tenga compasión y misericordia de nosotros y que no permita eso, porque con mucho esfuerzo logramos juntar el dinerito para pagar acá las cuestiones en el ministerio. Así que nos faltan 500 quetzales. ¿Quién será la siguiente persona? La siguiente persona que dice, hermano Sea, yo me uno con 500, yo me uno con 400, yo me uno con 300, yo me uno con 200, yo me uno con 150 para el ministerio. Así que corra, corra, corra, corra, corra, corra. Sea una de las primeras. Recuérdese, por favor, unámonos. Tengamos ese gozo, esa alegría que Dios nos da la oportunidad de poder iniciar, que Dios nos da la oportunidad de poder unirnos a través de las llamadas, a través de nuestra ofrenda, porque yo sé que hay gente que quiere predicar la palabra, hay gente que quiere ser de bendición, hay gente que le dice: Señor, yo quiero ser de bendición. Entonces, hoy, mis hermanas, mis hermanos, es el día propicio. Así que, antes de ir con una alabanza, porque a las 8:30 iré con la alabanza, este está mojadito, limpio, hermoso. Entonces, antes de ir con la alabanza, yo quiero recibir una llamadita más, un mensaje más para reunir, ¿verdad?, esta cantidad. Usted dice: hermano, yo tengo, como le digo, 150, 200, 300, 400 o los 500 que hacen falta. Entonces, buenísimo. Recuérdese que en este horario, antes de las 9 de la mañana, por el amor de Jesús, antes de las 9 de la mañana, queremos recaudar los 700 quetzales. Así que corra, corra, corra, corra, corra, corra, corra, corra. Vamos, vamos, vamos. Quiero que me use. Vamos, audiencia. Me quedan 5 minutos. Un mensaje, una llamada. Despierte ese teléfono y despierte a la audiencia, porque se lo aseguro que cuando escuchen su voz, la audiencia va a decir: ¡ay, ya empezó, mamita, llame! Entonces, así es, se lo aseguro, así es. Los hermanitos están esperando que usted se reporte, que quién será la primer valiente, el primer valiente que llamará, porque ya nos escribieron. Entonces, ¿quién será la siguiente persona? En el nombre poderoso de Cristo Jesús. Excelente. Recuérdese, entonces, a los que tienen el número de la radio, buenísimo. Y los que tienen el número personal también, ¿verdad? En este caso, algunos hermanitos lo usan. Como otro hermano que tengo por acá. ¡Aleluya! Un aplauso para el Señor. ¡Bravo, bravo, bravo! Dice por acá, anónimo también, como la primera persona, no mencionar el nombre, pero es de Misco y se une con una ofrenda de 100 quetzales. ¡Bravo, bravísimo! Entonces, hermanas, hermanos, ya en cuatro minutos recibo una ofrenda más y vamos con alabanza que ya tenemos por acá programada. Pero también está con nosotros ya hermana Yuri, que ella les estará saludando después de la alabanza. Estaremos acá acompañándoles a ustedes en esta hermosa mañana, en lo que están ahí preparando el desayuno. ¡Qué rico, dichosos! ¡Ah, yo quisiera estar ahí con usted para que me dijera: hermano, sea, siéntese! Le voy a dar su comidita, qué bonito sería. Pero como no, estoy aquí en la radio con mi hermana Yuri y la audiencia que nos está escuchando. Entonces, repórtese. ¿Cuánto nos hace falta? Solamente 400 quetzales. 400 quetzales. 400 quetzales. Así que ¿Quién más se va a unir con una ofrenda de 150, de 200, de 300 o 400? Con sus amigos, con sus compañeros, con su esposa, con su familia. No sé, mi hermana, mi hermano, con quién usted se unirá en esta mañana y dirá, hermano Seas, por favor, anóteme. Anóteme, yo quiero ser de las primeras, de los primeros. Yo quiero ser de esas personas que no se cansan de hacer el bien, porque en su tiempo ciegan si no desmayan. Así que recibo una ofrenda más. Vamos, vamos, vamos, vamos, vamos, vamos, vamos, vamos, vamos, vamos, vamos. Una ofrenda más de zona 1, zona 5, zona 2, zona 3, zona 4, zona 6, zona 7, zona 10, zona 8, zona 9. A ver, audiencia. Despiértate, dice la Biblia, tú que duermes y te alumbrará Cristo. ¡Qué belleza! Hermanos de zona 12, zona 14, zona 16, zona 18, zona 21. Hermanos de San Miguel Petapa, Villahermosa, Villanueva, Boca del Monte, Santa Catarina Pinula, San José Pinula, San Juan Zacatepeque, San Lucas Zacatepeque, San Pedro Zacatepeque, Zumpango Zacatepeque, eso. Patricia, hermanos del Tejar, de Chimaltenango, de Santa Elena Varías, de Magdalena Milpas Altas, de Santa María de Jesús. Uy, Dios mío, tantos lugares que hay. Hermanos de El Jocotillo, hermanos de Los Pocitos. ¿Dónde está la audiencia? Que se me duerme. Que hoy lunes amanecieron todos ahí, que ya no dan más porque están cansaditos. No, hombre, ¿qué le pasa? Nos faltan 400 quetzales, entonces, hermanas, hermanos, y el tiempo aquí, chanín, chanín, vuela rapidísimo y queremos aprovechar bien el tiempo. Por cierto, saludos a los que están ahí por la internet. Algunos se nos van. Qué malos, ¿verdad? ¿Cómo es posible que se vayan si la programación está hermosísima? Entonces, pero tenemos bastantes oyentes por ahí también, gracias a Dios. Y se podrían tomar el tiempo, ustedes que nos están escuchando, tómense el tiempo. Con los oyentes que están ahí en internet, llegaríamos hoy a la meta, le cuento, desde la mañana. Llegaríamos, por supuesto que sí. Pero no sé si ellos solamente se mantienen escuchando, están tan ocupados o ocupadas que no pueden tomarse un minuto para escribirnos, pero yo reto a la gente que está ahí escuchándonos por la internet, lo reto en el nombre de Jesús a que hoy puedan participar y nos puedan decir, hermanos, nosotros estamos escuchando por la internet y sentimos ofrendar. Entonces, de repente alguien diga, yo tengo esos 400, 300, 200 o 150 para el ministerio que tanto lo necesita. Bueno, iré con la música, nos faltan 400 quetzales, a poco en lo que está el canto, usted nos llame, nos escriba y pueda ofrendar con todo su corazón. ¡Vamos! Nos faltan 400, ofrende.

0: algunos sí tienen descanso el día lunes. Entonces, 8 y 20, 9, hasta las 10, algunos se levantan porque están bien cansados, pero excelente. Buenos días, hermanas, hermanos, que Dios les bendiga de una manera muy especial. Como les dije, hermana Yuri está con nosotros porque hoy vamos a disfrutar esta mañana juntos y vamos a recibir sus llamadas, sus mensajes y vamos a disfrutar de la gloria del Señor. Así que, hermana Yuri, muy buenos días.
1: Buenos días, hermano Seas, muy buenos días, audiencia hermosa del 1480, que siempre están muy apegados a Radio Horizontes. Pues una bendición para mí poder saludarles el día de hoy y arrancar una vez más, hermano Seas, con esta semana de pagos, que por cierto, bendecimos a los hermanos que desde muy tempranito ya estaban preparados, quizás desde anoche estaban, hermano Seas, mañana da inicio la semana de pagos, y yo quiero ser uno de los primeros, y están siendo uno de los primeros, así que usted también, que había pensado ser uno de los primeros, es la oportunidad para que se comunique. Ya nuestras líneas están totalmente disponibles para que usted haga uso de ellas y pueda hacerse presente el primer día de la semana de pagos con su valiosa ofrenda.
0: Y nos faltan 400 quetzales, Yuri, para poder llegar a nuestra meta de las 8 de la mañana. Y esperamos de que la audiencia se pueda unir, que puedan llamarnos, como lo están haciendo, que hermana Yuri les va a atender. Adelante.
1: Horizontes, muy buenos días.
2: Muy buenos días, hermana Yuri, Dios me la bendiga.
1: Igualmente, hermana Isa, ¿cómo amaneció usted?
2: Bien, gracias a Dios, aquí ya de pie, gracias a Dios, un nuevo día que Él nos ha dado, dijo.
1: Amén. Bienvenida a la al primer día de la semana de pagos.
2: Amén. Aquí nos estamos alegrando. Ya llegó la semana de pagos nuevamente. Que Dios bendiga, amén, ¿verdad? Los que ya ofrendaron y los que estamos en ofrendar y los que vienen y a los que Dios va a tocar su corazón para que lleguemos a la meta nuevamente, primeramente Dios.
1: Primero Dios, así será, hermana Isa, y pues esperamos llegar en los días que se ha propuesto esta recaudación, llegar a la meta.
2: Primero Dios, mi hermana, como dice que lo que es para nosotros imposible, para Dios es posible, ¿verdad?
1: Amén.
2: Y Él es el que toca corazones.
1: Así es, hermana Isabel, bendiciones para ustedes también, porque son el parte del equipo de siervos, siervas que están sacando hacia adelante este ministerio. Se nos fue.
0: Se fue, hermana Isabel.
1: Hermana Isabel.
0: Hoy sí nos dejó hablando solito.
1: Pues le decía, hermano Seas, son parte de los hermanos que ahí están pendientes, hermano Seas, a que inicie la actividad de la semana de pagos y son de los primeros que también se anotan con su ofrenda. Así que vamos a esperar nuevamente esa llamadita entonces mientras nuestra hermana Isabel recarga ahí el saldo.
0: O no sé, por internet, ¿verdad? También nos pueda también llamar en esta mañana, pero nos hace falta entonces 400 quetzales, Yuri, y queremos recaudarlo. Yo sé que la audiencia está contenta, emocionada, feliz, entusiasmada y se siente privilegiada que Dios le esté dando la oportunidad de poder ser parte de esta bendición y que puedan presentar su ofrenda de 150, 200, 300 o 400. Ojo, si tienen más, ¿verdad? Ellos ya propusieron en su corazón, o su esposo le dijo, mira, mañana va a empezar la semana de pagos y ya más, por favor, en la mañana o en la tarde. Pero vamos a responder entonces.
1: Horizontes, muy buen día. Aló, aló.
2: Aló.
1: Dios le bendiga. ¿Con quién tengo el gusto?
2: Se nos cortó la llamada, hermana.
1: Se fue, pero ya regresó, es lo bueno.
2: Ya, gracias a Dios. Mire, no sé qué pasó, pero aquí estamos, gracias a Dios, nuevamente.
1: Amén. Cuéntenos, hermana Isa.
2: Pues antes de que se me corte otra vez, mejor le digo de una vez. Me saluda ahí también, hermano Seas, ahí lo estamos escuchando, que hoy está juntamente con usted. Gracias. Que Dios me lo bendiga también a él, ¿verdad? Que Dios los guarde siempre.
1: Amén, amén. Hoy tenemos la bendición de poder compartir con ustedes.
2: Estamos aquí, mire, siempre aportando nuestro granito de arena, ¿verdad? Gracias a Dios, pues, este negocio

0: pues es por Dios que lo tenemos y le he dicho que de él, ¿verdad? No, amén, de nosotros, pues nada es, ¿verdad?
1: Amén.
0: Y a través, pues, de esta oportunidad de trabajo que él nos ha dado, pues, siempre, pues, damos 200, ¿verdad?, a nombre de nuestro negocio, y eso es lo que aporto en esta hermosa mañana, ¿verdad? 200 primeramente Dios, el lunes lo deposito.
1: Muchas gracias, hermana Isa, bendiciones para usted, y pues que el Señor siga bendiciendo ese negocio.
0: Gracias, mi hermana, y gracias por sus oraciones. Gracias por siempre sus bendiciones, sus saludos que ustedes nos dan a nosotros, ¿verdad? Tal vez no les llamamos, pero en nuestras oraciones siempre están ustedes, ¿verdad? Y siempre escuchamos sus saludos que ustedes tienen para nosotros. Y Dios me los bendiga siempre a ustedes, a su familia, a los pastores, ¿verdad? A cada uno de los que trabajan ahí en la obra de nuestro Padre Celestial.
1: Amén. Muchas gracias, hermana Isabel.
0: Pues primeramente Dios, llegamos a la meta, mi hermana. Amén. Dios me los bendiga.
1: Esperamos que sí sea pronto, hermana. Muchas gracias por su ofrenda, hermana Isabel. Bendiciones para su familia también. Y gracias por ser parte de la semana de pagos.
2: Entonces, ¿nos hace falta?
1: 200 quetzales.
2: Excelente. Gracias, hermana Isabeliza. Que Dios bendiga a su mamá.
1: Amén. Hermana Clarita, Clarita.
2: Y a su abuelita.
1: Sofi.
2: Bonito nombre, bonito nombre. Hermanas, hermanos, en 5 minutos vamos con un canto más. Y luego tomamos un espacio también para recibir sus llamadas. Pero también recordarle e invitarle para la gran actividad Derribando
1: a los gigantes.
2: Que ya estamos en la semana de la actividad, porque esta es la semana de la actividad, así que estamos así apretados, cargados. Y no, bueno, le quiero contar que desde este mes hasta fin de año vamos a estar solo enfiestados. Usted ya se va a dar cuenta de qué le estamos hablando. Y lo que causa gracia, que las fiestas siempre serán a principios de cada mes. Así lo quiso el Señor este año y así va a ser. Así que nos faltan 200. Vamos, vamos, vamos, vamos, mis amores. Vamos, mis hermanas, mis hermanos, en esta mañana, en el nombre de Jesús. Yuri, solamente 200. Ay,
1: 200 que salen. Dos hermanos de 100 o un hermano que diga yo voy a dar los 200 para que lleguen ya a esta primera metita que...
2: Chiquita.
1: Que sí, es en una, era en una hora, ¿verdad? Una hora, sí, para poder reunir estos 700 quetzales, nos hacen falta 200, entonces vamos a ver quién más se anota con 100 quetzales o con los 200 quetzales,
2: por
1: ¿verdad?
2: Favor.
1: Se vale, y si usted dice yo tengo 250, hermanos, los puedo dar, claro que sí, tengo 500, mucho mejor, y así vamos avanzando porque queremos llegar a reunir la meta, hermano Oseas, lo más pronto posible.
2: Lo necesitamos mucho, mis hermanas, mis hermanos, realmente necesitamos de la ayuda de ustedes, del apoyo de la audiencia. Así que, por favor, mis hermanas, mis hermanos, llámenos en este momento en el nombre poderoso de Cristo Jesús. Queremos recaudar esta ofrenda de 700 quetzales. Vamos, que no se apague el gozo que hay en mi corazón. Que no se apague, que no se apague, que siga avanzando. Así que, ¿quién será la siguiente mujer valiente, el siguiente varón valiente? Nosotros anotamos acá 5 numeritos, por fe que vamos a recibir 5 llamadas o 5 mensajes. Ya tenemos 3 participantes y nos faltan 2 participantes y nos faltan 200 quetzales. Pero usted puede decir, hermanos, aquí hay 150 y a la persona de 50... O aquí tengo los 200 en el nombre de Jesús. Nos quedan 3 minutos para recibir esa llamada, Yuri.
1: 3 minutos, vamos entonces. No lo piense tanto. Usted decía no que piense. Siga ardiendo el fuego. Ahora que le siga ardiendo ahí en la manita, para que corra a tomar el teléfono, yeah, y pueda unirse con nosotros en esta mañana. Vamos a ver, tenemos comunicación. Horizontes, muy buenos días.
3: Buenos días, hermana Yunita, Dios la bendiga.
1: Igualmente, mi hermana.
3: La llamo de aquí de Cuchilla del Carmen, me llamo Dora.
1: Hermana, sí. Dora, mucho gusto saludarle.
3: Gracias, igualmente, hermana, Dios la bendiga.
1: Igualmente, mi hermana.
3: ¿Puedo ofrendar 100 quetzales, hermana?
1: Muchas gracias, hermanita. ¿Usted lo estará depositando?
3: ¿Hermana?
1: ¿Usted lo estará depositando?
3: Sí, si nos puede dar el número de cuenta, entonces lo vamos a...
1: Con mucho gusto. Usted nos dice cuando tenga ya dónde anotarlo.
3: Está bien.
1: A mí.
3: ¿Ya?
1: Muy bien. ¿Se lo dicto entonces? Es 31.
3: ¿Sí? 31.
1: 09.
3: 09.
1: 05.
3: 05.
1: 51.
3: 51.
1: 66.
3: 66.
1: Así es.
3: Ah, muy bien, hermana.
1: A nombre de Radio Horizontes, hermana Dorita.
3: A nombre de Radio Horizontes. Sí.
1: En Ban Rural.
3: Hermanita, sí, le pido oración por mí, hermanita.
1: Con mucho gusto.
3: Que viera que tuve un accidente, ¿verdad? Y me destrozó el tobillo. Entonces, sí, pues, ahorita estoy, digamos, enyesada, ¿verdad? Con una venda y un pedazo de yeso. Aquí en mi cama, ¿verdad? Entonces estoy escuchando todo el día la programación y me es de grande bendición, ¿verdad?
1: Amén, hermano.
3: En este caso, pues ya no puedo perseverar a la iglesia donde estaba yendo por este problema que tuve, pero el Señor ha sido bueno conmigo y estoy agradecida con el Señor y pues le pido siempre sus oraciones por mí.
1: Estaremos orando por usted, hermana Dorita, y le pedimos al Señor una pronta recuperación para usted.
3: Muchas gracias, hermano Yuri, que Dios la bendiga, que los bendiga, hermano Seas, también.
1: Amén.
3: La vida de él, ¿verdad? Porque siempre está ahí en la radio, ustedes siempre están ahí. El Señor los bendiga y que siga tocando corazones para
1: Amén.
3: Ofrendar para la obra, ¿verdad?
1: Porque así es, hermano.
3: Así es, como vamos caminando en los caminos del Señor.
1: Amén, muchas gracias. Igualmente, mi hermana, bendiciones, que tenga un excelente día.
3: Muchas gracias, hermano, que Dios los bendiga.
1: Igualmente, un aplauso al Señor por la vida de hermana Dorita, entonces, en Cuchilla del Carmen.
2: Eso es en Boca del Monte.
1: Boca del Monte.
2: También por ahí está hermana, bueno, una hermana que quiero mucho y que ahí su hija me escribió para agradecer por un regalito que le enviamos. Así que saludos para ella, que Dios le bendiga. Y para la audiencia que nos está escuchando también. Entonces, Yuri.
1: Nos ya faltan 100 quetzales.
2: Pero vamos a ir con el canto y luego regresamos para seguir acompañando a la audiencia en este momento. Un canto así chiquitito, chiquitito, porque si no el tiempo no nos alcanza. Aquí el tiempo no nos alcanza, de veras, que se va muy rápido. Por favor, mientras el canto está, que nos llamen esa persona que tiene pues esos 100 quetzales, pero qué mejor si tienen 300, así avanzamos ya para el otro monto que tenemos ahorita que viene en camino.

0: Estamos en la semana de pagos. Llámenos al 2250-6681. 2250-6681. O envíenos su nota de voz a nuestro número de WhatsApp 5421-8102. 5421-8102. Que Dios le bendiga ricamente.
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0: A los sí. gigantes, buenísimo. Yo ya preparé mi saquito, ya todo está preparado
1: está
0: para este fin de semana. Sí, me tengo que ver más chavo, dijo aquel. Entonces, en lo que estamos motivando, Yuri, vamos a recibir la última llamada de este horario para recaudar estos 100 quetzales que nos hacen falta. Así que, hermano, por favor, ¿sí? No se me vaya a esconder. Pero, hermana Yuri, entonces tenemos la gran actividad derribando a los gigantes este sábado y este domingo. Y uno dice, todavía falta. Esto se va a pasar rápido, hermana Yuri.
1: Rapidísimo, rapidísimo. Ya estamos en la cuenta regresiva. Estamos en la semana de esta gloriosa actividad. Y pues sabemos, hermanos, seas que los hermanos también que estarán con nosotros ya sienten aquella emoción de poder estar con nosotros y quizás puedan decir, yo iba a ir solo, pero no, mejor me voy a llevar a mi esposa, mejor me voy a llevar a aquel mi amigo que por allá anda los domingos perdiendo el tiempo, hoy me lo voy a llevar a la campaña.
0: Lo jalo.
1: Dios tiene algo especial para cada uno, así que invite, por favor, invite, sea usted también ese canal de bendición que lleve para aquellos que aún no le han entregado su corazón a Cristo. No sabemos, hermanos, seas que Dios pueda hacer un cambio diferente en esta actividad. Ya se nos aproxima este próximo sábado a las 4 de la tarde.
0: Buen horario, 4 de la
1: buen
0: tarde.
1: Horario, buen horario para que regrese pues usted a casita. A un buen horario, ir a compartir con la familia una deliciosa cena. Qué y el día domingo estar nuevamente, hermanos, seas a las 9:30 de la mañana.
0: Es un fin de semana de fiesta, es un fin de semana de milagros, es un fin de semana de regocijo, es un fin de semana de gloria, porque estaremos derribando a los gigantes. Hay cosas que uno no ha podido derribar, ¿verdad?, durante el año, y ya se nos va a terminar el año. Pues es la oportunidad, usted aprovechela. Diga, no, ahora iniciando octubre, yo voy a ir a esa actividad y voy a derribar esos gigantes en el nombre de Jesús. Esos gigantes de la economía, de la salud, de la incredulidad, tantas cosas que podríamos mencionar y que Dios quiere que usted y yo estemos en Iglesia Central del Misterio de Dios para disfrutar de alabanza, de la palabra de Dios y que esos gigantes sean tirados,
1: derribados.
0: Así como cuando cayó Goliat, ¿verdad? Y pa, cayó. Así van a caer esos gigantes en el nombre de Jesús.
1: Que se levante el polvo cuando caigan esos gigantes y pues que sean destruidos en pedacitos.
0: No, es que de veras que Dios hoy nos está invitando a través de hermana Yuri, a través de hermano Oseas, para que usted se esfuerce y pueda estar con nosotros. Así que hermanas, hermanos, estamos ubicados en la Colonia del Tesoro de la Zona 2 de Misco. Es más sencillo, es súper fácil. O en la Sexta Avenida de la Colonia del Tesoro de la Zona 2 de Misco. Ahí estamos nosotros, tenemos parqueo para autobuses, carros, de todo. Porque es una avenida larga, larga. Y yo recuerdo que una vez se hizo una actividad y yo le pedí mucho a Dios para esa ocasión. Señor, que los carros no quepan en esta avenida y que se tengan que estacionar hasta allá en la otra. Y pues yo estaba escondido en un lugar porque la actividad era la presentación de un disco que Dios me había permitido grabar. Y entonces cabal una chava llegó y le dije, ¿cómo está? Ya no caben los carros, los servidores están en la otra cuadra, me dijo. Ahí parqueando a los hermanos y trayéndolos a la iglesia. Entonces yo dije, Señor, sí me contestaste, sí me respondiste en algo tan tan mínimo, ¿verdad? Que uno parece que fuera así. Entonces, ¿a poco esta vez sea así, con tanto carro que hay ahora en la ciudad? No tenga pena, ahí hay espacio, nosotros conseguimos ahí lugar para su carrito y bien vigilado, mientras usted se está gozando en la iglesia. Y como decía hermana Yuri, comidita en abundancia, que eso no falta. Hermana María Luisa ya está trabajando,
1: ya está preparada.
0: Desde el día jueves empieza ya a trabajar, una mujer de guerra, así que esta actividad está a lo máximo.
1: A lo máximo, y yo quiero pues darle una recomendación a las
0: por
1: hermanas.
0: Favor.
1: Para que no le agarre el tiempo, mejor cocine el día viernes, para que el sábado pues ya solo calienta la comida y se la sirve a la familia. Uh-huh. Y dígales, apúrense porque vamos a llegar tarde y yo quiero estar en primera fila.
0: O si tiene más
1: fila.
0: Posibilidad, no cocine, pida.
1: También, si tiene la oportunidad.
0: Ahí,
1: mucho
0: pinulo. Que valga la publicidad.
1: Pero, y prepárele la ropa a los niños, las hermanas sí. que tienen pequeñitos,
0: un día
1: porque
0: antes.
1: Cuesta, hermano, seas uno de mamá salir con los niños pequeños, cuesta, si ya con los adolescentes cuesta, imagínense los chiquitos que hay que bañarlos, hay que cambiarlos, darles de comer, hágalo con anticipación para que esté temprano.
0: Sí, eso sí. Báñese un día, no, que se bañe ese día, por favor, porque a veces hay calorcito y si no se baña, imagínense el otro día.
1: Y por eso
0: día,
1: es que el horario, hermano, seas, es a las 4 de la tarde.
0: Exacto.
1: Le da tiempo de servir el almuerzo, de preparar a los niños y el día domingo también, así que este domingo no se levante hasta las 9, levántese a las 6 de la mañana.
0: Solo es
1: para,
0: este domingo.
1: Sí, para que esté temprano con nosotros, ya el bus que viene de San Pedro a Ayampuc ya es está preparado. Amén. Y pues por ahí escuchábamos que ya a las 8:30 ya iban a estar por acá.
0: ¡Qué lujo!
1: Imagínense.
0: También el bus de Santa María de Jesús.
1: Ajá.
0: Por allá andan los rumores que saldrá un bus de Vía Nueva, pero aún no se han de confirmar en estos días. Entonces, de todos lados, hombre, qué lujo,
1: qué
0: bueno. Un bus por cada zona.
1: Sí,
0: Yuri.
1: Imagínese.
0: Aquí conseguimos lugar.
1: Si usted tiene su vehículo.
0: Es más,
1: y
0: nosotros vamos a comprar el terreno que está aquí en la
1: para
0: meter ahí los carros,
1: todo,
0: sí, calidad, fuera
1: sería
0: de calidad.
1: Buenísimo.
0: Pero ya nos ganaron.
1: Pero ya Dios tiene ganaron. Algo mejor, hermano.
0: Eso,
1: sea.
0: Eso, tal vez el de atrás.
1: Algo mejor.
0: No, ¿cómo es el de atrás? Sí, mi hermano, es el de atrás. El de atrás de la otra cuadra, porque estamos enfrente, cabal. Entonces, hermanas, hermanos, derribando a los gigantes, ya muchos nos han confirmado y recuérdense, también sería muy bueno, Yuri, que ahora los que nos llamarán en este horario, en esta semana, nos puedan decir, derribando a los gigantes, mi ofrenda es de tanto.
1: Exacto.
0: Y nos faltan 100 quetzales. El hermanito se aprovechó, dijo, ah, como
1: claro.
0: Están hablando de la campaña, no voy a llamar. No, hombre, llame solo un minuto, Yuri, para recibir 100 quetzales.
1: Yo voy a derribar a los gigantes con mi ofrenda el día
0: ¡aleluya,
1: de hoy! Empezar,
0: hombre,
1: desde hoy, mis hermanos, con la actividad. Qué bonito sería. Así que también podemos utilizar la frase derribando a los gigantes.
0: Claro.
1: Aquí está el apoyo de mi ofrenda, mis hermanos, para poder alcanzar la meta. 100 quetzales, hermanos.
0: Solo
1: 100
0: pesitos, papaito.
1: 100 quetzales y ya estamos llegando casi.
0: Y ya,
1: casi.
0: Solo 30 segundos nos quedan para ir con los anuncios y luego volver a retomar la recaudación en este momento. Así que, hermanas, hermanos, gracias a ustedes por ya ir preparándose, prepare su carrito. Ah, es que viera, hermano, seas de que mi hermana Yuri, mi carrito está malo, pues arréglelo, tiene martes, miércoles, jueves y viernes para arreglarlo, incluso hoy todavía llame al mecánico, porque usted los conoce, ¿verdad? Con el respeto que me merecen los mecánicos, no todos son iguales, usted es diferente, hermano, usted es diferente, ¿verdad? Usted sí entrega los carros a tiempo. Usted no se sube al carro ajeno y se lo lleva ahí a pasear y se gasta la gasolina. ¿Verdad que no es así, hermano? Yo sé que no. Por eso aquí, puras llamadas de ofrendas de los mecánicos, porque son los mejores. Los mecánicos son los mejores, hombre. Ofrendan, son responsables, no mienten. ¡Qué lujo! Gracias a Dios. Son las 9 de la mañana, iremos con unos 2 anuncios, pero no se les olvide, derribando a los gigantes este fin de semana. Y todavía en estos momentos, antes de que terminen los anuncios, esa persona que tiene 100 quetzales puede llamarnos, porque ahora cuando empecemos con la otra alabanza, ya pasamos al otro monto, en el nombre de Jesús. Así que, ¡adelante!
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0: Muy bien, familia, 9:05. A los que están ahí por la internet, qué lujo que nos esté escuchando. De veras, qué privilegio poder hablarles y platicarles un momento. Quiero contarles que estamos en la mañana del primer día de la gran semana de pagos del 1480, el misterio de Dios, esperando comunicaciones. Acá tenemos una dinámica, pero yo tengo que esperar a hermana Yuri para que ella nos pueda decir un numerito y así iniciar en este momento el segundo horario para recibir sus llamadas. Pero mientras ella llama, nos dice acá qué numerito vamos a elegir. Yo quiero decirle a usted que mientras ella está acá para decirnos el numerito, usted puede llamar, sí, 2250-6681 y 5421-8102. Mis hermanas, mis hermanos, por favor, queremos recibir sus mensajes de WhatsApp y sus llamadas al 2250-6681 y 5421-8102. Yo no me cansaré de motivarles y decirles días antes de que inicie la semana de pagos que nos unamos el primer día, porque yo sé que así es, así debe de funcionar. Usted no me hace caso, usted dice, ay no, yo voy a llamar el quinto día, pero el deseo es que el primer día todos nos unamos, todos. Usted le hable o al hermano que está locutando o no le hable, usted llame, o sea, usted ofrenda para Dios, para su obra y no por una persona, ¿verdad? Eso siempre lo voy a recalcar para que quede claro. Entonces, hermana Yuri, ya tenemos el segundo espacio para recaudar las ofrendas en esta mañana, pero hoy tenemos una dinámica, tenemos 5 horas para estar con la audiencia desde las 8 de la mañana hasta la 1 de la tarde, el primer día. Y como hemos dicho, queremos la mañana del primer día reunir una cantidad de 5,000 quetzales. Entonces, yo le tengo acá, tenía 5 papelitos, ya agarramos el primero, pero nos quedan 4 papelitos. Entonces vamos a mover aquí para que hermana Yuri nos diga un numerito y ese es el monto que vamos a proponernos y a la meta que vamos a tenemos solamente 4, ¿verdad? Porque ya hicimos 1. Entonces el primero ya lo dijimos, tenemos del 4 al 5. No, perdón, del 2 sería, del 2 al 5. Ay, sáquenlo. Entonces, para que los hermanos tengan bien en claro la meta, ¿verdad?, de este horario, porque tenemos solamente 52 minutos para recaudar este numerito. Así que a la cuenta de 3, hermana Yuri nos va a decir el número del 2 al 5. 1, 2, 3, 4, 5.
1: El 3,
0: vamos a ver. Ok, entonces esto está bien fácil para que los hermanos no sientan así muy pesado. Yuri, tenemos que recaudar una ofrenda de 1,100 quetzales. ¡Bravo! ¡Bravo! En este horario, de las 9 para las 10 de la mañana, 1,100 quetzales. Entonces, Yuri, ¿qué le parece si iniciamos con los primeros 100 quetzales?
1: Claro, ¿saben? Que sí, vamos a marcar entonces 2250-6681. 5421-8102. Tenemos la oportunidad de que nos pueden llamar, sí, al mismo tiempo, como también nos pueden enviar sus mensajitos de texto al 5421-8102. Y pues, hermanos, sean los hermanos que dicen, yo estoy esperando que den el número de cuenta porque, ajá, yo quiero realizar de una vez una transferencia.
0: Eso estaría bueno.
1: Anote, puro entonces, bueno, anótelo, ahorita se lo vamos a estar dando.
0: A ver.
1: Usted sabe, es siempre en Ban Rural, el a nombre amigo de Radio Horizontes. Ajá. Y el número de cuenta es,
0: sí, ¿cuál es?
1: 31-09-05-51-66.
0: Así lo anoté.
1: Lo anotó, muy bien. Sí, repetimos para que los hermanos, favor, ahí verifiquen que sí lo anotaron.
0: Son 10 numeritos, ¿verdad?
1: Exactamente. 31,
0: sí,
1: 09,
0: sí,
1: 05, uh-huh, 51,
0: sí,
1: 66.
0: 66, al final, en Ban Rural, por favor, anótelo. Ban Rural, a nombre de Radio
1: Horizontes.
0: Horizontes con Z, hermano, por favor. Entonces, ahí está. Con ese número usted ya puede ir a una caja rural, al banco, y decir, deposíteme ahí 1,000 quetzales, por favor. Y ya usted nos manda la boleta, nos dice, hermano, yo tuve la osadía de ofrendar solamente 1,000 quetzales, porque es que yo quería dar una ofrendita para la obra. Gracias, hermano, muchas gracias. Pero, entonces, tenemos 5 minutos, Yuri, para recibir unas 2 llamadas. 5 minutos para recibir 2 llamadas y recaudar estos 1,100 quetzales. Chanin, chanin, guachalal. Así que en esta mañana ya les saludé con eso. Yo ya tuve una ofrenda de Zacarik, 200. Utsawech, 300, son 500. Y Guachalal, los 600, ya llegamos a los 1,100. Ya llegamos.
1: Exactamente. Así que vamos, hermanos, marcando el 2250-6681. Usted hace posible que podamos llegar a esta pequeña meta del que nos hemos trazado, ¿verdad? El número 2. Así que vamos, hermanos, marque estas líneas telefónicas y únase con nosotros con su valiosa ofrenda esta mañana. Recuerde también que tenemos ahí...
0: ¿Qué tenemos? Sueño, hambre. De todo tenemos.
1: Tenemos la frase del día. Tenemos la frase del día. Uh-huh. Usted dice, derribando a los gigantes. Eso. Acá está mi ofrenda, mis hermanos, de la semana de pagos.
0: Así es. Se me fue la frase.
1: Se me blanqueó la mente.
0: Se me fue la palabra. Entonces, hermanas, hermanos, también en este momento, si usted quiere venir aquí a las instalaciones de la radio, dejar su ofrenda, buenísimo. Porque de repente usted dice, no quiero que nadie de mi colonia me vea. Entonces no hay problema, y si usted desea que hermano Danielito llegue, a veces se tarda un poquito, la verdad, pero es que lo que pasa que él tiene problemas capilares, verdad, entonces anda arreglándose el cabello y por eso se tarda. Hermanas, hermanos, no, son bromas, a él lo queremos un montón y por eso tenemos esa confianza, pero él también puede llegar por su ofrenda. Usted nos llama, nos indica, y el hermano Danielito con mucho gusto llega, así que Tres minutos y vamos con alabanza, que ya tenemos por acá en lista de los cantantes que estarán con nosotros. Ya escuchamos a Oseas, ¿verdad? Hace un ratito, y ahora vamos a escuchar a Azucena Orantes, pero necesitamos que los hermanos se apuren a llamarnos.
1: Amén, así que hermanos, vamos entonces, estos minutos acá no se detienen y nosotros queremos que usted también se una con nosotros en esta mañana a la semana de pagos y que pueda aportar su ofrenda como usted lo ha propuesto en su corazón, con alegría, con gozo, con regocijo, sembrando siempre en la obra del Señor. Vamos a ver quién más nos llama, quién nos escribe mensajitos de texto.
0: Ahí está.
1: Que los teléfonos estén activos, no los deje descansar, por favor, póngales trabajo a los teléfonos, al celular y al hermano Seas también.
0: A mí me encanta el trabajo, me encanta el trabajo bajo presión, así me gusta.
1: ¿Contamos con el celular, si los hermanos nos llaman?
0: Aquí tenemos todo, Yuri, todo lo tenemos acá ya preparado para que los hermanos nos llamen en este momento y con gusto puedan ofrendar y participar. De repente hay un hermano que dice, ¿cuánto le falta, hermano? Dígame, por favor. Como la vez pasada, ¿verdad? ¿Para qué esperar de último? ¿Por qué no de una vez ahorita? Entonces, haga de cuenta que nos faltan 4,000. Yo los voy a dar. Anóteme con 4,000 quetzales. Porque hay gente que tiene esa capacidad. Ahora, lo que estoy percibiendo yo, pueda que me equivoque, porque obviamente soy humano, es de que hay mucho miedo en la audiencia. Hay miedo porque las cosas están subiendo, porque todo está muy caro y yo tengo que ahorrar, tengo que hacer ahí mi colchoncito, porque ¿quién por mí si yo no aguardo dinerito? Ahorita no hay para gustitos, dicen los hermanos, pero yo les quiero decir una cosa. Una ofrenda no es un gustito, una ofrenda no es un gasto, una ofrenda es un regalo y es una acción de fe que uno da para la obra del Señor. Entonces, si el enemigo a usted le está colocando ahora el miedo y usted por eso no está ofrendando, exactamente ese gigante de la incredulidad, de que es que yo quiero ofrendar, pero esta vez no podré ayudarles, hermanitos, porque es que usted ya vio la situación. Pues claro, si yo también vivo aquí en Guate y la hermana Yuri también vive aquí en Guate, tenemos pagos, tenemos compromisos, tenemos lo mismo que usted. tal vez hasta más, usted no lo sabe, o menos, ¿verdad? Pero lo que sí es de que Dios está con nosotros. Así que quítese ese miedo, por favor, porque los hijos de Dios no tenemos que andar con miedo, esa incredulidad, y llámenos en este momento. Así que son 1100 quetzales y no nos gusta el silencio, porque el silencio es como, ah, te estoy ignorando. No, aquí no, hermanas, hermanos. Así que llámenos, escríbanos. Usted tiene su ofrenda de 300, de 500. Con eso podemos avanzar rapidísimo. Solamente son 1100 quetzales para poder llegar a la meta de este horario. Ella es Azucena Orantes, que estará con nosotros
1: este próximo 3 fin de y 4 semana de octubre.
0: Vamos. Mientras está el canto, llámenos.

0: no muchos granos, pero cuando menos un granito.
1: Pero ahí vamos poco a poco.
0: Así es, hermano, ¿sí? Entonces ahí estamos, ¿sí?
1: Gracias, hermana Socorro.
0: Dios lo bendiga, bendiciones.
1: Ah, bendiciones para usted también.
0: Si me pueden poner mi canto, Mira a Dios.
1: Mira
0: con
1: Dios.
0: Paulino Bernal, qué bueno sería.
1: Con mucho gusto.
0: Va, Dios me lo bendiga, pues.
1: Saludos a todos por ahí. Excelente. Gracias, mi hermana Socorro Silva. Un aplauso para ella. Qué bonitas palabras nos dice hermana Socorro, que efectivamente muchos tienen miedo, que ella también lo percibe esta mañana, pero que ese miedo se tiene que romper en el nombre de Jesús y ella estará dando 100 quetzales. Gloria a Dios. Para que nos queden solamente 1,000 quetzales, Yuri. Y dice que ya tiene también algunos adornos que ella está haciendo, que ella misma, qué admirable, ¿verdad? Con sus manitas lo está realizando, lo está haciendo. Así que, gracias, mi hermana, que Dios le bendiga de una manera súper, pero súper, pero súper especial. Así que, Yuri, son las 9 de la mañana, 21 minutos, y nos faltan 1,000 quetzales.
2: Solamente 1,000 quetzales
1: para poder llegar a la meta de este horario. Así que, hermanas y hermanos, corra a su teléfono, no lo dude y recuerdes, en serio, se lo digo de corazón, no porque seamos mega espirituales, porque pues yo no me considero mega espiritual, no sé si hermana Yuri se considera mega espiritual, pero yo personalmente no me considero así mega espiritual. Ahora, ¿a qué me refiero con eso? No quieres que ando en pecado, nada que ver, sino que no me considero perfecto, ni santo, ni mejor que nadie, a eso me refiero. Entonces, pero lo que sí percibo es de que hay mucho miedo entre la audiencia, y no solo entre la audiencia, sino aquí en Guatemala y en otros países, porque mire que todo lo que está pasando, ¡ay, Dios mío! Ni sabe usted, ni se imagina lo que va a pasar más adelante, va a estar peor, dijo aquella señora.
2: Exactamente.
1: Entonces, ¿para qué se me preocupa ahora si va a estar peor, mamita, papito? Pero ¿sabe qué es la ventaja? Y escuché una frase, Yuri, de Billy Graham, quien en vida fue un pastor súper usado, reconocido mundialmente, que hasta los presidentes de Estados Unidos y otros lo invitaban y le pedían consejo. Algunos se han de recordar de Billy Graham. Entonces, algunos le dicen Graham, yo le digo Graham, así que déjeme. él dijo una frase, decía que nosotros, los hijos de Dios, es más, creo que la guardé, ahorita voy a ver, sí, yo la guardé, y que la tengo que subir.
2: Y yo la vi, pero no me acuerdo qué
1: no,
2: decía.
1: No, yo no la vi.
2: Ah, no la subió, era
1: no,
2: otra.
1: No, vamos a ver, ahí está, Billy Graham, algunos Graham, recuérdense. él dijo, escúcheme para la audiencia que tiene miedo, y que por eso no llaman y no ofrendan. Estar en Cristo es como estar en el arca. El mundo puede estar llegando a su fin, como cuando se recuerda a Yuri.
2: Exacto.
1: Con Noé, ¿verdad? El arca, sí. Y afuera estaba, pero muriendo la gente y todo lo que estaba pasando. Dice: el mundo puede estar llegando a su fin afuera, pero adentro los salvados tienen una paz abundante.
2: ¡Bravo!
1: ¡Qué belleza! ¡Bravo! Así que aunque usted vea que a su derecha, a su izquierda, que el vecino cerró su casa, que ya no pudo pagar su casa, que el negocio aquel cerró, usted no se preocupe, con usted está el gigante Cristo Jesús, sino que derribando a los gigantes, no, el mero mero Cristo Jesús está con usted, el que desde siempre, no digo desde el inicio del mundo, no, desde siempre existe y es poderoso. Ha salvado multitud de gente y también le salvará a usted, amiga, amigo. Así que esta mañana, Yuri, ya casi vamos por media hora de las 9, nos faltan 1,000 quetzales, pero yo sé que Dios va a tocar gente de 300, de 500, de 800. Así que no nos vamos a preocupar de los 1,000 quetzales, porque de que llegamos a la meta en este horario, llegamos. A la meta, en el nombre de Jesús, Yuri.
2: Y es que, hermano, seas cada día tiene su propio afán. No sabemos qué pueda suceder el día de mañana. Si reflexionamos la situación que está hoy con la que sufrimos en el año 2019 en adelante, fue algo que no se podía salir a trabajar. Uh-huh. Ahora usted puede salir a trabajar.
1: Exactamente.
2: Estaba encerrado en su casita. ¿Y qué fue lo más sorprendente? O sea, que Dios ahí envió provisión para toda su familia. Porque hasta más hambre le daba a uno estar encerrado, hermano. Eso, seas. Sí. Entonces, mis hermanos, hay que echar fuera todo temor. Dice la palabra del Señor, no he visto justo desamparado, ni su simiente que mendigue pan. Así que ese temor que este Satanás feo viene a poner en la mente y en el corazón de los cristianos, hermano. Porque si nosotros somos hijos de Dios, ¿por qué vamos a temer a lo que pueda venir? Sí. Si Dios ha prometido estar con nosotros todos los días, hasta el fin de nuestros días del mundo. Imagínense, si nos restan 10 días, ahí va a estar el Señor. Si nos restan 100 años, ahí va a estar el Señor. Y nuestra familia está bajo la cobertura del Espíritu Santo. Así que, mis hermanos, siempre que nosotros tengamos la oportunidad, y ahora que tenemos vida, hermano Seas, de lo mucho que Dios nos ha dado, vamos a darle al Señor una mínima parte. Él no nos lo pide todo. ¿Por qué? Porque imagínense que si nosotros nos quedamos estancados, nos quedamos pensándolo, nos quedamos ahí meditando, esto me va a servir para esto y esto para lo otro y ya no me alcanza. Si nosotros nos quedamos estancados, la obra del Señor también se detiene. Y el propósito es, hermano Seas, que la palabra del Señor se cumpla, que la palabra del Señor sea difundida a muchas almas. Sean alcanzados a través de su ofrenda, mi hermano, usted está haciendo una obra muy especial, usted está trabajando desde casita, desde su negocio, desde su sala, desde la oficina, a través de su ofrenda, usted está haciendo ese trabajo de ir por todo el mundo a predicar la poderosa palabra del Señor. Así que ánimo, vamos. Marque.
1: Y habíamos hecho un reto a los hermanos que están por la internet para que también nos escriban y nos llamen. Sí. Espero que los hermanos varones, hombres que están ahí por la internet se apresuren a llamarnos y nos digan, yo estoy escuchando y voy a ofrendar 300, 400. El otro día recibimos una ofrenda de una hermanita que estaba por la internet allá en Estados Unidos. Ella envió $50, pero eso es una gran ayuda, Yuri. Y que 3-5 personas de Estados Unidos se pusieran de acuerdo con sus familiares y nos pudieran ayudar. Con $50 serían $250 con 5 hermanos.
2: Y es que eso es lo importante de poder compartir la página y poder compartirle a sus familiares que tienen ustedes en el extranjero y decirles, mira, escucha la radio. Y al escuchar, ellos, hermanos Seas, también se van a dar cuenta de que la radio es de bendición. Tenemos un claro ejemplo con nuestra hermana Cata de Tsoy. Ella ha tomado esa iniciativa de invitar a sus familiares y ustedes han sido testigos, hermanos, hermanas, de que no se ha quedado con esa ofrenda. Ha llamado y ha dicho, acá está la ofrenda de fulano, de mengano, de y ahí está la hermana trabajando y el Señor bendice este matrimonio, hermano Seas, esta familia es una familia bendecida. ¿Por qué? Porque ellos mismos han testificado que darle al Señor es de mucha bendición, porque Dios no se queda con nada.
1: ¡Aleluya!
2: Así que no se quede usted callado, marque las líneas telefónicas.
1: Fuera todo miedo, en el nombre de
2: que
1: Jesús.
2: Suene el celular también. Queremos escuchar ahí el WhatsApp.
1: Que nos llamen los hermanitos.
2: Se quedó esperando que los hermanos lo activen.
1: Se quedó murmiendo, dijo. Entonces, amigas, amigos, nos queda un minuto para recibir una llamada más en este momento. Yo no sé si Dios está tocando corazones de alguna familia. Oh, me encantaría recibir con hermana Yuri acá. Llamadas de una familia, de un matrimonio, pero que sea de 300, de 500, que sales, atrévase, únase. A usted le encantan los retos, a mí también, hombre. Si las cosas fueran fáciles, cualquier persona tomaría las cosas, pero no, las cosas de Dios son difíciles, cuesta. Dice que el reino de los cielos sufre violencia y solamente los violentos lo arrebatan. Entonces esto no es para los que se los emocionan, no, eso es para gente valiente, que ahí está presente, que dice, yo presento mi ofrenda. Entonces en estos 30 segundos o en la que después de esto está la alabanza, usted póngase de acuerdo hoy que está de descanso y dígale a su esposa, porque yo sé que no hace nada sin que su esposa lo sepa, porque si no después ya hay regañadas, ¿verdad? Entonces, dígale, mira mi amor, ¿qué te parece si damos 300 para la radio? O damos 500 quetzales, o usted que nos está escuchando, llámenos en este momento, son 1,000 quetzales que tenemos que recaudar y solamente nos queda media hora, así que corra su teléfono, únase con nosotros, participe en este momento y no se quede fuera de la bendición, porque hoy la bendición es para usted, para mí, para hermana Yuri, para todos los que podamos participar y podamos ofrendar en la obra de nuestro Padre Celestial. Mientras está la alabanza, Yuri, que nos llamen en este momento y que participen. ¡Corre!

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0: Buenísimo, buenísimo. 8 de la mañana, 30, 9 de la mañana, perdón, 35 minutos en toda Guatemala. Para que ustedes se reporten con nosotros, recuérdese, mis hermanas, mis hermanos, que estamos en la mañana del primer día de la semana de pagos del 1480, el misterio de Dios. Con el hecho que le mencionemos que es el primer día y muchos nos conformamos y decimos, ah, entonces todavía faltan 5 días, tengo tiempo. Así dice uno, ¿verdad? ¿Le ha pasado o no le ha pasado? Que usted dice, mejor llamo en estos días, porque todavía no tengo 6 días. Y se le pasaron los 6 días y nunca llamó y se quedó con aquella ofrenda que no le correspondía y con ese dinerito que Dios ya había colocado en su corazón que usted pudiera dar. Entonces, mis amigas, mis amigos, mis hermanas, mis hermanos, yo les, con hermana Yuri, les animamos en este momento para que no deje para mañana, como dice el dicho, lo que usted puede hacer hoy. Hágalo hoy, ofrende hoy, llame en este momento. Además, uno no sabe qué pueda pasar más adelante. Entonces, en ocasiones uno quiere hacer su voluntad y cuando uno está en Cristo ya no hace uno su propia voluntad, sino lo que Dios le dice a uno. Entonces, si usted dice, no, es que yo, escúcheme, yo ofrendaré cuando a mí me dé la gana o yo sienta, y no es así, una persona que ya le pertenece a Cristo no hace lo que sienta o lo que piensa, sino lo que Dios le dice. Así es. Entonces, por eso, hoy nosotros le estamos motivando a dos, sería calidad, con dos personas de 500 quetzales, llegaríamos a la meta en este horario. Dos personas de 500. Las hay, por supuesto que las hay. Sería decir mentiroso a Dios que no las hay. ¿Por qué? Porque Dios ha bendecido a cantidad de gente en sus negocios y trabajos. Y a pesar de que, como le digo, la economía a veces se tambalea, pero la bendición de Dios siempre permanece. Entonces, Dios no es mentiroso y Dios no se equivoca. El hecho que nosotros tengamos miedo, porque, por ejemplo, cuando Jesús estaba caminando sobre el mar, solo uno de sus discípulos le dijo, Señor, si eres tú, manda que yo camine sobre las aguas. Pero habían 11 más. Los 11, al ver a Pedro caminando, también pudieron haber avanzado, pero no quisieron. Entonces muchos dicen, no, es que los milagros solo son para unos y para otros. No, nada que ver, hermanas, hermanos, los milagros son para todos. Pero solo es de aquellos que toman la decisión de ver la gloria del Señor. Así que, por eso, si lanzamos la invitación de 200, de 300, quiere decir que sí hay entre la audiencia gente. Y por eso Dios coloca esas cantidades en nuestros corazones, para que usted se decida, para que usted ofrende, para que usted llame. Así que, Yuri, son las 9 de la mañana, 38 minutos. Este horario, no sé qué le pasó, como que le dieron un tiro, un plomazo, dicen por allá los patojos, y lo dejaron herido a este horario, pero todavía se pueden levantar los hermanos con su ofrenda de 300, de 500, de 800, de 1000, o dos hermanos de 500, o cuatro hermanos de 250, Yuri.
1: Claro que sí, mis hermanos, sí podemos, sí se puede tomar esa buena decisión. ¿Por qué? Porque usted no va a echar ese dinero en sacos rotos. Usted está sembrando en una tierra fértil donde se produce, hermanos, seas lo que usted siembra. ¿Por qué? Porque todo tiene su recompensa. Y no es al tiempo de nosotros cuando nosotros lo vamos a recibir, es cuando Dios sabe qué día usted tiene una necesidad de algo. Ahí es cuando Dios actúa. Muchas veces nosotros queremos que las cosas sucedan al chilazo, como decimos los guatemaltecos, pero no, Dios todo lo tiene calculado, mis hermanos. Él no se equivoca en nada. Así es. Y Él sabe en el preciso momento cuando usted

0: etcétera, requiere de ese milagro. Muchas veces nosotros estamos pidiendo desde hace muchos años por un milagro, pero ¿por qué no ha llegado? Porque no ha llegado el momento que Dios nos sorprenderá con ello, hermano Seas. Uh-huh. Nos hace pasar por esos caminos difíciles, pero nunca se aparta de nosotros. Así que, mis hermanos, este reto es para usted, esa mujer valiente, ese varón valiente que nos está escuchando en Villanueva, en Boca del Monte, en Vía Canales, nos está escuchando en Misco, nos está escuchando en zona 15, en zona 10, en zona 13, en zona 8, en zona 7, en todas las zonas de nuestra hermosa Guatemala y más allá. ¿Por qué? Porque a través del internet estamos llevando esta señal a muchos lugares, hermanos Seas, donde quizás ya no alcanza la frecuencia del 1480, pero el internet, ay, esto ha venido a ser algo, hermanos Seas, extraordinario. ¿Por qué? Porque imagínese, una llamada por WhatsApp, hermanos Seas, ¿cuándo iba a suceder eso? Un telegrama anteriores que se enviaba hace un tiempo. Uh-huh. 3-4 palabras, solo estoy bien y ya llegué, y ahí el telegrama llegaba un mes después, sí. Un telegrama, y ahora a través de un mensajito, hermano Seas, rapidito, hasta desde su propio teléfono puede hacer esa transferencia, puede hacer ese depósito, y es que mire, todo está fácil, facilísimo, tenemos esa oportunidad. Estamos viviendo los últimos tiempos, hermano Seas, por eso es que la ciencia ha aumentado, pero todo eso nos ayuda, hermano Seas, sí, para poder hacer las cosas cuando lo utilizamos para bien.
1: Igual Dios siempre utiliza lo que para nosotros parece malo, Él lo utiliza para su gloria. Entonces, qué bonito, porque muchos piensan de que ahora nos irá mal, de que ahora las cosas estarán peor. ¿Y sabe qué? Para los hijos de Dios, no, porque Dios utiliza las desgracias de la vida, las desgracias del mundo para exaltar su nombre, o sea, el nombre de Él, ¿verdad? Y para que su nombre sea glorificado. Entonces, cuando uno tiene miedo, no se logra eso. Cuando uno resiste, no se logra eso. Yo le decimos algo en esta mañana. El miedo no la va a llevar a nada. El miedo no lo va a llevar a nada. Solo al fracaso, eso sí. Pero la buena decisión que usted tome en este momento le llevará a grandes cosas. 3 minutos para recibir una llamada más, Yuri, de esa ofrenda de 200, 300, 500. No sé de dónde vendrá, Yuri, esa ofrenda. Pero en el nombre de Jesús, que la audiencia nos llame, nos escriba y diga: yo tengo aquí 300, yo tengo 500. Por favor, reciban esta ofrenda y que Dios bendiga mi negocio, mi trabajo, en la chicharronería, en la farmacia, tortillería, abarrotería, tienda, taller de mecánica, sastrería, enderezado y pintura, salón de belleza. No sé por qué siempre pongo enderezado y pintura juntos con el salón de belleza, si se parecen, ¿verdad?
0: Porque endereza la pintura.
1: ¿Qué más? ¿Tanto negocio que hay?
0: Exactamente, está la carnicería, la verdulería, la tortillería, la panadería, sí, y todos terminan con IA.
1: IA, los hermanos IAS que van a estar también el fin de semana.
0: Los hermanos IAS.
1: Para cantar, imagínense, melodías. Todos los días. En lo que viene el Mesías, si se cumplen las profecías, nah, algo así. Entonces, hermanas, hermanos, ¿quién más se comunica con nosotros? 2250-6681, corra su teléfono. Vamos, nos faltan 1,000 quetzales, Yuri, por el amor de Dios. ¿Sabes? Yo siento que cuando a veces pasa eso, es porque Dios le está dando la oportunidad a una o dos personas. No sé por qué siempre me pasa eso. Yo digo, no, Dios le está dando la oportunidad a alguien que se despoje de 1,000 quetzales. Imagínense. Y es el primer día con más ganas, hombre, diríamos. Sí. Yo no sé por qué los hermanos no viven este gozo, dijo aquella hermana, que siento yo por ser el primer día, Yuri.
0: Exactamente, y es que, hermano, las bendiciones, ustedes que lo han experimentado saben que darle al Señor, pues no es en vano. Y hoy tenemos la oportunidad, y sabe, mi hermano, es la iglesia al aire. Radio Horizontes está llevando bendición a muchos hogares, a muchos lugares al mismo tiempo. En un minuto recorre kilómetros, ciudades, fronteras, llevando la palabra del Señor. Cuando nosotros personalmente no lo podemos hacer, hermano Seas, quizás nos subimos a un bus, predicamos la palabra del Señor, pero ¿a cuántas personas les hablamos ahí? En cambio, la radio está llegando a miles y miles de personas al mismo tiempo, llevando esa palabra que refresca el alma sedienta, que sacia esa hambre y pues que transforma los corazones, porque nunca regresa vacía. Jamás. Siempre una palabra hay para aquel que escucha con atención.
1: Así que familia, ya lo sabe, a comunicarse en este momento. 10 segundos para ir con el siguiente canto, pero queremos recibir 4 llamadas o más, ¿verdad? Pero si sería así más fácil, 4 de 250, 2 de 500 o solamente una de 1,000 quetzales, y llegamos a la meta en este horario. Obviamente nosotros nos falta, ¿verdad?, las 10, las 11 y las 12. Luego vienen nuestros hermanos de la tarde, pero en este horario, en esta mañana de hoy, lunes 28 de septiembre, queremos reunir estos 1,000 quetzales que nos hacen falta. Así que audiencia, no endurezca su corazón ni tenga miedo. Confíe en el Señor y el Señor hará el milagro. Vamos con la música.

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2: Ahí está entonces, Yuri, la gran actividad derribando a los gigantes.
3: ¡A los gigantes!
2: ¡Qué lujo, hombre! ¡Qué bendición! Ahí escuchamos saludos con los hermanos Reyes desde Tiquizate. Hermano, sí, ya sentía que estaba locutando en la radio, ¿verdad? Ahí está Azucena Orantes, la voz también. Moisés Fernando, hermano Oseas Legui, que viene desde Francia, y el grupo La Vid Verdadera, por supuesto, para este fin de semana, una fiesta maravillosa. Y los que han estado en las fiestas anteriores saben de que las fiestas que realizamos para Dios en este ministerio son a lo grande, Yuri.
3: Amén, claro que sí. Y lo bonito, hermano, seas que acá pues no se cobra la entrada, siempre
2: solo la salida.
3: Es totalmente gratis. Y si usted quiere participar comprando un chuchito, comprando una tostada, es para bendecir también el ministerio, comprando usted un rellenito, usted bendice la obra del Señor. Nuestra hermana María Luisa, que Dios le bendiga, ¿verdad? Porque a pesar de que ella ya es mayor de edad, siempre está activa, hermano Seas, preparando alimentos para que los hermanos que vienen, pues, y como ya veo que el hambre siempre llega, la hermana prepara almuercitos, prepara refacciones
2: de
3: para
2: todo,
3: que los hermanos puedan disfrutar de algo, y comprando, comiendo usted un taquito, colabora con el ministerio.
2: Lo que me gusta a mí es el precio y lo higiénico.
3: Sí, porque imagínese, un plato de comida fuera de ahí, de 25, 30 quetzales, no se le escapa.
2: Y no es así voluminoso, ¿verdad?
3: No es voluminoso. Acá se le sirve su platito, lleva su arrocito, su ensalada, su carnita, lleva su tortilla.
2: Su tosti.
3: Por un precio muy accesible.
2: Y tosti hechos al momento.
3: Hechas a mano, por
2: ahí al momento. Ella es experta,
3: Y gruesecitas, ¿no? Que usted va y compra de una pura telita.
2: Ella tiene franquicias de tortillerías.
3: Bien blanquitas, bien
2: pila
3: blanquitas.
2: La hermana Cristi, que nos escucha también, ¿verdad? Ya en su trabajo y casa. Así que hay un montón ahí viéndonos, Yuri, escuchándonos, perdón, ahí por la internet. Lo retamos, ¿verdad? Y no aceptaron el reto, Yuri. ¿Qué les pasó a los hermanitos?
3: ¿Qué pasó? Que ni el WhatsApp ha estado activo, está totalmente silencio, y nosotros queremos recibir llamaditas porque queremos llegar a nuestra meta, hermano Seas. Son pequeñas metas para que los hermanos digan, ¡ay, todo eso! No, es para que vayamos avanzando poco a poco, y usted pues ser participante de esta actividad hermosa. Semana de pasos, ¿verdad? Tenemos la bendición de sembrar. Y como le decía, pues acá usted no pierde, sale ganando. Dice aquel canto, si inviertes tus valores cristianos en el banco del Señor, vas a recibir con creces increíbles intereses de amor. Así que, mi hermano, con Cristo no perdemos nada.
2: No, y aprovechando también que la actividad este fin de semana, pueden ir a dejar su ofrenda, por supuesto, a la actividad. Yo prometí una ofrenda y aquí la voy a dejar, hermanitos. Hasta un recibito le damos ahí todo, ¿verdad? Como debe de ser, en orden. Así que no falte este fin de semana en la Sexta Avenida de la Zona 2 de Misco. Ahí estamos nosotros ubicados. Ahí está Iglesia Central, El Misterio de Dios. Considero que también algunos pastores de las iglesias unidas a este ministerio estarán viajando de los distintos departamentos para poder estar con nosotros. Y si usted es pastor y dice, yo quiero acompañarles este fin de semana, quiero aprender, quiero vivir esa experiencia, llegue, por favor. Y si alguno de su congregación quiere asistir, no le... Uno no es dueño, hermanas, hermanos, de los congregantes de una iglesia. El dueño es el Señor y ni Él nos obliga a nada. Nosotros tenemos libre albedrío, ¿verdad? Entonces, usted dígale, hermanito, cumpla aquí con sus privilegios en la iglesia. Pero bueno, si usted quiere esta actividad, vaya, aquí no le vamos a decir nada fuera de lo que es, o me van a robar mis congregantes. No, hombre, ¿cómo va a creer, hermana, hermano? Cada quien, Dios lo bendice, pero si usted quiere ir, vaya. Así que, mis hermanas, mis hermanos, por ejemplo, hermana Amanda, hermana Marta Cajabón, hermana Matilde de Villanueva, nos dijeron ya estamos preparadas para la gran actividad, bueno, entre muchas y muchos más. Así que sábado y domingo, sábado 4 de la tarde, domingo 9 y media de la mañana, 9 y 20 por ahí estará iniciando estos dos servicios. Así que audiencia hermosa, audiencia bella, en lo que seguimos motivando la gran campaña, nos quedan 5 minutos, Yuri, para recibir más ofrendas en esta hermosa mañana. Pero, hermanas, hermanos, yo me imagino que ustedes están desayunando, ¿verdad? Y para muchos cuando desayunan y comen, dicen, ahorita cero teléfonos, entonces está perfecto. Pero llámenos, escríbanos y no se le olvide, este fin de semana la gran actividad derribando a los gigantes. Personas viajando de distintas zonas para poder estar con nosotros.
3: Claro que sí, nuestro hermano Seas, que será uno de los participantes, ya tiene preparado su tacuche. Eso. Así que imagínense, si él ya lo preparó, usted también lo puede hacer.
2: La verdad, no.
3: Colgarlo en una cercha por ahí y decir,
2: la verdad que
3: este
2: no.
3: Me voy a llevar.
2: Porque yo tenía uno, pero necesito otro. Porque sí, cada fiesta obviamente es un saco distinto. Un traje.
3: Y
2: distinto.
3: Son dos fiestas, son dos
2: son
3: días.
2: Son más, falta. No, o sea, tampoco, ¿verdad? Porque sí. Eso es vanidad, hija.
3: Son dos días.
2: Y Dios no quiere que seamos días vanidosos.
3: Pero de todos modos no va a usar el traje que usó sábado, no lo va a usar.
2: No, pero
3: domingo.
2: El que ya tengo lo voy a usar el otro día.
3: Muy bien, así que mientras nosotros acá nos ponemos de acuerdo con el traje,
2: por favor,
3: usted comuníquese, por favor, uh-huh. Mi hermano, marque, las líneas telefónicas están disponibles porque queremos que usted también sea participante de esta actividad que estamos celebrando, ¿verdad? El día de hoy dimos inicio a la semana de pagos, estamos también motivando la campaña que sin duda alguna será de mucha bendición, esperando contar con su presencia también. Y si usted por alguna razón dice, hermanos, anótenme con 100 quetzales, pero yo voy a ir a la campaña y allá lo voy a llevar, claro que se puede.
2: Claro.
3: Así que hermana Nancy está ahí atenta para extenderle un recibito si usted desea, y pues ahí estaremos nosotros también, hermano Seas, dispuestos para que los hermanos puedan abocarse también a nosotros, ¿verdad? Y pues qué bonito será conocer a muchos hermanos que solo los escuchamos, podemos escuchar su voz, pero que aún no tenemos la oportunidad de conocerlos.
2: Entonces,
3: prepárese.
2: Eso mero, es que acá vamos a ver los hermanitos que se comunican con nosotros en el nombre poderoso de Cristo Jesús, que se reportan con nosotros. Y nos quedan 3 minutos, hermana Yuri.
3: Tres minutos. Vamos entonces, marque 2250-6681 5421-8102. Usted que dijo, yo de las 9 para las 10 no voy a hacer nada porque me voy a dedicar a disfrutar mis alimentos y quizás ya terminó, ahora ya tiene la oportunidad de poder llamar y conversar con nosotros un ratito y decirnos, acá estoy presente con mi ofrenda para el día de hoy. ¿Qué pasó?
2: Es que a mí el silencio no me gusta, yo aborrezco el silencio, no me gusta.
3: Así que vamos a llamar entonces.
2: Eso. Así que derribando a los gigantes, familia hermosa, nuestro pastor general Luis Armando Flores, nuestra pastora Mari de Flores, ya están preparados y yo estaba viendo la emoción por el mensaje que ellos estarán compartiendo. Ya lo tienen preparado, el bosquejo, todo como se debe, ¿verdad? La introducción, la enseñanza que lleva un mensaje, porque muchos dicen que lleva 4 partes, pero también puede llevar 5 partes o hasta 6 partes un mensaje. porque lleva la introducción, la enseñanza, la exhortación, el llamamiento y el quebrantamiento, y pueden llevar anexos que son ejemplos. Y entonces, no, definitivamente sí. Entonces, hermanas, hermanos, nuestros pastores ya están preparados para compartir esa palabra maravillosa. De veras que yo he conocido mucha gente, pero pues como he convivido, ¿verdad?, con los pastores, ahí sí, yo he dicho, ellos sí viven lo que predican, consagrarse es lo que más cuesta, humillarse, ser humildes, todas esas cosas que a uno como ser humano le cuestan un montón, pues ellos lo tratan de vivir, y por eso hay un respaldo maravilloso. Así que este fin de semana, no se lo olvide, usted está invitada, invitado, corramos todos a Iglesia Central El Misterio de Dios para gozarnos y deleitarnos en la presencia de nuestro Padre Celestial. Así que mis hermanas, mis hermanos, ya son las 10 de la mañana, iremos con unos anuncios, luego hermana Yuri tomará unos 15 minutos para acompañarle, porque yo tengo que hacer una diligencia así chiquitita, pero aquí seguiremos. Y antes, hermana Yuri, como no llegamos a la meta, ¿verdad?, la vamos a descartar en este momento, pero quiero que me diga otro número, por favor, hermana Yuri. Me había dicho el 3, ¿verdad? El 1 y el 3 están descartados por el momento, pero tenemos el 2, el 3 y no, perdón, el 2, el 4 y el 5.
3: Vamos con el 5.
2: El 5. Okay. Bueno, entonces la meta de las 10 de la mañana para las 11 será de 1000 quetzales, mis hermanas, mis hermanos, así que corra su teléfono en el nombre de Jesús.
0: Todo tiene su tiempo y todo lo que se quiere debajo del cielo tiene su hora. La hora exacta en Guatemala, las 10 de la mañana.
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0: 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Así que mis hermanos, una vez más, estamos por acá con ustedes para poder recibir sus llamaditas, para atender esa comunicación de cada uno de ustedes hoy, en este día hermoso, lunes, lunes de oración, donde también les esperamos este lunes a las 6:30 de la tarde. Estaremos celebrando nuestro servicio de oración. Así que mis hermanos, la invitación es para ustedes, para que se puedan dar cita a las 6:30 de la tarde el día de hoy. Muy bien, así que vamos entonces, esperamos llamaditas, esperamos comunicación, que puedan activarse las líneas telefónicas. Marque usted el 2250-6681. El 54-21-81-02. Vamos a ver quién más se une con nosotros. ¿Quién más se une con nosotros? Bendiciones para los que ya lo han estado haciendo en esta mañana. Así que mis hermanos, vamos a ver quién en esta hora de la mañana se une con nosotros dando esa ofrenda de amor. De 100, de 200, de 300, de 400, de 500. Esperamos entonces que usted pueda activar en este momento, estas líneas telefónicas. 2250-6681, 5421-8102. 1,000 quetzales son los que necesitamos para las 11 de la mañana. Así que, mis hermanos, vamos a ver quién es esa primer llamadita de este turno. De este turno ya transcurrieron 11 minutos de las 10 de la mañana. Nos hacen falta entonces pocos minutos para poder reunir estos 1,000 quetzales. Vamos a ver quién en esta hora de la mañana dice: yo estoy presente. Con mi ofrenda. Vamos a ver entonces. Marque usted 2250-6681 5421-8102. 2250-6681 5421-8102. Ahí están nuestras líneas telefónicas. Ahí están nuestras líneas telefónicas para que usted pueda marcar esas líneas telefónicas y unirse con nosotros en el primer día de la semana de pagos dando su ofrenda. 2250-6681 5421-8102. Nuestro número de cuenta también está disponible para que usted, mi hermano, mi hermana, pueda marcarlo, pueda usarlo desde su teléfono. Ahí anote usted este número de cuenta y haga todo lo posible de realizar también su transferencia. Si a usted de esa manera le parece mucho mejor, entonces le damos el número de cuenta. ¿Ya tienen que anotarlo? Muy bien. 31-09-05-51-66. 31-09-05-51-66. A la orden de cada uno de ustedes, mis hermanos, mis hermanas, en Ban Rural a nombre de Radio Horizontes. Ahí está entonces todo para que usted tome nota y pueda unirse con nosotros en el primer día de la semana de pagos. Hoy estamos a fecha 28 de septiembre. Esperando entonces esas llamaditas. Esperando entonces que usted pueda hacer posible, mi hermano, mi hermana, activar las líneas telefónicas. Activar las líneas telefónicas y unirse con nosotros. Unirse con nosotros a esta semana de pagos. 1,000 quetzales son los que necesitamos 1,000 quetzales son los que necesitamos. Así que a marcar entonces, a marcar esas líneas de teléfono, porque los minutos transcurren, pasan rápido y es muy importante que usted se decida en esta mañana. En esta mañana hermosa, a poder unirse con nosotros. Entonces, mis hermanos, mis hermanas, por acá tenemos un audio. Vamos a escuchar a quien nos saluda. Muy buenos días.
1: Hermana Yuri, a todos mis hermanos que laboran en esa bendita radio. Aquí les saluda hermana Rosario Paredes de Villahermosa, mis amados hermanos, dándole la honra y la gloria a nuestro Padre Celestial. Y a la vez, mis amados hermanos, voy a participar con 200 quetzales. Ahorita dentro de una hora, hermana, yo les voy a ir a depositar. Y también a la vez invitándole a todos los oyentes a participar, en ofrendar, en dar, porque hay bienaventuranza, mis amadas hermanas. Es mejor dar que recibir. Y papá nunca se queda con nada, porque él ya nos ha bendecido con ricas bendiciones espirituales y materiales. Así que en esta mañana les invito, mis amadas hermanas, que ustedes pues participen en dar esa semilla, porque esa semilla es para que la gloriosa palabra de nuestro Padre Celestial llegue a las almas necesitadas y aún a aquellos que no, que ya conocemos a Cristo, pues nos alimentamos más, y para aquellos que no lo conozcan, pues que la semilla llegue a esos corazones. Bendiciones para todos, amados hermanas.
0: ¡Amén! Muchas gracias, entonces, a nuestra hermanita Rosario Paredes en Villahermosa, nos está escuchando. Muchas gracias también por su valiosa ofrenda y por esa invitación que hoy usted le hace al pueblo de Guatemala, al pueblo cristiano de Guatemala, a los oyentes de Radio Horizontes. Muchas gracias. Nos hacen falta entonces 800 quetzales. 800 quetzales nos hacen falta para poder cubrir esta pequeña meta de este horario de 10 a 11 de la mañana. Vamos a ver quién más se anota, quién más dice yo estoy presente, aquí va mi audio, aquí va mi mensaje, o aquí está la llamadita para poder unirme con ustedes en esta mañana a la semana de pagos. Estamos acá esperando esas llamaditas, nuestras líneas de teléfono están libres para que usted pueda llamar. Acá tenemos la línea de WhatsApp donde usted también puede realizar una llamadita. Acá la tenemos preparada para que usted pueda unirse con nosotros, mis hermanos, en esta hora de la mañana a través de una ofrenda. Bien, pueden ser 100 quetzales, 200 quetzales, 300, 400, o alguien dice, yo voy a dar esos 800 quetzales para que alcancen esta pequeña meta. Será de mucha bendición. Necesitamos seguir avanzando. Necesitamos seguir avanzando, mis hermanos. Necesitamos seguir avanzando. Así que vamos a ver quién más se une con nosotros. ¿Quién más se une con nosotros esta mañana dando su ofrenda de 100, de 200, dando su ofrenda en esta mañana? Únase con nosotros desde su negocio, desde la panadería. Quizás ahorita ya se terminó el pan. Únase con nosotros. Recuerde que esta programación la hace usted también, así que marque las líneas de teléfono, únase con nosotros, mi amado hermano, hagamos posible alcanzar esta meta lo más pronto posible, entre más menos días, mucho que mejor. Así que mis hermanos, marque el 2250-6681 y el 5421-8102. Son 8 dígitos los que contienen los números telefónicos, fácil de aprenderlos también, 2250-6681. que se le quede, mi hermano. Así pues, no es necesario que lo tenga usted en su directorio telefónico, sino en su mente. Así que vamos, vamos, vamos, vamos, vamos. Marcando 2250-6681. 54-21-8102. 800 quetzales nos hacen falta. 800 quetzales. Vamos a ver quién se anota. Vamos a ver, hermanos de Villanueva, hermanos, ¿dónde están? ¿Dónde están los hermanitos? Vamos a ver del área de Misco, de todo. Vamos a ver las zonas de nuestra Guatemala. Las diferentes zonas de nuestra Guatemala, desde la 1 hasta la 25. Vamos, vamos, vamos, vamos, marcando 2250-6681. Ahí está, libre, libre, libre, libre para que usted marque. Invite también usted, como la hermana Rosario lo hacía, invitando a la audiencia. ¿Por qué, mis hermanos? Porque necesitamos de su apoyo. Necesitamos cubrir los pagos que ya se aproximan. Y usted puede darse cuenta cada vez que el mes se va terminando. Iniciamos otro nuevo mes. También inician con ese mes las responsabilidades, los pagos que hay que realizar, mis hermanos, y son varios. Así que usted es nuestro apoyo, usted es quien nos anima a seguir hacia adelante, usted es quien siembra acá en la obra del Señor para que la palabra siga llevando bendición. Seguimos entonces esperando llamaditas. No se quede en silencio el teléfono.

que hoy por la mañana usted dirija su alabanza y le diga al Señor: en mi alabanza y en mi adoración también está mi ofrenda, para que la radio no se detenga, siga adelante, siga al aire. Así que, mis hermanos, esperamos entonces esas llamaditas. 800 quetzales necesitamos, 800 quetzales necesitamos antes de las 11 de la mañana. Antes de las 11 de la mañana ya transcurrieron 22 minutos. Queremos recibir llamaditas, queremos recibir mensajitos de texto, queremos recibir esas llamaditas de los hermanos que nos motivan, que nos animan y pues que también nos apoyan con su ofrenda especial.

desde lo más profundo de su corazón, no con tristeza ni por necesidad, porque Dios ama y bendice al dador alegre. A sembrar con alegría este día en la semana de pagos, con gozo, con regocijo en el corazón. Vamos a ver quién nos llama. Marque, las líneas telefónicas están listas para recibir esas llamaditas. Hoy día lunes, ya todos de regreso al colegio, ya todos de regreso al trabajo, siempre con la señal de Radio Horizontes, escuchando música. Y hoy pues iniciamos la semana de pagos. Hoy iniciamos con esta actividad para reunir, mis hermanos, una cantidad que se necesita para pagar los servicios acá en la radio. Y usted está invitado a participar en esta mañana. Está invitado a participar en esta mañana, así que no se quede solo con ese deseo, con ese sentir en su corazón. Haga todo lo posible de sembrar en la obra del Señor.

0: Hermoso tema con los hermanos Reyes que también estarán participando en esta gloriosa campaña que ya se nos aproxima, derribando a los gigantes. Muy bien, qué bonito, qué bonito, qué bonito, mis hermanos. Ya estamos a pocos días, ya estamos a pocos días y el tiempo transcurre, pasa rápido y ya se llega, así que vamos, hermanos. El tiempo no se detiene y pues por acá también necesitamos 800 quetzales para llegar a nuestra metita de las 10 de la mañana a las 11 de la mañana y ya han transcurrido 25 minutos. Se puede con Dios si usted hoy toma la decisión de poder sembrar en la hora del Señor. Se puede. Así que vamos, mis hermanos, todo se puede.
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0: ¿Dónde están los hermanos? Vamos a ver dónde están los varones, guerreros, guerreras. Pues por acá, si no estoy mal, tenemos a un hermano y puras hermanas las que se han estado comunicando con nosotros. Mire, pues, el hermano quizás anda trabajando hasta ahorita, encendió su teléfono y puso la radio en el internet o en la aplicación del tuning, ahí están escuchándonos, así que estamos en el primer día de la semana de pagos, esperando que usted sea parte de la bendición en este día hermoso. Así que, mis hermanos, Vamos a ver quién nos escribe un mensajito de texto. Vamos a ver quién nos escribe un mensajito de texto.

Hermoso, hermoso, hermoso tema que tenemos por acá de fondito, ¿verdad? De los hermanos Reyes que estarán participando en esta fiesta denominada Derribando a los Gigantes, Derribando a los Gigantes. Así que, mis hermanos, mis hermanas, será una bendición poder recibirles a ustedes en esta actividad hermosa. Así que confírmenos si ya están preparados, ya están preparadas para darse cita este 3 y 4 de octubre en Sexta Avenida 079, Colonia El Tesoro, zona número 2 de Misco. ¿Ya está preparado? ¿Ya está preparada mi hermana, mi hermano, para estar con nosotros? Confírmenos, confírmenos que estará con nosotros también en esta actividad Derribando a los Gigantes.

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1: Voces que estaremos escuchando, mis hermanos, en esta actividad. Así que no se lo pierda, no se lo pierda. Y pues nosotros por acá con este fondo continuamos esperando por acá recibir llamaditas. Estamos en la semana de pagos. Hay una audiencia bastante grande, bastante extensa que nos está escuchando en esta mañana. Si usted nos apoya con 50 quetzales, si usted nos apoya con 100 quetzales, si usted nos apoya con 200, con 300, con 400, si usted dice yo tengo 500 quetzales, hermana Yuri, ya solo nos estarían faltando 300. Y si alguien más dice yo tengo esos 300, llegamos. Horizontes, muy buenos días. Bendiciones, ¿con quién tengo el gusto?
2: Ah, usted sí no me ha conocido mi voz.
1: Fíjese que...
2: Soy hermano Ricardo.
1: Yo todavía no.
2: Le habla la hermana Sarita de Velázquez.
1: Ay, hermana Sarita, Dios me la bendiga, me da mucho gusto saludarla.
2: Realmente, hermana. Dice, hermana, que yo llamo para que me apunte 100 quetzales.
1: Muchas gracias, hermana Sarita. Usted lo va a depositar, ¿verdad?
2: Sí, yo siempre deposito, hermana. Cuando deposito, yo llamo otra vez para dar el número de cuenta.
1: Muy amable. Amén, hermana. Muchísimas gracias.
2: Hermana, solo quiero que oren por mi salud, hermana. Está un poquito afectada.
1: Con mucho gusto, vamos a orar.
2: Que me lleven en cadena de oración.
1: Muchas gracias. Sí, vamos a tomar en cuenta su petición, mi hermana. Es más, vamos a orar de una vez ahorita que cortemos la llamada.
2: Hermana.
1: Amén. Muchísimas gracias, hermana Sarita.
2: Bendiciones, hermana, se cuida.
1: Igualmente, bendiciones.
2: Bye, hermano, saludos a todos.
1: Amén, ahí escucharon ya su saludito.
2: Bye, hermana, bendiciones, feliz día.
1: Igualmente. Muy bien. Un aplauso especial entonces al Señor por la vida de mi hermana Sarita, y claro que sí, vamos a orar, mis hermanos. Cierre sus ojitos y acompáñenme a orar en esta mañana por esta petición que nos ha solicitado por acá nuestra hermana Sarita. Eterno y soberano Dios, que habitas en tu trono de gloria, en esta mañana, Señor, te damos gracias por tu amor, por tu misericordia y por concedernos, Señor, acercarnos a ti a través de la oración y poner en tus manos en este momento la petición de mi hermana Sarita de Velázquez. Padre eterno, tú sabes cuál es lo que está, Dios mío, molestando la salud de mi hermana Sarita. Hoy te pedimos, Padre bendito, que tú pongas tu manita de sanidad en la vida de mi hermana Sarita, Padre eterno, ahí donde ella está, Señor Jesús. Que tu Espíritu Santo, Padre, la renueve, la fortalezca, Señor Jesús. Queremos clamar también, Padre bendito, por mi hermana Dora allá en Boca del Monte, en la Cuchilla del Carmen, Señor Jesús. Ella nos comentaba que tuvo un accidente y pues por ese motivo no ha podido asistir a la iglesia. Está en su camita, Señor, pero hoy te rogamos con todo nuestro corazón que tú, Dios mío, permitas que se recupere pronto de este accidente, Señor, que ella sufrió, y que tú, Dios mío, la levantes de esa cama en el nombre poderoso de Cristo Jesús. Creemos que tú eres un Dios poderoso, un Dios de milagros, un Dios que nos escucha, y en esta mañana, Señor, ponemos en tus manitas de amor esta petición, como también a mis hermanos que se han estado comunicando, Padre eterno, en esta mañana, en el nombre poderoso de Cristo Jesús. Amén. Muy bien, y con ese gozo seguimos, mis hermanos. Con ese gozo seguimos. Nos están faltando entonces 700 quetzales para esta meta y tenemos 30 minutos. 700 quetzales nos están faltando. Vamos a ver dónde está esa próxima llamadita. Vamos a ver otra llamadita más. Vamos, vamos. decimos, anímese mi hermano, anímese mi hermana. Le decíamos hace un momento que la palabra del Señor dice, no he visto justo desamparado, ni su simiente que mendigue pan. Así que mi hermano, en el nombre de Jesús, decidas esta mañana dar una ofrenda de 50, de 100, de 200 quetzales para la obra del Señor, en beneficio para la obra del Señor, mis hermanos. Radio Horizontes necesita de su apoyo una vez más. Radio Horizontes necesita de su apoyo una vez más. Así que vamos a ver a alguien que nos pueda enviar un mensajito de texto. Alguien que pueda usar la línea telefónica directa 2250-6681 o el 5421-8102. Ahí está nuestro hermano Seas, esa voz que estaremos escuchando, hermanos.
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1: Y que hoy también esperamos recibir comunicación. Hoy deseamos recibir llamaditas. Recibir llamaditas. Vamos a ver quién más se comunica con nosotros. Quién más se comunica con

y nuestro hermano que también se comunicaba. Así que vamos, hermanos, sí podemos, sí podemos, sí podemos llegar a nuestra meta. Ayúdenos, ayúdenos, le decía, esta programación la hace alegre usted también con sus llamaditas, solicitándonos sus temas también que le bendicen. Claro que sí, esta semana es una semana alegre, es una semana bonita donde podemos compartir con los hermanos. Vamos entonces, vamos a ver, mientras suena este canto, comuníquese con nosotros.

Qué bonito tema hemos presentado hoy en la semana de pagos para que usted también ahí esté contento, esté alegre, esté motivado y

Se una con nosotros, mis hermanos, a esta semana hermosa, la semana de pagos. Bendiciones a los que están ahí conectados a través del internet, escuchando la programación hoy, dando inicio a la semana de pagos. Nos hacen falta 700 quetzales para poder llegar a esta meta de este horario. Tenemos 20 minutos, una llamadita de 500 quetzales, una llamadita de 200 quetzales, o dos llamaditas de 350 para que sea menos, y llegamos a nuestra pequeña meta. Así que marque, mi hermano, marque las líneas telefónicas y haga usted todo lo posible de unirse con nosotros hoy a la semana de pagos. Gracias, gracias por su colaboración, gracias por unirse desde el primer día. Bendiciones para cada uno de ustedes. Vamos a ver quién más dice: yo estoy presente desde el primer día, uniéndome con ustedes a la semana de pagos. Así que bendiciones a los hermanos que nos escuchan en Amatitlán, en todo ese territorio de Amatitlán. Bendiciones también a los que nos escuchan en la zona número 6, Colonia La Felicidad de Villanueva. A hermanos que nos escuchan en la zona número 15, bendiciones para ustedes. Hermana Sarita, ella nos escucha en San José, Villanueva. Así que bendiciones, hermana Sarita, en esta hermosa mañana. Vamos a ver quién más se une con nosotros. Quién más se une con nosotros, hermanos del Porvenir, hermanos de Santa Catarina Pinula, hermanos, vamos a ver de dónde más se pueden unir en esta mañana. Hermanos de Bárcenas, hermanos de Villanueva, de Santa Isabel, hermanos de la zona 12, hermanos de Prados de Villahermosa, hermanos de la zona 21, vamos a ver, de la zona 7, de la zona 14, hermanos también de, ahí por la zona 21 está la colonia Esquipulitas también. Bendiciones para ustedes, hermanos que nos escuchan en diferentes lugares de nuestra bella Guatemala. En esta mañana le invitamos entonces a unirse con nosotros a la semana de pagos. Nuestra pequeña meta de este horario eran 1000 quetzales, nos hacen falta 700 quetzales, nos hacen falta. Bendiciones para nuestra hermanita Olga allá en la zona 21, ella nos escucha por el mercado. Bendiciones para usted en esta mañana, a los que nos escuchan en el Mezquital también, por la zona 12 decíamos, a los que nos escuchan por ahí, les invitamos también a que se unan con nosotros a la semana de pagos en esta hermosísima hora de la mañana. Esperamos entonces que usted haga todo lo posible de poder unirse con nosotros el día de hoy. El día de hoy, bendiciones, mis hermanos. Vamos a ver quién más se une con nosotros. Quiero saludar a mi hermana Juanita allá en el Porvenir. Bendiciones, hermana Juanita, ¿cómo está usted? A todas las Juanitas, dice hermana Mari y hermano Ricardo. Así que bendiciones a todas las Juanitas, hasta Cerro Corado también. Bendiciones, mis hermanas, a Milpas Altas, a Santa María de Jesús. Bendiciones para ustedes. Estamos en la semana de pagos. Estamos en la semana de pagos, esperando la comunicación de mis hermanos, esperando la comunicación de mis hermanos hasta Villa Romana. También les enviamos un cordial saludo ahí a la familia Bonilla, a hermana Flor y hermano Pablo Daniel y a toda su familia. Hermana Flor, y bendiciones para cada uno de ustedes. Bendiciones para nuestra hermanita que nos escuchan en las panaderías, hermana Dorcas, bendiciones para usted. Bendiciones, hermana Elsa, que Dios la siga fortaleciendo, hermana Elcita, de una manera muy, pero muy
especial. Nosotros por acá seguimos muy contentos, motivados, esperando estas llamaditas, ya que necesitamos alcanzar nuestra meta de este horario. Nos hacen falta exactamente 15 minutos para poder recibir estos 700 quetzales.

Ahí está, hermano Seas, con este canto hermoso que tenemos por acá de fondito, porque él es uno de los participantes que estará con nosotros en esta actividad, derribando a los gigantes. Ya estamos a pocos días de poder realizar esta actividad hermosa, derribando a los gigantes. Así que hoy podemos derribar esos gigantes en el nombre de Jesús, esos gigantes que se paran ahí, que cierran los zíper de las billeteras, que cierran las bolsas de las hermanas y dicen: aquí no me pasas. Hoy derribamos esos gigantes en el nombre de Jesús, esos gigantes que dice la cuenta bancaria: hoy no me la tocas. Hoy derribamos a ese gigante en el nombre de Jesús y hacemos que en el nombre de Jesús se vayan huyendo y que usted diga: yo voy a dar mi ofrenda el día de hoy en la semana de pagos, porque los hermanos necesitan realizar los pagos y nos gozamos escuchando la radio, nos gozamos escuchando esos temas, nos gozamos escuchando los mensajes en diferentes horarios. Se presentan los mensajes para bendecir la vida de cada uno de mis hermanos. Ya nuestro hermano Seas, una vez más listo para continuar con nosotros en esta hora de la mañana, ya viene totalmente renovado, hasta con una carita más alegre lo miro yo por acá. Seguimos esperando esas llamaditas.

0: Muy bien, continuamos. Vamos a ver si alguien nos escribe un mensajito por ahí, si alguien nos escribe un mensajito, si alguien se comunica con nosotros a través del internet, del WhatsApp. Así que ahí está el WhatsApp. Ahí está el WhatsApp esperando que usted me envíe un WhatsApp. Así que vamos a ver quién se une con nosotros en esta mañana. ¿Quién se une con nosotros en esta mañana? Dando una ofrenda especial. Estamos en la semana de pagos, nos restan 700 quetzales y nos están faltando 12 minutos para poder alcanzar esta meta, hermano, o sea, de 1,000 quetzales que habíamos dicho en este horario de 10 a 11. Nos hacen falta 700 quetzales, 700 quetzales nos hacen falta para poder llegar a esta meta. Únase con nosotros, no lo piense tanto antes de irse al mercado, porque las hermanas ya andan corriendo que se van a ir al mercado a traer para el almuerzo. Antes de irse, hágame favor, háganos una llamadita, envíenos un mensajito de texto, o mientras usted va ahí caminando, siempre con cuidado, ¿verdad?, enviándonos un audio para poder nosotros escucharlo acá y tomar también en cuenta esa llamadita. Vamos a ver quién más se une con nosotros. ¿Quién más se une con nosotros? 700 quetzales nos hacen falta. 700 quetzales. Así que vamos, hermanos, vamos. Mientras esta invitación usted la escucha,
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2: ¡Buenísimo, hermana Yuri!
3: ¡Buenísimo, buenísimo! ¡Claro que sí! ¡Cómo no!
2: ¡Listo!
3: Ya está practicando ahí.
2: Ya estamos haciendo las escalas. Las notas ahí, altas y bajas. Pero también vamos a cantar. Al suelo vi caer una flor, el sol pronto marchito, con los más guapos de Tiquizati.
3: Los más chiquitos de Tiquizati.
2: No, yo creo que a mí me va a tocar dirigir el domingo, entonces así los voy a presentar. Y con ustedes, los más guapos de Tiquizati, eso voy a decir yo, los hermanos Reyes. No sabemos si ellos van a estar el sábado o el domingo, yo no sé qué día van a estar ellos, lo único que
3: lo
2: yo
3: que
2: sé.
3: Lo que sí sabemos es que sí van a estar.
2: Con ellos sí van a estar, pero no nos han dicho qué día va a estar los hermanos Reyes, qué día va a estar Azucena Orantes, qué día va a estar Moisés Fernando, qué día... Ni yo sé qué día voy a estar. No, pero entonces, hermanas, hermanos, ahí estarán cantando. Tengo un Dios que todo lo puede y me da todo lo que le pida. Si pedimos 5,000 ahorita, ¿de dónde va a dar?
3: ¡Amén!
2: Es la meta de hoy.
3: Es la meta de hoy del horario de 8 a 1 de la tarde. La meta. Y sí, mis hermanos. ¿Sabe, hermanos? Seas qué bonito fuera que los hermanos que van a venir traigan una su banderita, traigan su pandereta, traigan su silbato o traigan su cartelito y que pongan ahí: nosotros venimos de la iglesia tal y tal y venimos, representando, ¿verdad? Qué bonito sería. Qué bonito sería.
2: Man. Entonces, ahí estará también a todos deben conocer. Todos deben conocer quién es Jesús. También estará yo el que sí les voy a pedir es el que dice.

0: Lo todo. Ahí están los hermanos Reyes, los más guapos de Tiquizate. Y estará.
1: ¿Y cómo presentaría a Moisés Fernández?
0: Y ahora con ustedes, el más guapo de Chicacao, Suchitepéquez, pastor, cantante, negociante, porque vende tamales. Con ustedes, Moisés Fernando y su canción Cara de Limón.
1: Excelente presentación.
0: Ah, pero le voy a decir que de una vez inicie cantando, le voy a decir, ¿verdad? Cara porque, de limón. Para que no hable, ajá. Entonces, ahí está la mano Moisés Fernando cantando Cara de Limón, Cara de Panzón. Ah, no, ¿verdad? Cara de Limón, ahí estará cantando. Y los hermanitos que tienen cara de limón, ese día se les va a quitar la cara de limón.
1: Se convertirán en mandarina. Eso. Dulce, dulce.
0: No, mejor en mango.
1: En mango. Verde, maduro.
0: Maduro, porque es dulce. Entonces, hermanas, hermanos, mientras estamos motivando en la campaña, nos faltan 700 quetzales, ¿verdad, Yuri? De repente ahí está la hermana en la tienda, que es que... Ya, pues patojo, llaman a radio y ahí va a caer la ofrenda de 700 quetzales y vamos a llegar a la meta.
1: ¡Amén!
0: En esta preciosa mañana, en el nombre de Jesús, porque nos quedan todavía 3 participantes, porque anotamos 10. Y nos quedan 3 participantes, Yuri. En el nombre de Jesús, gracias a las hermanas que ya llamaron. Pero también queremos varones, hombre. Me extraña, siervos. ¿Qué pasó, siervos? Muy bien. Entonces, estará Azucena Orantes. Ella sí es un poquito más seria, un poquito más así, tranquilona.
1: La voz.
0: Azucena, la voz. Que por cierto, hermana Yuri, ella tiene un saludo para nosotros en esta mañana.
1: Escuchémoslo.
0: Así que vamos a escuchar a Azucena Orantes, la voz. Porque ella estará con nosotros, por supuesto, en Iglesia Central del Misterio de Dios, en Derribando a los gigantes, por el amor de Dios, hombre.
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0: ¡Bravo! Ahí está Azucena Orantes, que estará con nosotros.
1: Creo que ya le copié su silbido, vamos a ver.
0: Ahí está. Entonces, ahí estará Azucena Orantes con Mi Gran Herencia, con muchos cantos que tiene.
1: Agradecido
0: también. El otro que canta de La Voz, se me olvidó cómo se llama ahorita el tema, pero tiene muy bonitos cantos. Entonces, Azucena Orantes estará viajando con su esposo. A ella sí no le vamos a decir la más guapa, porque el esposo me va. Ay, Dios.
1: ¿Cómo la presentaría entonces?
0: Más formal. Bueno, es el tiempo de alguien que usted quiere mucho y que junto a su padre ha servido al Señor durante mucho tiempo. Quiero que por favor le demos un aplauso a Dios por la vida de Azucena Orantes solamente.
1: Qué seriedad.
0: Sí, porque ella es seria. En cambio, con hermano Moisés, hermano Rey, yo tengo más confianza, ¿verdad?
1: Exacto.
0: Y pues están, viajan solos como si fueran solteros, pues.
1: Y si usted no conoce aún a los hermanos Reyes y quiere conocerlos, véngase a 3 y 4 a Sexta Avenida 079, Colonia El Tesoro, zona 2 de Misco. Muy fácil de llegar, hermano Oseas. Usted busca la iglesia ahí en Google Maps o en el Waze y pues ahí le aparece y con más facilidad. Lo trae
0: ahí está acá. La llamada, hermana Yuri.
1: Sontes, muy buenos días. No querían hablar conmigo, querían hablar
0: los
1: contigo.
0: Hermano, ¿qué le pasó? ¿Qué le pasó?
1: Bueno, si usted desea que su llamadita sea fuera del aire, solamente díganos fuera del aire y con mucho gusto le atendemos fuera del aire, ¿por qué no, verdad? Claro. Estamos acá para servirles con gozo, con alegría.
0: Vamos, familia, solamente 2 minutos, pero no se les olvide, en Iglesia Central del Misterio de Dios, este fin de semana, ya no espere más, porque ya este fin de semana estaremos rompiendo récord en asistencia, y sabe que la presencia de Cristo Jesús estará con nosotros. ¿Qué más quiere? ¿Qué más quiere usted? La presencia del Señor estará con nosotros. Él es lo que necesitamos. Él es lo que anhelamos. Entonces, hermanas, hermanos, este fin de semana la vamos a pasar de maravilla. Ahí tendremos espacio para compartir con los hermanos, tomarnos fotos, porque muchos dicen, ay, qué orgullosos, las fotos no, hombre, si es un recuerdo, para que cuando en 10 años nos volvamos a ver, usted diga, hermano Seas, usted sigue flaco y yo engordé.
1: Ay, hermano
0: Seas no va a estar gordo ni viejo, jamás, jamás.
1: No, pero la persona que se va a tomar la foto con usted va a decir, ¿así? Chere, alemán, oche, ya, chache,
0: exactamente,
1: mucho,
0: ahí va a estar la hermana. Entonces, en cambio a mí me va a ver igualito, no voy a cambiar.
1: Con el cabello blanco, pero igualito.
0: No, tampoco, ni gordo, ni nada de eso, hermana, nada de eso. Que el espíritu me va a renovar, cada año me renueva. Entonces, ahí hay oportunidad para platicar, tomarnos fotos, interactuar, saludarnos, disfrutar de las bendiciones del Señor. Así que este fin de semana, ya saben, mi hermana, mi hermano, será un gusto verla, verlo y disfrutar de la presencia del Todopoderoso y pues gozarnos, ¿verdad?, en la casa del Señor. Derribando los gigantes, una fiesta maravillosa, gracias a los que están llamando y también diciendo la frase de hoy, que es...
1: Derribando a los gigantes.
0: Iremos con anuncios porque qué rápido, hermana Yuri. Ya son las 11 de la mañana.
1: ¿Qué pasó con la otra llamadita? ¿Qué pasó con la otra llamadita?
0: Sí, ahí ahora a las 11 vamos a ingresar a otro porque no hemos llegado a las metas. Pero pues como se cierra, ¿verdad?
1: Sí.
0: Se quedan los vagones vacíos, pero ni modo, tenemos que seguir hacia adelante. Pero de repente en estas últimas dos horas se rompa esto y la
1: se llenen todos
0: fluyan. Ya desayunaron, ya hicieron su limpieza, entonces tienen una hora en lo que se van a las 12, pueden ir a en esta hora pueden llamar y aprovechar, así que corra, charín, charín, guachalal, por favor.
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0: ¡Eso! ¡Bravo! Estamos de regreso, la hermana Jorly.
1: Amén, claro que sí, estamos de regreso ya con una nueva meta, ¿qué les parece?
0: Yeah, aquí estamos ya con ganas, con entusiasmo, con alegría, felices porque sabemos de que Dios respaldará este horario, hermana Yuri.
1: Así lo creemos en el nombre de Jesús, esas barreras son destruidas en el nombre de Jesús en esta mañana, hermano Seas, y pues usted nos dice cómo será la meta de esta de este horario.
0: Aquí andamos ya viendo buscando, ese asunto asuntoso. Entonces el número uno ya lo hicimos y lo logramos, gracias a Dios.
1: Amén.
0: El número tres ya lo hicimos y no lo logramos.
1: No lo logramos.
0: ¿Qué otro eligió, hermana Yuri?
1: El 5.
0: El número 5 ya lo hicimos y tampoco lo logramos. Solo queda el 2 y el 4, ¿verdad? Y todo esto era para reunir una cantidad de 5,000 quetzales. Realmente lo que llevamos es relativamente no mucho, pero tenemos fe y esperanza que en estas dos horas, hermana Yuri, Jordi de Flores, podemos alcanzar esta meta. Entonces, tenemos los últimos dos números en la tómbola y hermana Yuri, le damos vuelta. Y ella elige un número que es...
1: El 2.
0: El 2, gloria a Dios.
1: Vamos a ver.
0: Entonces, en este horario de las 11 de la mañana vamos a recaudar 900 quetzales. Vamos, mis amores. Así que apresurarse porque hoy Dios estará usando sus vidas en el nombre de Jesús. Corra su teléfono, por favor, corra su teléfono, únase, porque es de Dios, esta mañana. Hermanos de Villahermosa, Villacanales, Zona 1, uff, Dios mío, todos estos lugares, señoras y señores, tenemos una audiencia tremenda, ya hemos recibido llamadas, pero nos hacen falta 3 participantes, así que antes de irnos con un canto, porque, bueno, así lo manejamos, ¿verdad? Cada 15 minutos, cada 17 minutos vamos con música. Entonces, usted puede llamar en este momento. Yo sé que muchos están pasando momentos difíciles, pero, hermano, en esas situaciones adversas es donde Dios quiere perfeccionar su poder, porque en la debilidad del hombre se perfecciona el poder de Cristo Jesús. Así que en este minuto y medio queremos recibir por lo menos 2 llamadas, Yuri.
1: Amén,
0: y le damos
1: amén.
0: Ese aplauso a esas 2 llamadas que van a ingresar en este momento presentando su ofrenda de 150, 200, 300, 500, 600, 700, 800 900. Y 900, dijo aquella señora. Yo voy a dar 900 quetzales, excelente. Amiga, amigo, si usted tiene esos 900 quetzales, si usted tiene esos 900 quetzales, apresúrese. Un minuto nos queda para recibir 2 llamadas. Hermano, es que no sé. No, ¿cómo que no sabe? Si Dios la ha bendecido, Él le ha bendecido. Si usted tiene 800, 700, no lo dude. Dios la quiere usar a usted. Dios lo quiere usar a usted, a su familia. Dios quiere que hoy seamos bendecidos por Él. ¿Y cómo? Dando. Porque uno recibe cuando da. Esa es la forma que Dios dejó para que usted y yo podamos recibir. Un minuto nos queda, Yuri. Un minuto para recibir 2 ofrendas o una llamada de 600, de 500, de 300, de 100. ¡No lo sé! Pero, por favor, anímese. Si no ha desayunado, desayune para tal vez así se anima un poquito. Si no se ha bañado, báñese con agua fría porque tal vez así se me despeja un poco. Porque como que hay calorcito, ¿verdad? Como que hay calorcito. Bueno, así siento yo.
1: Bueno, yo siento fresca la mañana.
0: Fresca, dijo aquella hermana. Entonces, pero yo siento el calor, puro calor. Siento yo.
1: Excelente.
0: Ahí, y las hermanas que están tosteando también sienten un calor. Entonces, los que están ahí en la siembra.
1: También lo siento.
0: Gracias, muchos están contentos porque ya vino la lluvia.
1: Sí,
0: ¿verdad?
1: Qué bendición, o sea, la verdad es que Dios nos bendice. Amén. Tan, pero tan especial. Imagínese, mi hermano, en medio de este proceso de sequía, Dios envió la lluvia y no hasta los 3 años.
0: Ay, sí.
1: Lo envió en este mes de septiembre. Amén, amén. Y pues hay que estar agradecidos en todo, porque así es la voluntad de Dios. Y dice el hermano Celarmino, cada vez que termina la semana de pagos, ahora es el momento de empezar a llenar el cochinito para que cuando llegue la semana de pagos, a quebrarlo. Este es el momento entonces de quebrar el cochinito y decir, aquí está mi ofrenda.
0: Quiebra
1: aquí
0: el cochino.
1: Aquí está mi ofrenda. Quiebra el cochinito, quiebra el cochinito, quiebra el cochinito.
0: Vamos a ir con un cantito y regresamos, pero por favor, hermana, hermano, corra a su teléfono y diga, no, pues yo no me voy a quedar fuera, de esta bendición, yo sí quiero sembrar. Y no lo piense más, de ver, así que es primer día y en la mañana debería ser para todos, no lo dude. En nombre de...

0: Qué bonito ese canto, me gusta mucho. Cuando son las 11 de la mañana con 21 minutos en toda Guatemala, queremos recordarles que hoy lunes tenemos culto de oración e intercesión en Iglesia Central. El misterio de Dios a partir de las 6:30 de la tarde. Nos han visitado muchas y muchos hermanos de acá de Misco, de Peronia, de Zona 12, de Villanueva. ¿Y por qué? Porque Dios los ha llevado. Entonces, usted que está siempre por este sector, hermanas, hermanos, les invitamos para que hoy pueda usted estar en la iglesia, que haga el esfuerzo como todos, porque usted dirá, ay, es porque no tienen nada que hacer. ¿Quién dice? Claro que sí, tenemos ocupaciones. Estudiamos, trabajamos, tenemos responsabilidades en casa y entonces hacemos nuestro tiempo y nuestro itinerario, hacemos el tiempo de 2 horas, 3 horas para poder estar en la iglesia. Y digo, 3 horas de culto, no, en lo que uno va pues y regresa a su casa y el culto, pues ese tiempo, ¿verdad?, que uno le invierte a su relación con Cristo Jesús, a tener ese espacio maravilloso. Así que hoy lunes los esperamos. Y a poco usted nos está escuchando y dice, bueno, yo quiero llegar a la iglesia. Como hace unos días una hermana llegó a la iglesia a pedir oración. Y bueno, no es la única. Casi todos los días siempre llegan hermanas y hermanos a solicitar oración, a pedir consejería, que para eso está este ministerio. Y usted puede presentar su ofrenda en el nombre de Jesús hoy lunes en el culto y decir, yo llamé a la radio y presenté mi valiosa contribución económica para la obra de Cristo Jesús. Y en este espacio, hermana Yuri, son 900 quetzales los que estamos solicitando en esta hora para que la audiencia se apresure, se lance y, como he dicho una frase, que alócate, que se pongan ahí al pie del cañón, por favor, al tiro de piedra. Una vez un muchacho dijo, no, este domingo me pongo al tiro de piedra, o sea, me reconcilio. Hasta el domingo quería reconciliarse, apenas era martes. Si Dios venía ese martes, se quedaba el muchacho por posponer las cosas. Entonces,
1: sería sábado en la noche igual. Sí, cabal.
0: No, la Biblia dice que es hoy el día, no, es ahora, perdón. Porque, por ejemplo, yo escuché algo y me encantó. Si alguien se está ahogando, digamos que yo estoy nadando y me ahogo. Y dice, ay, ya estoy, que ya no puedo más. Y llega alguien, no te preocupes, hoy es el día de tu salvación. Hoy es el día de mi salvación, yo ahora necesito que me rescaten, no hoy. Puede ser que a las 11 de la noche ya estoy muerto. Entonces, muchos que predican dicen, hoy es el día de tu salvación. No, es ahora el día de la salvación. Y me encantó eso porque muchos dicen, de los que nos están escuchando con respecto a la semana de pagos, hoy es el día que voy a ofrendar. Y de repente quieren ofrendar cuando sean las 10 de la noche, ya no vamos a estar aquí. Entonces es ahora, Yuri, que los hermanos tienen que llamar en este momento. Vamos, vamos, mis amores, llamen ahora en el nombre de Jesús y presenten su ofrenda de 900 que sale. Yo hago un llamado a esa mujer, a ese varón que me está escuchando, que dice, hermano, 6. Yo tengo aquí 900 quetzales, o tengo la mitad que son 450. Yo sé que hay guerreras, hay guerreros, hay gente de Dios, hay gente que ama la obra del Señor y se desvive por la obra de Cristo. Pues en este momento, antes de las 6:30, tenemos 5 minutos, Yuri, para poder recibir estas llamadas.
1: Es que el tiempo acá no se detiene, hermano. Pasa rapidísimo. Y pues acá le tenemos bastante información. Nosotros queremos llegar a la puertecita de su corazón, mis hermanos. Pero nosotros no podemos hacer nada, hermano Seas. Le hacemos la invitación, claro que sí. Pero el que toca el corazón y su mente es el Señor. Así que si usted siente que ahí le está quemando algo en la bolsa del pantalón.
0: Y no es el agua que es. No,
1: es el agua. Es porque Dios quiere que usted bendiga hoy la obra del Señor. 900 quetzales solicitamos en este horario. El tiempo va pasando, no hemos recibido llamaditas por el momento, así que los teléfonos están totalmente disponibles para que usted lo pueda hacer, como decía hermano Seas, ahora es el tiempo. Y es que, imagínese, hermano Seas, un terremoto no está previsto que va a ser en 5 minutos. Tiembla, te sacude y ya pasó, y ya destruyó cuando menos uno se lo espera. Y así va a ser la venida del Señor. En el momento cuando nadie lo espere, esto va a suceder, hermanos, y es que hay que estar preparados en todo momento, y si nos enojamos por algo, mejor tratemos de apaciguarnos
0: y
1: ahí.
0: Pedir perdón.
1: Y pedirle, ¿verdad?, perdón al Señor.
0: Y a la gente. Porque a veces
1: a
0: uno dice, no, yo con que le haya pedido perdón a Dios, ahí estamos. Dice, no.
1: No, pero también a la gente que ofendemos, porque somos imperfectos. Nadie es perfecto, bueno, porque ya la perfección
0: la gente
1: ya estuviéramos
0: es
1: con el Señor.
0: La gente es imperfecta. Yo no.
1: Le creo también.
0: No, es que yo siempre bromeo con eso, porque una vez mi papá me estaba regañando, ¿va? ¿Y qué? Me dijo, vos sos perfecto. Casi, le dije yo a mi papá. Creo que mame eso, no sé.
1: Le cayó el chicote por ese perfecto.
0: Entonces, desde ese día yo tomé esa frase por molestar, hermanas, hermanos. Yo siempre digo así, cuando hablan de que si somos perfectos, yo digo, casi soy perfecto.
1: Casi.
0: Pero me recordé y mi papá me envió ese video, creo, un día, cuando le dicen, es que creo que a ti te falta un poquito para ser casi perfecto, le dice la chilindrina, creo, a Kiko, ¿verdad? Pero le está diciendo que era un tonto, pues, un tonto casi perfecto. Y le pasa a la mamá y le dice, Kiko no es casi perfecto, es perfecto, dice. Entonces, me lo enviaron a mí. Entonces, hermanos, si usted escucha que un día Osebas dice que es casi perfecto, pues está jugando, ¿verdad?
1: Bueno, seguimos. Mientras usted se examina y llega al punto si es casi o es perfecto, comuníquese con nosotros. Llámenos porque necesitamos reunir esta cantidad de 900 quetzales. 900 quetzales, hermanos, en este horario. Y es que la mañana va transcurriendo rápido. Y así pasan los días, hermanos. Sea si nosotros queremos reunir esta cantidad en los menos días posibles. Y poder seguir con la programación normal, ya que nosotros nos gozamos de poder estar con ustedes, saludarles, motivarles. Yo para que se me queden los nombres, no soy tan buena, hasta las voces se me olvidan.
0: No es perfecta.
1: Soy imperfecta en ese sentido.
0: Ah, en ese, o sea que en otros sí es perfecta.
1: Bueno, en nada somos perfectos, porque no ya estuviéramos con alitas atrás volando allá en el
0: que cielo. Fueras pollo. ¿Qué pollo eso? Los pollos tienen alitas.
1: Los pollitos dicen pío pío.
0: Cuando ofrendan. Ah, no, verdad, cuando tienen hambre. Hermanas, hermanos, ¿qué pasó con ese gozo? Hermanos de Villanueva, yo, a mí sí no me gusta mencionar nombres para estas fechas, porque los hermanos dirán, ja, hasta ahorita me están mencionando para que yo ofrende. Sí. No, siempre les saludo antes y ahora creo que es la oportunidad.
1: Pero bueno, hermanos, yo como es que más para estas fechas que estoy con la audiencia.
0: Sí, también.
1: Sí, por eso.
0: Entonces, yo espero que usted se comunique, usted que está ahí con su esposo, pónganse de acuerdo. De veras, escúcheme. Yo sé que a veces cuesta como acatar órdenes o como una sugerencia, pero si usted ha sentido ofrendar y está esperando el último día a ver qué pasa, a ver a qué cantidad llegan, así ofrenda, no, usted ofrenda en este momento. Si tiene 1,000 quetzales, 2,000, hermano, ¿qué espera? De veras, Dios quiere usarla. Y Dios, algo que yo me he percatado, jamás lo deja uno, porque el otro día, yo ofrendé unas cosas para unas situaciones, yo no tenía plata, y lo ofrendé, y no era poquito, así era bastantito, y dije, ¿cómo lo voy a pagar después? Y ni cuenta me di cómo lo pagué, pero lo pagué, ya pasaron 2 meses, creo yo, o sí, como 2 meses, y yo estoy re bien, estoy calidad, porque Dios se encarga de uno, hermano. Y así que, amén. Audiencia ya, fuera de todo, aquí estamos platicando y nos reímos, pero también estamos en eso porque necesitamos de las ofrendas. Esto es urgente, es necesario e importante, hermano.
1: Amén. Horizontes, muy buenos días.
0: Yo no sé si alguien está jugando con nosotros, pero voy a averiguar qué número es y voy a ir a decapitarlo. No, jamás.
1: Bueno, si vuelve a sonar el teléfono, hermano Seda les va a responder fuera del aire. A lo mejor
0: sí, igual si vamos quieren a ir con un canto, ¿verdad?
1: Ajá, entonces a lo ya mejor son si quieren hablar fuera
0: ajá.
1: De
0: ajá. Vamos ahí con está. El canto.
1: Muy bien, ahí les va a atender, hermano.

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1: Continuamos con hermana Yuri por acá, ella ahí con su termo de...
2: café.
1: De café soluble, delicioso. El hermano Oseas acá con su tacita de chocolate humildemente, ¿verdad? Tenemos llamada, hermana Yuri.
2: Radio Horizontes, muy buenos días.
3: Buenos días, hermana Yuri.
2: Buenos días, hermana Cata, bienvenida.
3: Aquí escuchando la radio.
2: ¿Usted se sabe la frase que estamos manejando?
3: Sí.
2: Díganos.
3: Derribando a los gigantes.
2: ¡Bravo!
3: Al 3 y al 4 de octubre.
2: Muy bien. Gracias, hermana Cata.
3: Y el horario a las 4.

0: Hoy dimos arranque a esta semanita.
1: Amén, hermana Yuri. Aunque cueste llegar a la meta, tenemos que llegar a la meta.
0: Tenemos que llegar a la
1: Amén,
0: meta.
1: Amén, hermana Yuri.
0: Esa
1: Le
0: es
1: gusta
0: nuestra
1: el diablo
0: meta.
1: o no, tenemos que llegar.
0: Amén.
1: A veces, o sea, el enemigo mente, o sea, mete cosas en la cabeza de los ofrendantes, que hay que reprenderlo en el nombre de Jesucristo.
0: Amén.
1: Así es, hermana Yuri.
0: Así es,
1: Sí,
0: hermana
1: vamos
0: Cata.
1: a poder. Aquí escuchando a los hermanos ofrendando, que Dios bendiga a todos los que ya llamaron, ya ofrendaron, y lo que aún no han llamado, que llama.
0: Amén.
1: Así es, hermana, yo ya estoy lista para ofrendar. Llegó otro mes más. Gracias a Dios que nosotros estamos con vida, con salud, porque algunos de los hermanos que ya se fueron con el Señor.
0: Amén, así es.
1: Ya están con Él. Ya no se puede ofrendar cuando uno ya se va en esta tierra. Hay que aprovechar el día, los días, los que tenemos en esta tierra, hacer el bien.
0: Así es, hermana Cata.
1: Yo escuché en la radio que se murió el hermano pastor. Se
2: sí.
1: Me olvidó su nombre.
2: Hermano Anthony.
1: Sí.
2: Sí, mi hermano Anthony partió de la presencia de Dios y nos ganó, hermana Cata.
1: Sí, hermano, o sea, él se fue, pero ofrendó para la radio Horizonte hace un mes.
2: Exactamente, él todavía ofrendó y su familia, pues, dijeron, mientras también estemos con vida, vamos a seguir el ejemplo de hermano Anthony y vamos a seguir ofrendando.
1: Amén, hermano, o sea, que sí, ofrendar a la familia de él, porque él es un ejemplo para su familia, para nosotros también.
2: Amén.
1: Todos los oyentes.
2: Sí, así
1: que
2: es.
1: Apoyemos la radio, porque la radio es una gran bendición para nuestra vida.
2: Exacto.
1: Yo digo también para los oyentes que ofrenda.
2: Definitivamente.
1: Que no deja de pasar la semana de paz sin ofrendar.
2: Amén.
1: Tenemos que ofrendar porque la radio no trabaja, o sea, sin el dinero. Tenemos que pagar la renta, el dueño de la radio.
2: Amén, amén.
1: Y la luz, todo uh-huh. Ese,
2: es una gran lista.
1: Amén, hermano, o sea, yo aquí animando a los oyentes que llama.
2: Por favor, que llamen ahorita.
1: Si no tiene tiempo hoy, que llame mañana, pasada mañana, ese semana.
2: Que no dejen pasar, que llamen después de que usted corte, que ellos empiecen a llamar, hermana Cata.
1: Amén, hermano, sea.
2: Sí.
1: Que llamen los oyentes.
2: Amén.
1: Porque sin la radio Horizonte,
2: uh-huh.
1: Triste.
2: Ay, no, sí, aburrido es.
1: Ya nos acostumbramos con la radio, es
2: bastante.
1: De gran bendición. Las alabanzas, la uh-huh. prédica, uh-huh. nos llena.
2: Así es.
1: Nuestra alma, espíritu.
2: Amén, amén.
1: A mí me llena mucho la prédica y las letras de las alabanzas.
2: Ah, yo sé, hasta ya sé cuáles le gustan a usted los cantos. Ya sé, ahí los gustos de hermana Cata.
1: Sí, es hermano Sea.
2: Sí.
1: Se llama los oyentes. Son para ellos la bendición.
2: Amén.
1: Así digo yo, los patos aquí que trabajan con nosotros.
2: Uh-huh.
1: Son para usted la bendición,
2: es que
1: porque
2: es.
1: No es para mí, le digo.
2: Sí. Y yo creo que los muchachos que están ahí con usted también lo han comprendido porque han participado también.
1: Ah, sí.
2: Sí.
1: Pues con los patos, pero ahí vamos, están ofrendando. Ellos, que Dios bendiga a cada uno de sí. ellos también.
2: Y cuénteme, ¿sus vecinas todavía están ahí al 100 que van a estar en la actividad el fin de semana?
1: Sí.
2: ¿Ya están?
1: Ella me dijo que se va a ir.
2: Emocionadas, están ya.
1: Sí, que Dios bendiga a la hermana Delia.
2: Ajá, que ahí está también.
1: Que vive aquí en San Mateo.
2: Sí, ahí mismo vive.
1: Sí.
2: ¡Qué calidad, hombre!
1: Sí, me dijo, escuche la radio, dijo.
2: Saludos ahorita para ella, hombre.
1: Sí, que Dios bendiga a ella.
2: Y si se quiere unir, que se una también.
1: Amén, hermano, sea, no
2: Sí.
1: importa la cantidad, va.
2: No, la verdad que no. Ahorita cuando usted corte, que no. Ya, mi hermana Delia, de una vez.

0: Sí, que Dios bendiga, hermana Delia, se llama, aquí vivo en San Mateo.
1: Amén, amén.
0: Así es, hermano, sea, y lo bendecimos a todos los oyentes.
1: Amén.
0: A cada uno por nombre. Algunos de sus nombres, pero no a todos. No me quedé.
1: Ajá.
0: Algunos por ahí, de Matitlán, la hermana, se me olvidó su nombre.
1: ¿A quién?
0: La, se me olvidó su nombre, de Matitlán.
1: Está la hermana Fabiola.
0: Sí, también, que Dios bendiga. Uh-huh. Y la...
1: Bueno, yo no me recuerdo de otros de Amatitlán. Hermana Yuri, ¿usted se recuerda?
2: Bueno, Matilde.
1: ¿De Amatitlán?
2: Sí.
1: Ah, yo no sé si es de Amatitlán.
2: Vamos a ver. Ay, de Amatitlán hay muchos hermanos, pero ahorita no precisamos con los nombres. Pero ahí están escuchando a hermana Cata y ella les envía un cordial saludo a todos los de Amatitlán.
0: Amén. Y los de Linda Viz también, que llama, va.
1: Sí, de todo, Villanueva.
0: También el Petapa.
1: Delta.
0: Y Hermosa.
1: Ajá, donde viven las hermosas.
0: Uh-huh. Boca del Monte.
1: Sí.
0: Había Canales.
1: También.
0: Que llama a todos los oyentes. Que más rápido llegar a meta, más rápido se hace normal todo.
1: Sí, si llegáramos hoy finalizamos, pues.
0: O mañana.
1: Uh-huh. O mañana. La audiencia ahí es la que a veces se pone así como un poco... Un poco rara.
0: Se pone duro sus corazones.
1: Un poco rara se pone, ¿eh? Calidad que hubieran unas 20 catas, ay, Dios, ya llegáramos.
0: Así es, pero, hermano, que Dios bendiga a todos los oyentes.
1: Amén, amén.
0: Las hermanas, amén. Y los hermanos también.
1: Así es, mi hermana Cata.
0: Tenemos que derribar ese gigante.
1: Aleluya, qué bonito.
0: En el nombre de Jesucristo.
1: Amén.
0: Me gusta el nombre de...
1: La actividad.
0: Sí, la actividad.
1: Sí, está muy bonita. Derribando a los gigantes.
0: Tenemos que derribar así como hizo David.
1: Amén, amén.
0: Lo mató el gigante.
1: Amén, amén.
0: Nosotros tenemos que matar todo lo que nos torbe la mente para ofrendar.
1: Amén, amén.
0: Tenemos que dejar bendecido con la sangre de Jesucristo ese gigante.
1: Amén. Hasta el suelo, en el nombre de Jesús.
0: Lo cortamos en la cabeza.
1: Eso. Exacto.
0: Así como dice David.
1: Ajá, exacto.
0: Pero en el nombre de Jesucristo, no nuestro poder, no en el nombre de Jesucristo.
1: Uh-huh.
0: Que sí se puede, hermano.
1: Definitivamente. Usted. El querer es poder.
0: Así es, hermano. Sea,
1: sí,
0: yo quiero ofrendar 1,200.
1: 1,200 quetzales.
0: Sí, hermano, sea.
1: Ay, hermana Cata, que Dios que te multiplique mucho y le dé mucha salud.
0: Amén, hermano.
1: Gracias, porque ese es un mega empujón para la radio.
0: Voy a seguir llamando estos días.
1: Gracias.
0: Ya estoy escribiendo.
1: Ahí motivando.
0: Ofrendando.
1: Sí, a los amigos, a los sobrinos, a los trabajadores, a todos, motivo de hermana Cata.
0: A los primos, sobrinos, todos.
1: Calidad.
0: Que ofrenda.
1: Muchas gracias, de veras. Y que usted siga siendo ese ejemplo para muchos. Yo sé que usted lo hace para Dios, pero créame que está haciendo de ejemplo para muchos también, para que se animen y puedan ofrendar.
0: Amén, hermano Sea. No es para hermano Sea,
1: no.
0: Ni para hermana Yuri,
1: men,
0: sino
1: men.
0: Que para la obra del Señor. El Señor dijo,
1: uh-huh,
0: ir a predicar el Evangelio a toda criatura.
1: Amén, así es.
0: Y como yo trabajo, no pueda salir un parque o un bus a predicar, pero a través de la ofrenda sí estamos predicando.
1: Así es, mi hermana Cata, efectivamente.
0: Hermano,
1: y que Dios la siga usando mucho. Y de veras, gracias a usted, a Wilson, a su esposo, a los que colaboran en el trabajo, a sus sobrinos, primos, a todos, gracias por dejarse usar también para llevarles la palabra.
0: Amén, hermano Sea.
1: ¿Algún canto que quiera escuchar?
0: Sí, hermano.
1: Dígame cuál sería.
0: Yo estoy contigo.
1: Yo estoy contigo. Ah, con mucho gusto.
0: Por favor, hermano Sea.
1: Claro que
0: no,
1: sí.
0: No quita más tiempo porque no. Que llama a los hermanos.
1: Que ¿no? Se apresuren.
0: Que si empieza a sonar el teléfono, no amén. Importa la cantidad.
1: Amén, amén.
0: Que llegamos más rápido posible a la meta.
1: Si llegamos hoy a los 10,000, qué lujo.
0: Ya mañana ya es normal.
1: Exactamente.
0: Normal, horarios como siempre.
1: Sí, exacto.
0: Porque ya sabemos los horarios de la predica.
1: Ya sabemos los horarios de acá, de la radio.
0: Y es hermano, los dejo.
1: Gracias, gusto de escuchar.
0: Pues, adiós.
1: Adiós, bendiciones. Dios le bendiga, hermana Cata. Un aplauso.
2: Haciéndole el sonido de su silbido.
1: Eso. Entonces,
2: no me sale igual.
1: Gracias, hermana Cata, de veras, que qué lujo.
2: Bendiciones, hermana Cata.
1: Ay, Dios mío. Con
2: 20
1: cinco
2: catas,
1: hermanos,
2: sí.
1: Con 20 hermanas Catas llegaron. Ay, Dios mío. Y sí las hay, Yuri. Hasta igual se llama. Sí. Catalina se llama. No, bueno, no sé cómo se llama, hermana Cata, si Catalina, Catarina. No sabemos.
2: Nosotros
1: de cariño,
2: Cata, hermana
1: porque ella,
2: Katia,
1: así,
2: ajá, sí la conocemos.
1: De cariño, entonces, por ejemplo, muchos no sabían el otro nombre de hermana Yuri, pero es Jorly, ¿verdad? Yuri,
2: yes.
1: Jorly. Entonces, hermanas y hermanos, vamos a romper los parámetros. En este momento llevamos 2,200 quetzales con la ofrenda de mi hermana Cata. La meta de hoy, entonces, es... de 5,000, hermana Yuri. Eso significa que desde este momento hasta la 1 de la tarde vamos a hacer el recuento de 2,800, 2,500, 2,300, 2,000, 1,500, así hasta que lleguemos a los 5,000 en el nombre de Jesús. Así que tenemos una hora con 13 minutos para poder recaudar 2,800 quetzales. Así que, audiencia, corra su teléfono. Si usted
2: sí,
1: tiene
2: podemos.
1: Los primeros 300 quetzales, yo quisiera que la audiencia sepa. A veces, por ejemplo, ¿cuánto da la gente de ofrenda en las iglesias? Ahora, que ya las monedas como que ya no mucho. Pero antes, un quetzal daban de ofrenda. Eso. Ahora dan 5 quetzales de ofrenda. O sea, siempre es como el billete, lo menos. Al punto de vista de ese lado, yo sé que muchos no, pues se esfuerzan, ¿verdad?, para dar sus 5 quetzales diarios. Pero a lo que quiero llegar es a lo siguiente: en la radio yo me he percatado de este fenómeno o de esta situación, y está excelente, o sea, está buenísimo. Por ejemplo, tengo 1, 2, 3, 4 ofrendas que ingresaron hoy en este horario de 100 quetzales. Está buenísimo, está perfecto, gracias a Dios. La Biblia dice cada quien conforme su capacidad. Pero yo he visto que muchos a veces como que tienen una cuota de 100 quetzales, de ahí no pasan. Dicen, no, pues yo ya colaboré, yo ya le di a Dios, no es mucho ni tampoco es poco. Creo que 100 quetzales son respetables, ya son 100 quetzales. Son creo que 2 días de comida, Yuri, para muchos,
2: sí.
1: O incluso 3 para otros. Yo lo sé, yo estoy consciente de todos los detallitos, pero para muchos que Dios los ha bendecido y tienen su trabajito, etcétera, etcétera, 100 quetzalitos está bien, yo sé que cuesta, pero ¿por qué no dar 200? ¿Por qué no dar 300? Por eso no sé si usted se ha percatado que desde que empezamos yo ya no mencioné la cantidad de 100 quetzales, no porque no quisiera que la den, sino que ahora digo 150, porque sé que se puede. Porque sé que hay hermanas, hermana Yuri, hermanos, que pueden dar esos 150. De 150 para arriba, pues sería genial. Sería más fácil, audiencia hermosa, poder llegar a la meta. Así que nos faltan 2,800 quetzales. ¿Qué les parece si arrancamos? Ojo, si usted no tiene los 300, no se incomode, no se sienta triste. Ay, no, de 300 están pidiendo yo. 50 tengo. Adelante, por favor.
2: Es ya como la menos. Capacidad que tiene cada
1: exacto.
2: persona, hermano.
1: Pero
2: o sea...
1: pues como meta, digamos, decimos 300, 500, ya nos quedarían solamente 2,000. Si usted dice, no, pues yo voy a dar los 1,000 quetzales, hermano Oseas. Yo estoy aquí en Boca del Monte, en Villa Canales, como decía hermana Cata. Entonces ya nos quedaría solamente 1,800. O una familia que me esté escuchando en esta hora. Y que diga, pues aquí está mi esposa, mis hijos, y yo somos 5 personas, cada uno vamos a dar 100 o cada uno vamos a dar 200, porque se puede. En una comida uno gasta 200 quetzales o más, no más. Si usted quiere invitar a la familia, 300, 400 pesos en una comida. Entonces, así como se ponen de acuerdo para comer, que está excelente, porque por eso trabajan. Entonces, también pónganse de acuerdo para ofrendar. Usted no sabe las mega bendiciones que le está trayendo a sus hijas, a sus hijos, al ellos sembrar en la obra de Cristo Jesús. Así que corra su teléfono, 2800 quetzales. ¿Quién nos ayudará a bajar este monto?
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2: Buenísimo, entonces, a llevar carteles, silbatos, a llevar gorgoritos, panderos, banderines, ¿qué más, hermana Yuri? Confeti, no, eso no, porque nos va a tocar barrer.
3: Sí.
2: No. Entonces,
3: traiga su trompeta, traiga eso. ¿Cómo se llama?
2: El que... Ajá, ese mero, ese mero.
3: Se me olvidó el...
2: Oye, a mí también.
3: Instrumento.
2: Ajá.
3: Pero lo que pueda traer, dice que cuando David llevaba el arca, David danzaba, iban cantando, iba alegre. Y esta actividad, mis hermanos, era una actividad alegre, así que usted no tenga pena si quiere silbar para el Señor, si quiere danzar para el Señor, si quiere gritar para el Señor, porque Dios no es sordo, no es sordo. Y pues Él siempre está ahí y siempre dispuesto a bendecirnos.
2: Definitivamente, wow, aleluya, aleluya, aleluya, la bendición esa. Así que hermanos, estamos en la semana de pagos, por supuesto, disfrutando. Ah, gracias, qué bonito que la audiencia está ahí. Dice un joven que acaba de venir ahorita que me va a escribir para decir de cuánto será su ofrenda para la semana de pago. ¡Aleluya! ¡Aleluya! El shofar, hermana Yuri. Gracias a mi hermana en zona 1 por estar pendientes. Eso significa que la audiencia sí está pendiente. La audiencia está pendiente. La audiencia.
3: ¡De una vez! ¡Mire! ¡Bravo! ¡Gracias! ¡Que Dios lo bendiga, hermano!
2: ¡Mateos Guachalal! Tan chulo ese hermanito. Tiene una cara así seria, pero un gran corazón, ¿verdad? Y como dijo el chavo, y se le bajaba la barriga.
3: ¿Y su ofrenda es de?
2: ¡200 pesos! Que Dios lo bendiga, lo guarde, lo proteja en el nombre de Jesús. Amén. Ahorita vamos a anotar nombres y todo, pero hermana Yuri, entonces estamos en estos 5 minutos de la fiesta. Lleve su chofer, dijo una señora. Yo, pero mi chofer voy a llevar. Entonces,
3: usted no sabe manejar y tiene su carro, lleve su chofer. Y si usted exacto. sabe tocar este instrumento, lleve su chofer.
2: O su chofer también, ¿verdad? Saludos a la hermana María allá en San Cristóbal. Dios le bendiga. Entonces, hermanas, hermanos, este fin de semana vamos a estar enfiestados. Llegue a buena hora. Por favor, siéntase cómodo, no, es que una señora me decía, es que me van a ver, decía la señora. Entonces, hombre, si para eso tiene uno ojos, ¿verdad? Para ver a todos lados. Entonces uno dice a veces de que es que no voy porque me van a ver o voy sola. No, hombre.
3: Y es que hay que derribar el gigante de la vergüenza.
2: Eso, hay que ser sinvergüenza.
3: Sinvergüenza. Nada. Para adorar a Dios. Que no le dé pena quién está a la par de usted. Si usted siente la presencia del Señor, usted deje que el Espíritu Santo le llene. Y si el otro pues solo está mirando, él se lo perdió.
2: No, y ¿sabe qué, hermana Yuri? A mí me gusta mucho porque los hermanos cómo llegan. O sea, llega un carro y luego una moto, unos caminando, un bus, un camión, y luego otro carro y se estaciona. Luego llega el esposo que no se congrega, pero pues su esposa sí. O la esposa, ¿verdad? Que va a dejar al esposo porque él no se congrega. O ella no se congrega, pero lo va a dejar, la va a dejar y se estaciona el carro y ¡bum! Se vuelven a ir. Luego regresan, es un movimiento esas horas. Entonces el sábado ya investigamos el clima. El sábado no va a llover, va a estar un poquito así como nubladito, pero no lloverá.
3: No va a llover.
2: No lloverá. Y el domingo menos, en la mañana va a estar tuanix.
3: Y si lloviera el sábado, pues aquí no se moja porque hay un buen techo.
2: Eso sí es cierto. Entonces, amigas, amigos, yo creo que excusa no hay. No hay excusa.
3: No hay pretextos, no hay excusas, no hay barreras, no hay gigante que se nos interponga. Si usted siente venir, mi hermano, no se quede en casa, uh-huh, ni porque el bebé le jale la falda, no, le diga, no, mami, no,
2: con
3: no,
2: todo
3: te vayas,
2: y bebé.
3: No te vayas. Póngaselo a Tuto, como dice.
2: Y amárrese bien la falda. Sí. Amárrese la falda, que no va a llegar a la iglesia sin falda, ¿verdad? Amárrese bien. En el nombre de Jesús. Así que, hermanas, hermanos, yo espero ver a mis amigas, amigos, que ya tengo bastantes de la audiencia, ahí platicamos. Wow. Ya algunos hermanos me dijeron, hermano, y te vamos a llevar un tu camish, que así se dice en man, camisa, camish.
3: Camish.
2: ¿Ah? Yo sé manca, chiquel,
3: un camish chiche. Verde menta, dice.
2: ¿Cómo?
3: Un camish verde menta.
2: Ajá. Yo sé man, quiche, cachiquel, inglés, español.
3: Chutuil.
2: ¿Cómo?
3: Chutuil.
2: No. Tampoco llego a ese nivel porque, no, ¿verdad?
3: ¿Garífona?
2: No, yo solo los que acabo de mencionar. Okay. Uh-huh. Y pues esto, ¿verdad? Yo soy políglota, hermana Yuri, gracias a Dios. Entonces, si usted llega.
3: ¿Cómo se dice Dios te bendiga en man?
2: En man, chonte Dios. Uh-huh. Ay Dios, mamadita, pensaste que no. Ay Dios, yo sabía que ahí Yuri me iba a decir algo.
3: Porque le hice una pregunta fácil.
2: No.
3: ¿Y cómo se dice? ¿Te esperamos?
2: No, yo tampoco voy a andar dando clases gratis. Yo cobro por todo.
3: No, porque a mí no se me va a quedar a la primera.
2: Ah, pero va a quedar clases gratis, no hay. Clases gratis no hay. Así que, si usted llega este fin de semana y dice, me saluda en man, ah, yo le voy a responder. Si me saluda en cachiquel, yo le voy a responder. Si me saluda en inglés, pues es más fácil todavía. Si me saluda en español, pues ahí también le voy a responder, ¿verdad?
3: Más fácil.
2: Sí, claro.
3: ¿Y si me saluda en inglés?
2: También. Sí, gracias a Dios ahí sabemos.
3: Ok.
2: Entonces, muy pronto cantaré Barro en tus manos, mi padre es un rey, en inglés.
3: Lo voy a grabar, que no se nos olvide.
2: No, si la otra vez estuve cantando en una cuestión de unos pastores, y habían como unos 20 gringos. Solo se me quedaban viendo, que no entendían el español, ¿verdad?
3: Entonces,
2: desde ese entonces dije yo, no, tantas oportunidades que me estoy perdiendo por no saber English. Entonces, ni hablar con ellos podía. Tenía que estar otro pastor para traducirme. Entonces, no. Por eso es necesario que uno estudie. Como dijo aquel muchacho, ¿tú trabajas o estudias? Le dijo a las patojas. Entonces, amigas, amigos, este fin de semana derribando a los gigantes, esta campaña para irnos a gozar. Iglesia Central y Ministerio de Dios tiene esta bendición de poder bendecir a Guatemala con estas actividades hermosas. Muy bien, nos faltan 2,600 quetzales. 2,600 quetzales. Corra su teléfono, hermanas y hermanos, por favor. Nos queda una hora para reunir estos 2,600 quetzales y yo sé que los podemos lograr. Sé que hay gente que me está escuchando y nos está escuchando en este horario que dicen, ah, chanín, chanín, chispisto, decía que ya. Entonces, usted tiene los 600, échele, mamadita, papadito, échele. Ya regresamos.
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Retén lo que tienes, para que ninguno tome tu corona. Apocalipsis 3:11.

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2: Muy bien, mis hermanas, mis hermanos, gracias a ustedes por seguir con nosotros. A las 11:35 estaremos tomando un espacio de oración para luego terminar, ¿verdad?, con la motivación de Derribando a los Gigantes. Pero tenemos entonces estos minutos, hermana Yuri. Nos faltan, ¿cuánto?
3: 2,600
2: quetzales. 2,600 quetzales. ¿Hay algo imposible para Dios? No lo hay. Nunca lo ha habido ni lo habrá jamás. Para Él todo es posible. Para nosotros no. Nosotros siempre lo vemos imposible, lo vemos lejano, alto. Vemos que no tenemos solución, no tenemos medios. Y así es. A veces uno piensa que tiene medios porque tiene un contrato de trabajo y uno dice, ah, ya tengo mi contrato de trabajo. Pero hermanas, hermanos, ¿qué es un papel humano? Acá en esta tierra nada es válido. Cuando hay más dinero de por medio, cuando nos quieren hacer daño, no hay guardaespaldas, no hay blindaje de automóviles o chalecos blindados, no hay seguros médicos, no hay nada que nos pueda ayudar, no hay cirugías, no hay tratamientos que puedan sanar, no hay medicinas que puedan sanar. La gente dice, la medicina me sanará, la cirugía me sanará. No, qué esperanzas. Después de la operación, lleva un proceso de meses para recuperarse, si es que se recuperan al 100. Aparte tiene que pagar un montón, imagínense. Yo conozco gente que los operan y gastan un montón y ven cómo. Es que cuando uno está enfermo, uno mira cómo. El otro día a mí me querían cobrar 25,000 quetzales por operarme, porque a mí me habían salido unas cosas que yo me revolcaba del dolor, pero así en el piso. Mis papás y alguien de la casa que nos ayuda, pues se daba cuenta y todos así como, pobre lo sea, ¿verdad? Pero ¿qué podían hacer más que yo me revolcaba del dolor en el piso? Pero así, horrible. Ya la cama no me era suficiente. Entonces, agarré con todo el piso, ¿va? Entonces, y me fui a hacer unos exámenes y lo digo. ¿Cuánto me costó a mí ese examen que me hicieron? 5,000 quetzales. 5,000. No me afecta decirlo porque, bendito Dios, Él me ha dado la oportunidad de dar eso de ofrenda y hasta más en muchas ocasiones. Entonces, concerniente a lo que voy a decir, no tengo yo vela en ese entierro, pero ¿para qué me hice ese bendito examen? Solo para que me dijeran lo que tenía, o sea, que uno ya más o menos sabía, porque un día antes yo había ido me habían internado en un sanatorio, porque es que ya no daba más, y nos cobraron un dineral, todo lo tuve que pagar yo, ¿verdad? Entonces, luego el doctor me dijo que me cobraban 25,000 quetzales para operarme. Pero yo decidí que no me iba a operar. Yo no le tengo miedo a la operación. Solo a mí lo que no me gusta es el descanso. O sea, pasar 2-3 meses sin poder cantar, predicar, estar en la radio, salir y todo eso. Lo que uno hace es como que no, ¿verdad? O sea, no. Y yo, no, Señor, tú me tenés que sanar, tú me tenés que sanar, tú me tenés que sanar. Y como dijo mi hermano, sanate. Entonces el Señor, para no hacerlo largo la cuestión, me sanó, yo no me operé. Pero ¿qué le quiero decir? Que uno cuando tiene esos megadolores, uno presta el billete, presta el dinero, uno dice, no importa. Ahí sí dice uno, el dinero se repone. ¿Por qué? ¿Por qué cuando uno ofrenda no dice lo mismo? ¿Ah? ¿Por qué cuando usted va a ofrendar sus 500? Es que igual el dinero, Dios lo va a reponer. ¿Por qué no dice lo mismo que cuando está enferma, cuando le toca comprar las pastillas que cuestan 500 la caja? A ver, es que mi salud. Yo estaba en un tratamiento porque a mí me habían detectado colon espástico hace muchos años y pues yo pasaba días sin poder, ya saben. Entonces, horrible, yo no podía dormir porque no se puede. Y entonces estaba en un tratamiento y recuerdo que en esa temporada, sí, yo no la compré porque yo estaba todavía más joven, porque sigo joven y siempre estaría así. Entonces,
3: Joven aún.
2: Mañana Yuri serás. Y yo esa noche estaba cansado porque me tomaba lo del tratamiento y no pasaba nada. Y agarré la bolsa con las pastillas, que eran como 4,000 creo que en tratamientos que habíamos gastado. Y le dije, Señor, yo no voy a tomar eso. Si tú quieres sanarme, saname. Si no, pues no. Y agarré como a la 1 de la madrugada para que no me vieran, ¿verdad? La bolsa y la tiré a la basura. Y ya no me tomé nada. Y ya, pues ahí hasta el día de hoy. Entonces, ¿qué le quiero decir? Uno gasta un montón. Y así le pudiera contar tantas cosas. No tengo ni 40 años, ni menos 50, o sea, ni 35, ni 33, menos, ni 32, menos tengo yo, ni 30. Entonces, y todas las cosas que nos han pasado, pero cuando uno realmente dice, el que ama su vida, dará todo. Cuando uno se enferma, Yuri, uno ve cómo consigue la plata porque uno quiere estar bien. Entonces, cuando uno ama un ministerio como la radio, uno busca de dónde, ¿verdad?, dar una ofrenda. Pero aquellas personas que me están escuchando, que Dios, como dicen los patojos, que no van a una iglesia, pero que Dios es buena onda conmigo, vos, dicen, que ellos no son cristianos, imagínense, hasta ellos lo aceptan. Usted que nos está escuchando y Dios le ha librado de operaciones, de asaltos, de extorsiones, yo realmente no entiendo a esas personas que Dios las ha librado de todo eso y cómo pueden tener su corazón como una piedra, no ofrendar, no dar, cuando Dios les ha dado a ellos en abundancia. Tuvieron un accidente y no les pasó a ellos nada. Los vecinos a ellos sí los extorsionan y a ustedes no. Y la gente piensa que usted es parte de la clica, que usted es parte de la mara porque a usted no le piden nada. No, es la bendición del Señor. Y muchos aún así tienen la dureza de, no, yo no voy a ofrendar, yo ahorita no tengo, dicen todavía. Entonces, hermanas, hermanos, es muy, muy triste. Porque, por ejemplo, cuando uno está en un noviazgo, los padres, que yo he escuchado padres que dicen, ja, mientras más les da uno a la familia, peor se ponen, dice. Uno los consiente y mira, malcriados se ponen los hijos, dan ganas de tronarle. Imagínese un papá que no ha dado su vida por los hijos y que no, pues como Dios nos bendice, cuánto más el Señor que nos ha bendecido y nos sigue bendiciendo y nos soporta los megas pecados que cometemos delante de Él. Y aún así nos da, y que nosotros crucemos los brazos e ignoremos a hermana Yuri y a hermano Oseas y no participemos en la siembra cuando hay mucha audiencia. Yo me he topado con hermanitos, y si me están escuchando, pues que se pongan el guante, que es como dice que se ponga, ¿cómo es? Que le quede el guante, que se lo ponga eso. Entonces yo digo, a mí me daría pena, a mí personalmente, ¿verdad? A mí, que si yo estuve en otro lado y yo escucho una radio y cuando es momento de la ofrenda me desaparezco. Y si me están escuchando los hermanitos, perdonen, hermanos. Yo hay hermanitos que dicen, no, que el hermanito de la mañana dijo unas cosas. Y nosotros no tenemos, hermano. Y entonces me ponen a mí como el malo de la película. Pero yo solo estoy diciendo la verdad de que hay gente que sí tiene la oportunidad. Y cuando es estas fechas se desaparecen. Y luego se termina, ya, hermano, póngame mi canto, dice. Ay, a mí personalmente me daría pena, ¿verdad? Porque si yo tengo plata, si yo hasta ganaba en dólares y ahora endurezco mi corazón, a mí personalmente me daría pena. Pero bueno, hay gente que no le da pena, ¿verdad? Entonces, pero yo quisiera, y lo digo, y si alguien se molesta, no es mi punto, sino que usted reflexione, por el amor de Dios, que usted logró hacer su casa, tiene su casa, su trabajo, su negocio. De verdad, no endurezca su corazón. Para las cosas de Dios, endurecemos el corazón. Lo primero que hacemos, para el negocio, para el trabajo, para gastar, para ir a tragar de un hermano, para ir a comer. Ahí no hay corazón duro, ahí no hay pobreza. Ahora que tenemos que echar gasolina, ni modo, babos, tengo que fulear mi carro, sino cómo me muevo. ¿Y por qué no decimos lo mismo para sembrar al Señor? ¿Por qué no nos obligamos un poquito a sembrar en la obra del Señor? No, es que Dios no quiere las cosas por obligación. Él no, pero usted sí se tiene que obligar a hacer las cosas porque nos conviene servir al Rey de Reyes y Señor de Señores. Y como dijo la teóloga Chimoltrufia, tengo o no tengo razón, dijo aquella señora. Entonces, porque yo como digo una cosa, digo... Pero hermanas, hermanos, nos quedan 10 minutos. Hermana Yuri ya va a tomar un espacio para orar por las peticiones, por los nombres que tenemos acá. Pero realmente me encantaría recibir una llamada de alguien que dice, tiene razón, o sea, sus palabras son un poquito masacronas, pero tiene razón ese patojo. Y yo sí he gastado mucho, hermano Seas, y yo voy a dar 500 de una vez, ¿para qué ahí andar con rodeos, verdad, hermana Yuri?
0: Horizonte es muy bueno, tarde.
4: Buenas tardes, hermana Yuri.
0: Dios le bendiga a mi hermanita, ¿con quién tengo el gusto?
4: Con Kimberly Alvarado.
0: Hermana Kimberly, ¿cómo está?
4: Bien, gracias, ahí. Bendecida.
0: Me alegra escucharle y saber que están bendecidos, es una satisfacción, pues, que Dios está siempre al lado de sus hijos y sus hijas que le aman.
4: Amén, así es, hermana.
0: ¿Qué tal? Cuénteme.
4: Para dar mi ofrenda, hermana, de 200 quetzales.
0: 200 quetzales, muchas gracias, sí, hermana Kimberly. Que el Señor le bendiga, hermana, de una manera grande y especial.
4: Todos los hermanitos para que puedan dar su ofrenda. Y qué mayor privilegio que darle a Dios.
0: Amén. Muchas gracias, porque ustedes también siempre forman parte de esta bendición mes a mes, aportando su ofrenda para Radio Horizontes, que tanto lo necesita.
4: Amén, hermana, y entonces espero que pasen una linda tarde y que se logre llegar a la meta.
0: Muchas gracias, hermana Kimberly, bendiciones y gracias por su ofrenda. Muy bien, un aplauso entonces. Bravo. Para hermanita Kimberly. Hace un momento, hermano Seas, sí, yo recordaba, ¿verdad?, a nuestra hermanita Hilaria.
2: Ajá.
0: Que justamente me recordaba también de hermano Anthony y uh-huh. hermanita Hilaria. Personas que ya no están acá en la tierra,
2: sí,
0: pero que dejaron una enseñanza bastante bonita en la familia. Porque uh-huh. nuestro hermano Anthony, fiel colaborador de Radio Horizontes, hoy se encuentra ya disfrutando de un lugar hermoso, yeah, que Dios le tenía preparado, ¿verdad? Igualmente que nuestra hermanita Hilaria, personas fieles a Dios y a este ministerio, y pues que el Señor tome en cuenta todo lo que ellos hicieron, ¿verdad? Y pues ahora su familia sigue con aquello, hermano Seas, no porque ellos ya no están, ellos se detienen, sino que ahí están presentes también dando su ofrenda. Que el Señor les bendiga de una manera especial, hermana Elsa, que el Señor la siga fortaleciendo a usted, a sus hijos, y pues llevamos en nuestro corazón a nuestro hermano Anthony, ¿verdad? Porque aunque no lo conocimos personalmente, uh-huh. pero ya su voz ya la identificábamos uh-huh. en este lugar.
2: También hermano Martín Cabrera,
0: también
2: el padre de
0: el
2: hermana
0: hermanito,
2: Blanca Cabrera, esposo de hermana Flora, ¿verdad?
0: Amén.
2: Él, es que es gente que, mis respetos,
0: se
2: o sea,
0: queda en el recuerdo.
2: Viendo, pero constantes, el hermano Manuel Morales de Misco, mis respetos para este varón también, él siempre ahí constante, y el hecho de que no mencionemos algunos nombres no quiere decir que usted no, pero pues ellos ahí están siempre, cualquier cosa, ahí está mi ofrenda, qué lujo, el hermano Minor Marroquín también, Dios le bendiga, él nos ha apoyado muchísimo. Hermano Pedrito Etzoy, o sea, estamos dando ejemplos, ¿verdad? Gente que, uh-huh. que se entrega y da para el Señor bastante.
0: Los hermanos, la parejita que vienen en silla de ruedas, que viene empujándole, sí, hermano, a su
2: hermano,
0: a su esposa,
2: Felamino,
0: sí.
2: Imagínese, Yuri, todo lo que ellos pasan, porque eso es difícil.
0: El hermano Esvin también.
2: Sí, porque yo, el hermano Felamino ya está 66, creo que cumplió, y su esposa está en silla de ruedas. No, mira. O sea, eso es triste. Ahora que mi papá se enfermó, me costaba mucho, pues, como que llegar a ese de que hay que cuidarlo y hay que todo eso, ¿verdad? Y el hermanito que está solo, creo yo, él tiene que esto y lo otro. Y van las ofrendas que hay yo, me explota
0: la cabeza. Y se esfuerzan
2: cabeza,
0: por, ¿sí?, venir hasta aquí, hermanos.
2: Qué barbaridad, en serio.
0: Ay,
2: y los
0: Dios
2: que podemos caminar, tenemos carro.
0: Ellos.
2: ponemos excusas. No, de veras que no tenemos perdón, dijo aquella señora. Entonces, porque sí, pero no, perdón de Dios.
0: Y así hay muchos hermanos que ahorita pues quizás no mencionemos su nombre, uh-huh. pero Dios sí sabe que usted, a quien no mencionamos, uh-huh. es constante, es fiel ofrendante, en donde quiera que usted esté, lo bendecimos en el nombre de Jesús y le animamos a no detenerse, a seguir hacia adelante, porque de Dios va a recibir la recompensa a lo grande.
2: Sí, de veras, los admiramos, los respetamos y usted pues sabe que las cosas materiales se quedan en esta tierra. Dice que alguien más va a cortar nuestro césped, alguien más va a vivir en la casa donde ahora vivimos.
0: Usar nuestros trastes que no queremos arruinar, que están guardados porque no los queremos usar, que se rayan. ¿Alguien más?
2: Sí, exactamente. Y tristemente, no siempre, pero hoy a mí, te prometo serte fiel hasta la muerte. Entonces, me muero yo.
0: Y la muerte, hermanos, nos sorprende en cualquier segundo.
2: Exacto.
0: Veía yo el día de ayer, iba la mamá y la niña en una motocicleta y estaban derramando un árbol. Y una rama le cayó a la niña en la cabeza y ahí se quedó.
2: Así, no, hombre.
0: Así de fácil.
2: Ay, por eso se sacó la película Mil Maneras de Morir. Entonces, ¿cómo es eso, de veras? ¿Cómo es todo eso? A mí me sorprende. Yo he estado en el ministerio desde pequeño, porque pues el pastor Luis Armando Flores, he estado con él desde esa edad y he visto cómo la gente, ¿verdad?, ofrenda. Y antes me enojaba, ahora me da tristeza cómo mucha gente publica en las redes sociales de que la religión, la iglesia, los pastores son, que es lo mejor de lavado de la cabeza y todo eso. La gente que no sabe de esto,
0: que te roban tu dinero, que te roban esto,
2: la gente que no sabe de esto, que tal vez se involucró, pero de veras les fue mal, pero nunca tuvieron un encuentro con Dios, se toman de esas cosas. Pero esta tarde, hermana Yuri ya va a orar en unos minutitos y luego regresamos para seguir con ustedes. Pero en lo que ella está orando, nos faltan 2200, creo yo, ¿verdad? Nos faltaban 2008, pues 6, 4, sí, 2200 creo que nos hacen falta. Igual vamos a hacer bien la cuenta. Entonces,
0: sí, para quedar totalmente claro, si no, allá.
2: Y así por lo menos dejamos esto en un número redondo. O sea, pueden ser dos, puede ser uno, pero las cosas así a medias no son buenas, hermanos. Entonces, nada que dejar esto en 2100, nada. Aquí vamos a ofrendar para dejar esto en un número redondo. Así usted se le pegue al gordo. No. Entonces, vamos a orar en el nombre de Jesús con todo el corazón. Así que yo espero que mientras hermana Yuri está orando, usted se comunique, usted diga, Dios habló, hermano Seas, pues me habló un poco fuerte, pero voy a ofrendar. Así quería yo que me hablara. Ah, está bien. Entonces, porque de repente usted tiene esos 2000 quetzales, necesitamos llegar a los 5, o sea, nos urge. Aquí no es de que estamos jugando a ver si llegamos, no, aquí tenemos que llegar porque los pagos se hacen presentes. Entonces, en el nombre de Jesús, oramos y le pedimos al Señor que le bendiga a usted. Yo le pasaré aquí el nombre a la hermana Yuri, los nombres para que ella pueda orar por usted.
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0: Ahí donde está mi hermano, cierre sus ojitos. Entremos a un momento de comunicación con el Señor. Aunque Él ya lo conoce todo, antes que nuestra boca se abra, Dios ya conoce lo que hay en nuestro corazón. Soberano Dios, que habitas en tu trono de gloria, la gloria y la honra sean siempre para ti, mi Padre eterno, porque tú eres grande, tú eres poderoso, tú eres misericordioso, tú eres un Dios tan paciente, Señor, con cada uno de nosotros. Gracias te damos, eterno Dios, porque a pesar de nuestras infidelidades, tú permaneces fiel, Señor, para con nosotros. Tu bondad, tu amor, tu gracia permanecen, Señor, siempre, siempre firme para con tus hijos. Hoy, Señor, nos acercamos delante de ti en este primer día de esta semana, Señor. Hoy día lunes, en la semana de pagos, Padre. No es fácil para nosotros como seres humanos decir una cantidad, pero sabemos, Señor, que tú eres el dueño del oro y la plata, y todo lo que nuestros ojos alcanzan a ver te pertenece. Lo que nosotros andamos, Señor, te pertenece. Nuestra vida te pertenece, Señor. Nuestras finanzas te pertenecen, Señor. Si a ti te place cerrar puertas, tú las cierras. Y si a ti te place abrir puertas, tú las abres de par en par, Señor. Si a ti te place bendecir esos negocios, tú lo haces, Señor, abundantemente. A ti te place, Señor, que nosotros pasemos por diversas dificultades. Es porque tú quieres que nosotros, Señor, no dejemos de confiar en ti. Gracias por la vida, Señor, de cada uno de mis hermanos que el día de hoy han presentado delante de ti, mi Dios, esa ofrenda. Esa ofrenda especial, Señor. Hoy queremos orar por la vida de mi hermana que dio inicio, Padre, el día de hoy, dando una ofrenda, Padre Celestial, ahí donde ella está. Tú conoces su nombre, Padre. Bendice su vida, bendice su trabajo, Señor, en el nombre de Jesús. La vida de mi hermano, Señor, que fue la segunda llamada, Padre bendito. Bendice su trabajo, bendice su negocio, la obra de sus manos. Que permanezca firme delante de ti, Señor, como un fiel soldado, dispuesto, Señor, a pelear por las almas que a ti te pertenecen, Señor amado. Hoy oramos también por la vida de mi hermana Isabel, allá en la tortillería Carlitos, Padre eterno. Ellas han puesto, Señor, en primer lugar, Padre bendito, tu nombre, diciendo: este negocio le pertenece a Dios. Y es cierto, tú has permitido, Señor, que ellas sean las administradoras de este negocio. Bendice este negocio, Padre, la vida de mi hermana Isabel, hermana Clarita, su familia, Padre bendito, en esta hora hermosa. Oramos también por mi hermana Dorita, Señor. Fortalécela, restáurala de una manera especial, Señor, ahí donde ella está en este momento, Señor bendito. Que tu mano poderosa de sanidad sea sobre ella, Señor. Abrázala, Padre bendito, con tus manitas de amor, bendito Dios, con tus manitas de poder, Señor. Tú obras milagros grandes y especiales, Padre, por mi hermanita Socorro Silva, Señor. Bendice las manos de mi hermana, Señor, el trabajo de sus manos, lo que ella prepara, Señor, para tu gloria, bendito Dios. Bendice la vida de mi hermana Socorro, a su familia, a su esposo, Señor amado. Por mi hermana Rosario Paredes, Padre, bendice a mi hermana Rosario, Señor. De una manera especial te rogamos que tú le fortalezcas, Padre, que tú renueves sus fuerzas cada día para seguir hacia adelante, bendito Dios. La vida de mi hermana Sarita de Velázquez, Padre, ayúdala, Señor. Sé tú siempre su amparo, su fortaleza, su refugio y su pronto auxilio, Señor Jesús. En esta hora hermosa también oramos por la vida de mi hermana Cata, Señor. Gracias por la vida de mi hermana Cata, de hermano Pedrito, de Wilson, Señor, y las personas que les rodean, Señor Jesús. Bendice su negocio, Padre Celestial. Concédele las peticiones que hay en su corazón, Señor Jesucristo. Bendice a su familia que se encuentra en el extranjero, Padre. Los que están en los departamentos también, Señor, en el nombre de Jesús. Oramos, Padre, por la vida de mi hermano Isaí, bendito Dios. Pon tu mano de sanidad, Señor, ahí en su estómago, Señor Jesús. Ha venido sufriendo quebrantos de salud, Padre eterno, pero hoy, Señor, lo declaramos sano para gloria de tu nombre, Señor Jesús. Declaramos a este joven, Señor bendito, un alma que a ti te pertenece, Señor Jesús. Restáuralo, Señor. Restáuralo, Padre Santo, para gloria de tu nombre, mi Dios amado. Queremos orar también por la vida de mi hermanita Kimberly, Señor Jesús. Bendice la vida de esta jovencita, Padre amado. Renueva sus fuerzas, Señor. Dale ánimos para seguir hacia adelante, Dios mío, día con día, buscando, Señor, más y más de tu presencia. Gracias por la vida de los hermanos, Señor, que se estarán uniendo, Padre, de este horario en adelante. Seas tú, Señor, derramando tu bendición sobre cada uno de ellos, Padre bendito. Por la vida de hermanos, seas, Señor Jesús. Por la vida de hermana Mar y hermano Ricardo, Señor, que estarán ya en unos minutos por acá, Señor. La vida de hermano Luisito, Padre. Por la actividad que ya se nos aproxima, Señor, derribando a los gigantes. Sin duda alguna creemos, Padre, que será de una bendición grande y especial y que almas vendrán a tus pies, Señor. Enfermos serán restaurados.

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1: De arriba viene lo bueno, no te equivoques al pensar que es de otro lado.
2: Muy bien, 12 del mediodía con 40 minutos. Y bueno, para dejar el número redondo entonces, después de la oración, hermanas, hermanos, nos faltan 400 quetzales, Yuri. 400 quetzales es lo último que le vamos a pedir a este pueblo bullicioso. Porque también tenemos que complacer a nuestra hermana Cata con su alabanza. Yo estoy contigo. Entonces tenemos 10 minutos, Yuri. 10 minutos para recaudar estos 400 quetzales. Pueden ser dos hermanos de 150, serían 300. Son 400, mejor dejémoslo en 200, ¿verdad? Cada hermanito. O son

0: Solamente uno de 300 y otro, pues, ni modo, ¿verdad? Ni modo, de 100. Pero nos faltan 400 quetzales. Esperamos de que los hermanitos, las hermanitas puedan unirse en esta preciosa hora del mediodía. Ya muchos están almorzando, otros preparando el almuerzo. Cada quien haciendo sus diligencias, pero con la mano en el sartén y la otra mano con el teléfono para llamar en este momento y decir: aquí presento mi ofrenda de gratitud y de amor para la obra de Cristo Jesús.
1: La obra de nada más y nada menos que del Rey de Reyes y Señor de Señores. Y es que, hermano, seas a Dios nada le cuesta. Nada le cuesta usar un instrumento para dar esos 25,000 quetzales.
0: ¿Cuánto?
1: Esos 25,000 quetzales. Pero Él quiere que también, como las hormiguitas trabajan, hermano, sea, nosotros también nos unamos como pueblo. Exacto. No solamente, como dice un leño, no solo no arde, solito. Se necesita de varios. Y hoy, ya, pues, ya necesitamos de muchos hermanos para poder reunir esta cantidad de 25,000 quetzales. Pero ahorita, para dejar, como decía, hermano, o sea, redondita la vuelta, necesitamos 400 quetzales.
0: Solamente
1: 400 quetzales y los dejamos
0: solamente
1: en paz.
0: Solamente, sí, en paz.
1: 400 y los dejamos en paz.
0: En paz un ratito. Pero, amigas, amigos, de veras, en estos minutitos tenemos 7 minutos para recaudar 400 quetzales. 7 minutos para recaudar 400 quetzales. ¿En dónde están estos matrimonios perdurables que han estado ahí firmes, constantes, que no se han dejado vencer por nada ni por nadie y que hoy estarán participando también y estarán uniéndose con su ofrenda porque el Señor los está tocando, porque los está usando, porque les está diciendo en este último momento, antes que te vayas a almorzar, antes que hagas esto y lo otro, mejor llama a la radio, escribe? El WhatsApp ha estado un poquito olvidado. Ayer yo vi que varios hermanos se comunicaron en la tarde, porque aquí estuvo nuestro pastor y nuestra pastora. Y hoy,
1: hasta
0: ¿por qué no?
1: Les mandaron.
0: Ajá, está bien. Y hoy, ¿por qué no? Yo les pregunto, ¿por qué no? Si la Biblia dice que es mejor dar que recibir. Entonces, si usted y yo comprendemos eso, de veras que no nos haría falta nada ni pondríamos nuestro corazón en las cosas terrenales. Es mejor dar que recibir, definitivamente. Y hoy hemos avanzado, gracias a Dios, a la ofrenda de ustedes, pero nos faltan 400 quetzales para dejar este monto. No hay modo que logremos la meta de 5,000 en la mañana del primer día, pero yo no me voy a dar por vencido porque un día es una semana de pagos de estos, lo vamos a lograr en el nombre de Jesús. Yo sé que Dios nos va a bendecir porque los que perseveran alcanzan, los que persisten e insisten consiguen, la disciplina vence el talento. Entonces ahí está la solución para todo, pero yo le digo a las personas que nos están escuchando en esta hora, si se comunicaron ayer, antier, ¿por qué hoy no? A ver, ¿por qué hoy no? ¿Qué tiene de diferencia? ¿Qué tiene de diferencia? ¿Usted ama a Dios, sí o no? Es que no me está viendo, hermano. O sea, pues se agarra de eso porque no lo estamos viendo. Dios la está viendo. Él lo está viendo. Imagínese, peor todavía. Que lo mire, hermano. O sea, no importa. Pero Dios, que está viendo que usted tiene ahí la bendición, el recurso, con más razón, mi estimado. Imagínese, nos hace falta este monto. El mes pasado nos costó bastante, tuvimos que extendernos un poquito, pero este mes, hermana Yuri, no queremos extendernos, queremos terminar cabal el día 7 de la semana. Hoy es 28, mañana martes 29 serían 2 días, el miércoles 30 serían 3 días, el jueves 1 sería 4 días, el viernes 2 sería 5 días, el sábado 3 sería 6 días y el domingo 4, ¿verdad? Serían 7 días, Yuri. Vamos a ver, hoy es 1, 2, 3, 4, 5, 6, 7. El domingo tendríamos que finalizar la semana de pagos. Entonces, por eso, familia hermosa, si ya nos trasladamos para el 4, el 4, a ver, 5 de octubre, ya serían 8 días, o sea, ya no sería una semana, serían los días de pagos del 1480 al misterio de Dios. Pero, ¿qué les parece si lo logramos en una semana? En el nombre de Jesús, hermana Yuri.
1: Se puede, así que esperamos entonces, esperamos en estos minutos que nos restan, hermano Seas, recibir esa ofrenda de 400 quetzales. Yo sé que sí hay hermanos, claro, ahí, hay hermanos, hay hermanas dispuestos, dispuestas a sembrar, solamente tomar esa decisión con firmeza, con valor, decir yo voy a dar esos 200 quetzales, yo voy a dar esos 400 quetzales, y pues que los hermanos ya se vayan, que ya nos dejen tranquilos. Por ahí suena un teléfono, pero no es el WhatsApp. Así que, mis hermanos, vamos entonces. Marque 2250-6681-5421-8102.
0: Sí podemos, como dice el hermano
1: Saban. Hermano, o sea, ya me lo dice, mi vida, mi cielo, mi rey.
0: Como cuando estás allá comprando verdura y fruta. Pero vieras que ahora ya no es tanto, Yuri.
1: Cuando van a los mercados ya,
0: ya no
1: le dicen,
0: ahora que yo voy,
1: querer,
0: ya
1: papi,
0: no.
1: ¿Qué vaya a llevarme?
0: Ya no, ¿qué crees? Rey. Me dicen a mí todos feos, fíjate. Oh. No sé si porque yo también soy serio, pero así me tratan. Entonces miren, yo, pues, quiero esto, le digo, no. Pero aquí no lo vamos a tratar así, hermanitas, hermanitos. En estos dos minutos, vamos a llegar a los 400 quetzales. En estos 2 minutos vamos a llegar a los 400 quetzales. Sí podemos, sí podemos. ¿Por qué, hermano? Porque luego tomamos nuestro espacio para la actividad derribando a los gigantes, pero en estos 2 minutos sí podemos. Sí
1: ya
0: podemos.
1: Son minutos, ya no son horas, son
0: sería
1: minutos.
0: Un minuto 200 y otro minuto 200 sí. Y 400 quetzales, por favor, hermanito, no queremos, porque qué feo dejar las cosas a medias, hombre, no es bonito dejar las cosas a medias. Y por eso a las familias les estamos haciendo una invitación. Y la gente que dice después, como que si Dios dijera, si después te voy a dar. Dios no es así, Dios nos bendice cuando nosotros lo necesitamos. Y usted ha necesitado la bendición y Dios le ha dado, imagínense. Tiene su trabajo, su negocio, su carrito. El mecánico le dijo, mira, es tanto. Y ahí va uno a pagar porque necesita el carrito. Uno necesita escuchar palabra de Dios. Uno necesita que la palabra de Cristo se siga expandiendo. Y para eso es la ofrenda. ¡Un minuto! ¡Un minuto! ¡Un minuto! ¡Vamos, vamos, vamos, vamos! ¿Quién llama? 2250-6681. Y el WhatsApp 5421-8102. Vamos a ir con alabanza, hermana Cata, y luego regresamos con ustedes en esta preciosa hora.

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1: Y nosotros también en Derribando a los Gigantes. Amigas, amigos, espero que ya usted ya vaya pidiendo el número del taxista, del Uber. Le vaya diciendo a su esposo que pida permiso para ese fin de semana, porque no tiene permiso de salir, no tiene permiso de ir a chamusquear, de ir a jugar fútbol, nada. Este fin de semana va a estar con usted la reina de la casa, y la reina de la casa dice que van a estar en Derribando a los Gigantes. Exactamente.
2: Así que donde manda la reina hay que hacerle caso.
1: Exactamente.
2: Muy bien. Sí. Ya están preparados, preparadas, mis hermanos, porque estamos a 5 días, hermano Seas.
1: Jesucristo.
2: 5 días ya, bravo, el sábado, de aquí a 5 días, ya por la tarde, ya los servidores estarán desde las 2 de la tarde, algunos desde la 1 de la tarde, para poder recibir a los hermanos que estarán viniendo desde muy tempranito. La iglesia, sin duda alguna, ya va a estar preparada, hermosa, las sillas, todo hermosa, para recibir a los hermanos, a las hermanas que estarán uniéndose con nosotros a esta gran fiesta, Derribando a los Gigantes. En la poderosa palabra del Señor, ya usted sabe, tendremos a nuestros pastores Luis Armando Flores y nuestra pastora Mari de Flores en la palabra del Señor. Y pues hay un cargamento musical a quien usted le gusta escuchar. Véngase entonces y veremos cantar a nuestros hermanos este fin de semana.
1: Eso.
2: Ah, prepárese, porque solo si Cristo no ha venido, hermano Seas, se diría, no, ya no se realizó la actividad.
1: Los que se queden, que hagan la actividad.
2: Que hagan la actividad, pero nosotros ya vamos a estar con
1: nosotros
2: Cristo, así que
1: con el Señor,
2: si Él no ha venido, aquí estaremos.
1: Muchos dicen que venga ya.
2: Si ya está preparado, entonces sí.
1: Salió una señora que estaba cantando, dice, no, ya se me olvidó. Mejor otro día se los cuento.
2: Primero se va a recordar cuál era.
1: Se me olvidó. Solo sé que dice que el canto que dice, solo espero que me vengas a llevar. Y están cantando en vivo. Y una señora dice, pero no todavía, señor. Dice así. Y estaban cantando en la iglesia y todos empezaron a reír. Entonces,
2: no todavía.
1: Sí, no se quería ir. No sé qué se quiere quedar haciendo aquí, hermana, pero... Hermanas, hermanos, cuando Cristo venga por su iglesia, ahí sí, hombre. Así que mientras pasa eso, Yuri, queremos recibir ofrendas en estos 2 minutos antes de irnos, porque luego viene el hermano Ricardo y nuestra pastora Mari de Flores para acompañarles, pero nos faltan 400 quetzales todavía, y los pueden ir a dejar a Derribando a los Gigantes.
2: Claro que sí, mis hermanos, mire usted que acá estamos motivados, invitándoles a ustedes con alegría, con gozo, pero quisiéramos, hermano Seas, y recibir esta ofrenda de 400 quetzales, sí, antes de irnos, porque para dejar un monto redondito, uh-huh, redondito, y que cuando los hermanos vengan, pues Dios sabe lo que ya ha preparado para la tarde, hermano Seas.
1: Amén.
2: Así que si usted nos está escuchando y dice, yo no tengo los 400, hermanos, pero tengo 100 quetzales, ¿lo aceptan? Claro que sí. Si usted dice, yo voy a dar esos 300 quetzales, hermano, por favor, apóyenos. Queremos llegar, queremos recibir mensajes, queremos recibir llamadas en estos últimos minutos que nos restan. Que ya vamos, la aguja no se detiene, hermano, no se detiene. Y pues nuestras líneas de teléfono están ahí libres, 2250-6681, como también está el 5421-8102. Y para los que desean también el número de cuenta, con mucho gusto se lo brindamos,
1: con
2: porque ya hace ratos que no se los hemos dado,
1: es
2: pues ahí ser. Hay hermanos atentos.
1: No, y hay nuevos también que nos están escuchando.
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1: Amén.
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1: Santo Dios.
2: Ahí está.
1: Facilito.
2: Facilito, facilito.
1: Entonces, amigas, amigos, gracias a todas las hermanas y hermanos por no dejarnos en esta nueva semana de pagos. Esperamos en Dios, ¿verdad?, lograr estas metas, hermanas, hermanos, que por lo menos tal vez mañana en la noche, ¡ah, qué lujo! Hermanos, llevamos 10,000. ¡Ay, hermanos, de veras, qué bendición! Sí. Porque quiere ganas, la verdad, pero por eso nos unimos todos para que podamos sembrar en la obra de nuestro Padre Celestial. Así que, hermana Yuri, gracias por el chocolate, gracias por acompañarnos. Y creo que así va a estar esta semana, creo yo que vamos a estar juntos, o no sé si nos van a andar variando. Pero bueno, Dios les bendiga. Así que, hermana Yuri, gracias a los hermanos también que nos ayudaron. Y los esperamos el fin de semana en Derribando a los Gigantes. Y hoy en el culto de oración e intercesión.
2: Claro que sí, a las 6:30 de la tarde esperamos a todos los hermanos. Y pues les deseamos una excelente tarde, un buen provecho. No se desconecte porque esto continúa. Seguimos esperando esas llamaditas de cada uno de ustedes porque hoy es el primer día. Bendiciones.
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2: Es un teléfono, ¿verdad? ¿Para qué nos sirve? Para hacer llamadas, para comunicarnos, dice el hermano Rolando. Sí, para ello nos sirve. Es muy importante, ¿verdad? Si no podemos hacer una llamada, enviamos un mensajito, pero siempre nos comunicamos. Amén. Gloria a Dios. Ahí en su teléfono hay quienes cargan su Biblia. Amén. El tema que hoy vamos a estar compartiendo tiene que ver con un teléfono. Y se llama una llamada importante. Amén. Hay llamadas importantes que llegan a veces. Hay llamadas de emergencia que nos llegan en ocasiones. O hay ocasiones en que nosotros necesitamos hacer llamadas. No llamadas solo por pasar el tiempo, sino llamadas que valen la pena. ¿Verdad que sí? Hoy vamos a estar leyendo la palabra del Señor allá en Jeremías, capítulo 33 y su verso 3. Y dice la palabra del Señor en el nombre de Jesús. ¿Cuántos están contentos?
3: Amén.
2: Vamos a ver las hermanas.
3: Amén.
2: Muy bien. Porque aquí oí la voz de los hermanos fuerte y cerca de mí. Pero las hermanas no las escuchaba. Bueno, pero hoy sí vamos a leer y la palabra del Señor dice en el nombre de Jesús. Clama a mí y yo te responderé. Voy a tomar su lugar. No terminamos de leer el verso. Pero hoy solo aquí vamos a estar viendo la palabra del Señor. Dice, clama a mí y yo te responderé. En muchos, en pósters, en imágenes, hasta en poemas, escriben este versículo, clama a mí y yo te responderé. Hay quienes, hay hasta un canto que se titula El teléfono, amén. Acá nos está hablando a nosotros de clamar y Él va a responder. Nuestro mensaje el día de hoy es muy sencillo. Amén. Es muy sencillo, pero Dios quiere que nosotros le prestemos atención. Usted ponga mucha atención y es bien claro, porque acá tenemos un teléfono que hasta los niños nos pueden entender. Amén. Acá tenemos un teléfono. Sabemos que la oración es hablar con Dios. Es como cuando hablamos por teléfono con alguien. Amén. Pero a veces nosotros hacemos llamadas a muchos lugares, a nuestros amigos, a nuestras familias. Llamadas que nos sirven para saludar a los demás. Amén. A veces nos llaman también para saludarnos, para pedirnos algún favor, para hacernos llegar a algún mensaje, ¿verdad? Que, bueno, es siempre una forma de comunicarnos. ¿Por qué el tema de hoy es una llamada importante? Porque si lo vemos de dos formas, hay llamadas que son importantes y que muchas veces nosotros por tener el celular apagado, sin volumen. A ver, ¿cuánto le bajan volumen a su celular? Ay, mucho, a todos, ¿verdad? Es que tan bonita, mira esas manos ahí así. Bueno, le bajan volumen a su celular, quizás para que no les molesten, quizás, yo no sé por qué, pero por alguna razón le bajan el volumen a su celular. Entonces no nos damos cuenta cuando el teléfono está sonando. O a veces dejamos el teléfono guardado, las hermanas, en su bolso. A los hermanos quizás lo meten a su bolsa, a su pantalón, y no tiene ni vibrador el teléfono, y no nos damos cuenta cuando ingresa una llamada. Y no atendemos aquella llamada. Después, cuando nos enteramos de la emergencia que había en aquella llamada, a veces nos arrepentimos. A veces nos duele no haber atendido aquella llamada. A veces lamentamos. Amén. Hay llamadas importantes que deben de ser atendidas inmediatamente. Pero nosotros no siempre tenemos la capacidad de poder atender de inmediato. A veces estamos tan dormidos que el teléfono suena y suena y suena, y las personas deseando que atendamos, porque a veces nos quieren pedir oración, y nosotros estamos bien dormidos y no atendemos la llamada. Amén. A veces estamos platicando con alguien y no es momento de atender llamadas, entonces no atendemos llamadas. Y puede que aquella llamada sea una llamada importante, ¿verdad que sí? Bueno, ya les dejé esto en su corazón, así que a los niños ahí, cuando les llame papá o mamá, hay que contestar, ¿verdad? A veces por estar jugando no atienden el teléfono, pero hay que contestar. A las llamadas son importantes atenderlas. Amén. Bueno, dejo esto para más adelantito. Este tema se titula Una llamada importante. ¿Por qué? No por lo que les estaba diciendo hace un momento, sino porque hay muchas ocasiones en que nosotros, como hijos, hijas de Dios, queremos agradar a Dios. ¿Cuántos dicen amén? Queremos agradar a Dios. ¿Pero qué pasa? Que como somos seres humanos, carne, los humanos tenemos sentimientos, tenemos pensamientos, también sentimos. Hay momentos en que llega la debilidad al ser humano, aun cuando aquella persona mantenga una relación con Dios, su oración constante, siempre va a llegar la debilidad a los hijos de Dios. No me diga usted que no se enoja. A ver, ¿cuántos no se enojan acá? Que levante su mano y hoy le damos un premio al que no se enoja. A ver. Ah, ya me lo gané, dicen por ahí. Vamos a comprobarlo, ¿verdad? Si no se enoja. Imagínense, hermanos, nosotros no nos deberíamos de enojar. Pero hay quienes, cuando se enojan, hablan. Y hablan feo, ¿verdad que sí? Dicen cosas, o decimos cosas que no deberíamos de decir, porque alguien enojado hiere, mata con sus palabras. Bueno, podemos decir muchas cosas. Solo fue un ejemplo, pero hay muchas cosas más que llegan a la vida del ser humano. Quizás usted diga, no, yo soy pasiva, yo soy pasivo, yo no tan fácil me enojo. Ah, pero tiene otras debilidades. Tiene otras debilidades. Entonces llega la debilidad al ser humano. ¿Y qué hacemos cuando llega la debilidad a nuestra vida? ¿Qué hacemos? A ver, ¿qué hacemos? ¿Qué haría usted Piénselo, ¿qué haría usted si se encuentra en un momento difícil donde le han secuestrado, pero a su secuestrador no se dio cuenta que usted llevaba su teléfono escondido y la deja ahí y la deja ahí encerrada y le dice y grita todo lo que quieras, que aquí nadie te va a escuchar? No le amarra las manos. ¿Qué haría usted si tiene su teléfono? A ver, ¿qué hace? ¿A quién va a llamar? Al que le conteste más rápido, ¿verdad que sí? Al que le contesta. Imagínese si usted llama y en ese momento no le atienden. ¿Qué más va a hacer? Si es una emergencia. ¿Qué más va a hacer en ese momento? Seguir llamando y buscar quién le contesta para dejar o enviar un mensajito rapidísimo, ¿verdad que sí? Borrar, mandar su ubicación, yo qué sé qué se le ocurre a usted hacer en ese momento. Es lo que haríamos si estamos en peligro, si estamos siendo amenazados. Es lo que haríamos. Entonces, ¿qué haríamos? ¿Qué debemos de hacer nosotros si nos damos cuenta que llega el momento también donde estamos siendo amenazados espiritualmente a caer en un pecado? ¿Qué debemos de hacer? A ver, ¿quiénes me responden? A ver, ¿alguien más? Llorar, dijo alguien por ahí. ¿Los demás? Decíamos que orar es comunicarnos con Dios. Decíamos que un teléfono nos sirve para comunicarnos, para tener comunicación. En ese momento, cuando nos encontramos al borde del precipicio, cuando sentimos que ya nos vamos y nos caemos en aquel hoyo profundo, nosotros debemos de llamar, de clamar, hacer una llamada a Dios. Y decirle, Señor, ya me caigo. En ese momento no le va a dar tiempo de doblar sus rodillas y ponerse con sus manos levantadas. Hay que llamar inmediatamente a Dios. Y decirle, Señor, ya me caigo, ayúdame. Basta con eso, con decirle, Señor, ya me caigo. Señor, mis manos no responden, estoy débil. No las puedo ni mover. Basta con decirle al Señor una palabra, una llamada, que Él no va a ser como nosotros que no responde. Él inmediatamente va a responder. Para Él, esa es una llamada importante, aquella llamada que sus hijos hagan, no importa el lugar donde estemos. No necesariamente tenemos que venir corriendo a la iglesia para clamar a Dios. No importa el lugar donde estemos y la situación en la que nos encontremos, inmediatamente debemos de clamar a Dios. Inmediatamente, aquí se clama a mí y yo te responderé, dice el Señor. Clama a mí y yo te responderé. ¿Y por qué vamos a clamar? Porque tenemos necesidad. Porque tenemos necesidad. Vamos a gritar y decirle, Señor, te necesito. Inmediatamente Él se hace presente. Porque su palabra dice que Él está cerca de nosotros. Amén. Dice allá en el Salmo 145:18. Dice, cercano está Jehová a todos los que le invocan, y todos los que le invocan de veras. Dice, cercano está Jehová a todos los que le invocan y aquellos que le invocan de verdad. Amén. Aquellos que de verdad le invocan, le dicen, Señor, te necesito. Dice que Él está cerca, no está lejos. No importa dónde se encuentre usted, allí está el Señor. ¿Cuántos lo creen? No importa dónde ni en qué situación estemos, allí está el Señor. Si le invocamos, Él nos responde. Él es nuestro pronto, ¿qué dice la Biblia? Auxilio. Él es nuestro pronto auxilio en medio de ¿qué? De las tribulaciones. En medio de las situaciones difíciles, Él es nuestro pronto auxilio. Él es, como me gusta a mí este salmo que dice, cercano está Jehová a todos los que le invocan, a todos los que le invocan de veras. A mí eso me da, me llena mi corazón, me da confianza, me da seguridad. Saber que no estoy sola en ningún lugar. Saber que todo lo que a mí me pase, no importa porque Él está cerca. Y si me encuentro en peligro, Él es mi pronto auxilio. ¿Cuántas veces nos hemos encontrado en peligro? Pero Él es nuestro auxilio. Me da seguridad. Me siento bien, me siento contenta, puedo caminar tranquila porque sé que Él está cerca de mí, que está conmigo. Amén. Los temores se van porque imagínense quién es Dios. Y su palabra a mí me dice, clama a mí y yo te responderé. Puedo estar por un momento tal vez distraída, pero cuando me doy cuenta de que corro peligro, puedo acudir a Él. Inmediatamente se hace presente. Evita el que yo sea arrastrada por el enemigo. ¿Cuántos dicen amén? Nuestro Dios es grande y es especial. Nosotros no podemos comprender su grandeza. Él dice, clama a mí y yo te responderé. El que nos está diciendo que le clamemos no es alguien que sea débil. No es alguien que no pueda hacer nada. No es alguien que solo nos está empeñando su palabra y nos dice, aquí estoy para ti. Y en el momento que clamemos, que le llamemos, Él no nos va a atender. Nuestro Dios sí nos atiende. No debemos de dudar en ningún momento y decirle, Señor, ¿me estás escuchando? No, tengamos la plena confianza de que las palabras que salgan de nuestra boca, Él las está escuchando y que si nosotros le clamamos, Él también nos responde. Que ni si nosotros le invocamos y lo hacemos de verdad, con sinceridad, con honestidad. En los momentos de necesidad le clamamos. Él ahí está presente. Está para nosotros. Él no nos deja en visto los mensajes. Amén. Él sí nos responde. Él sí nos atiende. Alguien me dijo en una ocasión, sin tal cosa yo me muero. Me quedé callada por un momento. Quería contestar, pero me quedé callada. Pero no pude aguantar. Después de que pasó un tiempo, le dije a esa persona, el único que vale la pena es Dios. Y que si Él no está en nuestra vida, entonces sí, nos morimos. Amén. Pero es importante que nosotros tengamos la plena confianza en Dios. Que tengamos la confianza cada vez que nos acercamos a Él. ¿Cuántos tienen su confianza en Dios? Imagínense, hermano, hermana, si nosotros confiamos, entonces no existe la duda en nuestra vida. Nos acercamos con esa confianza de que Él nos va a responder y que lo que le pedimos, Él lo va a hacer en nuestra vida. Amén. Y por ello le decía que Él está cercano a aquellos que le invocan de verdad. Que no vamos a venir pidiendo cosas que no, nada que ver. Pero si tenemos necesidad, Él la va a suplir. Debemos de llamarlo, de clamarle a Él. Amén. Clamarle con todo nuestro corazón. ¿Cuántos están dispuestos a clamarle a Dios? Con todo su corazón, hermana. ¿Cuántos hoy en esta tarde vinieron a clamar a Dios? Con todo su corazón. No se acerque a Él diciéndole, Señor, pero su corazón no está acá. No se acerque a Él diciéndole, Señor, tú sabes, cuando usted sabe que lo que está saliendo de su boca no es verdad. Acérquese a Dios con un corazón sincero, de verdad, hermano, hermana. Cuando nosotros mantenemos nuestra comunicación con el Señor, le vamos conociendo cada día más. Vamos entendiendo cómo es Él. Vamos conociendo quién es Él. A medida que nosotros le vamos conociendo quién es Él, podemos vivir confiadamente en Él, caminar sin temor alguno. Eso solamente se logra cuando nosotros decidimos ser sinceros, honestos delante de Dios, acercarnos a Él de verdad, clamar a Él en el momento de la necesidad, porque realmente deseamos con todo nuestro corazón no fallarle a Él. ¿Cuántos se encuentran en apuros? Pero nunca han tenido confianza en Dios. Y no le claman a Él y terminan cayendo en un pozo profundo donde muchas veces no se sale. Terminan encerrados en la cárcel espiritual donde muchas veces ya no salen de aquella cárcel. ¿Cuántos encarcelados hay? Hace algún tiempo Dios me mostraba a muchas personas encarceladas. No les voy a contar todo. Algún día les contaré. Donde no se podía llegar. Me costó llegar a donde estaban los que estaban presos. Allí encontré a muchos hermanos. Pero yo trataba de rescatar a dos que estaban ahí. Pero había alguien por voluntad propia sentado en una silla, en un banquito. Y me sorprendí cuando lo vi y le dije, hermano, ¿usted qué hace aquí? Vámonos. Y me dijo, hermana Mari, ¿usted por qué vino aquí? Y aquí ya no sale. Y yo le dije, sí, salgo. Yo llevaba jalando, porque de las dos personas que había ido a traer, no había podido sacar a las dos personas. Llevaba solo a una persona, agarrada de la mano, y le dije, vámonos. Y me dijo, no intentes salir porque no va a salir de aquí. Y yo seguí caminando y le dije yo a él, ¿por qué vámonos? Y estaba en un banquito alto y me dijo, no me quiero ir. ¿Por qué? Y me dijo, no, porque aquí hay un miembro de mi familia. Y le dije, no se quede ahí, véngase. No quiere salir, yo no lo puedo sacar. Eso fue hace muchos años. Y yo me fui. Ciertamente me costó salir, encontré un montón de laberintos, pero salimos. Yo después entendí y hablé con el hermano, le dije, pasó un buen tiempo, le puedo decir unos 3 años, cuando me di cuenta que el familiar de esta persona sí estaba preso espiritualmente. Y yo vi al hermano sentarse sin hacer nada. Pero ¿sabe qué es lo que más me duele? Es que al final también verlo en la cárcel espiritual. Por voluntad propia. Así como yo lo vi en el sueño. Tomar decisiones muchas veces equivocadas. ¿Pero por qué? Si nosotros tenemos a quién acudir. Si nosotros tenemos a quién llamar. ¿Quién vive? Nosotros tenemos a quién acudir, hermana. No nos quedemos ahí parados, sin hacer nada. Por ello el Señor hoy nos está hablando de que Él está para nosotros, en el momento en que nosotros le llamemos. ¿Quién vive? En el momento en que nosotros le llamemos, Él está para nosotros. Amén. Y si tenemos necesidad, clamemos. Si nos vemos ahorillados a fallarle a Dios, clamemos. ¿Quién vive? Clamemos. Huyamos del pecado. Y mientras huyimos, clamemos inmediatamente. Actuemos, hermano, hermana, que el Señor va a hacer una obra especial, un milagro, porque sabe, hermano, que las fuerzas malignas, nuestra lucha, dice que no es contra carne ni sangre, sino contra potestades en las tinieblas. Amén. Contra principados, que vienen fuerzas, que vienen contra nosotros. Amén. Pero si usted y yo clamamos, no

vencemos. Y somos más que vencedores. Aquel principado que llegó ahí con nosotros sale huyendo. Sale derrotado. ¿Quién vive? Sale derrotado. Es necesario que nosotros conozcamos quién es Dios y qué es lo que Él dice, qué es lo que Él nos dice a nosotros. Llévese usted allí en su Biblia, en su teléfono, marcadas estas citas y apréndalas, hermana. Yo creo que esta de Jeremías 33:3 se la saben todos de memoria. A ver, ¿quién no se lo sabía? Levante su mano, ¿quién no lo sabe? Ah, todos, ¿verdad? Ah, Wilson no se lo sabía, pero se lo va a aprender. Dice, clama a mí y yo te responderé. Pero a veces lo sabemos y no le ponemos la importancia que tiene estas palabras. Clama a mí y yo te responderé. Son 5 palabritas. Vamos a ver, son como 6 palabras, ¿verdad? Dice, clama a mí y yo te responderé. Son 7, ya las contamos. Son 7 palabras, pero muy corto, ¿verdad que sí? Aprendámoslo y confiemos en que si el Señor dice que nos va a responder, entonces llamemos rapidísimo, como haríamos aquella llamada de emergencia cuando estemos en peligro. Y tenemos la oportunidad de un teléfono, vamos a llamar a alguien que nos auxilie. Así clamemos a Dios. Amén. Así clamemos a Dios cuando nos encontremos en momentos difíciles en nuestra vida. Cuando usted sienta que está a punto de fallar, usted en su matrimonio con su esposa, a veces se dan problemas y a veces, y esto no lo digo por nada, pero las verdades hay que decirlas. A mí me encanta trabajar con las hermanas, me gusta platicar con las hermanas, me gusta apoyar a las hermanas, pero también hay que decir lo que hay que decir. A veces las mujeres nos gusta enredar las cosas con nuestras palabras, con nuestras acciones. Nos gusta a veces querer manipular al esposo. Y sabe, hermano, hermana, hermano, si usted se encuentra en ese momento que ya su esposa está tratando de hacerle la vida difícil, clame inmediatamente para que usted no sea contaminado también. Y usted, mujer, cuando se encuentra en esa situación, clame para no fallarle a Dios. Por dar un ejemplo, hay muchas situaciones que se presentan en la vida de los hijos y las hijas de Dios. Se presentan muchas situaciones, pero clamemos a Dios y tengamos la completa seguridad que mientras nosotros le invoquemos con todo nuestro corazón, Él nos va a responder. Hay quienes se excusan diciendo con esta palabra, es que Dios sabe. No hay por qué decirlo si Dios todo lo sabe. Dios sabe que yo no dije tal cosa. ¿Por qué excusarnos si a veces ni nos acordamos de lo que dijimos? Hay que clamar a Dios y decirle, Señor, ayuda. Ayuda porque yo siento que te estoy fallando. Yo siento, Señor, que ya me resbalo y voy a terminar en el precipicio y yo no quiero estar mal delante de ti. Tú has dicho que eres mi pronto auxilio en medio de las tribulaciones y no importa qué tan tribulaciones sean, tal vez nos parezca pequeñito y que creamos nosotros que somos capaces de, ¿cómo se dice?, de solucionar aquel problema. Sabe, hermano, hermana, que nosotros siempre necesitamos a Dios. Nosotros para todo necesitamos a Dios. ¿Cuántos dicen amén? Nosotros para todo necesitamos a Dios.

Nos podemos ver pequeños, grandes, altos, pues. Podemos tener mucho conocimiento, pero siempre necesitamos a Dios, quien vive. Él vive y está aquí en esta noche. Siempre necesitamos a Dios. Es a través de la oración, de clamar a Dios, que nosotros vamos a obtener la victoria. Vamos a obtener el conocimiento. Amén, ¿quién vive? Vamos a obtener la fortaleza. Vamos a obtener la sanidad en nuestro cuerpo, en nuestro corazón. Porque sabe, hermano, que muchas veces estamos acá muy bien arreglados y no mostramos ningún índice de enfermedad, pero muchas veces estamos enfermos en el alma, en el corazón. ¿Por qué no clamar a Dios? ¿Por qué no abrir nuestro corazón a Dios y decirle, yo estoy necesitado, Señor, estoy necesitada, Señor? Hay que clamar a Dios. Hay que llamarle a Él. Son llamadas importantes. ¿Verdad que no dejamos el teléfono a ningún lado donde vamos? Hasta el baño. Ahí sí se rieron, ¿verdad? Hasta en el baño, hermanos, tienen el teléfono. Llevamos el teléfono muchas veces. ¿Para qué lo llevamos al baño? ¿Qué tanto nos va a servir ahí en el baño? Si alguien olvida su celular, regresa corriendo. Lo manda a traer o como sea. Porque es tan importante cargar el celular para llamar a alguien. O para atender alguna llamada. Ahora por todos lados es sumamente necesario un celular. En el colegio necesitan el celular. No es que si se quiere, se necesita el celular. En todos lados y para todo necesitamos el celular. ¿Verdad que sí? ¿Por qué no entonces cargar nosotros en nuestro corazón también la importancia de hacer una llamada a cada momento a Dios? Y decirle, Señor, ya voy a salir. Él nos va a atender porque para Él es una llamada importante. Amén. ¿Cuánto más cuando nosotros tenemos necesidad? Él dijo, clama a mí y yo te responderé. Clama a mí y yo te responderé. A mí me gusta lo que nos dice allá en el Salmo, Salmo 3. Lo leemos. Salmo 3 y su verso 4. Dice, con mi voz clamé a Jehová y Él me respondió desde su monte santo. Qué bonito, ¿verdad? Dice, con mi voz clamé a Jehová y Él, ¿qué dice? Me respondió. Ahora aquí estamos viendo nosotros lo que Dios hace. Acá nos dice, clama a mí y yo te responderé. Nos promete el Señor. Nos promete cuando Él dice, clama a mí y yo te responderé. Nos promete responder. Luego dice, cercano está Jehová a todos los que le invocan y a los que le invocan de veras. Él está cerca. Y acá en este Salmo dice, con mi voz clamé a Jehová y Él me respondió desde su monte santo. Nos damos cuenta que Dios sí responde. Con mi voz, dice el salmista, clamé a Jehová y Él me respondió desde su monte santo. Desde allá donde Él está, Él sí me responde. Él sí nos responde, hermano, hermana. Él sí nos responde.
A Él no le podemos ver. No nos podemos imaginar su rostro. No nos podemos imaginar cómo es Él. Pero es real y nos responde. Atento está a nuestro clamor. Sus oídos están abiertos, presto para atender nuestra llamada. Dice, con mi voz clamé a Jehová y Él me respondió desde su monte santo. Con mi voz clamé a Jehová. A mí eso me da confianza, les decía hace un momento, me da seguridad, me siento feliz. ¿Cuántos se pueden sentir confiados en esta tarde? ¿Están seguros, hermanos? ¿Que se sienten confiados en Dios? ¿Seguros en Dios? Entonces, no demos lugar a la duda en nuestro pensamiento, porque nuestro Dios es real. Porque para Él no hay nada imposible. Porque Él sí nos responde. Muchas veces no como nosotros queremos. Pero siempre nos responde el Señor. Y no como nosotros queremos, sino como Él sabe que es lo mejor para nosotros. Imagínese, si su hijo a usted le pide una pistola, de verdad, un niño pequeño, usted no se lo va a dar, porque sabe que con esa pistola se va a hacer daño, no sabe usarla, se va a hacer daño, o va a hacer daño a alguien. Entonces usted le compra otra cosita y le dice, mira, esto no te lo puedo comprar, pero te voy a comprar esto, esto te queda mejor. Con esto te ves bien, o esto te va a servir, mejor te compro tu computadora. Amén. ¿Por qué? Porque usted sabe que aquello le hace daño a su hijo. Así es Dios con nosotros. Él no nos deja hablando, siempre nos responde. A veces ni cuenta nos damos de qué es lo que Dios nos está dando. No apreciamos lo que Él nos está dando, pero Él siempre nos responde. Nunca se queda sin responder el Señor. Él nos ama. ¿Cuántos creemos que Él nos ama? Y Él dice, clama a mí y yo te responderé. Clama a mí y yo te responderé. Clama a mí y yo te responderé. Clama a mí y yo te responderé. Llévese esa palabra y no la olvides. Dice el Señor que le hable y Él me va a responder. Dice el Señor que le hable y Él me va a responder. Que le grite cuando esté en peligro, en necesidad, que acuda a Él. No importa si usted anda por el mercado, hermana, ahí clame. Si usted ahí siente la necesidad, está viendo el peligro, ahí clame. No importa si está en la oficina, ahí clame. No importa el lugar donde se encuentra usted, ahí clame, hermana. En su trabajo, en su automóvil. ¿Dónde va en ese momento? Ahí clámele a Dios. Ahí clámele y dígale, Señor, te necesito. Sé tú mi pronto auxilio. Quizás usted solita en el camino suceden muchas cosas, accidentes. Donde queremos acudir a alguien, pero resulta que no nos contestan. Entonces, ¿qué nos queda? Clamar a Dios. Y sabe que Dios siempre, siempre está con nosotros. Yo lo he experimentado. He clamado a Dios del lugar donde estoy. Y ahí Él se ha hecho presente. No siempre ha sido en este lugar donde ha sido investida del poder de lo alto, sino ha sido en diferentes lugares donde con un pensamiento le he invocado,
ahí ha estado el Señor. Yo quiero invitar en esta noche a aquellos que sientan la seguridad, la confianza en esta palabra que dice, clama a mí y yo te responderé. Aquellos que crean que la palabra de Dios es real y que mi Dios es real, es verdad, que no le podemos ver, pero que está hoy aquí presente. Aquellos que crean que Dios está presente en este lugar, a que se pongan de pie y pasen a este lugar y le digan, Señor, vengo a tus pies a rendirme. Aquellos que creen que Dios es real y que cuando Él dice, clama a mí y yo te responderé, hoy en esta tarde puede recibir un milagro. Nuestro Dios es real, hermano, hermana. Aquellos que confíen en que si Dios dice, lo cumplen. Aquellos que crean que cuando le llaman a Él, Él sí responde, no acciona como nosotros. A ellos les invito a que se dirijan a Dios en esta hora. Y algo especial van a recibir. Porque la palabra de Dios es real. Él dice, clama a mí y yo te responderé. Clama a mí y yo te responderé. Aquellos que nos estén viendo a través de las redes sociales, ahí donde están, pueden acercarse a Dios. Y milagros especiales hará Dios en su vida, en su corazón, ahí donde usted está. Yo no conozco su petición, pero eso qué importa si en este momento usted le va a hablar al que sí lo sabe, al que sí puede responder, al que sí puede darle en esta hora. Oh, Padre Santo, gracias. Háblele con toda confianza, háblele con toda confianza. Oh, bendito sea el Señor. Háblele con toda confianza, mi hermano, mi hermana. Háblele en esta hora. Háblele. Háblele porque Él está escuchando. Háblele para Él. Es importante escuchar su voz. Oh, bendito es el Señor. Él es real, Él es real, Él es real.

Dios les bendiga, buenas tardes, bienvenidos a esta hermosa bendición de el lunes. Gracias a Dios estamos llegando al lunes 28 de septiembre. Usted sabe que esta es la fecha en que iniciamos nuestra celebración de la semana de pagos. Gracias a Dios por los hermanos que ya participaron por la mañana. Gracias a Dios por los hermanos que ya estuvieron con nosotros dando, colaborando, haciendo su promesa para este ministerio radial. Recuerde que es la celebración de la semana de pagos y pues le damos la bienvenida a todos y a todas para que puedan unirse con nosotros a darle la gloria a nuestro Señor Jesucristo, pues poniendo en las manos de Él todo para que podamos reunir lo más pronto posible la cantidad que mes con mes necesitamos reunir. Son 25 mil quetzales los que nos toca reunir entre todos, ¿verdad? Todos somos un equipo, todos hacemos lo mejor que podemos para dar a la obra del Señor. La verdad es que el Señor es el que pone en el corazón el querer, el hacer, en su buena voluntad para poder colaborar con la radio, para poder dar para este ministerio. Recuerde que la radio está siendo de bendición. Recuerde, bueno, usted ya sabe, ¿verdad?, que la radio está, bendito sea Dios, llevando esa palabra que transforma, esa palabra que bendice y esa palabra que llena. Y necesitamos en el nombre de Jesús que usted también sea parte de esta hermosa bendición, que sea parte de los hermanos que nos apoyan y nos ayudan con su colaboración y que juntos podamos llegar en el nombre de Jesús lo más pronto posible. También estamos en la semana de la celebración de nuestra fiesta Derribando a los Gigantes. Este fin de semana ya estamos celebrando la gran fiesta Derribando a los Gigantes, este sábado y este domingo. Recuerde que el sábado damos inicio a las 4 de la tarde y el domingo nos reunimos a partir de las 9:30 de la mañana en Iglesia Central El Misterio de Dios, y todos estamos contentos, felices y muy bendecidos de poder celebrar esta gran fiesta. Espero que ustedes también estén preparados, estén preparando, y que le demos la gloria a nuestro Señor y Salvador Jesucristo para poder seguir llevando esta fiesta. Necesitamos que ustedes también nos digan presentes. Así es que son dos fiestas que estamos uniendo, podemos decir así, ¿verdad? Porque esta semana en la radio vamos a estar hablando acerca de la semana de pagos, pero también estamos en la fiesta Derribando a los Gigantes. Espero que ustedes ya estén preparados y preparadas para estar con nosotros, que la familia ya esté preparada para estar con nosotros en la fiesta Derribando a los Gigantes. Así es que bienvenidos y bienvenidas. Entonces vamos a darle inicio de esta manera, pero también vamos a dar inicio con una breve oración. Padre que estás en gloria, queremos agradecerte en esta hora de la tarde la bendición que nos regalas de poder estar en este lugar para exaltar y bendecir tu nombre. Gracias por esta oportunidad que nos regalas de poder compartir con mis hermanos a través de la radio, poniendo en tus manos, Señor, esta actividad ya, Señor, esta celebración de la semana de pagos, que creemos, Señor, que tú usarás la vida de mis hermanos, tú usarás la vida de mis hermanas, aquellas hermanas y hermanos agradecidos, Señor, que cada vez que pueden, Señor, están allí, Señor, una, dos y hasta tres veces, Señor, colaborando porque han sentido en su corazón ese gozo, esa bendición de poder dar, porque ellos mismos han recibido, Señor, a través de la radio, una palabra de ánimo, una palabra de aliento, una palabra, Señor, que a veces no se esperan, pero cuando encienden la radio, Señor, sienten esa paz, ese gozo. Gracias, porque es una luz en medio de la oscuridad, es el faro, Señor, en medio de la mar, Padre Santo. Por eso, esta hermosa tarde te pedimos, Padre bendito, que seas tú quien nos ayudes, quien nos dé las fuerzas, Padre, para poder estar en toda esta tarde compartiendo con mis hermanos, gozándonos con nuestros hermanos, Padre, platicando con nuestros hermanos, y que puedas usar sus manos, puedas usar sus pies, puedas
puedas usar sus bocas, puedas usar su mente, Señor, puedas usarlos completamente a ellos, Señor, y que ellos hoy puedan recibir esa bendición y ese toque de tu Espíritu Santo para poder colaborar con la radio. Pero también, Señor, que ellos puedan sentir el gozo de tu salvación, el gozo de tu paz, el gozo, Señor, de poder ser sanos, que ellos puedan recibir milagros, que ellos puedan recibir esa palabra que ellos están necesitando. Ayúdanos, Señor, a hacer lo mejor que podamos, Señor. Gracias por la vida de mis hermanos que estuvieron en la mañana, la vida de hermano Seas, la vida de hermana Yuri, que ya nos acompañaron por la mañana, y que ahora, Señor, vamos a venir nosotros por la tarde a seguir exaltando tu nombre, a seguir bendiciendo tu nombre, pero también, Señor, siendo parte de esta gran fiesta. Usa la vida de mis hermanos. Usa la vida de mis hermanas, papito precioso. Úsala, Señor, y que todos te demos gloria a ti. Ayúdanos a poder completar la cantidad que mes con mes necesitamos para poder llegar a cancelar las facturas, los recibos que vienen, Señor. Tú conoces que son recibos con unas cantidades bastante elevadas y que a veces, Señor, nos preocupa el saber de dónde vendrá esa bendición. Pero tú, Señor, tocas corazones y habla, Señor, a las vidas de mis hermanos, y ellos, Señor, nos apoyan con esa hermosa bendición económica. Gracias. Te pedimos, Señor, también que esta semana nos puedas tú visitar como siempre y que te quedes con nosotros en esta hermosa tarde. Gracias por la fiesta Derribando los Gigantes, que estamos prontos a celebrar. Ya en unos días más, Señor, vamos a celebrar esta gran fiesta Derribando los Gigantes. Permítenos, Señor, derribar el gigante que a veces nos detiene para poder llegar a la meta, y que el domingo podamos decir: lo logramos para gloria de tu nombre, Señor. Ayúdanos a hacerlo, Padre, y gracias por estos hermanos que ya han participado y que tú pondrás en su corazón la bendición de poder seguir participando. En el nombre de Jesús, amén, Señor, y amén.

Muy bien, es así como damos inicio entonces esta tarde. Bienvenidos y bienvenidas, ¿cómo están? Gracias por estar con nosotros en la tarde de lunes. Estamos en la semana de pagos, así es que queremos reunir lo más que podamos esta tarde. Usted sabe que es el primer día, es la primicia de la semana de pagos, el primer día de la semana laboral también. Bendiciones para todos los que ya almorzaron, que ya disfrutaron de esa hermosa bendición a través del alimento. Gracias a Dios. Ahora nos toca pues participar. ¿Qué le parece? ¿Qué le parece? A ver quién esta tarde se une con nosotros a poder dar las primeras ofrendas de la tarde. Cuando digo las primeras ofrendas de la tarde es porque ya en la mañana algunos hermanos estuvieron participando, estuvieron dando ya su colaboración, pero ahora falta esta tarde que el Señor toque su corazón y que sin duda, yo sé que el Señor estuvo hablando su vida, su corazón, el Señor estuvo tocando su corazón para poder participar en esta celebración, en esta convocatoria que hacemos mes con mes para poder colaborar con la radio. Así es que, ¿qué le parece si esta tarde, si esta hermosísima tarde, usted nos llama a través del 2250-6681, 2250-6681, y me diga: hermano Ricardo, yo quiero ser parte de los hermanos que apoyan Radio Horizontes con mi ofrenda. Quiero ser uno de los primeros que en esta tarde pueda ofrendar para Radio Horizontes.

0: Se puede con Dios, y eso es lo que vamos a decir en esta tarde. Se puede con Dios, yo te digo que sí se puede. Así es que, gracias a Dios, ya estamos con ustedes, como le decía hace un momentito, una vez más, trayéndoles toda la bendición de la semana de pagos. Y esta es doble bendición porque también se nos viene la fiesta derribando a los gigantes ya este fin de semana. Este próximo sábado, este próximo domingo, nos vamos a reunir en la Iglesia Central El Misterio de Dios, como siempre, ¿verdad? Los cultos de la semana siempre están los lunes, los martes a las 6:30 de la tarde, los jueves a las 6:30 de la tarde. El día sábado pues ya varía un poquito porque el servicio va a ser a las 4 de la tarde y el domingo a las 9:30 de la mañana, una hora antes de lo habitual, de lo normal, pero pues será una bendición grande, de verdad. Estas fiestas las tiene que abrazar usted porque son para usted. La fiesta de la semana de pago son para usted. La fiesta derribando los gigantes también fue creada para gloria del Señor y también para ustedes. Así es que bienvenidos y bienvenidas. Estamos entonces en la tarde de este lunes con toda la actitud. Espero que los hermanos se puedan unir con nosotros para poder apoyar la causa es el llegar a la meta, el poder mover siempre las cantidades que a veces se ponen así como que muy fuertes y no quieren moverse, ¿verdad? No quiere, como cuando usted tiene algún mueble, una refri, no sé, algún electrodoméstico que usted lo quiere mover y no se puede, y usted está y a veces así nos pasa con las cantidades, ¿verdad? Estamos pues atrapados, atascados, estamos ahí, sí que ¿cómo decirles? Ahí se nos traban las carretas, como decimos en el buen chapín, y necesitamos que más hermanos se unan. Por eso, hoy, en el nombre de Jesús, venimos con todas las ganas, con toda la actitud y con toda la fuerza para poderles decir, apóyennos en esta celebración de la semana de pagos. Recuerde que nuestra meta total es de 25,000 quetzales y pues ya avanzamos un poquitito esta mañana, pero aún nos resta todavía mucho camino y no queremos que como el mes pasado, ¿verdad? Que nos atrasamos bastante, nos alargamos bastante. Le decía yo hace un momentito, quisiéramos en el nombre de Jesús que el domingo que es entregada la palabra y al finalizar el culto le podamos decir, llegamos a la meta, logramos derribar el gigante de la meta, de la incredulidad que a veces cuesta, ¿verdad? Entonces lo logramos y que todos hagamos una gran fiesta culminando la semana de pagos y culminando la fiesta derribando a los gigantes. ¿Usted cree que sí se puede? Claro que sí, porque como decía el canto,
1: se puede.
0: Con Dios todo se puede. Hermana Mari, buenas tardes.
1: Muy buenas tardes, hermano Ricardo. Buenas tardes para todos los hermanos y las hermanas que nos están escuchando. Y como bien lo decíamos por acá, con Dios sí se puede. Con Dios sí se puede. Sí se puede. Sí se puede. Así que mi hermano, mi hermana, en esta bellísima tarde, nosotros acá acompañándoles, acá en la semana de pagos, una vez más, iniciando con el primer día. Iniciando con el primer día. Estamos en el segundo turno. Bueno, y nosotros acá esperando la comunicación de nuestros hermanos y nuestras hermanas. Queremos saber quiénes en esta hora se van a unir con nosotros acá con su valiosa ofrenda, el 2250-6681 y el 5421-8102. En estos momentos están completamente libres, están completamente disponibles y acá muy felices estamos en esta bellísima tarde, dando inicio entonces acá en la semana de pagos. Así que usted, mi hermano, usted, mi hermana, puede comunicarse con nosotros, que por acá está la pandereta muy feliz ya.
0: Ya está lista.
1: Ya está para celebrar.
0: Preparada, sí, está preparadísima para estar con nosotros celebrando.
1: Así que ya llegó la pandereta.
0: Y preparada también para el fin de semana, la pandereta.
1: Exacto, exacto.
0: Porque no va a hacer falta en la fiesta derribando los gigantes.
1: Así que nosotros acá entonces estamos esperando a que nuestros hermanos, a que nuestras hermanas en estos momentos que nos están escuchando se unan con nosotros aquí en la Semana de Pagos, ¿verdad? En esta hora estamos esperando esa llamada, estamos esperando ese mensajito, estamos esperando a que el hermano, a que la hermana se levante de su lugar y diga: yo me voy a unir con ustedes con 100 quetzales, con 50 quetzales, con 200 quetzales, con 300 quetzales. Nosotros acá nos colocamos mini metas, pero ustedes se encarga de no dejarnos con las mini metas, sino de sobrepasar las mini metas en estos horarios. Así que, mi hermano, mi hermana, le invitamos a usted a comunicarse, a unirse con nosotros. Ciertamente estaremos derribando a los gigantes, pero esta tarde nosotros, aparte de llevarles la invitación, también les traemos la invitación a unirse con nosotros para realizar nuestros pagos. Y de hecho, hermano Ricardo, acabo de regresar de hacer ya un pago, porque yo le digo a los hermanos, los pagos son todo el mes, estamos que una fecha, que otra fecha, y ahí vamos realizando pagos tras pagos.
0: Y hay que hacerlos.
1: Que sí o sí hay que hacerlos, ¿verdad? Uh-huh. Entonces, gracias hermanos, gracias hermanas. Yo le decía al Señor hace un momento, ¿verdad? Que le supla a los hermanos todo cuanto les hace falta, porque hay muchos que quisieran dar, pero no tienen la oportunidad. Pero si Dios les ha suplido, si Dios les ha bendecido, si usted ha recibido, entonces yo creo que también puede levantarse y ofrendar. Esta ofrenda no es una ofrenda personal, es una ofrenda para sostener este ministerio, para sostener esta emisora, para realizar diferentes pagos. Mis hermanos, nosotros acá ya como que está solo en la mente flechada un asunto, y siempre se habla de luz, pero no, mi hermano, hay muchos pagos que se tienen que realizar. Por ejemplo, se realiza el pago de personal también, eso no sé, no nunca se dice, ¿verdad? Pero que se realiza pago de personal, se realizan otros pagos más que se van haciendo, mantenimiento, el sostenimiento de tener la emisora a través de la internet. Y de hecho, que estos pagos se hacen, hermano Ricardo, iniciando mes, y le comento, desde 5 días con anticipación nos están recordando que ya se acerca el fin de mes.
0: Es cierto.
1: Que ya se acerca el fin de mes. Ayer me decía mi esposo: mira, ya llegó el mensajito. ¿Y qué fecha estamos, pues? Y entonces le digo yo: apenas estamos a 28. Entonces desde 27, 26 nos comienzan a llegar los mensajitos, ya que ya viene, ya, en otras palabras, como decimos aquí, ya viene la semana de pagos. Ahí dice: ya vienen los pagos, ¿verdad? Entonces nos están adelantando. Esto es para que no nos atrasemos, ¿verdad?
0: Y si se atrasa, pues ya.
1: Ah, no, cortado ya por
0: cortan
1: completo.
0: De una vez el servicio,
1: el
0: ¿verdad?
1: Servicio,
0: y entonces no queremos hacer eso, no queremos llegar a esos extremos. Y pues qué bueno fueran que las personas que mandan estos mensajes dijeran: ah, es la Radio Horizonte, dejémosla, a ver, no pudieron hoy, pero mañana sí van a poder. No, ¿verdad, hermana Mari? Le dicen con 5 días para que usted pues haga el pago el día que tiene que ser y no se pase. En otras palabras, que pague antes.
1: Exacto, es que ahí vamos, los pagos tienen que ser un poco anticipados, ¿verdad? Entonces, es por esa razón, mi hermano, mi hermana, que nosotros a veces acá solo decimos la semana de pagos y decimos diferentes pagos, ¿verdad? Entonces, nosotros les invitamos a unirse, a que se unan con nosotros, yo creo, ¿verdad? Estamos viendo ahí las mejoras de esta emisora y ya llevamos meses, hermano Ricardo, con eso.
0: Sí, gracias.
1: Yo
0: a
1: creo
0: Dios.
1: Que muy pronto se va a dar, ¿verdad? Ahí estamos viendo.
0: Se ha estado
1: viendo,
0: orando, se ha estado invirtiendo.
1: Se ha estado activando en ello. De hecho, la semana pasada salimos del aire y precisamente por hacer pruebas, eso, ¿verdad? Uh-huh. Se mandó a analizar a arreglar un asuntito. A mí no se me quedan los nombres de la planta, ¿verdad? De lo que tenía ahí el equipo, y eso nos va a dar a nosotros el poder conocer qué es lo que al final tiene, porque si eso no está bien, el técnico no puede detectar directamente,
0: sí, pues,
1: ¿verdad?
0: Claro,
1: entonces,
0: claro.
1: Ahí estaban los hermanos y estuvimos ahí viendo, ¿verdad? Y esperamos, nosotros estamos confiando en Dios para que usted pueda tener más fidelidad en su aparato receptor allá en casita y pues que muchos hermanos más también nos puedan escuchar, ¿verdad?
0: Definitivamente, pastora, todo se hace con la ayuda de Dios, con la oración, ¿verdad? Pero también con la ayuda de mis hermanos y también con su ofrenda, ¿verdad? Porque, como usted decía, pues los técnicos están viendo y pues es el trabajo de ellos, sinceramente. Exacto. Ese es su trabajo y el trabajo pues es pagado, ¿verdad? Así es que eso requiere tener fondos, si no, no se puede hacer nada, no se puede hacer nada. Así es que por ello es que nosotros le decimos a ustedes, apóyennos, apóyennos, su ofrenda, su dinero pues está siendo bien invertido. No deje que el diablo le diga de plano la hermana Mari se va a saber a qué restaurante, saber a qué spa cada mes. No deje que, porque a veces el hombre y la mujer dejamos que estos pensamientos vengan a nuestra vida, pastora, pero necesitamos reprenderlos en el nombre de Jesús.
1: Fíjese,
0: y
1: hermano
0: creer
1: Ricardo,
0: que lo que está dando está siendo bien utilizado.
1: Fíjese, hermano Ricardo, que yo siempre he creído y por ello casi no hago mención de cosas como esas por una sencilla razón. Y es que yo siento que los hermanos que dan porque aman la obra
0: aman
1: de Dios. Aquel que tiene esos pensamientos deja de dar. Aquel que tiene sus pensamientos no se une, no da. ¿Por qué? Porque se deja llevar por todo lo que el enemigo le hace llegar. Pero aquellos que son hijos de Dios, que saben distinguir las cosas tal como son, ¿verdad? Y saben discernir también, ¿verdad? Quién es quien les habla,
0: y
1: ¿verdad?
0: Andan y todo. En el espíritu.
1: Exactamente. Entonces, y nuestros hermanos que aporta, yo sé que son hermanos que andan en el espíritu. Yo sé que son hermanos que disciernen, ¿verdad? Quién les está hablando. Y entonces, y aportan ya, y están ahí siempre presentes, así que yo la verdad es que le pido a Dios, porque de mí no pueden recibir nada, pero del Dios Altísimo, de aquel que tiene para dar, de aquel que no se le agotan sus recursos, siempre está con usted. Él es el que le va a recompensar, Él es el que le va a proveer, Él es el que siempre le ha provisto y es el que le va a otorgar lo que
0: Amén.
1: Usted necesita. Quizás
0: Amén.
1: Hayan quienes, yo le digo al Señor, quizás tus hijos tienen alguna deuda, Señor, que lo puedan pagar. Quizás tus hijos tienen algún problema de salud, que sean sanados. Y quizás tus hijos tienen algún problema financiero, que lo resuelvan, ¿verdad? ¿Por qué razón? Porque yo se lo pido al que sí lo puede dar.
0: Eso
1: yo
0: es.
1: Se lo pido al que yo sé que está ahí con ustedes, porque a muchos de ustedes no me conocen y yo tampoco los conozco, pero yo sé que Dios sí les puede recompensar, yo sé que Dios sí les conoce, yo sé que Dios sí conoce ese corazón, yo sé que Dios sabe el esfuerzo que usted hace, el sobreesfuerzo que muchas veces hace para ofrendar, y usted ofrenda porque sabe que en esta emisora llevamos el evangelio a cada lugar, llevamos esas palabras de ánimo, esas palabras. Por eso, mi hermano, mi hermana, a veces acá estamos nosotros pendientes de los tiempos, estamos pendientes de todo. ¿Por qué razón? Porque nos interesa que realmente se lleve palabra. No solo venimos a reírnos ni nada, sino que queremos llevar bendición a cada vida y a compartir. Cuando nos reímos es porque compartimos la alegría que hay en nuestro corazón, y si Dios nos ha dado algo es para compartir. De gracia recibimos, de gracia damos, y tenemos gozo y entonces nos reímos con los hermanos y compartimos esa alegría que Dios nos ha dado a cada uno de nosotros. Así que en esta tarde nosotros aquí estamos como
0: alegres, esperando la comunicación de los primeros hermanos de la tarde, ¿verdad? Porque ya este turno tiene que ponerse mejor aún, pastora, porque
1: Exacto.
0: ya estamos con el Señor, pero también queremos que ustedes sean parte de la bendición de los hermanos que apoyan Radio Horizontes. ¿De dónde vendrá la primera llamada? ¿De dónde serán los hermanos? ¿De acá del centro de la capital? ¿O serán de algún municipio donde, gracias a Dios, nos estamos escuchando muy bien, ¿verdad? A través del AM. Pero también puede ser de algún departamento, gracias a Dios, a través del tuning, a través de las plataformas, estamos sonando y estamos sonando muy bien, pastora.
1: Claro que sí, así que nosotros entonces seguimos por acá, hermano Ricardo, esperando la llamadita, amén, ¿verdad? Amén. Los hermanos, le comento, hay muchos hermanos escuchándonos a través a través del internet. Tuning. Y sí, y qué bendición que los hermanos están ahí siempre en sintonía de Horizontes. Y bueno, nosotros también acá estamos esperando a que usted se una con nosotros.

0: La invitación está hecha para que usted nos llame en esta bellísima hora. 2250-6681 y 5421-8102. 2250-6681 y 5421-8102. Entonces, disponible en esta oportunidad. Vamos a ver quiénes en este momento nos llaman, quiénes se comunican con nosotros, quiénes activan su teléfono, quiénes en estos momentos también dicen, bueno, yo no tengo, pero me voy a anotar porque yo sé que de aquí a 2 días voy a tener para dar mi ofrenda. Así que les agradecemos desde ya. Anticipadamente les decimos muchas gracias.
1: Pero de hecho todas las ofrendas son promesas, pastor. Bueno, la mayoría, en un 98%, las hermanas y hermanos que llaman hacen su promesa. No es que de una vez, algunos sí, son contaditos, ¿verdad? Gracias a Dios por la vida de los hermanos que dicen, no, hermano, yo ya no prometo, yo de una vez, ya aquí está, de una vez el número de boleta o la foto de la boleta. Pero en realidad la mayoría de ofrendas son promesas, que nos dicen, hermana Mari, tómeme en cuenta de acá a 15 días, dicen algunos, ¿verdad? Que ellos sabrán, ¿verdad? Algunos dicen, no, hermana Mari, yo el viernes ya le deposito, no, hermana Mari, yo ya el lunes, primero Dios, tengo la bendición y de una vez voy a depositar. Así es que ustedes son los que deciden qué día lo pueden hacer y en qué momento pueden, pues, cumplirle a Dios, ¿verdad? Entre más rápido, mejor, porque sale de un compromiso bastante serio, porque este es un compromiso bastante serio, pastora Mari, al prometerle al Señor, ¿verdad? Por eso dice la Biblia, cuando prometas a Dios, ¿qué dice la Biblia? No tardes en cumplirla. Así es que ojalá pueda usted decir, bueno, voy a prometer y voy a cumplirle, porque pues así, acá anotamos su nombre, sí, acá hablamos con usted y nos reímos, como decía la pastora Mari, compartimos con ustedes, pero en realidad, ¿para quién es la promesa al final de cuentas? Para Dios, ¿verdad? Ante Dios usted está haciendo la promesa que va a ayudar a este ministerio radial. Por eso, seguimos esperando que más hermanos, como los que ya se anotaron por la mañana, puedan anotarse en esta tarde, pastora.
0: Así es, nosotros seguimos esperando la llamada de mi hermano, seguimos esperando ese mensajito. Vamos a ver dónde están los hermanos que están pendientes y que dicen ya, yo ya me voy a anotar. Yo estoy segura, hermano Ricardo, que en unos minutitos más los hermanos van a comenzar a hacerse presente por acá. Van a comenzar a hacerse presente, van a llegar a Radio Horizontes, no físicamente, sino con su valiosa ofrenda. Y sabe que es algo que muchas veces no se ve. Hay algo que muchas veces no se ve, pero yo sé que los hermanos ahí están ofrendando, ¿verdad? Y hay alguien que sí ve, hermano Ricardo, ve lo que no se ve. ¿Me entiende? Ve lo que no se ve. ¿Qué quiero decir con eso? Que Dios ve el trabajo que usted hace desde casa, el trabajo que usted aporta para esta emisora, a lo que tal vez usted dice, yo doy mis 100 quetzales y nadie ve que yo doy mis 100 quetzales, pero es que esos 100 quetzales es la semilla que se está sembrando en la tierra, hermano Ricardo, es la semilla, esos 100 quetzales, y usted que mes a mes da, imagínese, cada mes está sembrando una semilla, que esas plantitas van a nacer, y las semillas se entierran en la tierra y no se mira, hermano Ricardo, sino que las plantas salen después. Imagínese que cuando nosotros lleguemos, cuando nosotros nos vayamos de esta tierra, nos demos cuenta cuántas plantitas brotaron con aquella semilla que usted sembró. ¿Cuántas? Y allá nos van a decir ahí las gavillas, ¿verdad? ¿Cuántos, verdad? Entonces, el día de hoy quizás usted dice, yo estoy sembrando, pero no veo resultado, la plantita crecer. ¿Y por qué digo la plantita? Quizás usted sea bendecido en lo económico, cuando usted siembra, si lo hablamos en lo económico, si usted siembra una semilla, también va a obtener cosecha, porque va a crecer la plantita, y algún día esa plantita le va a dar una gran cosecha, ¿verdad? Pero si lo hablamos en lo espiritual, que era el área donde yo estaba hablando hace un momento, la semilla va a la tierra y ahí está, y están brotando las plantitas, pero usted no las conoce, usted no las ve, pero cuando nos presentemos en aquel día, hermano Ricardo, cuando nos presentemos delante del Señor, entonces nos vamos a encontrar.

0: con muchas almas salvadas a través de aquellos 100 quetzalitos que usted va a dar, que aquel, de a través de aquellos 200 quetzalitos, de aquellos 50 quetzalitos que usted da mes a mes, está sembrando mes a mes, y plantitas están brotando en algún corazón que estaba desanimado, que ya no quería seguir adelante, se levanta escuchando un canto, se restaura escuchando un mensaje, y eso ya es por su aporte económico, porque si usted no se uniera con nosotros, pues definitivamente no podríamos pagar acá todas las inversiones que se hacen. Si solo, hermano Ricardo, con cuando pagamos la frecuencia, nos cuesta bastante reunir esa gran cantidad que se paga, ¿verdad? Y luego la otra cantidad que usamos para los, no, es bastante, y nosotros ahí estamos, ahí sí muchas veces, ¿verdad? Tratamos de que nuestra fe no decaiga, hermano Ricardo, ante las cantidades que hay que pagar.
1: Amén.
0: Nosotros nos mantenemos de pie, nos mantenemos creyendo que aquel que no vemos está con nosotros, y el que siempre ha sido nuestro proveedor también nos seguirá proveyendo para cada pago que haya que hacer, y hasta este día Dios lo ha hecho, ha utilizado muchos medios, y lo ha utilizado a usted, hermano, lo ha utilizado a usted, hermana, que nos está escuchando. Dios ha utilizado su vida, cuando usted siente dar esos 50, esos 100, esos 200, esos 1000 quetzalitos, Dios está usando su vida, así que en esta tarde, nosotros acá seguimos con ustedes, y qué les parece si hacemos una oración. Ah, una llamadita
1: ya,
0: por acá.
1: Una llamadita, pastora Mari.
0: Se nos ha cortado la llamadita.
1: ¿Qué pasó? Ay, Dios mío. Bueno, vamos a seguir esperando entonces que puedan también llamarnos aquí. En la semana de pagos aparece el WhatsApp con toda la actitud, ¿verdad? Para que usted lo utilice mandando audios, mandando mensajitos de voz y también pues para hacer llamaditas, ¿verdad? Pero usted es el que manda, usted tiene esa bendición en sus manos de poder bendecirnos con esa ofrenda para este ministerio. Ya usted escuchó pues todo lo que se realiza con su ofrenda y de las bendiciones que usted va a recibir. Simplemente por haber dado, ¿verdad? Por haber dicho, bueno, voy a dar mi ofrenda, y pues al momento en que usted propuso en su corazón dar su ofrenda, el Señor dice que toma en cuenta. Recuerde que la Biblia dice que Dios ama, siempre va a amar al que da con alegría, con gozo, no por tristeza, no con necesidad, sino con alegría, porque Dios ama y siempre va a bendecir al dador alegre. Así es que, dijo la pastora, vamos a hacer una oración entonces.
0: Yo creo que sí.
1: En el nombre de Jesús.
0: Vamos a orar, hermano Ricardo. Yo siento en mi corazón orar por los hermanos que tienen sus negocios.
1: Amén, amén.
0: ¿Verdad? Vamos a orar por ellos en esta tarde. Esperamos que Dios ha puesto en mi corazón, y él es el que sabe, es el que conoce, ¿verdad? En la situación, Él es el que sabe, y vamos a clamar en esta hora. Padre, en el nombre de Jesús, en esta tarde, nos presentamos una vez más delante de ti. Gracias por esta oportunidad que nos das. Gracias, muchas gracias. Ahora, mi Dios amado, nuestra intención, Señor, es venir y clamar por la vida de nuestros hermanos, de todos los oyentes de Radio Horizontes, para que tú los bendigas ahí donde están, para que tú les proveas, Señor, para que nada les haga falta. Pero sobre todo, Señor, en estos momentos queremos clamar por aquellos negocios, Padre Santo, grandes o pequeños. Hay diferentes negocios, Señor. Ahí está esa venta de plásticos, esa carnicería, esa venta de verduras. Oh, Dios de los cielos, esa venta de refacciones. Esos comedores, esas tortillerías, esas tiendas. Oh, en el nombre de Jesús, venimos pidiendo que tu Espíritu Santo los cubra. en estos momentos. Venimos reprendiendo en el nombre de Jesús todo aquello que ha estado estorbando esos negocios, en el nombre de Jesús, para que no sean prosperados. En esta hora, en el nombre de Jesús, venimos reprendiendo, venimos echando fuera toda oposición en esos negocios para que tus hijos no vean tu gloria. Ahora, en el nombre de Jesús, en el nombre de Jesús, venimos orando por esos negocios. Tú que lo sabes todo, tú que conoces esos negocios, hoy clamamos en el nombre de Jesús. También venimos pidiendo, Señor, por esos negocios donde han sido estorbados, Señor, donde han sido extorsionados, Padre Santo, en el nombre de Jesús, venimos colocándolos en tus manos y cerrando esas puertas de extorsión sobre esos negocios, Padre Santo. Oh, en el nombre de Jesús clamamos en esta hora y venimos colocando la vida de tus hijos en tus manos para que sean guardados por ti. Oh, en el nombre de Jesús, esas tortillerías, Padre Santo. Oh, Santo, gracias, Padre. Gracias te damos, mi Dios amado. Gracias te damos, Señor, porque tú eres bueno. Muchas gracias. En el nombre de Jesús. Amén.
1: Amén. En el nombre de Jesús, entonces, damos una vez más la bienvenida a todos y a todas. Bienvenidos.

0: Muy bien, nosotros volvemos por acá una vez más, hermano Ricardo. A mí me gustaría que nuestra audiencia, ¿verdad? Vamos a ver, que nos llamen. ¿Y saben para qué quiero que nos llamen en
1: A
0: estos
1: ver,
0: momentos? Yo quiero
1: amén.
0: atalayas.
1: Amén, amén, amén.
0: Quiero atalayas en estos momentos. Quiero atalayas. Aquellos que están pendientes de la radio, no los que nos están escuchando a través de la internet. Porque tenemos a muchos hermanos a través de la internet, pero no, no, esto no es para ellos, es para los que nos están escuchando a señal abierta. Me gustaría que me escribieran y me dijeran, hermana Mari, hermano Ricardo, aquí todo está bien.
1: Se oye bien la
0: ¿Se
1: radio
0: escucha
1: acá.
0: bien? ¿Estoy escuchando todo? O me gustaría que me dijeran, hermana Mari, hermano Ricardo, hay interferencia.
1: Sí, que nos
0: Que
1: comenten
0: nos
1: cómo está
0: comenten
1: llegando
0: cómo
1: la
0: estamos
1: señal,
0: llegando.
1: por
0: Exacto.
1: favor. Como dijo la
0: Exacto.
1: pastora, es un atalaya, es el que está atento, ¿verdad? A
0: Atento,
1: lo que está pasando.
0: exacto.
1: Y usted es nuestro atalaya hoy a través de una llamadita, ¿verdad? Que nos digan, hermana
0: Un
1: Mari,
0: mensajito, sí.
1: vea aquí, viera que no se escucha, tiene interferencia, porque necesitamos que ustedes nos ayuden para ver cómo arreglamos esto, ¿verdad?
0: ¿Por qué no? Y es que les vamos a compartir a ustedes. Nosotros acá, como estamos en los estudios de la radio, nosotros escuchamos todo bien.
1: Exacto.
0: Pero en ese por ahí me hacían algún pequeño comentario y bueno, yo a mí me gustaría que nuestros hermanos nos confirmaran cómo estamos saliendo al aire, si no han habido
1: Por el
0: cortoncitos ni nada de
1: AM,
0: eso,
1: por el
0: porque
1: AM.
0: exacto, porque los vientos, el tiempo y todo
1: El
0: a veces
1: clima,
0: afecta, sí.
1: el
0: Entonces
1: clima.
0: nosotros queremos saber, vamos a ver dónde están los atalayas de la RH. Vamos
1: A
0: a
1: ver, a
0: ver,
1: ver,
0: que
1: a ver,
0: nos
1: a ver,
0: llamen, que se
1: a
0: comuniquen con
1: llamar,
0: nosotros.
1: porque si no nos llama, podemos pensar que no estamos al aire.
0: Exacto,
1: Entonces,
0: exacto.
1: llámenos y cuéntenos, ¿verdad? Usted que está en su radio del AM, en el carro, incluso algunas personas escuchan en su carro el AM, ¿verdad? Entonces,
0: Exacto.
1: pueden llamarnos o mandarnos un mensajito y decir, mire, hermana Mari, no se escucha nada, nada, ¿verdad? O viera que aquí no está pasando nada, aquí sí se escucha al 100%, ¿verdad? Hermanos de Amatitlán.
0: Naturalmente, naturalmente, si no están escuchando nada, no nos van a poder llamar, hermano Ricardo.
1: Bueno, pero es como algunos escuchan un poquito, ¿verdad? Por eso le
0: Pero,
1: digo, no se escucha nada.
0: si han habido cortones, ¿verdad, hermano
1: No,
0: Ricardo?
1: pero es que alguien puede escuchar en el internet y pasarse la M y dice, no, no se escucha nada.
0: Ah, bueno,
1: Todo es
0: entonces sí, todo es
1: posible.
0: posible. Entonces, pero los hermanos que nos están escuchando, vamos a ver, porque el que está escuchando dice, ay, ¿qué pasó con la radio? ¿Y qué le pasa a la radio, verdad? Entonces, estamos esperando por acá la comunicación de nuestros hermanos. No me hagan pensar cosas, hermanos, por favor.
1: No nos
0: Así
1: haga
0: que,
1: pensar que no estamos al aire, ¿verdad? Si usted
0: entonces,
1: está escuchándonos es porque sí estamos al aire.
0: Acá estamos esperando el reporte de nuestros hermanos de Villanueva, de Amatitlán, de Zona 21, Boca del Monte, Santa Catarina, Pinula. Estamos esperando esos reportes a ver cómo estamos llegando con la señal de Horizontes hasta esos lugares. Vamos a los hermanos de Amatitlán, queremos esas llamadas de
1: ¿Dónde están?
0: Amatitlán.
1: ¿Dónde
0: ¿Dónde
1: están,
0: están los hermanos de Boca
1: amatitlanecos?
0: del Monte,
1: Sí, por
0: Villa
1: favor, por
0: Canales, los
1: favor, por
0: hermanos de Santa Catarina,
1: favor.
0: Pinula? Vamos a ver dónde están los de Zona 21. Los hermanos de Villahermosa, los hermanos de zona 12, zona 13, zona 14,
1: Zona
0: zona
1: 10,
0: 1,
1: zona 10.
0: zona 10, que nos
1: Sí.
0: reporten, queremos esas llamaditas en estos momentos, ¿verdad? Acá que nos digan, que nos comenten, ¿verdad? ¿Cómo estamos saliendo con la transmisión en esta hora? Y saludamos a los que nos escuchan a través de la internet. Yo sé que ahí sí nos están escuchando bien y
1: Súper
0: en
1: bien.
0: perfectas condiciones. Y bueno, nosotros en estos momentos les queremos recordar que ya se nos aproxima este fin de semana, donde nos van quedando escasamente poquitos días, hermano
1: Pues ya
0: Ricardo.
1: quitando hoy, sería martes, miércoles, jueves, viernes. 4 días, pastora Mari.
0: 4 días, y bueno, nos van quedando entonces ya para nuestro
1: Y
0: evento.
1: los días van volando,
0: Exacto,
1: volando.
0: exacto.
1: Los días se han acortado, hermana Mari, tremendamente, ¿verdad? Así, Uy, pareciera que estamos iniciando lunes y ya sentimos que vamos a jueves y ya terminando viernes prácticamente, ¿verdad? Entonces, este fin de semana nos vemos. Tenemos una gran, pero gran celebración y usted tiene una cita ¿en dónde? En Iglesia Central, el Misterio de Dios, celebrando la fiesta derribando a los gigantes. Por favor, no se nos vaya a ir a otro lado. No se nos vaya a ir al mercado, no se nos va a ir al centro comercial, no se nos vaya a ir a la Aurora, pues, no se nos va a ir al Parque Central. Véngase a gozar con nosotros a Iglesia Central, el Misterio de Dios, a la fiesta derribando
0: a los gigantes. Derribando a los gigantes, entonces, ahí está la invitación para que usted, mi hermano, para que usted, mi hermana, también se una con nosotros en esa gran fiesta, derribando a los gigantes. Es nuestra fiesta que dará inicio el sábado 3 de octubre. ¿A qué horario?
1: A las 4 de la tarde, pero pueden venirse desde las 2:30, 3 de la tarde, ya hay personal de Iglesia El Misterio de Dios para atenderles, ¿verdad? Exactamente. Si ustedes son de aquellos que son precavidos. Viera que un amigo que en este momento tiene que ir a visitar a un doctor, bueno, no en este momento, a las 4 es su cita, 4:20, ya salió de su casa desde las 2 de la tarde, imagínese, para estar a buena hora, ¿verdad? Entonces, igual en Iglesia El Misterio de Dios, véngase a muy buena hora, hombre, a las 2:30, 3 de la tarde, 3:30, pues véngase ya para estar acá con nosotros, porque a las 4 damos y arrancamos al primer gran servicio de estas dos fiestas, dos días de fiesta que vamos a tener en Iglesia El Misterio de Dios. Luego, el domingo, Pastora Mari, a las 9:30 de la mañana. De hecho, pues, les decía yo a los hermanos hace un rato, es una hora antes de lo habitual, de siempre, ¿verdad? El servicio del sábado siempre es a las 5 de la tarde y el domingo es a las 10:30. Ahora va a ser a las 4 de la tarde y a las 9:30 de la mañana, ¿verdad? El domingo, de igual manera, pueden, pues, usted madrugar. Así encuentra un parqueo lo más accesible posible. Luego también puede venir a desayunar aquí a la iglesia. Ahí va a estar la hermana María Luisa preparada para poder compartir con ustedes esos alimentos que también ella prepara para bendecir el ministerio y que usted compra con mucho gozo y con mucha alegría. Y luego, pues, ya a participar de este serviciazo que vamos a celebrar en Iglesia Central, el Misterio de Dios.
0: Así que mis hermanos, mis hermanas, entonces decíamos, ¿cuántos días, hermano Ricardo?
1: 4 días. 4 días. Quitando el día de hoy, ¿verdad? Ya no teniendo el día de hoy, ya no se cuenta.
0: Ya no se cuenta. Ya son escasos días los que nos hacen falta, entonces, para llegar a nuestro gran evento, derribando a los gigantes. Derribando a los gigantes, entonces, se nos aproxima. Hay que ver quiénes ya están planchando su ropa, quiénes están ya preparándose ahí, ¿verdad? Con todo lo que haya que preparar. ¿Qué más hay que preparar, hermano Ricardo?
1: Los zapatos hay que tenerlos bien limpiecitos, ¿verdad? Bien lustraditos y, pues, si son los zapatos que se le mojaron, pues sáquelos ahorita que hay un poquito de sol.
0: Y es que son poquitos días, son 4 días, hermano Ricardo. 4 días. Entonces, un día que lo saque al sol, dijo usted.
1: Sí, un día. Así de una vez aprovecha que
0: bueno,
1: se desinfecte.
0: Bueno, ni un día, son horas, porque digamos que lo saque a las 6 de la mañana y lo entre a mediodía para que no se le vayan a mojar de nuevo, ¿verdad? Entonces son poquitas, ¿son qué? A las 12 son 6 horas.
1: Seis horas.
0: Y nos hacen falta muchas horas, Vamos a ver qué
1: hora
0: tenemos.
1: Vamos a ver.
0: Son las 3 de la tarde en punto, 3 de la tarde en punto. Pastora, significa que nos hacen falta... Vamos a ver. 121 horas.
1: 121 horas.
0: Qué para barbaridad. Las 4 de la tarde el día sábado.
1: ¿Verdad? 121 horas. Algo así.
0: 121 horas. Así es, ¿verdad?
1: Bueno, sí. Entonces,
0: 120,
1: un día para...
0: 121 horas.
1: Bueno, la idea es esa.
0: Para que estemos ya, ya son horas, los podemos contar en horas, en minutos y en segundos, y bueno, hasta ahí, ¿verdad?
1: En centésimas, no sé qué más hay, pero bueno. Entonces, lo que sí es que, como usted decía, un día para secar los zapatos y limpiarlos y tenerlos ya lustraditos, otro día para decirle a su esposa, si es caballero, ¿verdad? Que le diga a su esposa, mira, mi amor, ¿qué te parece si llevo el traje azul, o el verde, o el gris, o el beige, o el corinto, o el rojo? Bueno, no sé qué color, no sé qué colores tenga de trajes, o qué, sí, sí me llevo. Yo, para que vayas ahí preparando, que le diga a su mujer, ¿verdad? Si no está lavado, o pues a veces por tener uno guardada la ropa, como que agarra un olor extraño, ¿verdad? Pues que le diga, mira, lávamela y ya, para el sábado y el domingo me voy a usar esta el sábado y esta el domingo, ¿verdad? Así ya van haciendo todo su outfit para este fin de semana.
0: Así que, bueno, ya usted escuchó, prepare todo, prepárese usted también, prepare su corazón,
1: báñese,
0: prepárese esos guantes para venir a derribar a esos gigantes. Aquí todos juntos vamos a hacer una oración y esos gigantes serán derribados. Prepárese usted ahí con todas sus, con todos sus instrumentos, con todo lo que usted pueda traer para derribar a los gigantes. Así que estamos entonces ya acá, nosotros también preparados, también nos estamos preparando para poderles recibir, para poderles conocer, y bueno, la invitación les está llegando. ¿A quiénes? A los hermanos que nos escuchan a través de la internet, a través de la señal abierta, a los hermanos que nos escuchan ahí en el automóvil, en su computadora, en el teléfono, en esa bocinita que está escuchando, en el radio, donde usted esté. A veces nos escuchan en el automóvil, en la tienda, en la tortillería, en la panadería, en la carnicería, en la venta de verduras, en la peletería, en todos lados nos están escuchando, en la peluquería, pero ahí nos están escuchando los hermanos, ahí nos están escuchando las hermanas, y la invitación es para usted. No se vaya a quedar usted con esa invitación y decir, ah, yo no voy a ir. No, le estamos invitando, y sabe qué es lo más bonito, es que la invitación no se la hace la hermana Mari, no se la hace el hermano Ricardo, la invitación se la hace Dios. ¿Para qué? Porque tiene una cita con usted, porque quiere hacer algo especial en su vida, porque quiere otorgarle algo. Yo no sé, imagínese que si el presidente lo invita a se prepara,
1: se
0: para
1: compra
0: ir
1: un traje nuevo.
0: Y dejemos que se va a comprar el traje nuevo, cancela sus actividades y dice, bueno, yo me voy a reunir con el presidente, de pronto me da un puesto mejor, hasta no va a trabajar ese día, ¿verdad? Ay, no. Pero
1: le va a poner más impuestos, mejor no vaya.
0: pero aquí la invitación se lo hace Dios, se lo hace el Rey de Reyes,
1: hoy sí,
0: Señor,
1: que como
0: de señores.
1: Como dice,
0: entonces,
1: el canto,
0: ¿por qué no prestar atención? ¿Por qué no decir, yo dejo de hacer tales cosas y me preparo para ir?
1: Bueno, se cumple lo del canto, ¿verdad? El Rey te manda a llamar.
0: Te manda a llamar.
1: Eso, así es que hay que ir al llamado del Señor. Hay que ir contentos, ¿verdad?
0: No, imagínense que si llega un importante hermano Ricardo, usted le cuenta a su, fíjate que va a venir el no sé quién,
1: fulano,
0: ¿verdad? Y va a venir a mi casa. Si querés, te venís.
1: Sí, es
0: cierto. Si querés, venite. No importa, pagar tu pasaje desde Chimaltenango, desde Huehuetenango, desde venite. Así lo conoces. Y quién sabe, mira, te acabas de graduar, quién sabe que te dé un trabajo. Bueno, y así la gente reacciona de esa manera, ¿verdad? Cuánto más si el Rey de Reyes lo está invitando, está invitando. Entonces, invite a sus amigos, a sus conocidos, dígale, vamos, porque el Rey nos está llamando.
1: Y algo tiene preparado el Señor para ustedes este fin de semana.
0: Ah, seguro.
1: Para todos nosotros, ¿verdad? Porque vamos a derribar esos gigantes en el nombre de Jesús y vamos a ver la mano de Dios obrando en nuestra vida. Yo no sé cuál sea su gigante, pero creo que cuando hablamos de gigantes nos sentimos identificados muchos con cosas que nos pasa día con día y que en el nombre de Jesús los vamos a derribar, ¿verdad?
0: Amén.
1: Como dice aquel canto, hablando del gigante Goliat, ¿verdad? Y David, dice aquel canto, quítale la cabeza a Goliat. ¿Se acuerda usted de ese canto? Algo así vamos a vivir el fin de semana. Quitarle la cabeza no solo a Goliat, sino a todos los gigantes que se pongan.
0: Que no se vean confundidos. Mejor no digo nada. Mejor escuchemos para acá el canto. El Rey te mandó a llamar. ¿Le parece?
1: Excelente. Esta es la invitación. Esta es la invitación para todos este fin de semana, porque el Rey les manda a llamar.

0: ¡Qué bonito!
1: ¡Qué bonita alabanza!
0: El rey te mandó a llamar.
1: Y definitivamente para este fin de semana el rey los manda a llamar, ¿verdad? A la fiesta que celebraremos
0: ahora,
1: en Iglesia
0: ahora,
1: el Misterio de Dios.
0: Hermano Ricardo, uh-huh. ¿El rey para qué llamó a Mefiboset?
1: Para restituirle.
0: Para bendecirlo. Para bendecirlo. Sí. Porque le restituyó todo lo que le había sido quitado. Lo quería bendecir. Y es que cuando Dios nos llama, nos quiere bendecir. Así que la invitación ya quedó abierta.
1: Es.
0: Y también la invitación para que participen en la semana de pagos. Es porque Dios también nos quiere bendecir.
1: También
0: Dios,
1: ¿verdad?,
0: nos quiere bendecir. Así que la invitación queda hecha para cada uno de ustedes.
1: ¿Qué pasó,
0: vamos
1: mis hermanos? ¿Dónde andan?
0: Comprando.
1: Almorzando. Terminando
0: corriendo.
1: Las hermanas ahí poniendo todo en su lugar, ¿verdad? Ahí colocando las ollas, la batería de ollas, el tenedor, el cuchillo, la cuchara, todo en su lugar y pues preparada la hermana, porque algunas cuidan su teléfono y dicen, no, cuando termine de lavar voy a hacer mi llamadita ya cuando tenga las manos secas, dicen, ¿verdad? Así es que, pues ojalá nos llamen en esta tarde y participen entonces en esta tarde de recaudación, es la primer tarde de la semana de pagos.
0: Así que mi hermano, mi hermana, estamos en la semana de pagos, en el primer día, el segundo turno, vamos a ver los hermanos y las hermanas que dicen, no, yo estoy acá y me voy a unir con ustedes, les invitamos entonces a unirse, a llamar 2250-6681 y 5421-8102, 2250-6681 y 5421-8102, está ahí para que ustedes nos llamen, son las 3 de la tarde con 13 minutos, y vamos a ver a los hermanos, a las hermanas que en esta hora se van a estar comunicando con nosotros, 2250-6681 y 5421-8102. Esperamos su llamada, esperamos su comunicación. Active
1: mensajitos
0: que comiencen a fluir en esta hora.
1: Que llamen en esta tarde, también ahí les atendemos en el WhatsApp, ¿verdad? Ahí les atendemos esta tarde, pero no se nos quede ahí calladito. No. Es momento de activarse, de despertarse. En la tarde a veces resulta un poco pesada, ¿va, pastora? Pesada, y uno dice, ay, después del almuerzo, a muchos les da el sueñito ahí, ¿verdad? Y dicen, y algunos que ya ni tiempo le da de moverse de la mesa, de la silla que está ahí, ¿verdad? Ahí se quedan dobladitos o dobladitas, hermanas.
0: Para los que están en casa, es probable, hermano Ricardo, para aquellos que tienen su actividad fuerte, fíjese que por mucho cansancio que haya, el sueño no aparece por ningún lado, porque uno tiene una actividad fuerte, una actividad pesada, ¿verdad? Y uno dice, bueno, uno se levanta de comer, uno come corriendo, hermano Ricardo.
1: Es cierto.
0: Y ¿sabe dónde les da sueño a veces a los hermanos?
1: A ver.
0: Cuando llegan a la iglesia, porque como ahí se sientan y se desconectan, entonces les da sueñito, ¿verdad? Porque ahí se desconectan, hermano Ricardo, de todo. Pero cuando están en el negocio, en el trabajo, comienzan a correr porque...
1: Ni se acuerdan.
0: Y imagínense que el almuerzo muchas veces lo hacen corriendo. Rapidísimo.
1: Ni almuerzan.
0: Hay quienes almuerzan tarde, ¿verdad? Por salir de lo que están realizando, ¿verdad? Entonces, ciertamente las actividades nos consumen el tiempo, así que yo sé que usted está muy ocupado, que usted no es una persona que se mantiene siempre ocupadísima. Nuestros hermanos, hermano Ricardo, los que nos escuchan, son personas muy trabajadoras.
1: Amén. Sí, es cierto.
0: Son personas muy trabajadoras, y yo sé que están muy ocupados ahí, y que quieren en estos momentos sacar la tarea, pero tómese unos minutitos de su tiempo, queremos robar ahí tienen el radio encendido, pero lo encienden y ya no lo tocan, hermano Ricardo.
1: Ya no, pues.
0: Se tomaron su tiempo para encender el radio temprano, porque ya ese es un hábito. Llegan al negocio y encienden el radio.
1: Y ahí está sonando el radio.
0: Y ahí está sonando el radio.
1: Sí.
0: Pero nosotros queremos robarles unos minutitos de su tiempo. Son minutitos. ¿Para qué? para que usted se una con nosotros aquí en la semana de Pascua.
1: Un mensajito.
0: Un mensajito, no va a ser mucho, un mensajito nos puede enviar.
1: Es cierto, yo conocí, bueno, no conocí, sino vi, medio vi, hoy sí que medio vi a alguien el domingo, el sábado, en una vigilia, bueno, ya domingo, que se terminó la vigilia a medianoche y siguió durmiendo. Y estaba, pero súper dormida la persona, pero así de que se terminó, hermana Mari, el culto, recogieron las sillas, hicieron limpieza y la persona seguía ahí. Bien, ¿y qué hacemos? Decían con la persona, ¿qué hacemos? Pues ahí déjenla, les dije yo, porque si no se despierta, porque le hablaban, le chiflaban, le decían su nombre y nada, pastora. Hasta que al fin resucitó, como a los 40 minutos después de que terminó el culto. Ay, Dios, ese sueño, a veces el sueño es bastante pesado, ¿verdad? Pero esta tarde los hermanos no
0: están durmiendo. Como decía yo, a veces el cansancio que llevan los hermanos porque trabajan fuerte, duro. Y es que cuando uno está cansado sin querer cierra los ojos.
1: Y lo que usted dice.
0: Eso es una experiencia que lo hemos tenido, pero ¿verdad? Vea, no hablamos porque hemos visto ni nada, sino porque hemos tenido la experiencia. El estar muy cansado, se nos cierran los ojos sin querer. Entonces, pero yo le digo a mi hermano, a mi hermana, tómese unos minutitos de su tiempo para enviarnos ese mensajito, para enviarnos ese audio, no le va a quitar mucho tiempo, y yo sé que usted almorzó corriendito, las hermanas que están en casa, pues ahí están lavando los trastes, activándose, sabe que muchas veces, y las hermanas que me están escuchando saben que esto es así, muchas veces uno está bien, como deseamos descansar en ocasiones, pero, uno piensa, tengo que hacer tal cosa, y si descanso, me voy a atrasar. Eso va a estar peor el asunto. Después tengo que hacer otro, mejor lo hago de una vez, y después, ¿sabe cuál es lo tremendo? Uno dice, mejor lo hago de una vez y después descanso. Y cuando termina, mejor hago de una vez, y ya se llegó la hora de hacer otra cosa, y se terminó el día, y no hubo forma de descansar.
1: Y cuando llega a la iglesia, como dijo usted...
0: Hay muchos que se esfuerzan, hermano Ricardo,
1: es cierto,
0: porque
1: también
0: ellos van con la intención de Dios. Yo dije eso porque muchas, a veces sucede.
1: Algunas
0: sí,
1: personas.
0: Pero hay otras personas que van y dicen, bueno, vengo cansado, pero si tomé mi tiempo para todo lo que tenía que hacer, también tengo tiempo para buscar
1: para
0: a Dios.
1: Buscar a
0: y no,
1: Dios.
0: Y es que de eso se agrada al Señor. De eso se agrada al Señor.
1: Definitivamente, pastora. Y bueno, pero estamos esperando que los hermanos se reporten.
0: Nosotros ya les contamos muchas cosas.
1: Sí.
0: Vamos a ver quiénes nos llaman.
1: Faltan que ustedes se reporten, el pastor Amari. Le cuento que acá está lloviznando ya. Está lloviendo acá.
0: ¿Usted está viendo?
1: No estoy viendo, estoy
0: lloviendo. Es que así dice, estoy lloviendo, está lloviendo.
1: Estoy lloviendo. No, estoy oyendo que está lloviendo.
0: Sí, la lluvia, gracias a Dios, porque Dios ha enviado la lluvia, ¿verdad? En su tiempo, no dice, en un tiempo tardío. No, es que son cosas que el ser humano no puede decir que venga la lluvia hoy, que venga mañana, sino que llega en el tiempo que Dios lo decide, ¿verdad?
1: En el momento preciso.
0: Sí, llega. Y le agradecemos a Dios por ello, ¿verdad?
1: Qué rica la lluvia.
0: Agradecemos a Dios por ello.
1: Qué rica la lluvia, se refresca. Dios tiene cuidado de nosotros, ¿verdad?
0: Exacto.
1: Porque mucho calor también, pastora, pero bueno, todo es bueno. Nada queremos también a veces, hombre.
0: Sí.
1: Ay, no, Dios
0: mío.
1: Por
0: ello es que yo siempre digo que hay que dar gracias a Dios. Y la Biblia nos aconseja que lo hagamos en todo.
1: En todo y en
0: todo
1: momento.
0: Que le demos gracias a Dios
1: en todo tiempo.
0: En todo y por todo, ¿verdad?
1: Y yo doy gracias a Dios por los hermanos que nos están escuchando.
0: Exactamente.
1: Y que queremos que nos llamen. Que nos llamen, que nos llamen. ¿Dónde está Amatitlán? ¿Dónde está Boca del Monte? estará lloviendo por allá, al menos repórtennos también, ¿verdad? Como decía la pastora, queremos saber cómo estamos saliendo a través de la señal del AM. Háganos ese favor de decirnos, de contarnos, y de una vez, dice usted, ya que llamo al pastor Amari, anóteme con mi ofrenda de una vez, ¿verdad? Como dice por ahí el dicho popular, dos pájaros de un solo tiro, ¿verdad? Así es que aprovecha la llamadita para contarnos cómo se oye la radio y aprovecha también para decirnos que va a apoyar este ministerio.
0: Así que nosotros por acá estamos esperando la llamada de mi hermano, de mi hermana. Queremos que usted se comunique con nosotros, queremos que usted nos llame, que usted nos cuente cómo está ahí donde usted está, ¿verdad? Cómo está el tiempo también, cómo nos está escuchando. Saludos para nuestros hermanos, ahí siempre en sintonía de Horizontes.
1: El misterio de Dios. Contentos esta tarde por la bendición de Dios, pero esperando que los hermanos se reporten. 22-50-66-81 está disponible. A ver, llámenos, hermano Ricardo, aquí empezó a llover, pero por la lámina no se escucha, pero aquí cerquita del radio voy a escuchar mi alabanza, voy a escuchar lo que ustedes están hablando, dicen las hermanas, ¿verdad? Porque la lluvia está deliciosa esta tarde, y con esa bendición dice el Señor, yo así voy a derramar las bendiciones sobre tu casa, sobre tu familia, sobre ti. Ah, qué bonito, ¿verdad? Y así definitivamente, literalmente así vienen las bendiciones, pastora Mari. Así vienen las bendiciones, como la lluvia que está cayendo, como esa lluvia del cielo.
0: Como la lluvia del cielo, así vienen las bendiciones de Dios también para nuestras vidas. Queremos entonces que usted nos llame en esta oportunidad. 2250-6681 y 5421-8102. Escuchemos este cantito que tengo por acá.
1: A ver.
0: Ya preparado.
1: Uy.

0: Te doy gracias por tus todas, bendiciones.
1: Por todas tus bendiciones. Amén, dice, ¿verdad? Amén, amén. Así es que esta tarde le agradecemos al Señor por esa bendición que Él nos regala de haber vivido ya una mañana, un mediodía, y ahora estar viviendo esta tardecita. No sé si ahí donde están los hermanos está lluviosa, pero al menos acá sí estamos, ¿verdad? Disfrutando de la lluvia. Espero que los hermanos ahí se sigan gozando, deleitando con nosotros, escuchando siempre Horizontes, el misterio de Dios. Esperamos entonces ahí su reporte al 2250-6681, 2250-6681, y que nos digan acá en zona 13, Pastora Mari, estoy escuchando, ¿verdad? ¿Quiénes estarán en zona 13? Sí, en zona 13, viendo ahí, viéndole la panza ahí a los aviones, ¿verdad? Ahí pasan todos los aviones y las avionetas, así es que, pues ahí saludos a los de la zona 13. Ahí en zona 13 está Santa Fe, está también, ¿qué otra colonia? La Reina Barrios, la Isla. Bueno, no sé qué otras colonias habrán en la zona 13, pero pues ahí están. El saludo muy especial para todos los de zona 13, siempre en sintonía de la Horizonte, disfrutando de esta, de los de la Hincapié, Pastora, también, ¿verdad?
0: Amén,
1: ahí
0: amén.
1: También, usted ha pasado ahí por la Hincapié varias veces, ¿verdad?
0: Ah, sí.
1: Así es que ahí está, un saludo para ellos y ellas que nos escuchan, también ahí pegadito a la zona 13. Dependiendo de dónde sea, pero ahí está pegadito la zona 14, ¿verdad?
0: Es cierto.
1: Zona 14 y también Boca del Monte, ¿verdad?
0: Es cierto, es cierto.
1: Así es que también zona 12, ah, allá por la Reformita y todo eso de zona 12, ¿verdad? Ahí nos están escuchando, así es que qué bueno que están por ahí escuchando. Saludos a todos los que a través del tuning también están en sintonía
0: de Horizontes.
1: Que nos digan dónde, ¿verdad?
0: Sí.
1: Hay un montón, como dijera el patojito,
0: hay un montón de lugares.
1: Dijo el niño,
0: son
1: hay
0: montonadas.
1: Un puño de gente, dijo, ¿verdad? Escuchándonos a través del tuning, a través del internet, así es que saludos ahí para el puño de hermanos que están en sintonía.
0: Es que el hermano dice, yo no estoy escuchando a través del tuning, no es para mí, entonces mejor a través de la internet, ¿verdad?
1: Eso, sí, porque están, sí. Algunos no saben, no tienen instalado el tuning, pero tienen la página, ¿verdad? Y se meten, que
0: escucha.
1: Es más fácil, ¿verdad?
0: Sí, sí.
1: Para algunas personas y otros que tienen otras aplicaciones, que ahí también nos escuchan.
0: Hay muchas aplicaciones.
1: Gracias.
0: Y ahí estamos saliendo. Lo importante es ver cómo nuestros hermanos se van uniendo cada vez más, y no a nosotros nos da mucha alegría, nuestro corazón se llena de gozo al saber que nuestros hermanos están siendo bendecidos a través de la internet, ¿verdad? Escuchando también Radio Horizontes. Así que Dios me los bendiga a cada uno de los que nos están escuchando a través de la internet, como a los que nos escucha a señal abierta, ahí donde están. Dios les bendiga. Les invitamos entonces para que se sigan uniendo con nosotros. ¿Dónde? Aquí en la Semana de Pagos.
1: Eso.
0: En la Semana de Pagos.
1: Y hoy voy a decir yo como la hermana Yuri, ahí están, pero vamos a cambiarle, ahí están los hermanos, ahí están. Porque ahí están los hermanos.
0: Está haciendo falta, ya me di cuenta.
1: No, es que la hermana Yuri canta, ¿verdad? Hoy no la escuchamos cantar, hoy anda algo seriecita, ¿verdad? Ajá.
0: ¿Qué le pasó?
1: Pero bueno, aquí le estamos diciendo, ahí están los hermanos, ahí están. Ahí están cocinando o comiendo, no sé qué estarán haciendo los hermanos, pero ahí están.
0: Ahí están los hermanos, eso sí es cierto.
1: En el tráfico, pero escuchando Radio Horizontes.
0: No, y nosotros solo deseamos que ustedes estén siendo bendecidos,
1: eso
0: bendecidas.
1: Es lo que queremos.
0: Y queremos escuchar también su voz, queremos escuchar que usted también, ¿verdad? Se va a unir con nosotros a la fiesta Derribando a los Gigantes y también a la Semana de Pagos.
1: Son
0: vamos
1: dos fiestas
0: son
1: en
0: dos
1: una,
0: fiestas.
1: Que estamos esta semana es de fiesta, la fiesta de la Semana de Pagos y la fiesta de Derribando a los Gigantes, que ya estamos más que preparados, Pastora Mari, ¿verdad?
0: Es cierto.
1: Los cantantes ya están ahí tomándose un té de manzanilla con jengibre y miel, ¿verdad? Y pues los predicadores, no digamos, ¿verdad, pastora? Ya están esos mensajes preparados para ser entregados este fin de semana.
0: Así que por esa razón usted no se vaya a quedar en casa. No es el momento de quedarse en casa, es el momento de tomar esa decisión para asistir con nosotros este próximo fin de semana, donde ya nos faltan pocas horas, pocas horas. Así que usted haga planes, haga preparativos.
1: Algunos no se quedan en casa, Salen de la casa, pues se van para otro lado. Nosotros queremos que no se quede en casa, pero que no se vaya para otro lado tampoco, ¿verdad? Que se venga a Iglesia El Misterio de Dios. Correcto, desde el sábado. Correcto. Desde el sábado. Si vienen los hermanos de Totonicapán, pastora. Vienen los hermanos de Rabinal.
0: Y yo le comento. Yo por ahí estaba escuchando que por ahí entraba una llamadita y decía un hermano, yo voy a llegar con un busito. Y decía al otro hermano, yo voy a llevar un bus, o sea, uno un busito y el otro un bus, imagínense. Pero son hermanos que están preparados ya para asistir a nuestros eventos, ¿verdad? A nuestra iglesia. Ya están. Entonces, qué bonito. ¿Y usted qué preparó? ¿Un carro, un bus, una bicicleta, su moto? Bueno, yo no sé.
1: O el dinero para el Uber.
0: O el dinero para el Uber, ¿verdad?
1: Sí.
0: Porque
1: vale la pena. Y este fin de semana, bueno, estamos prácticamente en el fin de mes, pastora. Entonces, los hermanos, hablando así a guante limpio, dijera alguien, ¿verdad? Hablando ya, los hermanos para el sábado, para el jueves, viernes, ya están de lado, dijo el pastor, ¿verdad? Ya tienen ahí su bendición en la cuenta o en su billetera. Entonces, pueden invertir trayendo a la familia en un Uber o no sé, ¿verdad? Pagar el bus también para que se vengan ahí a gozar con nosotros en la Iglesia del Misterio de Dios. Siempre hay algo preparado para nosotros. Siempre hay un regalo de parte de Dios para nosotros en Iglesia del Misterio de Dios. Sí. Algo muy importante, pastora, es que las fiestas de Iglesia del Misterio de Dios son totalmente gratis. Ni un centavo pagan, ¿verdad? Aparte que los hermanos traen una ofrenda especial, ¿verdad? Que sienten ellos en su corazón, decirle, pastora Mari, yo siento en mi corazón apoyar la fiesta derribando a los gigantes, porque sí o sí, pastora, hay que dar dinero, ¿verdad? Se está hoy sí que desembolsando una cantidad bastante fuerte, que gracias a Dios ahí los hermanos han estado apoyando, pero si usted en su corazón quiere también ser parte de esta bendición, llámenos y díganos, va, pastora, que le digan, pastora, yo también quiero dar mi ofrenda para la semana de pagos y también quiero dar mi ofrenda para derribando a los gigantes. Aquí todo se puede, hombre. Media vez usted quiera, todo se puede, pastora.
0: Claro, todo se puede, todo se puede. Usted lo puede hacer, mi hermanito, mi hermanita, usted lo puede hacer. Porque cuando uno siente, tiene en el corazón el deseo de hacerlo, pues ¿para qué nos vamos a quedar con el deseo? Si ahí está el deseo de dar, si ahí está el deseo, uno mismo sabe que si Dios ha colocado en el corazón, hay que hacerlo. Así que la invitación nosotros la hacemos, pero el que decide qué es lo que va a hacer es usted. Así que nuestro trabajo aquí es estarlo invitando.
1: Sí, invitándoles para que sea parte de toda la bendición. Hoy sí que métase usted a la bendición, mi hermano. Métase, no espere que lo jalemos. Usted métase, porque así tiene que ser, pastor, hombre. Así tiene que ser. Yo recuerdo aquellos años donde regalaban láminas y regalaban víveres. ¿Y qué creía que hacía la gente, pastora?
0: Se metía y se peleaba por el lugar.
1: Y ni siquiera estaban inscritos, porque había que, creo que había que inscribirse o no sé, que ahí estaba la gente metiéndose. Y después cuando ya llegaban a que le toca, a usted no está aquí, ¿no? Fuera de aquí, dice lo que... Aquí no, hombre, aquí métase, que aquí nadie lo va a sacar. Al contrario, lo vamos a jalar más para adentro. A ver, Dios le bendiga, buenas tardes. Aló, Dios le bendiga, buenas tardes.
2: Dios le bendiga, hermano.
1: Dios me le bendiga, mi hermanazo. ¿Cómo está?
2: ¿Cómo está, hermano? ¿Cómo se me olvidó tu nombre?
1: Ah, Ay, ¿qué pasó, hombre? Yo me llamo Ricardo.
2: Ahora Ricardo, el cabal. De que viene, viene.
1: Y de que me voy con Cristo.
2: Amén, amén.
1: ¿Con quién tengo el gusto?
2: Aquí llamando aquí de Xecajá de Totonicapán.
1: Desde Totonicapán, Xecajá. ¿Qué tal de frío por allá a esta hora de la tarde?

0: la hermana María, hermana Pastor, y también un saludo para ella.
1: Aquí está la pastora con alegría también saludándola ahorita.
2: Muchas gracias.
0: Aquí le saluda hermano Francisco de Totonicapán, hermana Mari.
2: Hermano Francisco, ¿cómo está usted?
0: Aquí bendecido, hermano, bendito sea Dios, hermano.
2: Qué bueno, ¿ya preparado?
0: Así es, hermano, preparaba la ofrenda del derribando a los gigantes.
2: Derribando a los gigantes, muy bien, qué bueno, qué bueno.
0: Así es, hermana Mari, aquí estoy escuchando claramente aquí en... por Tuning Radio.
2: Por Tuning, nos está escuchando.
0: Exacto, hermano.
2: Qué bueno, mi hermano Francisco.
0: Nos qué da. Bien, qué bendición escucharlo, hermano. Entonces yo quisiera mandarle una ofrenda de pagos.
2: Para la semana de pagos.
0: Exacto, hermano.
2: Muchas gracias, hermano Francisco. ¿Usted va a realizar su depósito?
0: Voy a depositar probablemente el jueves, hermana.
2: El jueves. Muchas gracias, hermano Francisco.
0: Voy a depositar 150, hermana.
2: 150 quetzales. Muchas gracias, hermano Francisco.
0: Así es, hermana Mari.
2: Muchas gracias, de verdad, de todo corazón, muchas gracias. Bendiciones,
0: hermana Mari, hermano Ricardo.
1: Muchas gracias. Un
0: gusto escucharlo. Saludos, hermano Pastor.
1: Muchas gracias, acá recibimos todos el saludo, hermano, y nos vemos entonces el fin de semana.
0: Amén, hermano Ricardo.
1: Por acá lo esperamos, hermano Francisco, un abrazo amén. Para ustedes por allá.
0: Gracias, hermano.
1: Amén, amén. Bueno, un aplauso al Señor por la vida de mi hermano Francisco. Desde ahí nomasito, hombre, desde Xecajá.
2: Totonicapán, es una aldea lejos, es una aldea bastante retirado, pero ahí nos están escuchando a través del Tuning.
1: Qué bueno, ¿verdad?
2: Cómo me gusta escuchar a los hermanos que nos escuchan a través del Tuning.
1: El Tuning, ahí está, Xecajá, con frío a esta hora de la tarde. Bueno, todo es frío siempre.
2: Todo es frío, es frío.
1: Así es que saludos para los hermanos por allá y muchas gracias por apoyar Radio Horizontes, y por esos 150 quetzales para la semana de pagos. Que Dios le bendiga, hermano, muchas gracias. Así es que si es desde Xecajá pueden, los hermanos de por acá también pueden, hermana Mari.
2: Amén.
1: ¿Quién más se une entonces a unirse con nosotros a dar una ofrenda más para esta tarde en la semana de pagos, este primer día de la semana de pagos? Hoy es lunes, iniciamos exactamente el lunes 28, ¿verdad? Entonces aprovechemos a prometer nuestra ofrenda para el próximo jueves, para el próximo viernes, para el sábado, para el domingo, donde el día que a usted le quede muy bien, usted apóyenos con la ofrenda.
2: Así que nosotros seguimos invitando, agradecemos a nuestro hermano Francisco, ¿verdad? Por el tomarse el tiempito para llamar, ¿verdad? Agradecemos a nuestros hermanos también que nos están escuchando ahí en casita también. ¿Desde qué lugar nos van a llamar, hermano Ricardo? Nosotros queremos escuchar a nuestros hermanos. Como nos llamó el hermano desde Totonicapán. Y uno a veces, ¿verdad? Piensa en los hermanos que están cerca, pero hay hermanos que nos escuchan. Los que nos escuchan lejos. A través de la internet nos escuchan lejos. Así que Dios les bendiga a nuestros hermanitos hasta esos lugares donde nos están escuchando en esta hora.
1: Toronto, Canadá, nos escuchan.
2: En Toronto. ¿Quién nos escucha en Toronto?
1: El cuñado y la hermana de hermano Mario Hermosilla.
2: Oh, bendiciones entonces para ellos. Me imagino yo siempre en sintonía de Horizontes.
1: Así
2: allá.
1: Así dice. En Toronto. Todo el día escuchan la radio, dice, ¿verdad? Allá en Toronto.
2: Qué bueno, qué
1: Canadá.
2: Bueno.
1: Qué bueno.
2: Qué
1: ¿verdad?
2: Bueno.
1: Allá sí, sí o sí por internet o por el tuning, ¿verdad?
2: Exacto.
1: Uh-huh. Así es que bendiciones, también posiblemente haya algún mexicano por allí, ¿verdad? Bueno, de hecho hay una hermana que a veces nos llama, ¿verdad? Que es de México.
2: Sí, es cierto, siempre está pendiente de la franja Momentos de Oración.
1: Exactamente, exacto. Se sabe los horarios de la franja,
2: sí,
1: ¿verdad?
2: Sí, sí.
1: Hay hermanos que la vez pasada, algún familiar de nuestra hermana Floribonía, creo que es allá España. España, en España.

0: Bueno, ahorita en España creo que es de madrugada o de noche, no sabemos. Pero bueno, lo bueno es que a través del internet llegamos a todos lados y que los que nos escuchan por acá, por ejemplo, algunos dicen, fíjese que acá donde yo trabajo, el AM no se escucha por las computadoras, hay varias computadoras, pero aquí en el internet o en el tuning estoy escuchando la radio, ¿verdad? Así es que saludos a todos los de por acá, escuchando Radio Horizontes a través de estas plataformas. Recuerde que usted puede compartirle también a sus amigos y a sus hermanos que nos escuchen por rh1480.com o a través del tuning, así de fácil, Horizontes 1480 AM. Así de fácil, pastora.
1: Así de fácil, decía nuestro hermano Ricardo, y sí, mi hermano, mi hermana, usted puede compartirle a sus familiares, a sus amigos, a sus vecinos, a todos aquellos que usted desee, compartirles aquí el link de Radio Horizontes y así nos pueden sintonizar a través de la internet. Así que nosotros seguimos invitando a nuestros hermanos, a nuestras hermanas aquí en la Semana de Pagos, en esta tarde hermosa, ¿verdad? A que nos llamen, a que se sigan comunicando con nosotros, 2250-6681 y 5421-8102. Está completamente disponible para que usted nos llame, para que usted se haga presente con su ofrenda de amor para Radio Horizontes. Vamos a ver quién dice, yo doy una ofrenda de amor para Radio Horizontes, porque siempre se dice que es una ofrenda de amor, porque los que dan, lo dan por amor, lo dan con amor, y eso es lo que cuenta delante del Señor, esa disposición que usted tiene para ofrendar. 2250-6681 y 5421-8102 a su disposición en esta oportunidad. Vamos, estamos esperando esa llamada, estamos esperando esos mensajitos de mi hermano, de mi hermana. Active usted nuestra línea telefónica y sígase comunicando con nosotros.
0: ¡Eso! ¡Esta tarde! ¡No se le baje el ánimo, hombre! Porque una ofrenda de amor, dice, ¿verdad? Es la que quiere el Señor.
1: Uy, ya se comenzó a inventar.
0: Lo que
1: usted
0: pasa
1: también
0: es que ahí me pasan los chivos la hermana Yuri de sus cantos recientes. Una mirada de fe, una ofrenda de amor es la que quiere Jesús el Salvador.
1: Óigaselo, pues, óigaselo.
0: Algo así, hermano. Algo así. Ella como es la original sabe cómo va.
1: Ah, bueno.
0: Pero nosotros acá es lo que queremos, que ustedes se gocen con nosotros y que ese gozo pues lo convierta en ofrenda para Radio Horizontes.
1: Así que nosotros estamos esperando el gozo de mi hermano, el gozo de mi hermana, y que convierta, como dijo nuestro hermano Ricardo, esa ofrenda acá en Horizontes. Así que 2250-6681 y 5421-8102, entonces, en esta oportunidad disponible. Vamos, hermano, hermana, a ver quién en este horario nos llama y dice, yo también me uno con mi ofrenda de amor, yo también voy a estar dando para la obra del Señor. Estamos acá esperando entonces su llamadita, estamos esperando su mensajito, estamos esperando, mi hermano, mi hermana, estamos esperando a que usted nos llame en esta oportunidad. 2250-6681 y 5421-8102. 2250-6681 y 5421-8102. Ahí está entonces, ahí estamos esperando esa llamada, ahí estamos esperando ese mensajito, estamos esperando su valiosa ofrenda. Hermano, hermana, su ofrenda es muy valiosa en las manos del Señor, así que usted por ninguna razón se quede ahí esperando solamente, ¿verdad? ¿A qué horario? Esperando el tiempo que se vaya pasando, si no, levántese y active su teléfono, llámenos en esta tarde, estamos esperando su llamada. Yo sé que usted quizás tiene la oportunidad de poder ofrendar, no se quede con el deseo, no se quede con el pensamiento. Quizás ha llegado a su pensamiento el decir, yo voy a dar una ofrenda. Bueno, llame de una vez y haga efectiva su valiosa ofrenda para Radio Horizontes.
0: Horizontes, haga efectiva su ofrenda, hombre. Recuerde que lo que es del Señor, ¿verdad? Y usted le pertenece al Señor y todo lo que usted tenga también, ¿verdad? porque así decimos en aquel hermoso canto que nos gusta entonar a todo a pulmón, pastora, que sí, David, tu siervo, que fue un gran rey, y que mil tesoros, ¿verdad? ¿Qué le daré? Dice, ¿qué le daré? No tengo qué, porque todas las cosas que dices son tuyas. Y mi vida, toda, mire, pero está diciendo todo, todo, todo. Eso incluye su negocio, su casa, su economía, su familia, su trabajo, todo, ¿verdad? Así es que, pues, a veces lo cantamos y ni sabemos qué estamos hablando en los cantos, hermana Mari, pero ahí nos estamos comprometiendo con el Señor a decirle: todo lo que yo he recibido, Señor, es tuyo, ¿verdad? Te pertenece. Y bien dice la Biblia que de lo recibido de su mano,
1: le damos.
0: Eso le damos, ¿verdad? Le devolvemos una mínima parte, porque es una mínima. El Señor nos pide, cuando hablamos, si hablamos de diezmos, ¿verdad? Pide la décima parte, ¿no? No pide el 90%, pide 10%. Entonces, con esa mínima parte, como decía la pastora, la semilla, es la semilla. Usted tiene la semilla en sus manos, siémbrela, en su momento va a germinar, va a dar fruto, y el fruto no solo lo va a ver en el cielo, porque sin duda Dios le va a decir: esto fue lo que cosechaste con tu ofrenda. Pero también aquí en esta tierra, pastora Mari, usted va a ver esas bendiciones que van a fluir en su familia, en su casa. Hay gente que está preocupada por la economía, porque está subiendo la gasolina, porque las tortillas ya no dan 3 por un quetzal, ahora están dando 2 por un quetzal, y chiquitías las tortillas, ¿verdad? Y entonces se preocupa la gente: ¿qué vamos a comer? ¿Qué vamos a hacer? Y usted y yo, que tenemos la confianza en el Señor, yo no sé si usted se preocupa. Usted dirá: ah, de plano que usted como tiene. No es eso. O sea, nosotros no nos preocupamos, porque de todos modos eso tiene que pasar. O sea, lo que está pasando tiene que pasar, ya lo sabemos. Si usted no ha leído la Biblia, pues le invito a que la lea, ¿verdad? Y si no, pues que ponga atención a los mensajes, que muchos mensajes nos han hablado de estos tiempos finales, donde todo iba a ser como está. Entonces, gócese, porque en medio de todo carísimo, como dijera la señora aquella, ¿verdad? Carísimo, por cierto, usted tiene para su comida, para sus tortillas. Algunos no, yo no quiero pollo, mamá. Yo no quiero carne, yo quiero esto, yo quiero... Hasta para esos gustos tienen, hermana Mari, para esos gustos, que yo quiero hoy lasaña, que yo quiero, humildemente, dice la gente, ¿verdad? Vamos a hacer un caldo de gallina, dice, ¿verdad? Un caldo de gallina, o vamos a hacer un pollo horneado, no sé. Ay, Dios mío. ¿Cuándo la gente que no tiene a Cristo sí se está muriendo, ¿verdad? A pesar de Dios les da, pero hay mucha gente que está preocupada y que solo la misma preocupación los enferma, no viven tranquilos, no duermen tranquilos, todos ojerosos, va, pastora, todos ojerosos, porque están pendientes del día de mañana. Nosotros no, dice la Biblia que cada día tiene su propio afán. Entonces, hoy ya comimos, ya tomamos café, ya tomamos agua, ya algunos que no les gustan ni el café ni el agua, sino la gaseosa, ya está, hasta un litro se bajaron ya, porque Dios tiene el control. A ver, pues, hola, buenas tardes.
2: Buen día.
0: Bendiciones. Aló. Dios le bendiga, mi hermana, ¿cómo está?
2: Bendecida por la gracia de Dios.
0: ¡Qué bueno, hombre, hermana Flori!
2: Se equivocó.
0: ¡Ay, Dios mío! Por eso es que no me gusta a veces decir los nombres, ya ve. Lo bueno es que errar es de humano. Ah. ¿Con quién tengo el gustazo?
2: Hermana Isabel.
0: ¿Hermana? Hermana Isabel. Es que viera que no le escucho muy bien.
2: Hermana Isabel, de aquí de Amatitlán.
0: ¡Ay! Pero ya me no me pega, hermana Isabel. No sea así. Vaya que no estoy cerca, sino con el bastón me da en la cabeza, fíjese. ¿Cómo está, hermana Isabelita?
2: Por la gracia de Dios, hermano.
0: Qué bueno escucharla.
2: Bendito Dios, aquí estamos en casita.
0: Qué bueno, está lloviendo por allá.
2: Pues gracias a Dios.
0: Está cayendo la bendición.
2: Todavía no ha caído.
0: Ah, todavía no.
2: No.
0: Es que allá no llueve agua, llueve pescados, hombre. ¿Verdad? Ahí se agarra unas mojarras por ahí, por favor.
2: Qué bueno.
0: Cuénteme, hermana Isabelita.
2: Aquí, hermano, teniéndome presente. Voy a remeter 50 quetzales.
0: 50 quetzales. Muchas gracias, hermana Isabel. Dios me la bendiga.
2: Entonces Dios me lo vea, yo lo voy a depositar.
0: Muchas gracias, hermana Isabel. Muchas gracias. Ahí pedimos a Dios que le provea mucho, mucho a usted.
2: Dios, hermano.
0: Amén.
2: Dios siempre está con nosotros. En las buenas y en las malas tenemos que agradecerle a Dios.
0: Porque es cierto, eso ¿sí? Es cierto, hermana Isabel.
2: Ajá. A pesar de la situación, ¿verdad? Pero estamos con vida. Lo más importante que Él nos da la vida y podemos caminar y todo.
0: Amén, amén, amén. Así es, hermana Isabelita.
2: Sí, y cuanto nomás yo me lo provea, pues yo lo voy a depositar y ahí siempre.
0: Amén. Muchas gracias, hermana Isabel. Muchas gracias, oye.
2: Por su nombre, a mi hermana Fabiola, que ella no me conoce, yo me cruzo por ahí, pero tal vez nunca me ha visto por ahí como mariposa.
0: Ah, de veras, de repente son vecinas.
2: Sí, como yo vivo aquí en el Corporado.
0: Ah, bueno. Mire, pues.
2: Ahí a la mariposa. Como ahí hay personas que me conocen. Cuando todavía mirar, ahí estoy fuera, ya que ya no miro, ya no.
0: Sí, ya pues ya no. Solo que nos hablen, sí conocemos a la gente.
2: Ya, solamente así. No tengo la voz de ellos.
0: Pero algunos ni nos hablan, fíjese.
2: No, no sé si trae.
0: ¿Verdad? Pero vamos a decirle a la hermana Fabiola que cuando la mire por ahí le diga, hermana Martita, le diga.
2: Hermana Isabel.
0: Y usted, así pues, ay, perdón, ya le estoy cambiando nombre, hermana Isabel, mire pues.
2: Está poniendo otro nombre.
0: Ya le estoy cambiando el nombre, hermana Isa. Pero le vamos a decir a la hermana Fabiola, hermana Isabel, le va a decir. Aquí le traigo una suberenjena, le va a decir.
2: Para que me...
0: Ya
2: para
0: ve.
2: Que vea quién soy, que yo salgo también.
0: ¿Verdad? Sí. Ah, pues qué bueno, hermana Isabelita. Dios me la bendiga. ¿Qué canto le gusta a la hermana Isabel?
2: Hazme un palacio.
0: Hazme un palacio. Muy bien. Aló, se fue la señal.
2: Aquí lo estoy escuchando.
0: Ahí está, pues. Ah, ya la vi, desde aquí la estoy viendo. Desde aquí la estoy viendo que ahí está sentada, a la orilla de la cama. Ah, ya ve, pues. Yo tengo el don de sospecha. Muchas gracias, hermana Isabelita.
2: Oraciones por mi familia.
0: Con mucho gusto, con muchísimo gusto vamos a estar orando por usted, oye. Ahí está la pastora escuchándola. Muchas gracias. Muchas gracias, hermana Isabel, oye. Dios me la bendiga, siempre con cuidado. Gracias. Gracias, mi hermana Isabel. Pues le damos un aplauso al Señor por la vida de mi hermana Isabel. Hasta Amatitlán. Donde y cuando llueve, llueven mojarras, pastora María. Ahí está la hermana
1: Isabel. ¿Ustedes las ha visto llover?
0: No las he visto. Ni las veré. Pero me han contado. Me han contado. Así es que gracias, hermana Isabel, por esos 50 quetzales, hermana Mari.
1: Agradecemos de todo corazón esa valiosa ofrenda. Decíamos que para Dios es una ofrenda muy valiosa. Así que usted también puede unirse con nosotros en esta tarde. Estamos por acá esperando más llamadas. El 2250-6681 y el 542181 también cero. Está disponible.
0: 542181-02. Ahí está. Ahí estamos esperando ahí los mensajitos. Había un tono de mensajitos que antes decía, un mensaje te cayó, ¿se acuerda usted que todo mundo, ¿no? Con eso. Así queremos que nos digan hoy acá, un mensaje entró al WhatsApp de Radio Horizontes.
1: Bueno, estamos esperando entonces que diga el mensajito, un mensaje te cayó.
0: Sí, el WhatsApp, no el mensajito, el WhatsApp.
1: Pero aquí estamos nosotros, el sonidito de nuestro teléfono es bien tranquilo, es bien suavecito, pero usted lo puede activar suavecito. En esta hora, 2250-6681-542181-02. Está en estos momentos a su disposición para que usted se siga comunicando con nosotros, para que usted nos siga llamando, mi hermano, mi hermana. No, usted no haga de los que no escuchó la invitación, porque está la invitación llegando hasta donde usted está. Si está en la pila, hasta ahí llega la invitación. Si está en la cocina, allí le está llegando la invitación. Si está en su sala, allí le está llegando la invitación. O si está en el negocio, allí le está llegando la invitación.
0: Y si va en el carro.
1: Y si va en el carro, allí le está llegando la invitación. Así que usted mi hermano, usted mi hermana, no se quede con la invitación ahí, no deje la invitación ahí como que, ay, no me importo. Tome en cuenta la invitación. ¿Para qué? Para participar en la semana de pagos. Así que en esta tarde nosotros acá seguimos esperando a que los hermanos sigan ahí tomando su decisión, tomando esa buena decisión de colaborar con la radio. Así que el 2250-6681 y 542181-02 están disponibles. Sabe mi hermana, que ahora que hay tiempo, hay que aprovecharlo bien, porque los días pues son malos. Y cuando nosotros hacemos nuestra parte, ¿verdad? Qué bonito es cuando nosotros podemos hacer lo que nos corresponde, hacer nuestro trabajo. Y ahora es la oportunidad. Muy pronto la puerta se cerrará y nosotros ya no tendremos la oportunidad de seguir llevando el evangelio a aquellos que aún no han conocido a Cristo, aquellos que no han tenido la oportunidad de arrepentirse, pero hoy es nuestra oportunidad. Unámonos, hagamos ese trabajo especial. A veces uno dice es que aquí no se trabaja, pero nosotros hagamos lo nuestro y que cada quien haga lo que le corresponde.
0: Sí, señor.
1: Usted que me está escuchando, haga posible su ofrenda para Radio Horizontes. Usted que me está escuchando, usted también puede decir, yo me voy a unir con 50 quetzalitos, con 100 quetzalitos, con 200. Ah, dice la hermana, yo antes daba 500, pero ahora, dice la hermana, ya me cuesta, pero tengo 300, puede hacerlo. Usted dice, ¿por qué? Porque no le va a, no va a dar menos porque usted quiera, sino porque la situación no está bien. Pero quizás el próximo mes usted ya esté recuperado, ¿verdad? Porque muchas veces los hermanos se detienen, hermano Ricardo, por pena. Dicen, yo daba y ahora lo poquito que tengo me da pena, me da vergüenza. No, es que para Dios es valiosa aquella ofrenda que se da con todo el corazón. Seguimos esperando más llamaditas.
0: Cierto, pastora Mari, seguimos esperando. ¿Cuándo? 2 minutos pasan de las 4 de la tarde, es una tarde.
1: 120 horas, preciosa. No hace
0: falta. Uy, Dios mío. Cada vez estamos más cerca de la gran fiesta, derribando a los gigantes. Así es que yo creo que la pastora va a llevar hora por hora. Hoy sí que. va a andar taloneando pues las horas.
1: Me acordé.
0: ¿Verdad?
1: Porque hace una hora decíamos que bastaban 121.
0: Ahora 120. Así es que, pues, qué bueno, porque el fin de semana nos vamos a ver, nos vamos a gozar, nos vamos a dar un abrazo ahí los hermanos, ¿verdad? En esta fiesta, derribando a los gigantes. Vamos a derribarlos en el nombre de Jesús, Pastora Mari. Y la invitación es para que todos ustedes, que son, como dijo el pastor, como dice el anuncio, la gran familia de Radio Horizontes. Usted no puede decir, ay, hermanos, esa fiesta solo es para los del misterio de Dios. Vaya, usted también es del misterio de Dios porque es de Horizontes, el misterio de Dios. ¿Verdad que sí? Así es que todos ustedes los esperamos este fin de semana. ¿En dónde, Pastora Mari?
1: En Iglesia Central, el misterio de Dios. Ahí les vamos a estar esperando a cada uno de ustedes desde ya, ¿verdad?
0: Sí.
1: Está la invitación, queda ahí. Ojalá usted no vaya a ser como aquellos que Jesús invitó a aquellas bodas, ¿se acuerda de esa parábola?
0: Sí, que nadie
1: y dejaron esos lugares.
0: Nadie.
1: ¿Y qué hizo Jesús? De todas maneras, se llenó el lugar. ¿Por qué? Porque las bendiciones que él tiene siempre las va a dar.
0: Sí.
1: Siempre las va a dar. ¿Y quién es el que se la pierde? Aquel que pone las excusas para no llegar. Imagínense que ahí muchos excusaron y pusieron muchas excusas, pero al final salieron perdiendo, ¿verdad?
0: Salieron perdiendo. Pues,
1: entonces, no seamos nosotros de los que vamos a colocar excusas para no asistir a esta hermosa actividad derribando a los gigantes.
0: No voy a decir, es que voy a ir a no sé dónde.
1: Boda.
0: No, voy a ir a probar mi carro nuevo, dicen. Tráigaselo a probar aquí, ¿verdad? Hasta tráigaselo a probar acá en la calzada Roosevelt, véngasele, hasta oramos por su carro, ¿verdad? O por la moto, para que Dios me lo guarde donde quiera que vaya y me lo proteja con la sangre de Cristo.
1: Siempre y cuando nos digan, porque imagínese que usted salga a orar por todos los carros y dice, ¿cuál es el carro que traigo?
0: Sí, me estamos orando por un carro que no era suyo, ¿verdad? Ay, Dios mío, el domingo, el sábado.
1: Es que me lo estaba imaginando.
0: El sábado estuve en una colonia que se llama El Renacimiento Municipal, Pastora Mario, allá en la zona número 18. Ahí estuvimos en una iglesia que se llama Tierra de Canaán, y la cumpleañera me dice, yo siempre escucho Radio Horizontes, dice, ¿verdad? Escucho al pastor, escucho a la pastora. Soy fiel oyente de Radio Horizontes. Así es que, hermana Leti, reciba un saludo muy especial hasta el Renacimiento Municipal. 70 y no sé cuántos años estaba cumpliendo la hermana. Así es que, bendiciones hasta allá en la zona 18.
1: Saludos entonces para nuestra hermana Leti, ¿verdad? Y que haya pasado un cumpleaños muy agradable, ¿verdad? Así que...
0: Ah, sí, es que ¿verdad? Yo fui a cantarle por eso.
1: Ah, óiganse.
0: Por eso se la pasó súper bien. Bueno.
1: Ahorita se agarró la cabeza a la hermana, ¿sabes? Ay, Dios mío.
0: No,
1: muy contenta la hermana,
0: me regañó
1: sin duda.
0: Porque me dijo, faltó tal canto, me dijo, y faltó otro canto, lo hubiera cantado, pero ya no me dijo antes, dije yo, ya iba para afuera cuando me dijo. Así es que, bueno, lo bueno es que los hermanos toda la vida están alegres, Pastora Mari, y siempre escuchan Radio Horizontes, ¿verdad? Qué bueno, los hermanos de la zona 18 siempre escuchan Horizontes, el misterio de Dios.
1: Qué bueno, qué bendición, ¿verdad? Saber que nuestros hermanos siempre están en sintonía de Radio Horizontes y nosotros acá les enviamos un saludo muy grande a cada uno de ustedes y seguimos esperando, ¿verdad?, a nuestros hermanos que en estos momentos nos están escuchando y que también dicen ellos, yo también voy a unirme con los hermanos ahí en Radio Horizonte, yo también voy a dar mi ofrenda para la radio. Nosotros acá estamos esperando esa valiosa ofrenda de mi hermano, de mi hermana. Vamos a ver quién activa entonces nuestro teléfono 2250-6681 y 5421-8102. Está completamente disponible para que ustedes marquen, para que se comuniquen con nosotros acá en Horizontes. Estamos entonces esperando esa llamada.
0: Su comunicación. Pastora, también tuve el gusto de saludar el fin de semana, porque estuve en otra iglesia, a la hermana Gloria Borrayo. Por ahí andaba y dice: hermano, yo escucho siempre en Zona 15, salúdenme, dice, ¿verdad? Así es que, hermana Gloria Borrayo, hasta la Zona 15.
1: El que pide reciben, sí, dice por ahí.
0: Sí, ¿verdad? Es que así me fue a decir: es que usted no me saluda, me dijo. Ah, pues ahora la estoy saludando, ¿verdad? Ella también ofrenda para la radio, ella es fiel oyente del 1480, así es que, hermana Gloria, bendiciones, a ver si nos echa una llamadita, pues, ¿verdad? Para que vea que sí la saludamos, hermana Gloria Borrayo. Bueno, seguimos saludando acá a los hermanos y esperando más comunicación en esta tarde. ¿Quién más? Ah, pues que hay hermanos que me regañan, pastora. Es que usted no se acuerda de mí, me dicen, ¿verdad? Usted solo. Hay una hermana que me dijo: es que usted, si la saludo al principio, ¿qué? ¿Por qué me saluda al principio si nadie está oyendo? Si la ayudo, se la dudo al final y dice: hermano, ¿por qué me está saludando hasta el final? Ya cuando se va, ya ni se acuerda de mí. Ay, Dios mío, le dije, mejor ya no la voy a saludar, le dije. No, hombre, salúdeme, me dijo. Así es que saludos a todos los oyentes de Horizontes. Les queremos mucho. Ustedes son parte importante para nosotros. Gracias a Dios y a ustedes está Radio Horizontes de pie. ¿Verdad?
1: Claro que sí.
0: ¿Qué haría una radio sin audiencia?
1: Imagínese.
0: Pero tenemos una muy buena audiencia, pastora. Gracias.
1: Gracias a Dios. Gracias a Dios porque él es, hermano Ricardo, ¿verdad? El que bendice a nuestros hermanos, a nuestros oyentes, el que siempre está supliendo para las necesidades de nuestros oyentes. ¿Saben por qué digo que el que siempre está supliendo? Porque cuando los hermanos están necesitando, ahí suple una palabra de ánimo, una palabra de fortaleza, una palabra de fe. Dios siempre está supliendo lo que necesitamos. Y ahí está el Señor dándonos siempre a través de Radio Horizontes. Amén. Es el medio que Dios utiliza, ¿verdad?, para llevar esa palabra. Así que ahora también les invitamos a ustedes a unirse con nosotros, dando su valiosa ofrenda para la radio. Así que para pagar los gastos acá en Radio Horizontes, 2250-6681 y 5421-8102. Tenemos una llamadita más.
0: Dios le bendiga, buenas tardes. ¿Aló?
3: ¿Cómo le va, hermano Richie?
0: Está pues el mero mero.
3: Aquí comunicándonos, porque estamos los dos patojos aquí sentados.
0: Los dos, no hombre, dos adolescentes enamorados. ¿Verdad que sí?
3: Junto con los pastores ahí en la cabina de Radio Horizonte.
0: Aquí estamos, hermano Felarmín.
3: Ya estamos llegando casi a la hora del cafecito, si no estoy mal. Ah, ya estamos.
0: Hoy es la hora del café. Pues yo por eso aquí tengo. Yo tengo mi cafecito acá, mire.
3: ¿Verdad que calidad, sí? Una sí. Sabrosa champurradita ahí, ¿verdad?
0: Oh, falta el sombrero del café, pero ahí está.
3: Pues nosotros aquí estamos haciendo los presentes con mi jefa.
0: Amén, amén.
3: Sí.
0: Aquí están.
3: Porque como que tiene sueñito.
0: Aquí están mis dos quinceañeros, como siempre.
4: Aquí están los dos quinceañeros.
0: Ah, pero esta mi quinceañera ya se está durmiendo, hombre.
4: Sueño tengo, ¿eh?
0: Ay, Dios, ¿y por qué?
4: Estoy fresco, gata, yo.
0: Yo digo que la tiene bien abrazado el hermano, bien abrazada el hermano Felarmino, por eso.
4: Eso me hace falta, que me abrace, que me quede bien dormir.
0: No, lo que pasa es que usted se está haciendo la dormida para que la despierte con un beso, ¿verdad?
4: Sí.
0: Ajá. Wow, tremenda, tremenda.
3: Esta linda tarde, esta tarde gris, por cierto.
0: ¿Verdad?
3: Sí.
4: Sí. Aquí haciéndonos presente como la lluvia, dijo.
0: Como la lluvia del cielo.
4: Sí.
0: Llega ahí, hermano Pelarmino.
4: Ya, llamándolo para darle el granito de arena ahí.
0: Muchas gracias, hermana María Isabel. Que Dios le bendiga, hombre.
4: Ella sabe que son 100 de diezmo y 100 de...
0: De ofrenda. A muchas gracias, hermana. Muchas.
4: Que el día le dije que ahí tenía un sobre de mi hija también. Dice que es diezmo, ¿eh?
0: También está un sobre, ¿verdad? Sí, es cierto, hay que ir a traer
4: sí,
0: el sobre.
4: Sí, dije que el día, pero dijo el hermano Daniel que iba a venir hoy, pero no va a venir.
0: De repente por ahí va a llegar.
4: Sí, es que aquel día vino ya anoche.
0: Ahí me hace favor de darle Coca-Cola, pero ahora caliente.
4: Pero ahí mejor café le vamos a dar porque
0: no. No, hombre, él quiere Coca-Cola, pero ahora caliéntesela, por favor.
4: Mejor se la vamos a calentar ahora.
0: ¿Sí? Ah, pues primero Dios, por ahí va a llegar hermano Dani, sí.
4: A ver si viene hoy.
0: Primero Dios que sí, a ver si le da tiempo, es que la lluvia también lo
4: le quita. Es que la lluvia es la que atrapa, porque es cierto. Que le agarre la lluvia, así que pasarla por ahí.
0: Si la agarra, lo agarra la lluvia, ya no lo suelta, hombre.
4: Ya no lo suelta.
0: No, pues, pero bueno, ¿sí? Así pero como a ustedes la está agarrando ya, el hermano.
4: A ver cuánto va.
0: ¿Verdad? A ver.
4: Sí.
0: Sí, vamos pues.
3: Estamos presentes también, ya mi esposa ya me ganó.
0: Ya le ganó,
3: ella
0: pues.
3: Dice, ella dice que tiene 100 para el cuerpo pastoral.
0: Ajá.
3: Y 100 para el pago de la semana de la emisora.
0: ¿De pagos? Muchas gracias.
3: Yo pues también me hago presente con 200 también.
0: 200 quetzales. Muchas gracias, hermano Pelarmino, hombre. De verdad sí. Que Dios los bendiga. Yo sé que ustedes dan por agradecimiento a Dios, ¿verdad?
3: Sí, hay nuestra nota ahí para la cadena de oración, por favor.
0: Ah, no, porque... aquí estamos orando por ustedes siempre.
3: Y
0: aquí
3: también ahora le encargamos a todo el cuerpo de oración, cuerpo pastoral, para que oren por mí, a Jessica, Isabel, ya que Dios sabe, no sé, con su pequeño negocio, ¿verdad?
0: Así pues, de cremas y perfumes y todo,
3: ¿verdad? Pues estaba diciendo que... de lo poco o mucho que Dios le ha dado, dejó un sobre de diezmo para el cuerpo.
0: Muchas gracias, no, hombre, que Dios bendiga ese negocio, ese por emprendimiento.
3: Hoy oran por ella y por mi yerno, ¿sí? Por los chiquitines, tiene dos chiquitines.
0: Ah, qué bueno, una gracias. Parecita. Hermano Pelarmino, ¿y cuántos nietos tiene usted en total?
3: Ah, bueno, es una historia muy grande, pero los que viven a nuestro lado son cinco.
0: Cinco.
3: Tres varones
0: uh-huh.
3: y dos hembras.
0: Ah, qué bueno, gracias a Dios.
3: Sí, pues, pero una de ellas es la, se puede decir la, ¿cómo le dijera yo? Hay una palabra que se dice cuando es el último, el penúltimo.
0: Ah, el penúltimo.
3: Sí, la penúltima ella, pues. Va a la iglesia con mi yerno en Santa Lucas. Creo que en la San Lucas vienen.
0: Allá por Milpas Altas.
3: Sí, la iglesia de Milpas Altas, la idea.
0: Ah, qué bueno.
4: Pero van a la iglesia.
3: Pero van a la iglesia también, ¿verdad?
0: Ah, qué bueno, gracias a Dios.
3: Y mi esposa le contó este programa de, que tiene la emisora por medio del ministerio. Dejó un sobre de yerno para el cuerpo de pastores, ¿verdad?
0: Amén, muchas gracias, mi hermano. Que Dios bendiga.
3: Pues me está ya lo que más anhela es que su negocio pues
0: se levante
3: sea grande y que amén. Venda todo lo que el Señor le provee, porque usted sabe muy bien, hermano Richard, que la competencia está bastante
0: ay,
3: fuerte.
0: Ay, Dios mío, dígamelo a mí, vaya si
3: entonces,
0: no.
3: Entonces, sí. Pues, mira, lo que necesita pues es recuperar y seguir siempre ofrendando la idea.
0: Y que en el nombre de Dios que la gente la vaya a buscar a ella, ¿verdad? En exacto. El nombre de Dios y que se venda todo, hombre.
3: Ahora nosotros pues con la ayuda del, con la ayuda,
0: ajá.
3: Con la ayuda del Señor pues seguiremos de frente con la ayuda de Dios a seguir mes a mes, ¿verdad?
0: Amén.
3: Tal vez no cubrir toda la cantidad, pero yo creo que hay un dicho que dice que los abuelos, de grano en grano se llena el buchito de
0: la ah, gallina. No, hombre, así se va engordando la gallinita.
3: Sí,
0: sí, claro que sí.
3: Y uno pues. De ellos, pues, mi esposa y yo, pues hemos programado este reto.
0: Por eso, ¿verdad? Por eso bendecimos a los tortolitos.
3: ¿Qué manda?
0: Bendecimos a los tortolitos, hombre. Eso. Y ya preparados para el fin de semana, ¿verdad?
3: primeramente Dios, vamos a ir a darle un golazo a esos ingratos gigantes que
0: esos ingratos son.
3: Porque yo sé que la victoria está en Jesucristo, el Hijo del Dios viviente.
0: Es que por aquí ya vi que
3: porque aquí todos los que somos del Señor, todos tenemos que decir sí podemos.
0: Eso sí podemos. Mire, pues, ¿sabe qué pasa? Que ya vi por acá que le hicieron un parqueo a la hermana María Isabel.
3: Ah, para su avión.
0: Ah, sí, olvídese.
3: Ah, para su carrito ella.
0: En paracaídas va a caer, entonces ya está de cabalito el lugarcito para donde ella va a estar sentada.
4: Ese parqueo.
3: Es un parqueo personal, ¿verdad?
0: Pues, ese privado, es ¿cómo le llaman? Privado, solo para ella.
3: Solo para el de la foto.
0: Solo para que vea que tiene cuello la hermana María Isabel, hombre.
4: Ah, mi camisa siempre tiene cuello.
0: Pues por acá nos vemos, mis hermanos. Acá nos vamos a gozar este fin de semana.
4: Ahí vamos a estar.
0: Vaya, pues. No se me vayan a esconder, por favor.
3: Vamos a estar ahí gozando con los que se gozan.
0: No se me vayan a esconder.
4: No, usted no se nos va a esconder. Y que ahí vamos a andar buscando en los rincones.
0: Va, ándale pues.
3: Van a buscar en todos los rinconcitos, ¿eh? Como que es un gatito perdido.
0: Ah, ya, ya. Ah, pues acá nos vemos en Iglesia del Misterio de Dios, mis hermanos, oye.
4: Saluda a la hermana María, ¿eh?
0: Aquí está la hermana María, hombre, ahorita les va a saludar.
3: Ahí porque no se le oye nada de vos.
0: Ahorita les habla, espérenme pues.
4: ¿Sí que está durmiendo?
0: No,
1: no,
0: ella está,
1: aquí estamos despiertos y bien despiertos, escuchándolos ahí.
0: Escuchando los tortolitos.
4: El río da sueño.
1: ¿Cómo dice?
4: El río da sueño.
1: Es cierto, es cierto. Pero aquí estamos, hermana Isabel. Así que muchas gracias por su ofrenda.
4: Pero estoy escuchando, dígase.
1: Aquí estoy escuchando.
3: Está grabando.
1: Exacto, aquí estamos grabando al hermano Ricardo.
3: Bueno, un saludo para ustedes como pastores. Ahí me saluda a Luisito, con cariño, le digo así, ¿verdad? El pastor general y a todo el personal administrativo.
1: Muchas gracias.
3: A todo el personal administrativo de la radio.
1: Muchas gracias, hermano Filarmino.
4: Que no se esté mojando, si no, no vamos a estar el sábado todo.
1: Ah, ahí los esperamos, ahí los esperamos.
3: Pero bueno, si va a estar lloviendo, el Señor va a poner una ruta seca, seca, solo para nosotros.
1: Ah, primero Dios que sí, para Dios no hay nada imposible. Y viendo el deseo que hay en su corazón, cuando nos disponemos, el Señor arregla todo en el camino. Yo no sé cómo, pero lo hace, ¿verdad?
3: Sí, correcto. Qué bendición saber que usted está ahí apoyando al hermano Richie.
1: Amén.
3: Qué bendición. Ese es un regalo bendito de lo alto.
0: Amén, amén.
3: Una bendecida tarde. Pues usted nos pone un cantito ahí.
1: Con mucho gusto. ¿Cuál será el canto, hermano Fernando?
3: Ah, oye, ¿qué canto escuchamos? Es que hay unos cantos tan lindos que está.
1: Son bonitos.
3: Bendecidos, hombre. Pero bueno.
4: Yo quiero hablar, hermano.
3: Mire, pues, ¿qué quiere mandar a llorar a los pastores?
0: Mijo? Ah, ya empieza la hermana a dar pellizcar al pastor.
3: Ahora, compláceme con mi cantito, pues, lágrimas en un desierto.
0: Lágrimas en el desierto.
3: Por favor, que aquí estamos los dos pichoncitos escuchando.
4: Ya
3: vamos a ver si almorzamos.
1: Ah, buen provecho, mi hermano.
3: Mira la hora.
1: Sí.
0: Ya es tarde.
3: Aquí nos gozamos, viera, son los dos pichoncitos aquí, nos contamos lo que hace un año o hace 20 años sucedió.
0: Mire,
1: sí, es cierto, yo ya me imagino esas pláticas.
3: Sí. Bueno, una bendecida tarde, pues, y ahí nos anota ahí con ayuda del Señor, pues ya está la ofrenda, ya. Que le dijera, ya está apartado con ayuda del Señor.
1: Qué bueno, mi hermano, muchas gracias, ya lo anotamos por acá, oye.
3: Siempre le pido oración por el negocio de mi esposo, su salud y la mía también.
1: Amén, amén.
3: Sí, porque la unión, ¿cómo es la palabra, hermano, perdón, es la unión hace la fuerza.
1: Amén, amén.
3: Sí, correcto. Bendecida tarde.
1: Gracias, mi hermano. Dios me lo bendiga.
0: Un abrazo para los dos. Gracias. A los pichoncitos, dijeron ellos, ¿verdad? A los pichoncitos, allá en la colonia Candelaria, zona 6 de Villanueva, hermano Felarmino y su amada esposa, hermana María Isabel. Buen provecho para ellos, ¿verdad?
1: Así es, buen provecho, Dios me los bendiga a cada uno, Dios me los bendiga de una manera muy especial, muchas gracias, y la línea una vez más ha quedado disponible para los hermanos que ahí estaban pensando, yo quiero llamar, bueno, está disponible en estos momentos, llámenos, 2250-6681 y 5421-8102, disponible en esta oportunidad. Ya escuchó usted entonces la invitación para que se unan con nosotros en la semana de pagos 2250-6681 y 5421-8102. 2250-6681 y 5421-8102. Entonces disponible en esta oportunidad. Así que para que ustedes nos llamen, para que ustedes activen nuestra línea telefónica. Llámenos en esta bella hora que aquí vamos a estar atendiendo su comunicación, su llamadita, con muchísimo gusto. Estamos para recibir su llamada.
0: Claro que sí.
1: Nos vamos a ir con el canto Lágrimas en el Desierto, así vamos. No tenemos deudas pendientes.
0: Eso, vamos con esto.

Ya van 38 años de aquel día cuando el Señor Jesús tuvo misericordia de mí. Y son 38 años bien hermosos que por nada cambiaré. Y estoy bien agradecido con mi Padre Dios por salvar a mamá, papá, mis hermanas, mis hermanos, el conjunto Bernal, mi familia. ¿Cómo se lo pagaré, mi Dios? Por eso, Padre amado, en el nombre del Señor Jesús, le pido un palacio bien hermoso, Señor. Y me lo pone en la mera calle de oro. Sí, Señor, un palacio hermoso. Para Fidel Ibarra, el joven que me habló del Señor Jesucristo. Sí, Señor, el que me habló de usted.

0: pónganse todos de pie y canten.
1: Muy bien, aquí nosotros entonces complaciendo ya por acá con estos cantos alegres que nos han solicitado nuestros hermanos. Bueno, este es Hazme un Palacio, ¿verdad? Hazme un Palacio, el canto que nos estuvieron solicitando por acá. Nuestra hermana Isabel, ya le complacimos también a nuestro hermano Felarmino con el canto Lágrimas en el Desierto. Cantos muy bonitos, cantos que nos bendicen. Así que le invitamos a usted a seguir usted uniendo con nosotros acá en la Semana de Pagos, el 2250-6681 y el 5421-8102. Entonces, disponible en esta oportunidad, 2250-6681 y 5421-8102. Llámenos, estaremos esperando su llamadita. Vamos a ver qué nos dicen por acá en este audio.
2: Bendiciones, amados hermanos. Ahí le mando la foto de la promesa que le hice a nuestro Padre Celestial. Y que el Señor siga proveyendo y que el Señor siga tocando corazones. Tenga un día, una tarde muy bendecida.
1: Muchas gracias, muchas gracias. Muchas gracias a nuestra hermana Rosario Paredes, entonces ella ya haciéndose presente con su valiosa ofrenda de amor, así que muchas gracias, ella estuvo llamando en horas de la mañana, ¿verdad? Y acá anotándose también, y agradecemos, ya hizo efectiva su ofrenda, muchas gracias, pero falta usted mi hermano, falta usted mi hermana. En esta bellísima tarde, nosotros por acá tenemos otro mensaje. Bien, vamos a leer, vamos a ver por acá, vamos a ver otro mensajito. Bueno, dice por acá, muy buenas tardes, hermana Mari, hermano Ricardo, que Dios les bendiga. Y dice, que Dios les bendiga y a sus familias. Soy Griselda. Y estoy aquí gozándome en sintonía de la radio en compañía de mi amada familia. ¡Qué bueno! Les comento que mi madre va a estar haciendo un depósito de 50 quetzales a nombre de

0: Griselda, allá en zona 6 de Misco. De Villanueva. Hoy sí ando yo, miren, es que acá decía algo que me hizo pensar Misco. Así que Dios le bendiga entonces de Villanueva, zona 6 de Villanueva. Dios le bendiga a hermana Griselda, a hermana Matilde, a hermana Ashley y a toda la familia. Es una familia muy, muy bonita,
1: Muy
0: muy grande,
1: bendecida.
0: muy bendecida. Que el Señor me los bendiga entonces a todos. Muchas gracias por acá. Ya anotamos entonces a nuestra hermana Ashley, a nuestra hermana Matilde, ¿verdad? Ofrendando por nuestra hermana Ashley.
1: Amén. Muchas gracias, hermana Matilde, hermana Ashley y hermana Griselda. Hasta en la zona 6 de Villanueva, Colonia.
0: La
1: La
0: felicidad.
1: felicidad. Bueno, pues enviamos un saludo muy especial para ellas y a todos los de la tortillería Regalo de Dios.
0: Dios.
1: Así se llama la tortillería de nuestra hermana Matilde. Ay, ¿cuándo vamos a conocer a hermana Matilde, hermana Mari? ¿Cuándo vamos a conocer a hermana Mari? Ojalá pudieran estar con nosotros en la campaña, ¿verdad? Este fin de semana en Iglesia Central del Misterio de Dios, que va a ser un gustazo por acá saludarlas. Va a ser un gusto conocer a muchas personas este fin de semana, hermana Mari. Los que no han venido, pues que se dejen venir y pues por el tiempo, no se preocupe usted, si sale con anticipación, va a encontrar, porque algunos dicen, ay, a ver si encuentro, pues véngase. Por eso dicen unos, no voy a ir porque me voy a perder. No, hombre, véngase. De todos modos, se ha perdido en otras cosas que a veces ni le trae beneficio, ¿verdad? Mejor véngase y con anticipación, aunque no está difícil llegar a la Iglesia del Misterio de Dios. No está difícil. Solo es de que usted, pues, ubique el centro comercial. Ya le voy a contar. Vamos a atender esta llamadita. Dios le bendiga. Buenas tardes. Aló.
2: Buenas tardes. Le
1: Buenas.
2: saluda Liliana Finales de Multimoni. Quería comunicarme con la señora María Estela García Ramírez.
1: Deme un segundito. Deme un segundito. Deme un segundito. Bueno. En lo que le atienden por allí, nosotros continuamos acá con ustedes, esperando más de sus reportes al 54-21-8102. Otra vez, 54-21-8102. Ese es el número de WhatsApp. Aquí podemos atender su comunicación. 54-21-8102. También estamos para servirles. Háganos favor de llamarnos, de ponernos un mensajito, un texto. Igual, aquí estamos para la gloria de Dios. Son las 4 de la tarde con 41 minutos. Ya vamos acercándonos a las 5 de la tarde, ¿verdad? Saludos para todos los que ya van rumbo a casita, luego de una jornada de labores, ¿verdad? Luego de un día intenso de labores, ahora pues a descansar, a descansar, a descansar. Las hermanas ahí esperando al mero mero ahí para poderle dar la cena. Bueno, pues ahí saludos para mis hermanas que ahí están ya pensando en la cena, qué van a hacer en esta tarde. Ya lavaron la ropa, se secó en la mañana, ahorita en la tarde la entraron por la lluvia. Ahora pues a esperar al mero jefe ahí para darle la bienvenida y nosotros acompañándoles. Así es que si usted en su corazón tiene la bendición de poder llamarnos para poder colaborar, es bienvenida su llamadita al 54-21-8102 y su mensajito también a este número y también su audio. Y si no, pues también puede usar la vía de contacto directa 2250-6681, 2250-6681. 81. Llámenos, háganos ahí el favor de poder decirnos que está contento, contenta con nosotros, siendo ya las 4 de la tarde con 43 minutos. Ya casi van quedando 119 horas para el gran evento evangelístico Derribando a los gigantes.
0: Por acá tenemos, hermano Ricardo, la invitación acá.
1: Escuchemos.

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2: Hombre, ahí está la invitación entonces para este fin de semana. Tiene usted una cita en Iglesia Central, el Misterio de Dios. Una bendición grande será el tenerlos con nosotros este sábado y este domingo. El sábado desde las 4 de la tarde y el domingo desde las
3: 9:30.
2: Sí, ya le estoy cambiando yo, sí, hombre, 9:30. Si viene a las 10 ya vamos a ir a medio culto. Mejor véngase a las 8:30 para que esté desde el inicio, pastora, que no se pierda nada, nada de la bendición que está preparada para nuestra vida este fin de semana.
3: Así que usted ya escuchó la invitación, mi hermano, mi hermana, a hacer planes, a hacer preparativos. Esto es para aquellos que todavía no habían hecho planes para estar con nosotros. Hay que hacer planes, hay que hacer preparativos. Entonces, todavía tenemos un buen tiempito por ahí. Usted está cordialmente invitado, invitada. No se vaya a quedar ahí sin hacerse presente. ¿Dónde? Allá en Iglesia Central, el Misterio de Dios. Estaremos esperando entonces su llamada. Estaremos esperando ahí su participación. Estaremos esperando que usted nos diga en esa tarde, esa llamadita que nos diga, yo voy a estar presente, como lo hacían los hermanos, ¿verdad? Diciendo que van a estar presentes en nuestra actividad derribando a los gigantes. Usted véngase preparado ahí con las herramientas que tenga, con esa onda, con esa espada, con esas piedras, con todo lo que tenga para derribar a los gigantes. Véngase preparado, mi hermano, mi hermana, véngase preparado. Así que el 2250-6681 está disponible también para aquellos que se quieran unir con nosotros acá en la Semana de Pagos. Estamos en la Semana de Pagos y al mismo tiempo invitándoles para su participación, para nuestra gran fiesta. Nosotros en Radio, en el Misterio de Dios, siempre estamos de fiesta. También en Radio Horizontes.
2: Algunos van a traer piedras en los riñones, pero se van a ir sin esas piedras en el nombre de Jesús.
3: Amén.
2: Porque Dios hará cosas sorprendentes, maravillosas, milagros. Lo que siempre sucede en las fiestas que celebra Iglesia Central del Misterio de Dios, pastora. Siempre hay algo maravilloso que el Señor tiene para nosotros. Así es que les esperamos. Ya sabe usted de todos los cantantes, ¿verdad? Hermano Moisés Fernando.
3: Hermanos Reyes,
2: hermano Oseas, hermana Azucena, el grupo La Vid Verdadera, los pastores Luis y Mari de Flores compartiendo la palabra de Dios también. Así es que todo está preparado, más que preparado para este fin de semana.
3: Ya me estaba asustando yo porque usted dijo los hermanos que van a estar cantando y yo cuando dijo Dios mío, dije yo.
2: Vamos a poner a cantar a la pastora Mari. Hay una fuente en mí, díselo al Señor, que está brotando.
3: Le gusta cantar a nuestro hermano
2: que
3: Ricardo.
2: Que está fluyendo. A mí sí me gusta cantar.
3: Qué bueno.
2: Que está fluyendo dentro de mí. Qué bonito, hombre. Bueno, pero no voy a cantar hasta el fin de semana que nos vamos a unir todos en Iglesia El Misterio de Dios.
3: No, qué alegría, porque son momentos de fiesta, son momentos de actividad, son momentos de emociones, son momentos de bendiciones, son momentos de recibir y de ver recibir, porque a ver, recibimos y vemos también cómo Dios bendice a los que están a nuestro lado. Bueno, y nosotros tenemos que venir con las manos bien listas ahí para llevarnos todas las bendiciones que Dios nos quiera dar. Imagínese, mi hermano, mi hermana, que quizás usted diga, ay, es que no me siento bien. Por acá yo estaba recibiendo un mensajito, ¿verdad?, donde alguien me decía, me siento muy mal, me tengo dolor de, y bueno, pero quizás usted diga, yo voy con dolor, pero va a regresar sin dolor. Y no es que le estemos invitando a que venga porque esa es una, eso es algo, sino que es que normalmente cuando nosotros buscamos a Dios, Dios se encarga de lo que nosotros también necesitamos. Y usted va a venir y Dios le va a dar también lo que usted necesita. Y si usted necesita sanidad, Dios se lo va a dar también, porque para Él no hay nada imposible. Él todo lo puede hacer, ¿verdad? Así que
2: ¿qué hay en la, vamos a decir así, qué hay en el cesto de los regalos de Dios? Hay riñones nuevos, hay...
3: Uy, si contamos, todo hay ahí, todo hay ahí.
2: De todo hay ahí. De todos milagros que estamos necesitando, ¿verdad?
3: Exacto.
2: Ay, Dios mío, bueno. Dios le bendiga, buenas tardes.
4: Dios le bendiga, hermano Ricardo, Dios le bendiga.
2: ¿Qué tal, hermano? ¿Cómo le va? ¿Cómo ha estado mi hermano Mario?
4: Bendecido por la gracia de Dios, hermano.
2: Ya se me había desaparecido mi hermano Mario, hombre.
4: Me había desaparecido un poquito, ¿verdad?
2: Sí, yo aquí lo saludaba todas las veces que podía. Dije yo, ¿qué sería el hermano Mario, hombre?
4: Sí, por ahí estaba. Siempre estaba pendiente, hermano. Siempre escuchando las radios todos los días.
2: Qué bueno, porque hermano Mario Dubón.
4: Me estaba un poquito ocupado, por eso no le había llamado un poco.
2: Pero qué bueno, está bien de salud, todo bien.
4: Pues no el 100%, pero sí. Sí, por lo menos el 50%, porque como le he contado, tengo mis problemitas de próstata, una hernia.
2: Sí, pues.
4: Dolor de estómago, no sé si es por la hernia o es la próstata, una de dos, ¿verdad? Y la columna también está doliendo.
2: Pero aquí seguimos orando por usted, mi hermano Mario. Aquí
4: por
2: seguimos
4: favor,
2: orando.
4: Hermano Ricardo, le va a hacer mucho.
2: Claro que sí.
4: Por mí, por mis hijos, ¿verdad? Por la hija que siempre no se le ha quitado.
2: Sí, claro, vamos a estar orando por su hija, por su yerno, por su... Nieto también, hombre. Claro que sí, mi hermano.
4: Por favor, hermano, le voy a hacer muchas oraciones.
2: Claro que sí, por los que están allá donde está el canchito también, vamos a estar orando. Oh, creo que puso ahí en espera el hermano Mario el teléfono. A ver.
3: Vamos a esperar unos minutitos para aquí a ver qué sucede. Si vuelve el hermano Mario.
2: A ver. Hermano Mario, ahí le oprimió un botón, por eso nos puso en espera.
3: No podemos escuchar su voz.
2: No, porque como ahí le puso ahí en espera.
3: Exacto.
2: Nos va a tener que volver a llamar, hermano Mario. A ver, vamos a tener que colgar, pastora.
3: Listo.
2: Bueno, vamos a esperar, hermano Mario, perdone, se cortó la comunicación, a ver si nos vuelve a llamar hermano Mario Dubón de Villahermosa. De veras que ya tenía días de no haber escuchado a hermano Mario Dubón. Ojalá nos pueda volver a llamar. Ahí está. ¡Hermano Mario!
4: Hermano Ricardo, Dios le bendiga.
2: Ahí estamos. Ahí está, regresó hermano Mario.
4: Sí, se había cortado la comunicación.
2: Sí, ¿verdad? Hombre, mire, pero qué bueno ya. Aquí lo tenemos una vez más.
4: Qué bien, hermano Ricardo, pues le agradezco mucho por su atención y como les repito, le voy a dar el número de ya le ofrendé.
2: Ah, muchas gracias, hermano Mario. Vamos a anotar el número de boleta entonces.
4: Correcto. Ahorita lo digo.
2: Gracias. Ahí despacito, hermano Mario.
4: Ok, hermano Ricardo. El número es 170.
2: 160.
4: 32.
2: 32.
4: 71.
2: 71.
4: 363.
2: 363.
4: Exactamente.
2: Gracias, hermano Mario. ¿De cuánto fue su ofrenda?
4: De 200 quetzales, hermano.
2: De 200 quetzales. Muchas gracias, hermano Mario. Que Dios le multiplique ahí, oye.
4: Muchas gracias, hermano.
2: Que Dios bendiga a sus hijos también que están allá en Estados Unidos.
4: Sí, por favor, le voy a agradecer bastante, hermano Ricardo, que están bastante afligidos por la situación que está atravesando, pero confiamos en Dios que Dios los va a guardar.
2: Nos seguirá guardando el Señor allá. Amén, amén. Así será, hermano Mario. ¿Cómo no?
4: Hermano Ricardo. No, claro. Me preguntó por la...
2: ¿Por quién?
4: Por lo que... ¿Cómo se llama? Derribando gigantes.
2: ¡Ah, ¿verdad? Sí! Es esta fiesta que vamos a celebrar el fin de semana.
4: Ah, perfecto. Uh-huh. Me alegro.
2: Amén. Ojalá sí. Pueda estar con nosotros, hermano Mario, hombre.
4: Y voy a tratar de ver si me voy a escapadita. ¿Cómo soy? Perseverando en una iglesia aquí en Prats, una iglesia se llama El Evangelio Completo.
2: Ah, ya, ajá.
4: Pero voy a ver si no hay una escapadita por ahí.
2: Aquí lo esperamos usted. Aquí es bienvenido con nosotros, hermano Mario, oye.
4: Sí, voy a tener el honor y el gusto de conocer a usted y hermana Yuri.
2: Ah, pues.
4: Y hermana y la pastora Mari también.
2: A la pastora Mari también, pues. Usted solo pregunta dónde está la hermana Mari, dónde está la hermana Yuri, y ahí le van a llevar dónde está el hermano Ricardo. Aquí vamos a estar, hermano.
4: Perfecto, hermano. Uh-huh. Yo me alegro, entonces voy a tener ese gustazo de conocerlo personalmente.
2: Amén, amén, hermano Mario. También va a ser un
3: también
2: gusto para nosotros
3: sí,
2: saludarlo.
4: Muchas gracias, hermano uh-huh. Ricardo.
2: Así hermano es, hermano.
4: Mario, entonces, que Dios nos lo siga bendiciendo grandemente, que le dé salud y fortaleza para seguir adelante.
2: Muchas gracias.
3: Gracias.
2: Por ahí le vamos a buscar a la hermana Reina.
4: Si me hace favor, hermano Ricardo, le voy a hacer mucho.
2: ¿Verdad? Yo ya sé que le gustan los coros de hermana Reina.
4: Me gustan los coros de hermana Reina.
2: Ah, pues
4: también
2: sí.
4: También me gusta el misionero de...
3: Ah,
2: ese es de Mauro Gilberto.
4: Mauro Gilberto también.
2: Ah, sí, pues ese también le gusta al hermano Mario. Con gusto, bien. Hermano Mario.
4: Por favor, hermano Ricardo, voy a agradecer de todo corazón.
2: Muchas gracias por su llamadita y muchas gracias por su aporte económico hoy.
4: Muchas gracias, hermano Ricardo, ya sabes que yo siempre, mientras Dios nos dé vida, pues ahí salimos colaborando con
2: también.
4: La obra de Dios.
2: Que Dios le siga guardando en todo y que ponga su mano sobre su cuerpo, oye.
4: Muy fino, hermano Ricardo.
2: Vaya, bien, hermano Mario. Bien, un abrazo.
4: Pasen una feliz tarde. Saludos para usted, para todo el personal de la radio.
2: Muchas gracias.
3: Muchas gracias.
4: Hermana Mari, hermana Yuri, el pastor general también.
2: Muchas gracias.
4: A todos. Un fuerte abrazo y un fuerte saludo. Muchas bendiciones, hermano Ricardo.
2: Aquí lo esperamos, ya sabe que acá todos lo vamos a abrazar hoy.
4: Perfecto, hermano Ricardo. Eso es, hermano Ricardo.
2: Amén, hermano sí, Mario.
4: Sigamos adelante, hermano. Amigo.
2: Igualmente, entonces, mi hermano Mario. Amén, amén.
4: Ya le estoy cambiando el nombre.
2: ¿Verdad? Mire, pues, ya. Pero aquí lo esperamos.
4: Muchas gracias, hermano Ricardo.
2: Gracias, hermano Mario. Bendiciones. Un aplauso al Señor por la vida, hermano Mario Dubó. Hasta Villa Hermosa, pastora Mari. Siempre de nuestros fieles ofrendantes y de nuestros fieles oyentes, ¿verdad? Y ¿sabe qué me alegra? Que va a hacer todo lo posible por estar con nosotros también
3: sí,
2: en este fin de semana.
3: Sí, qué alegría, qué alegría poder también conocer a nuestros hermanos, que muchas veces tenemos la oportunidad de escucharlos acá en la radio, pero no tenemos la oportunidad de conocerlos y la verdad que queremos verles, queremos conocerlos, queremos saludarlos, ojalá se identifiquen, porque a veces vienen los hermanos y después nos dicen por teléfono,
2: yo
3: ahí
2: vi,
3: estuve.
2: Yo fui. Así dicen los hermanos. Yo ahí estuve, hermana Mari, a la par suya y no me habló.
3: Ay, Dios mío.
2: No, pero es que cómo les va a hablar uno, pues uno no sabe ni quién está ahí a la par. Uno sí lo saluda, ¿verdad? Que Dios le bendiga, le dice. Pero como uno no sabe el nombre de ellos, ¿verdad?
3: Sí, claro.
2: Después el día lunes dice, ahí estuve a la par suya, hermana Mari, y uno baja libros, ¿verdad? Dice, ¿quién sería tantos hermanos, verdad? Pero cuando venga, háganos favor de decirme, yo soy fulano de tal, ¿verdad? Así nos sentimos, porque fíjese que va a venir hermana Sarita de Velázquez, le cuento, hermana Mari.
3: Qué bueno, qué bueno, qué bueno.
2: Hermana Ana Isabel Molina también. Qué bueno. También va a venir, bueno, entre
3: ojalá
2: todos.
3: Ojalá las podamos conocer.
2: Hermana Carlota.
3: Saludar. También,
2: hermana Carlota,
3: cierto.
2: Hoy no va a venir corriendo, dice.
3: Va hoy no va a venir corriendo, qué
2: tiempo,
3: bueno, qué
2: ¿verdad?
3: Bueno.
2: Y a ver quiénes más andan por allí, que van a venir con nosotros este fin de semana.
3: Así que nosotros los vamos a estar esperando allá en Iglesia Central, el Misterio de Dios. Pero sobre todo yo sé que Dios tiene planes para su vida, tiene bendiciones. Y anímese a traer a un invitado también. Usted diga, yo voy a llevarlo. Porque yo sé que escuchando la palabra del Señor, aquel corazón puede ser transformado. Esos son los milagros que los ojos humanos no ven, hermano Ricardo.
2: Amén.
3: Cuando un paralítico se levanta, todos vemos. Pero eso. Cuando Dios cambia un corazón, no lo podemos ver.
2: No.
3: Pero son los milagros del Señor, porque un corazón no lo puede cambiar un médico.
2: No.
3: Imagínese que transformarlo, pueden cambiar, le pueden quitar un corazón y colocarle otro nuevo. Pero el corazón que ya tenía no puede ser transformado. Pero, más sin embargo, Dios es el que hace un cambio en nuestras
2: un
3: vidas,
2: milagro,
3: un milagro especial.
2: Sorprendente.
3: Exactamente, así que nosotros entonces estamos esperando ese
2: pastora,
3: milagro.
2: Pastora, 119 horas.
3: Ciento, ya son las 5 de la tarde.
2: Mm.
3: Dios mío, ya
2: ¿qué
3: son.
2: Le parece?
3: Hoy no me di cuenta de la hora, yo no me estaba
2: santo
3: dando cuenta.
2: Santo Dios, santo Dios. Bueno, pero los hermanos aquí contentos porque están apoyando la radio. Y están en lo que están, y es en la fiesta
3: derribando a los gigantes.
2: ¡Qué buen hombre! ¡Qué emocionante está esto, pastora Mari! ¡Qué
3: la verdad que sí.
2: Alegre está esto, ¿verdad? Así es que si usted no viene, se va a perder un gran
3: se
2: regalo.
3: Lo va
2: de parte
3: a perder,
2: de
3: se lo va a perder.
2: Mejor haga planes, hombre, desde hoy. Fíjese que venimos anunciando ya casi que un mes, ¿verdad, pastora? Casi que un mes.
3: Casi.
2: Pero esta semana hemos intensificado la invitación desde la semana. Ya ve que nos ha visitado el pastor Luis acá en las cabinas, nos ha llamado. Porque el deseo de todos nosotros es el mismo, pastora. Que vengamos
3: claro.
2: A recibir bendición de Dios.
3: Y es que sabe que cuando no nos movemos porque queremos, sino cuando Dios coloca en nuestros corazones. Y yo creo que Dios es el que ha movido el corazón del pastor, el corazón de cada uno de los que estamos acá. Ha venido nuestra hermana Beatriz, estuvo nuestra hermana Yuri también esta semana que pasó también en la invitación. Y yo creo que es porque Dios tiene un plan especial, un plan que usted y yo desconocemos. Pero que Dios no lo desconoce, que Él tiene un plan y quiere que usted y yo vengamos y disfrutemos de la unción especial que Él tiene para nuestras vidas. Así que usted, mi hermano, mi hermana, también tome en cuenta la invitación que estamos haciéndole llegar, porque no cabe duda que Dios quiere hacer algo especial en su vida. No cabe duda que Dios quiere bendecirle
2: no
3: a usted.
2: No cabe duda.
3: Así que en esta tarde la invitación se la dejamos ahí para que usted también
2: manitas. La
3: tome y no haga oídos sordos y no tome en cuenta la invitación y asista a nuestra actividad. Derribando
2: a
3: los
2: gigantes.
3: Derribando a los gigantes.
2: Por favor, no se pierda esta gran fiesta. Que estamos pronto a celebrar en 119 horas.
3: 119 horas, 4 días.
2: Ay, Dios mío, 4 días, 4 días. Muy bien.
3: Si contamos el día de 24 en 24, nos quedan 4 días con
2: 24.
3: Vamos a ver, con 19 horas. No sería así, no. Serían
2: no,
3: 4 días.
2: Con 13 horas.
3: Sí, ¿verdad?
2: Sí.
3: Entonces.
2: Y es que no estudié matemáticas. Bueno, continuamos esta tarde maravillosa. Espero que los hermanos estén gozando allá en casita. Bienvenidos a los que ya están entrando a casita, Pastora Mari. Algunos ya van llegando a casa después de un día arduo de trabajo. Y algunos pues todavía saliendo. Algunos ahí a las 6 salen, pero ahí están contentos, gozándose, disfrutando del 1480.
3: Muy bien, así que nosotros por acá seguimos con ustedes, acompañándoles en estos momentos, ¿verdad? Acá vamos a dejarlos con unos cantitos por acá.
2: Ah, debemos, ¿verdad? Debemos las lágrimas del pastor.
3: No, ya está.
2: Lágrimas del pastor, ya.
3: Esa no lo solicitaron, lágrimas en el desierto, era.
2: No, la pastor, la hermana María Isabel pidió. La
3: hermana
2: pidió
3: María Isabel.
2: Lágrimas, no dijo que quería pellizcar al pastor, pues, para llorar.
3: Lágrimas. Vamos a incluir entonces.
2: Lágrimas de un pastor. Y los cantos que ustedes nos están solicitando. Buenas tardes, síganos llamando por favor 2250-6681 y también el WhatsApp 54-21-8102 está disponible. Recuerde que nos puede llamar, nos puede enviar un mensaje de voz, un mensaje de texto. Saludos para todos los que ya han participado en esta gran semana de pagos de Iglesia Central, el Misterio de Dios y de Radio Horizonte. Viene la música bonita. Escúchela, por favor.

Muy bien, ahí están Lágrimas de un Pastor para saludar a mis hermanas que siguen en sintonía de Horizontes 1480, El Misterio de Dios. 5 de la tarde con 10 minutos. 5 de la tarde con 10 minutos. Y un saludo muy especial para todos los que siguen en sintonía. Recuerden que pueden seguir apoyándonos con su ofrenda llamando al 2250-6681. 2250-6681. Recuerdo y le recuerdo que el 54-21-8102 también está totalmente disponible para que nos llame. 54-21-8102. Gracias por seguir en sintonía de Horizontes, El Misterio de Dios. Vaya un saludo muy especial para todos en esta tarde y gracias por apoyarnos, gracias por apoyarnos, gracias por bendecirnos con esa colaboración. Recuerde que nosotros acá lo que queremos es que ustedes nos apoyen con su ofrenda, nos apoyen con su colaboración. Eso nos ayuda a poder seguir llevando la palabra de Dios. Recuerde que eso es lo que nosotros anhelamos con todo el corazón, ser bendición. Pero necesitamos que ustedes se unan con nosotros a colaborar, a dar su ofrenda. 2250-6681. 2250-6681 está totalmente disponible para que nos marque. El WhatsApp también lo puede utilizar. ¿Qué número? 54-21-8102. 54-21-8102. Está totalmente a sus órdenes. Gracias por seguir ahí marcando. Recuerde que es para nosotros un privilegio el poder llegar a sus hogares y, por supuesto, el seguir llevando la bendición de parte de Dios para cada uno de ustedes. Así es que llámenos esta tarde. Es una tarde preciosa la que Dios nos regala. Es una tarde muy linda la que estamos disfrutando y la vamos a seguir disfrutando si ustedes nos siguen llamando y nos siguen reportando su sintonía. Saludos ahí para los hermanos que están en su casita disfrutando, los que ya van rumbo a casa también, ahí en el automóvil, en el 1480, escuchando, ya sea por tuning o ya sea por también la página, ¿verdad? www.rh1480.com. Gracias a Dios porque ahí nos escuchan, gracias a Dios porque ahí siempre están en sintonía, gozándose juntamente con nosotros, deleitándose de esta super programación. Es una super programación especial, ¿eh? Así es que llámenos entonces, cuéntenos cómo la está pasando en esta hermosa tarde, una tarde maravillosa, ¿eh? 2250-6681.

Muy bien, escuchamos entonces un canto de Oscar Medina para esta hora de la tarde. Seguimos esperando entonces más de sus reportes al 2250-6681. Recuerde que el WhatsApp está a sus órdenes, 5421-8102. 5421-8102 está totalmente a sus órdenes. Llámenos, cuéntenos cómo está en esta tarde. Los hermanos Reyes, invitados para estar con nosotros este fin de semana en la gran campaña evangelística Derribando a los Gigantes.

0: los hermanos Reyes participando acá en Radio Horizonte. Si sabe mi hermano, mi hermana, que ellos estarán con nosotros este fin de semana allá en nuestro evento Derribando a los Gigantes. Ahí estarán nuestros hermanos Reyes, donde ustedes están cordialmente invitados. No se vayan a quedar en casa, no se vayan a detener por nada de este mundo, por nada, se vayan a perder la bendición que Dios tiene para darle a cada uno de los que estemos presentes. Así que por eso les dejamos la invitación en esta hora de la tarde. 2250-6681 para los hermanos que nos deseen llamar en estos momentos, para aquellos que deseen participar también en la semana de pagos, ya que estamos en el primer día de la semana de pagos e invitándoles a ustedes para que participen, invitándoles para que participen. Así que mis hermanos, mis hermanas, la invitación está ahí para los hermanos que deseen participar. Agradecemos desde ya a los que se han hecho presentes con sus ofrendas, pero falta usted, nos falta usted, mi hermano, nos falta usted, mi hermana. En esta tarde le invitamos entonces a hacerse presente aquí en la semana de pagos, 2250-6681, o escríbanos al 5421-8102. Nos puede escribir con toda confianza, porque aquí estamos nosotros esperando su comunicación, estamos esperando su llamadita, 2250-6681 y 5421-8102. Vamos a ver quiénes en esta hora accionan su celular, su teléfono, ¿verdad? Ahora yo acá equivocándome, ya no podía decir celular, su teléfono, ¿verdad?
1: Es que las dos cosas van juntas
0: al mismo
1: ahí,
0: tiempo,
1: ¿verdad?
0: Celular y teléfono.
1: Teléfono. Esa es una nueva frase de la pastora Mari, su teléfono,
0: ¿verdad?
1: Exactamente, así es que usted puede utilizar, como dijo la pastora, su teléfono, ya sea el teléfono normal o su celular. Y con gusto acá les vamos a estar atendiendo, hombre. Para nosotros es una bendición escucharlos, para nosotros es un privilegio el que platiquemos, que nos digan cómo la están pasando. Ya dejó de llover, sigue lloviendo, bueno, que nos digan, ¿verdad? Tiene gripe, no tiene gripe, se ha sentido bien, se ha sentido mal. Cuéntenos, que es parte también de la fiesta Derribando a los Gigantes, porque algunos dirán, pastora Mari, fíjese que yo no puedo ofrendar, pero sí voy a estar en la fiesta, ¿verdad? Derribando a los Gigantes, dirá alguno, ¿verdad? Otros dicen, hermana, yo no voy a ir el fin de semana, pero sí voy a dar mi ofrenda, ¿verdad? Tómeme en cuenta ahí, porque las dos cosas son muy importantes, y si en las dos cosas usted puede participar, excelente.
0: Excelente,
1: ¿verdad? Pero queremos que participe, pastora.
0: Claro que sí, queremos, hermano, hermana, que usted también participe, ¿verdad? Únase con nosotros, y la invitación está para los hermanos que nos deseen visitar, como para los hermanos que en esta hora digan, yo también me voy a unir dando una ofrenda para Radio Horizontes para la semana de pagos, ¿verdad? Y es que hay muchos hermanos que hacen planes, hacen preparativos para estar con nosotros, para unirse aquí en la semana de pagos, 2250-6681 y 5421-8102. Entonces, ahí está completamente disponible para que nos llamen, para que se comuniquen con nosotros. Bueno, y por acá nos han enviado un audio, vamos a escuchar qué nos dicen en este audio.
2: Buenas tardes, hermano Ricardito. Pues aquí los saludo en el nombre de Dios, hermano. Pues aquí ya reportándome que me apuntan con 100 quetzales, hermano, para el programa. Bendiciones, hermano. Aquí estoy escuchando el programa. Qué de bendición para toda la audiencia, hermano. Bendiciones, hermano.
1: Muchas gracias, hermana Adelita. hermana Adelina, ¿verdad? De Boca del Monte. Con cariño yo le digo, hermana Adelita. Así es que bendiciones hasta Boca del Monte. Muchas gracias por esos 100 quetzales. Ojalá hermana Adelita pueda venir con nosotros a la campaña también, ¿verdad? Ya participó de una fiesta. Ahora falta la otra fiesta, hombre, que nos diga presente en la fiesta derribando a los gigantes. Qué bonito fuera. Así es que gracias, hermana Adelita. Dios bendiga a su familia, Dios bendiga a sus hijos. Que el Señor le bendiga en todo y le multiplique, pastora Mari.
0: Claro que sí. Así que nosotros agradecemos de todo corazón esta hermosa ofrenda, valiosa ofrenda. Muchas gracias, hermana Adelina. Allá en Boca del Monte nos está sintonizando. Dios me la bendiga de una manera muy especial. Y le comento, enviándonos su audio y enviándonos de una vez la boleta, mi hermano Ricardo.
1: Qué bueno.
0: Así que muchas gracias. Muchas gracias, hermana. Dios me la bendiga, de verdad. Y a todos los hermanos y hermanas que también ahí hacen efectiva su ofrenda, también que el Señor les bendiga. Pero si aún no lo ha hecho, esta es la tarde para que usted se una con nosotros acá, dando su ofrenda para la semana de pagos. 2250-6681 y 5421-8102. Entonces, ahí está disponible para que usted en esta hora nos llame y también se haga presente con su valiosa ofrenda de amor para Radio Horizontes. 2250-6681 y 5421-8102. Ahí nos puede escribir, nos puede enviar su boleta. Nosotros acá estamos atendiendo su comunicación reporte. y su mensajito también.
1: Saludos a los que tienen frío. Como yo.
0: Ya estoy viendo por acá que hasta el capuchón se puso
1: y
0: ya.
1: De verdad tengo frío. Ay, Dios mío, esta gripe que no se me quiere quitar, pastora. Ya
0: nos dimos cuenta.
1: Pero bueno, aquí estamos. Es que el sábado me mojé también, hombre. Bueno, me he estado mojando todos estos días que ha estado lloviendo. Pero bueno, eso no me quita el gozo. Hay un canto ahí que entona Katy, dice, a mí nada me quita el gozo porque es Cristo quien me lo da. Así dice, ¿verdad? Aleluya, aleluya. Aunque vienen momentos difíciles, pastora. A nuestra vida siempre van a venir momentos tristes, duros, pero que el gozo del Señor sea nuestra fortaleza.
0: Y de hecho que el gozo del Señor es siempre nuestra fortaleza.
1: Amén, amén. Siempre. Eso no nos deja derrumbarnos.
0: Exacto.
1: Eso no nos deja, hoy sí que literalmente, como dicen allá en la calle, no nos deja besar el suelo, definitivamente. No. Eso es lo que nos mantiene de pie, ¿verdad? Aunque a veces estamos, como decía mi abuelita, con el moco caído, ¿verdad? A veces andamos así como que sí, como que no.
0: Vamos a ver qué más nos dice nuestra hermana Adelina por acá.
1: Hermana Adelita.
2: Bueno, Ricardito, aquí mire, pidiéndole de favor, si no me puede saludar a mi hermana carnal Olivia Etelvina. La saludo en el nombre de Dios. Que Dios, pues, la ayude, ¿verdad?, a seguir adelante. Por favor, hermano Ricardito.
1: Amén.
2: Muchas gracias por las bendiciones que me piden para mi vida y mis hijos. Muchas gracias. No sé quién aquí está ahí, mi hermana Mari, no sé, o mi hermana Yuli, pero saludos para ellas también. Bendiciones, hermano.
1: Gracias, hermana. Saludos para su hermana Olivia Etelvina. Ay, me acordé de una hermana que así se llama, que usted conoce también, hermana Mari.
0: Hermana Olivia
1: Etelvina. Así es que saludos para hermana Olivia Etelvina, es la hermana carnal de nuestra hermana
0: Adelina.
1: ¿Verdad? Así es que bendiciones, hermana, Dios me la bendiga, la bendecimos también en el nombre de nuestro Señor Jesucristo y ánimo, Cristo está con nosotros siempre.
0: Exactamente, deseamos muchas bendiciones y ahí sí le animamos a seguir adelante, ¿verdad? A nuestra hermana Olivia Etelvina, ahí donde nos está escuchando, a seguir siempre de pie, siempre adelante, es la orden del Señor. Nosotros seguimos por acá, hermano Ricardo,
1: esperando
0: más llamadas, esperando
1: más mensajitos de los hermanos, hombre, hermanitas. Hoy han participado hermanos y hermanas. Gracias a Dios, ¿verdad? A veces ganan solo los hermanos, a veces ganan las hermanas. Pero hoy hemos recibido todas las llamadas y los mensajes que ustedes nos han estado enviando desde su casa, desde su oficina, desde su trabajo, desde el automóvil. No sé dónde nos escuchan, pero ahí están alegres con nosotros, escuchando Radio Horizontes, ¿verdad? Saber si lloverían a Matitlán, solo estaba amenazando, dijo la hermana Isabel, ¿verdad? Saber si llovió o no llovió. Pero vaya un saludo para los amatitlanecos de corazón. Bendiciones a todo Amatitlán, escuchando Radio Horizonte. Oh, aprovechando, la hermana Fabiola dijo que iba a hacer lo posible de estar con nosotros en la fiesta, derribando a los gigantes. Así es que va a ser una bendición tenerla acá con nosotros. Quien sí dijo que iba a estar con nosotros, fíjese, hermana Mari, yo escuché que dijo primero Dios por allá a estar, es nuestra hermana Saturnina. Ella viene de Milpas Altas, fíjese. Estará con nosotros en la fiesta, derribando a los gigantes.
0: ¡Qué bueno! ¡Qué bueno! Nosotros acá vamos a estar esperándolos, de verdad que sí vamos.
1: Ojalá
0: a estar
1: nos
0: esperando
1: hablen,
0: a nuestros
1: hombre.
0: Hermanos. Sí, queremos conocerles, ¿verdad?
1: Yo no me considero que los muerdo, ¿verdad? Ni nada, ¿verdad? Es que no me hablan a veces. Lo que sí es que no los miro así como mira una persona normal, pero de que les hablo, ¿verdad? No, hombre. No se crean, no soy tan feo como parezco.
0: A ver qué dicen los hermanos por ahí.
1: A ver qué dicen los hermanos, hombre. Es que algunos me dicen que usted es muy serio, hermano. No es que sea serio, no. A veces no miro a las personas. Pero lo que sí es cierto es que nos vamos a gozar en la fiesta derribando a los gigantes este sábado. ¿A qué horas, pastora?
0: A las 4:00 p.m.
1: ¿Y el domingo?
0: 9:30
1: de la mañana. ¡Qué barbaridad! Vamos a estar alegres entonces. Prepárese porque los hermanos Reyes ya los escuchamos, ya están preparados los hermanos Reyes.
0: No ¡qué bendición!
1: No
0: qué
1: me los
0: bendición.
1: Vayan a derribar porque ellos sí son gigantes, hombre, pero ellos no son de esos gigantes de los que estamos hablando, ¿verdad? Ellos son altos, hermana Mari, bien altos los hermanos Reyes y cantarán estos bellos cantos, ¿verdad? La como una flor, tengo un Dios que todo lo puede. Bueno, qué bueno es el Señor, qué lindo lo cantan los hermanos también. Así es que no se lo pierdan.
0: Así que mis hermanos, mis hermanas, ustedes ya escucharon la invitación para nuestra actividad este próximo fin de semana. Usted que está ahí y que dice, bueno, yo también voy a asistir, qué bueno. Y los que todavía no han tomado la decisión, le seguimos extendiendo la invitación para este próximo fin de semana. Al mismo tiempo, la invitación para seguir participando aquí en la Semana de Pagos, 2250-6681, para que usted nos diga, yo también participo en la Semana de Pagos, como ya lo han hecho nuestros hermanos, como ya lo han hecho nuestras hermanas que se han estado comunicando con nosotros en esta tarde. Gracias, gracias por estar siempre con nosotros, gracias por estar siempre con nosotros. El 2250-6681 sigue estando disponible para los hermanos que en esta tarde nos van a llamar y van a decir, yo también me voy a unir con ustedes, yo también voy a colaborar con la radio, yo también voy a dar una ofrenda para Radio Horizontes, 2250-6681 y 5421-8102, entonces disponible en esta oportunidad.
1: En esta hermosa tarde de el lunes, acá estamos esperando su llamadita. Al 2250-6681 y al 5421-8102. No sé si ya llamaría en la mañana, ya se comunicó la hermana Rafaela, pero hoy sí ha estado calladita la hermana Rafa, allá en Piedra Parada. Le enviamos un saludo a la hermana Rafa en Piedra Parada. ¿Cómo le va, hermana Rafa? Saludos a todos por allá. Los que escuchan en Piedra Parada el Rosario, Piedra Parada Cristo Rey, les deseamos todo lo mejor en esta tarde. a ver quiénes más se reportan de por allá, Pastora Mari, quiénes más están ahí atentos o se nos dicen, hermano, aquí estoy escuchando la radio porque para mí es de mucha bendición, la Horizontes. Saludos a todos los hermanos de Villanueva, a los hermanos de San José Villanueva, a los hermanos de... ¿Dónde más, Pastora Mari, de Villanueva? De allá de El Alioto, los hermanos... Ah, en la mañana llamó hermana Cata, ¿verdad? Saludos, hermana Cata, y a toda la familia por allá en San Mateo. Bendiciones a los de Linda Vista también, hombre. Qué bueno saber que nos están escuchando en Linda Vista. Bendiciones también a mis hermanos que nos escuchan en Mártires del Pueblo, a los hermanos que nos miran en Vista Lago, bueno, allá por el Mercado Viejo y por el Mercado Nuevo, en la Colonia Venecia. También les enviamos un saludo especial y los que nos escuchan en Ciudad del Sol, Villanueva. La Esperanza, creo que también, no se acuerda usted, Pastora Mari, si nos mencionaron que había una colonia que se llamaba La Esperanza ahí en la zona, bueno, ahí en Villanueva.
0: No me acuerdo.
1: Creo que sí, también hay ahí en Villanueva. Así es que saludos a todos los de Villanueva, bueno, todas las colonias, todos los lugares, ¿verdad? Los de La Primavera, los de, ay Dios mío, tantos lugares que hay que ni me acuerdo yo de Villanueva, tan grande que es Villanueva, ya parece ciudad Villanueva, pero pues es un municipio de Guatemala. Así es que les enviamos el saludo a todos ustedes, como a los hermanos de San Miguel Petapa. Bueno, San Miguel Petapa tiene varios lugares también, pero nosotros conocemos más y porque los hermanos se han reportado más de Los Álamos, Pastora Mari, de Los Álamos. También tenemos ahí hermanos que nos sintonizan allá en Los Álamos y que están escuchando la programación y también nos apoyan, hombre. Bendiciones a todos los de Los Álamos allá en San Miguel Petapa, todo lo que es San Miguel Petapa. Villahermosa es San Miguel Petapa. Así es.
0: ¿Usted
1: que
0: sabe de dónde nos escriben?
1: No.
0: Ahorita le cuento.
1: A ver, cuente.
0: Quiere que le cuente, ¿verdad?
1: Por favor. Bueno,
0: por acá nos están escribiendo y dice, buenas tardes, hermano Ricardo y hermana Mari. Hola. Deseo que tengan una bendecida tarde. Muchas gracias por su saludo. Mi ofrenda es de 100 quetzales desde Milpas Alta.
1: ¡Bravo! Hermana Saturnina.
0: Exactamente.
1: ¿Verdad que es hermana Saturnina?
0: Hermana Saturnina.
1: Yo sé que sí. Dios me la bendiga, hermana Saturnina. Ya sabe que la esperamos el fin de semana, hermana Saturnina. Es muy bienvenida a nuestra amada iglesia. Saludos para su mami también, hermana Saturnina. Le enviamos un saludo muy especial a su mami. Qué bueno saber que nos está escuchando hasta en Milpas Altas.
0: Así que nuestro saludo entonces para los hermanos allá en Milpas Altas. Muchas gracias por estar.

0: ocupe el 54 21 81 02, también está desocupado. Así que usted decide, mi hermano, cuál va a activar en esta hora.
1: Yo de verdad, en realidad sí tengo frío, hermana María. ¿Usted no siente frío?
0: No, yo tengo ventilador acá.
1: Sí, yo creo que me dio frío por ir a visitarla ya. Pero bueno, yo estoy feliz con ustedes, acompañándoles en esta tarde, tardecita del día lunes. Ya algunos de regreso a casita, algunos ya llegaron a casita después de una tarde de tráfico, ¿verdad? Tráfico por aquí, tráfico por allá, pero escuchando la radio, eso sí, gozándose con nosotros, hermana Mari, porque hay bendición en su corazón, tienen esa alegría de poder compartir esa alegría, ese gozo en su corazón de poder dar su ofrenda para Radio Horizontes.
0: Así que mi hermano, mi hermana, usted también nos puede llamar, usted también se puede unir con nosotros acá con su valiosa ofrenda. Estamos nosotros por acá esperando entonces a nuestros hermanos, a nuestras hermanas que en esta tarde decidan comunicarse, decidan llamarnos. Qué bendición será poder recibir su comunicación. Vamos a ver quién nos llama, quién se comunica con nosotros en esta hora, 2250-6681 y 5421-8102. 2250-6681 y 5421-8102. Entonces, a su disposición, mi hermano, mi hermana, llámenos en esta oportunidad. Nosotros queremos por acá seguir recibiendo su llamada, queremos seguir recibiendo su comunicación. 2250-6681 y 5421-8102.
1: Ya totalmente disponible, pastora Mari. Le cuento algo, pastora.
0: Díganos.
1: Hoy hay culto en Iglesia del Misterio de Dios.
0: Exacto.
1: Hay oración a las 6:30 de la tarde. No vaya a creer usted que porque no se lo hemos mencionado, no va a haber servicio. Bien, hoy a las 6:30, todavía tiene aproximadamente, ¿qué? 30, 40, 50 minutos, ¿verdad? O 45 minutos para prepararse, le da tiempo, todavía le da tiempo de que se venga a gozar con nosotros hoy a lunes de oración en Iglesia Central del Misterio de Dios. Todos estamos contentos de poder recibirle en la iglesia, siempre, siempre hay un lugar esperando por usted, hay un lugar que hemos preparado para recibirle. Siempre les diremos esto, Iglesia del Misterio de Dios es una iglesia familiar, toda la familia es muy bienvenida a nuestra iglesia y claro, hoy lunes de oración a pues recargar nuestras baterías. Esta sí es pura vitamina para nuestra vida, para nuestro ser, para nuestra alma, la oración, porque con ese contacto directo con el Señor, pues tenemos esas fuerzas y esas energías que necesitamos día con día, pastora María.
0: Así es, es necesario que nos reunamos para buscar a Dios y que nos llenemos de su presencia. Así que en esta noche pues ya estamos llegando casi al horario, ¿verdad?
1: Casi.
0: Donde muchos de nuestros hermanos se estarán reuniendo, pero usted que no tiene la oportunidad porque nos escucha, imagínese, hermano Ricardo, que nos escucha hasta Villanueva, ya no tiene la oportunidad de llegar en Boca del Monte, ya no tiene la oportunidad de llegar, pero sí tiene la oportunidad de llamarnos. Eso sí tiene la oportunidad de hacerlo, de llamarnos en esta hora. Nosotros queremos recibir su llamada, queremos recibir su mensaje. A ver, ¿quién nos va a estar llamando, hermano Ricardo, en esta hora? A ver, ¿quién nos va a estar, se va a estar comunicando con nosotros en estos minutos, verdad? Para decirnos, yo voy a estar en la actividad de fin de semana, o decir, yo voy a colaborar con la semana de
1: pagos. O las dos cosas, ¿verdad?
0: O las dos cosas.
1: Yo voy a participar en la semana de pagos y voy a participar en la fiesta derribando a los gigantes.
0: Derribando a los gigantes.
1: Qué bonito, ¿verdad? Familias completas, pastora Mari, que digan, ¿verdad? Yo y mi casa, como dijo Josué, vamos a ofrendar. Yo y mi casa vamos a estar en Iglesia del Misterio de Dios. Ah, qué bonito, qué bonito.

0: bonito, qué bonito, hombre. Yo no sé si usted está contento, pero pues tenemos todos que estar contentos porque Dios está con nosotros. Ese es el gozo que debemos de tener, porque problemas todos tenemos. Enfermedad, algunos más que otros, ¿verdad, pastor?
1: Es cierto, es
0: pero
1: cierto.
0: Pues acá nosotros, lo que el Señor le dice siempre a Josué y nos lo sigue recordando a nosotros, esfuérzate, esfuérzate, esfuérzate y sé valiente. Así es que, ¿dónde están mis valientes y mis valientas? Dijo una hermana, ¿verdad? ¿Dónde están mis valientes y mis valientas ahí que ya están preparados para participar en la semana de pagos y para participar en la fiesta derribando a los gigantes? Esos ingratos, dijo el hermano Pelarmino, ¿verdad? Esos ingratos gigantes. Así es que, ¿listos entonces, hermana Mari?
1: Ahí están entonces las invitaciones, ya están extendidas para los hermanos, para las hermanas. Vamos a ver, comunicación. Ay, no, no. Yo me estoy equivocando. Es que suena la otra línea telefónica.
0: Parece. Sí. Parece, ese timbrecito parece el de la radio.
1: Sí, yo dije, vamos a atender comunicación. Pero bueno, nosotros sí estamos esperando. No. Nosotros sí estamos esperando la comunicación de mi hermano, Vamos a ver. Entonces, en estos momentos que comiencen a timbrar las líneas telefónicas acá también, ¿verdad? Que comiencen a timbrar las líneas telefónicas. Nosotros queremos, hermano Ricardo, recibir las llamadas, queremos recibir la comunicación de nuestros hermanos, queremos que se sigan uniendo con nosotros acá en la semana de pagos en esta hora, ¿verdad? Queremos la invitación en estos momentos, es para que se sigan uniendo con nosotros. Gracias a los hermanos que ya lo hicieron, pero nos hacen falta más hermanos, nos hacen falta más hermanas que se unan con nosotros en esta hora. Nos hacen falta hermanos, que se unan con nosotros en esta oportunidad. Así que el 2250-6681 y el 5421-8102 están entonces disponibles en esta hora.
0: Así es, están libres, usted ya se lo sabe, usted ya lo tiene ahí guardado en el teléfono, ya lo tiene en su memoria, solo es que lo marque y pues aproveche a bendecir Radio Horizontes con su colaboración en este lunes. Hoy es lunes y hay que disfrutarlo, hay que vivirlo. Ya se nos fue el lunes, pastora Mar, ya se va terminando el lunes. Tanto que los hermanos esperan el fin de semana y se les va como agua en las manos, ¿verdad? Y ya lunes otra vez, pero mire, ya terminó prácticamente, ya va terminando el lunes, viene todos el resto de los días de la semana. Hoy sí no es aquí, es allá. Se oye como que sonara aquí, pero es allá. Así es que 2250-6681 y 54-21-8102. Disponible.
1: La línea entonces ahí está disponible. ¿Qué les parece si nosotros acá, mientras ustedes acá, de los hermanos tan bonitos que son aquí siempre, están pendientes de todo? Y no, ¿qué les parece si nosotros nos vamos a ir acá con un cantito para alegrarles la tardecita, para que se fortalezcan ahí donde están? Nos vamos con este canto, No Te Voy a Dejar. Escuchemos este bello tema.

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0: Muy bien, ha sido la participación de nuestro hermano Leonel Tuches con este bello tema, No te voy a dejar, para saludar a todos nuestros hermanos y nuestras hermanas que están ahí en sintonía de Horizontes, ¿verdad? Los que en esta tardecita hermosa están escuchando la radio, que el Señor me los bendiga a cada uno, y nosotros por acá seguimos con ustedes invitándoles a seguir participando en la semana de pagos. 2250-6681 y 5421-8102, las líneas que en estos momentos están completamente libres. ¿Para qué? Para que usted marque, para que usted nos llame, para que usted nos haga saber, mi hermano, mi hermana, ¿verdad?, que está recibiendo la invitación y que también se va a estar uniendo con nosotros aquí en la semana de pagos. 2250-6681-5421-8102. Así que la invitación queda ahí lista, queda ahí disponible para que usted nos llame en esta tardecita, uniéndose con nosotros aquí en la semana de pagos. Bendiciones para todos nuestros hermanos, para todas nuestras hermanas que están ahí en esta hora escuchándonos, que están ahí con su radio y que están muy contentas. Que el Señor les bendiga de una manera muy, pero muy especial a cada uno en esta tardecita. Una tardecita, como decía nuestro hermano Ricardo, bastante fresca, ¿verdad? Cuando son las 5:55, 5:55, nosotros esperando, estamos a que usted también decida comunicarse con nosotros. Aquí estamos esperando esa llamada, estamos esperando ese mensajito. Gracias a los hermanos que lo han hecho, gracias a los hermanos que ahí nos saludan. Dios les bendiga también a cada uno. Es una bendición de verdad poder estar acá, poder saludarles, poder recibir su comunicación, poder escuchar su voz, poder saber que ustedes también están ahí en sintonía de la radio, que también se están gozando a través de esta emisora. Nuestro deseo es seguir llevando bendición, nuestro deseo es seguir llevando a ustedes, ¿verdad?, esas palabras que cambian la vida del ser humano, ¿verdad?, llevando alegría en medio de los momentos difíciles. Que el Señor me los bendiga. A los hermanos que ya se han unido con nosotros, que ya han ofrendado, les agradecemos de todo corazón, pero a los que no lo han hecho, les estamos invitando a unirse con nosotros. Acá en Horizontes estamos esperando esa llamada, estamos esperando ese mensajito. 2250-6681 y 5421-8102. Vamos a ver quién más nos llama, quién más nos escribe en estos momentos. Aquí estamos nosotros esperando su llamada, esperando su comunicación. Mientras nos escuchamos este canto, mientras usted nos llama, nosotros vamos a irnos con esta bella alabanza.
1: 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Gracias.

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